0: hay un máximo de embriaguez dionisíaca, de delicias paradisíacas, de sensación sublime que el hombre y la mujer tienen el derecho a disfrutar. Si la energía en ese instante está muy exaltada, pues no hay más que transmutar inmediatamente la energía. Cada vez que la energía vaya subiendo de escala a escala, de nota en nota, para poder tener un control inmediatamente hay que sublimarla hacia el cerebro, al corazón y cantar los mantras. Cuando la energía se canta en los mantras, inmediatamente se pide por la muerte del ego. Y ya para después de que se cantaron mantras, se pide por la muerte del ego, la tensión erótica, tanto en el hombre y la mujer, disminuyen. Por tanto, vienen los besos, las caricias, los movimientos sublimes para reactivar la potencia sexual y que eso se repite constantemente. Así es la fragua de Vulcano. Ese es el arte regio de los alquimistas varón-hombre. Otra pregunta.
1: Sí, hermano, muchas gracias. La última pregunta es de nuestro hermano Alexander y él dice, bueno, agradezco sus respuestas. Dice y pregunta, ¿por qué tiene tanto poder la logia negra en la Tierra? Incluso los problemas económicos que obstaculizan el camino y someten a los estudiantes a ser empleados o desempleados.
0: Bueno, la logia negra tiene poder porque cada criatura de los 8,000 millones, a excepción de los niños y las niñas, de los bebés y de las mujeres embarazadas y los ancianos impotentes y de los enfermos y de los paralíticos, todo el resto de la humanidad es fornicaria. Le gusta el espasmo, le gusta el orgasmo, le gusta extraer el licor seminal. Entonces se le degeneró el sistema nervioso cerebral, se ha apagado el sistema cerebral nervioso, se ha apagado. No hay resonancia hacia la luz, no creen en Dios, no creen en el diablo, no creen sino en el anticristo y en la gran bestia, porque son hijos de la gran bestia, porque la fornicación es el anticristo, la eyaculación es la gran bestia. Mientras la gente siga haciendo eso, pues seguirán así y esta humanidad ya no tiene remedio. La tragedia y el holocausto nuclear y la gran tragedia es un bien común para limpiar este terreno y en un futuro que haya semillas nuevas. He dicho, agradezco infinitamente pues a todos los que hicieron preguntas y que los que no están escuchando la conferencia, como los primeros que hicieron las preguntas, porque sé que no la están escuchando, pues ojalá que las escuchen, las respuestas. Y por otra parte, agradezco infinitamente que compartan con sus preguntas porque esto pasa. Este audio se le ponen imágenes y estas conferencias y sus preguntas salen al mundo y ayudan para la expansión de la doctrina gnóstica. Les agradezco infinitamente y a nuestro hermano Jesús por moderador y que la fuerza del Cristo y la luz los acompañe para que sean castos, puros y limpios y con gran gratitud a Samael. He dicho, paz inverencial.
1: Paz inverencial, hermano, y muchas gracias por aportarnos este conocimiento, sobre todo basado en su experiencia tan sublime y que afirma nuestras almas y es un choque a nuestra conciencia para el despertar, sobre todo en estos tiempos tan difíciles en los cuales hay una inercia terrible sobre el planeta Tierra y se está cayendo en un insomnio terrible y espantoso y una desilusión. Entonces, pues invitamos a toda la hermandad que escuchen sus conferencias para poder recibir ese choque magnético en nuestras almas, para reactivar nuestros impulsos y poder afirmarnos en la luz hacia el Cristo bendito Samael y hacia los dioses santos. Gracias, hermano, por compartirnos su sentir.
0: Bueno, gracias a ti, Jesús. También quería pedirte un favor, aparte de lo que hay que hacer con la conferencia, con las preguntas y todo eso, quiero que me cortes las preguntas y me las envíes a mi celular, las meras preguntas. Lo otro, tú sigues con las preguntas y con la conferencia unidas y las promovemos como siempre se hace. Por favor, cuando tenga un espacio, haga eso.
1: Claro que sí, hermano.
0: Bueno. Bueno, que la fuerza del Cristo te acompañe a ti y a tu familia. Paz inverencial.
1: Que así sea y a usted también, hermano. Paz inverencial. Bueno, hermanos, pues hasta aquí las preguntas y respuestas de esta conferencia de Yesod. Es obvio que todos tenemos mucho que meditar en esto que se nos ha compartido el día de hoy, de lo que se citó textualmente del libro del Cristo Samael y sobre las palabras de nuestro hermano Abad, para que cada uno de nosotros pues comprendamos que el fundamento de nuestro trabajo esotérico, el poder de Dios, se hará manifiesto y se activará en nuestra alma y nuestro corazón solamente a través pues del altar del amor, activando la energía creadora positivamente, y que con ese gran poder nuestra alma se fortalezca y así poder combatir al ego animal. Agradecemos a todos nuestros hermanos que hoy estuvieron presentes en esta conferencia en vivo, en esta parte de preguntas y respuestas, e igualmente a todos los que realizaron sus preguntas les agradecemos y los esperamos la próxima semana, como ya todos sabemos, a las 15 horas de la Ciudad de México, Distrito Federal, e igualmente estaremos compartiendo videos, spot, audios y subiéndolo al centro de descargas para los que los quieran volver a escuchar o descargar en sus máquinas, en sus celulares, y poder seguir afirmándonos en esta enseñanza del Cristo bendito Samael. Gracias a todos, hermanos. Los saludamos con nuestra alma y nuestro corazón y agradecemos su compañía. Nos vemos el próximo sábado, primero el Cristo bendito, a las 15 horas. Paz inverencial.

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0: frases para reflexionar. Le preguntaron al Dalai Lama qué era lo que más le sorprendía de la humanidad y él respondió: el hombre, porque sacrifica su salud para ganar dinero y cuando lo consigue, sacrifica su dinero para recuperar la salud. Y está tan ansioso por el futuro que no disfruta el presente. El resultado es que no vive ni el presente ni el futuro. Vive como si nunca fuese a morir y entonces muere sin haber vivido realmente nunca.
1: Bien, me dirijo respetuosamente al alma humana y de toda la hermandad gnóstica del mundo y a la conciencia colectiva de nuestros semejantes que pueblan la faz de la tierra, con el evidente propósito de develar gnósticamente la transmutación sexual enseñada por el Cristo Samael. Tenemos pues el término que usa el avatara de Acuario, el bendito Samael, la novena esfera. ¿Qué es la novena esfera? La novena esfera es el caos sexual, el centro sexual. Arriba está el Padre, la Madre, el Espíritu Santo y el Cristo. Luego viene los demás desdoblamientos. El alma búdica, el alma causal humana, el astral, la esfera astral superior, la esfera mental Cristo y la esfera vital, o el noveno sefirote de Yesod, de la cábala hebraica. Entonces la novena esfera es equivalente o igual al noveno sefirote. Son nueve cielos, nueve esferas de conciencia. Entonces, este caos de la creación, llamado la novena esfera por el patriarca Samael, tiene la función de crear la vida. No solamente a través del esperma y el óvulo del ser humano y de sus progenitores, los padres, la mamá, el papá, que se unieron sexualmente y el esperma fecundó el óvulo y ahí se formó el bebé dentro del vientre sagrado de la madre. Entonces el origen de la vida está en la novena esfera del ser humano. El origen de la vida no está, como dicen los astrónomos materialistas, los científicos materialistas, los antropólogos materialistas, en un Big Bang, que antes de que el universo existiera, existía como una bola, una pelota de básquet comprimida, muy comprimida, ¿sí? Y que reventó, y que al reventarse, pues poco a poco se fueron formando los planetas, la Tierra, Júpiter, que es mil veces más grande y más pesado que la Tierra, y todos los planetas del sistema solar y de la galaxia y todos los soles. Entonces, que eso nació de una explosión. Ellos afirman que ellos no creen sino en lo que ven. Pero como son gente que tiene la mente y el corazón podrido, como los de la película del planeta de los simios, esos orangutanes, esos simios, esos changos, entonces dicen que el origen de la vida es la explosión de un Big Bang. Afirman lo que nunca han visto y niegan que nacieron de un hombre y una mujer, de su papá y su mamá. El origen de la vida es sexual. de todos los seres humanos de la Tierra de hoy, de los 8 mil millones, y los que han existido de aquí para atrás por millones de años. Perdón. El origen de todas las plantas está en su semilla sexual o en sus esporas, en los cáliz de la flor. ¿Quién negaría que el origen de todos los vegetales es sexual? Es el órgano sexual de la naturaleza. ¿Y qué haremos del órgano sexual de los peces, del agua, de los mares, de los ríos, de los lagos? Esa es su novena esfera. El órgano de reproducción, todos los mamíferos se reproducen por el sexo, todos los insectos. Entonces la fuerza vital creadora es la novena esfera en todas las criaturas y en el hombre y la mujer.

inútiles vestimentas egoicas, animales, perversas que todos cargamos dentro de los siete pecados capitales: ira, lujuria, pereza, orgullo, gula, mentira, etcétera. Y cientos de más aberraciones que cargamos los seres humanos de la tierra. Entonces la novena esfera es el descenso de Dios y del alma humana femenina y masculina, de un hombre y la mujer, al altar de Dios, que es el sexo, a transmutar la energía creadora y aniquilar el ego animal. Bien. ¿Por qué se le llama fragua encendida de Vulcano? ¿Por qué el maestro denomina a Samael fragua encendida de Vulcano y nos devela? Ahí en la... En el Museo del Prado, ahí estuve, en Madrid, ahí está, mis respetos para esas pinturas sagradas. La fragua encendida de Vulcano, de ese pintor gnóstico Velázquez. Ese era un gnóstico verdadero. Por eso pintó la fragua encendida de Vulcano en una forma velada, para que no lo fueran a asesinar el clero romano en esas épocas antiguas, pues. Con sus ondas de la Inquisición, o me adoras o pereces. Entonces, en la fragua de Vulcano se ve un yunque de acero puro, el sexo. El sexo tiene una base y una forma de T doblada. Es una cruz, es una T, ese yunque, el cruce del lingam generador femenino, masculino, con el yoni receptor femenino, forman cruz, forman el yunque de la novena esfera. La voluntad es el martillo de Thor, con que el hombre y la mujer trabajan en la fragua encendida de Vulcano, sin derramar el semen, sin llegar al esparmo, sin llegar al orgasmo ni a la eyaculación del... del en seminis. En la fragua es algo, es fuego. Su etimología latina, griega, indotibetana, significa fuego, fuego. Entonces el fuego crístico, el fuego del Espíritu Santo, el fuego de la madre, el fuego del alma, del hombre y la mujer, el fuego de sus dos órganos sexuales, es la fragua encendida de Vulcano, que produce las más selectas energías en el intercambio eléctrico-magnético-suprasexual. Esas más selectas energías pueden y deben canalizarse mediante la transmutación suprasexual de la novena esfera del sexo por el sistema nervioso medular hacia arriba, hacia la malla nerviosa neuronal del cerebro, para seminizar el cerebro y cerebrizar el sexo y barajar esa energía al útero sexual, donde se gesta la palabra, y seminizarlo y bajar la energía al corazón físico, vital, astral, mental, de todas las del nueve esferas. Entonces así comprendemos que la fragua encendida de Vulcano es el arte regio de la transmutación suprasexual. Vulcano es el dios del fuego. Hay un planeta que se llama Vulcano, físico. Aunque los astrónomos del planeta de los simios de esta época niegan que existe el planeta Vulcano, para nosotros es cierto. Para los gnósticos es cierto, y para todas las humanidades del sistema solar y el cosmos, de que existe un planeta aquí, en nuestro sistema solar, que se llama Vulcano, regido por un regente que es Vulcano. Pero Vulcano es el dios del fuego entre los mismos griegos. Es el mismo Huehueteol, el fuego del fuego, de los gnósticos aztecas antiguos, Huiminancas. Así que Vulcano es el fuego del Cristo, es la llama del Cristo. Cristo en francés es crucifijo, fuego, pira de fuego. Eso es lo que significa.

0: A Jesús nunca le dijeron que era Cristo allá, esa palabra. Le decían rabí, rabón y maestro, kabir, que significa sacerdote rey, porque tenía encarnado al Cristo, pero allá le llamaban los hebreos antiguos el maestro por excelencia. Pero dentro de la cábala hebraica saben los rabinos gnósticos verdaderos, no los falsos, que lo asesinaron, que Keter es el padre, Chomá es el Cristo, y Biná es el Espíritu Santo, y Sefira es la madre de los sefirotes. Entonces Chomá es el Cristo, es Vulcano, es Huehueteol, es Abrus, de los egipcios que se escribe Horus. Es el fuego del fuego que palpita en todo lo creado, el creador del universo, el Cristo cósmico. Y pasamos a la palabra o término que usa el maestro Samael denominada arcano AZF. Bueno, los gnostiquitos de pacotilla, los agnósticos, los pseudognósticos y los prenósticos que se dicen gnósticos, que son gentes de las doctrinas del error, porque fornican común y corriente y sus esposas usan anticonceptivos y se las dan de camanduleros, como la gente de los falsos credos, de las doctrinas del error, indudablemente que sí, pues estoy practicando el arcano AZF, estoy practicando alquimia, puras mentiras. Pero el maestro explica muy claro, en Pista y Sofía, en conferencias y en otros libros, que AZF significa, la devela así, ese arcano. ¿Qué es un arcano? Es la ciencia del arca sagrada, suprasexual, de la barca sagrada de Ra, egipcia, que nos ha de llevar de la materia al espíritu. Entonces, A es equivalente a agua, a húmedo radical. El agua seminal, el agua de la vida, el esperma sexual. A es húmedo radical, eso no se puede negar etimológicamente. La Z, signo del fuego, del rayo. Porque la magia suprasexual, en ella está impresa el rayo de todo el ser y de toda la fuerza creadora del universo, de Dios Madre, del Espíritu Santo, del Cristo, de las diferentes partes, es el rayo de la Trinidad. Por eso tiene ese rayo tres líneas, una horizontal, una perpendicular y otra horizontal. Ese rayo de la Z es el que debemos lograr en la médula, el rayo del cetro de poder, del rayo de la fuerza, del Dios interior profundo, de la Madre Divina Kundalini Shakti, del Espíritu Santo, del Padre de todas las luces y de todas las partes del ser. Ese es el cetro de poder de AZ. Y la F etimológicamente es fuego. Y tiene también tres líneas, una vertical y dos horizontales. Cuando se está escrita gramaticalmente y no en letra Palmer. ¿Está claro? Esas tres fuerzas son las fuerzas creadoras del universo, positiva, negativa, neutra, el hombre, la mujer y su amor en el acto sexual para crear a un bebé o crear los cuerpos existenciales del ser, es restablecer los sellos de la luz, las vestiduras de la luz, para unirnos a las regiones superiores de la luz, a los misterios de la luz. Esa Trinidad es el Padre, el Hijo y el Espíritu Santo, de la F, de la Z. Esa Trinidad Es aegaianteros de los griegos, de los romanos. Esa Trinidad es Keter el Padre, Chomá el Hijo, el Cristo, y Biná el Espíritu Santo de la cábala hebrea gnóstica verdadera. Esa Trinidad es Brahma el Padre, Shiva y Vishnu. Shiva el Cristo y Vishnu el Espíritu Santo indotibetano. Todas las culturas que precedieron la historia de la humanidad caída y degenerada actual alabaron a la Santa Trinidad y tienen sus nombres. Entonces, esa F que es el fuego tiene las tres líneas fundamentales de la Santa Trinidad, que es el triamachicano. El tres crea, ¿quién lo negaría? El hombre y la mujer, el esperma y el óvulo con el amor forman las tres fuerzas, el Padre, el Hijo y el Espíritu Santo. Cristiano gnóstico esenio, no de nadie más, es el santo tres. Y el siete es la ley de Ecta para Parchinó, la ley de las igualaciones, la ley del equilibrio que organiza la creación que hace la Trinidad a través del hombre y la mujer en la magia suprasexual del arcano AZF. ¿Entendido? ¿Está claro? Y ahora, nos explicó el maestro Samael y a mí me lo dijo de labio oído, en un diálogo exquisito con ese regente como creador de otro mundo, con ese Dios. Tuve la dicha, la felicidad de ser instruido, mi fracción de alma, por un hombre de oro puro, por un Dios, por un regente planetario. Pedro crucificado con la cabeza hacia abajo. Él dijo que él no merecía cuando los romanos lo capturaron y lo iban a crucificar, que él no merecía ser crucificado hacia arriba, sino con la cabeza hacia abajo, con la cruz invertida. Significa el descenso a la novena esfera. La cruz invertida significa el arcano AZF, significa la fragua encendida de Vulcano. ¿Está entendido? Ahora, ¿por qué el descenso a la novena esfera del caos de Pedro? Perdón. Porque nos explicó el bendito Samael que el ser de Pedro es pitar, que significa pira de fuego. Etimológicamente, pitar también en latín y en griego y en sánscrito tibetano es pira de fuego. Y Jesús dijo a su apóstol, tú eres Pedro, tú eres la piedra de fuego sobre la que edificaré mi iglesia. Y los ríos tronarán y las tempestades, y no será derrumbada porque está sostenida sobre la suprasexualidad. Pero aquellos que siembren su falsa iglesia, como las doctrinas del error, sus líderes del error, y sus hipócritas y fariseos, seguidores del error, de las doctrinas del error, no están cimentadas en la piedra cúbica de Yesod. Están fornicando, están eyaculando el enséminis. Y el sexto mandamiento de la ley de Dios de Moisés en el Pentateuco, en la Torá de Jerusalén, el libro auténtico, pues, no transiberjado que tienen todas las religiones del mundo sobre los 10 mandamientos, ahí dice textualmente que el sexto mandamiento es la fornicación. Y la gente interpreta a su manera la fornicación. No, fornicación es llegar al espasmo. Fornicación es llegar al espasmo. Fornicación es el orgasmo de la mujer. Fornicación es la eyaculación del enséminis, de la materia prima de la creación, por el masculino, gozando en un momento de un goce, una compresión muscular espantosa, el cerebro se comprime, la médula, la próstata, las glándulas sexuales, y como cuando se ordeña una vaca, esa contracción epiléptica que dura unos segundos, produce la eyaculación, se saca la materia prima seminal, la materia prima medular y la materia prima prostática y demás glándulas. Queda ordeñado pues el sistema nervioso y ahí terminó la fiesta, cada cual por su lado como un animal jadeante. En contraposición a esa aberración de la logia negra, porque todo el que fornica es mago negro ante la logia blanca. Dice textualmente la Torá de Jerusalén, en el mandamiento sexto, no fornicar, que el que tiene derramamiento de semen es inmundo hasta la tarde. Eso está escrito y lo saben todos los judíos del mundo. Todos los judíos del mundo saben que el sexto mandamiento dice textualmente que el que tiene derramamiento de semen es inmundo hasta la tarde y tendrá que purificarse en las aguas de la vida para ser perdonado. Es decir, tendrá que transmutar con las aguas seminales en el altar del amor, dejando la eyaculación del enseven. Eso no le interesa a nadie. Y comprendemos que a la humanidad, ¿qué le va a interesar aceptar esta realidad? ¿Quién va a querer dejar de eyacular como los burros, los chivos, los perros, los cerdos, los gatos, las panteras? La eyaculación es de los animales involutivos de la tierra. La eyaculación es de los animales involutivos de la tierra. Los toros, los gatos, los perros, los chivos, los cerdos, las ratas, los murciélagos, etcétera, etcétera, las panteras negras. ¿Quién lo negaría? Que la conducta sexual de estos 8 mil millones de personas que habitan en la corteza terrestre es el de los mismos animales en involución, que ellos crearon en otras existencias. Increíble, pero cierto. Entonces, tenemos pues que Pedro es la piedra, la pira de fuego, que el que la enciende y mantiene el fuego encendido y no deja que se apague nunca, porque nunca eyacula el semen, ese se convertirá en un superhombre. Su cerebro seminizado será diferente, su garganta seminizada parlará la luz y la sabiduría gnóstica, y en su corazón se expresarán todas las partes de su ser. Bueno. También tenemos la piedra gnóstica azteca de oro de México antiguo, no los conquistados que eran fornicarios común y corriente. La piedra llamada de los sacrificios por el maestro de la logia blanca, por el ángel de la primavera, Chipetoctec, el señor de la primavera, el señor de las flores. De las flores son la belleza, las virtudes del alma. Eso sí significa Chipetoctec. Entonces, para lograr las virtudes del alma, el amor, la belleza, la paz, la tolerancia, la comprensión, la castidad científica, el bien hacia los demás, el acto pensar, el correcto sentir, el correcto pensar, el correcto obrar, todos los ocho preceptos del Buda, Siddhartha Gautama, todas las cosas nobles que hay y que algunos seres humanos tienen. Entonces, para lograr esas bellas virtudes, esas flores perfumadas que han desaparecido en la raza humana, que están en el bacanal y la orgía, en la guerra, en la droga, la prostitución, en el dominio de uno para el otro, en la ira, en el odio, en la mentira, en el engaño, en la falsedad, en el estupro, etcétera, etcétera y etcétera. Entonces, para lograr la muerte florida, en la piedra de los sacrificios, en la piedra suprasexual, significa que hay que realizar los pasos de la meditación de la muerte del yo, que enseña el maestro Samael y que están en el Facebook de Fernando Moya, para comprender cada defecto que tenemos dentro. Y en el altar del amor, pedirle a la Madre Divina, al Espíritu Santo y al Cristo humildemente que aniquile mi ira, que aniquile mi odio, mis celos, mi lujuria, mi mentira, mi engaño, mi falsedad, mi arrogancia, mi orgullo, mi prepotencia, mi desprecio, mi crueldad hacia los demás. Uno a uno los defectos deben ser aniquilados en la fragua encendida de Vulcano, en la novena esfera, en el arcano AZF, en la piedra de los sacrificios. Por eso llamaba piedra de los sacrificios. Bueno, porque en ese, con ese fuego se disuelven los yoes, porque ese fuego sexual que produce el hombre y la mujer cuando se unen, le da el poder total a la Madre Divina Eros para entrar a ese altar de Dios y al Cristo y desintegrar a polvareda cósmica el yo que le digamos que aniquile, que hayamos comprendido previamente. Bien, entonces así logramos pues a Xóchitl, la flor del amor. La flor del amor es la rosa perfumada del amor. La rosa perfumada rosada del amor. Es Xochiquetzal en nuestra cultura azteca gnóstica, antigua, solar, mexicana. Logramos pues la flor del amor en nuestro corazón. Y hablaremos palabras de amor, sabiduría con amor, expresiones de amor a nuestros semejantes. Y no lo que sale por la boca y se siente tenebrosamente en el corazón y en la mente tenebrosa. Que es muy distinto al amor en la conciencia, en el verbo, en el corazón y en la mente superior de la razón del ser solar. Nos habló el maestro Samael, y está escrito en el libro La Pistisofía Develada, del tesoro Aryavarta Arram, que es el regalo que, que ha entregado la Logia Blanca del planeta Tierra para hacerlo pública por primera vez a la humanidad. Por primera vez a la humanidad, cada año, cada 2196 años viene una avatara, ninguna avatara de esta quinta raza con su subraza, ni la raza Atlante, ni Lemúrica, ni Hiperbórea, nunca jamás el arcano AZF, la magia suprasexual, se enseñó públicamente, con los términos elegantes de la aristocracia, de la elegancia gnóstica, no con vulgaridad. Entonces esa quinta verdad se le otorgó a Samael, el avatar de Acuario, por orden de la Logia Blanca del planeta Tierra. La Logia Blanca es un grupo de 200 y tantos brahmanes que gobiernan este mundo internamente. Entonces, por eso se dice que al Cordero de Dios Samael, dice el ángel del Apocalipsis, ¿y qué ves, Juan? No, pues veo a un ser de luz, a un ángel de luz, el Cordero de Dios sentado en un trono de jaspis, lapis lazuli. Y le han puesto muchas coronas en su frente y los dioses se prosternan ante él. Es la investidura de Samael como avatara de Acuario para proclamar la quinta verdad, los tres factores de la revolución de la conciencia, enseñarle a la humanidad a transmutar. Entonces, ese es el tesoro de la luz, allá arriba en los cielos infinitos, el tesoro del Cristo, el tesoro de la Madre Divina, el tesoro del Padre de todas las luces, el tesoro del tercer Logos, el Espíritu Santo, la Blanca Paloma, el Ibis de todo, el Cisne Calajanza, ese tesoro del Dador de Vida, el Espíritu Santo, es el AZF, es la fragua encendida de Vulcano, es la novena esfera, eso es Aryavarta. Y Arran es un nombre que se le da a un templo, al templo del sexo, al templo del sexo, el tesoro Aryavarta. Aryavarta, tesoro Arran, del templo de Dios, del altar de Dios. ¿Está claro? También el maestro Samael escribió un libro que se llama Alquimia Gnóstica. Estúdienselo, por amor a Dios. aprendan alquimia gnóstica del maestro Samael, antes de ponerse a transmutar hombres y mujeres, que terminan eyaculando. Las mujeres se enamoran y pierden la razón y se le entregan a un fornicario común y corriente que las prostituye y las enseña a sentir orgasmo. ¡Qué vergüenza! En vez de ellas enseñarles la gnosis, a voltear la lengua para atrás para no eyacular el semen, a aniquilar los yoes de la lujuria, hermano, no lo hacen. Porque no les da la gana a su ego, porque ella también en otras vidas estuvo fornicando y ahora también quiere fornicar y ya no quiere la gnosis. ¡Qué vergüenza! Así las vemos, a las hermanitas del sendero por todas partes. ¡Qué vergüenza! Bueno, entonces la alquimia suprasexual gnóstica es la ciencia de la combinación de los elementos para crear la armadura argentada. Por eso en la fragua encendida de Vulcano hay una coraza de pecho con que se está haciendo en la fragua, se está moldeando, que son los cuerpos existenciales del ser. Esos cuerpos son las divinas serpientes que ascienden por la médula, física, vital, astral, mental y causal. Cinco serpientes de fuego, cinco serpientes de luz, esos cuerpos existenciales que le dan existencia al ser para que se manifieste tridimensionalmente, causalmente, se forman en la alquimia. Entonces, obviamente que los siete metales fundamentales que todos conocen, el oro, la plata, el estaño, el cobre, el hierro, el plomo y el mercurio, son los siete metales fundamentales de la alquimia, que son el espíritu metálico de los siete ángeles del Apocalipsis. Esos ángeles del Apocalipsis son alquimistas todos, porque tenemos esos siete metales en la simiente. Están los iliásteres de esos metales, el iliáster del oro de Michael, el iliáster de la plata de Gabriel, el iliáster del plomo el plomo solar, el iliáster del estaño, del hierro, de Samael, etcétera. Los iliásteres metálicos están ahí. O sea, el iliáster es la semilla ígnea solar, está en la simiente y pueden desarrollarse como una planta. Se siembra la semilla de frijol, de un mango, de un aguacate, de un maíz, de un frijol, de un trigo, en la tierra húmeda, perfumada, que es el útero de la tierra, de la madre naturaleza, y sale la plantita al calor de la vida, con el viento, con las aguas, y se va desarrollando. Esto es real, ¿no? De la misma manera, esas semillas, esos iliásteres de los siete dioses en el sistema seminal harán alquimia cuando dejamos de derramar el semen y se transmutan las energías sexuales. Por eso Pedro tiene una llave de oro y una llave de plata, que es el iliáster que está en el sistema seminal de las criaturas. Entonces, cuando esas semillas fundamentales y la de todos los metales en el sistema seminal se activan, entonces se practica verdaderamente alquimia suprasexual. Yo he visto a muchos simoníacos, gente que no cree en Samael, creen en los judíos de antes, creen en quién sabe quién más, en los judíos que no creían en Abraham, los que crucificaron a Jesús el Cristo, estoy diciendo, los que ya no adoraban a Moisés, ni a Jacob, ni a Isaías, ni a Daniel. Eran profanos vulgares. Esos son los asesinos de Jesús el Cristo, el Mesías, que asesinaron en su propia tierra a su propio Mesías. ¡Qué vergüenza con los romanos asesinos de siempre! Entonces, obviamente, pues, que la alquimia suprasexual de los ángeles con sus cuerpos metálicos dentro del esperma, sus semillas, tiene un fundamento triuno, la sal, el azufre y el mercurio. De eso habla el maestro Samael, de eso me enseñó el maestro Samael, fue la primera conferencia que me dio. ¿Qué es la sal de la vida? En esto sale de sapiencia, porque en la sal está la sapiencia de Dios y del Espíritu de la vida, creador de vida, del Espíritu Santo. El Espíritu Santo no es como las religiones del error, que es una simple palomita y ya, el Espíritu Santo. Y ahí no lo saca nadie con ese dogma de fe. El Espíritu Santo está alegorizado muy sabiamente por una palomita, pero por Jesús, porque esa paloma descendió en Jesús gnóstico, y la vio Juan y la vieron sus apóstoles y decenas de discípulos que fueron con Jesús al bautismo al Jordán, a que lo bautizara Juan el Bautista, y descendió una paloma física internamente en él. Entonces quedó grabado gnósticamente, que es un símbolo gnóstico hebreo, y no de los judíos que lo crucificaron, porque lo odiaban, odiaban la gnosis hebraica, odiaban la Torah de Jerusalén pura, odiaban la doctrina de Moisés pura, odiaban la doctrina de Abraham pura. Y por eso mataron a su Mesías, lo asesinaron. De esa manera, pues, quiero decir que la sal es el símbolo viviente del Espíritu Santo, llamado el cisne Calajansa por los verdaderos caballeros templarios y del Santo Grial, no los asesinos que sacaron de las cárceles ladrones y bandidos y violadores y les dieron el indulto divino, los perdonaron, los armaron, les pusieron la vestidura del Grial para difamar a los caballeros del Grial, una vestidura con una cruz roja, los pervertidos. Ese fue Inocencio III, el demonio de Inocencio III, ese papa en el año 1190, en las primeras cruzadas, para ir a matar a familias enteras, hebreas, judías, a ir a Jerusalén. Entonces, obviamente que la sal es el símbolo viviente del Espíritu Santo, es el santo conciliar, es el ganso divino, es el ibim inmortal de los egipcios, hermano, por amor a Dios. Son arquetipos divinales de la divinidad. Dios no tiene forma. Dios usa todas las formas en todas las culturas para manifestarse. Eso debe entenderse así, no de otra forma, por amor a Dios. Entonces la sal, en esto sale. La sal es la sapiencia de Dios conciliar, el Espíritu Santo conciliar, dador de vida. Miren los siete mares llenos de sal. La atmósfera está llena de sal. Las tierras que antes fueron cubiertas por el mar, en la Atlántida, Lemuria, y ahora no existen, como el desierto de Atacama en el sur de Chile, los desiertos en el Sahara y en el Asia, en el desierto de Gobi, en diferentes partes del mundo. Esos estuvieron cubiertos por el mar y ahí quedó la sal, en los lagos salados. Eso quién no lo puede negar, nadie. Entonces la atmósfera está llena de sal. Las plantas respiran carbono y sal. Sal. Los animales respiran sal en el aire y nosotros también. Porque sin la sal es imposible los procesos físico-químicos, anímicos y de vida, lumínicos y reflectores dentro de la anatomía física vital del ser, del cuerpo humano. Entonces, hay un elemento que es el azufre, que es el fuego. Azufre es igual a fuego en alquimia. Y el mercurio. El mercurio de los sabios es el enséminis. Entonces, la sal, que es conciliar, amalgama al azufre, que es fuego, con el mercurio, la materia prima seminal, para que resurja la vida. ¿No han visto a las amas de casa? Aquí en México, las mujeres son expertas, las antiguas, en preparar alimentos exquisitos y deliciosos. ¿Y acaso no usan sal en todos los alimentos? ¿Alguien podría comer un alimento sin sal preparado por una, por su mamá, por su hermana, por su tía, por su esposa? ¿Han visto a alguien que cocine sin sal? ¿Verdad que no? Bueno, porque la sal concilia al frijol con el agua, con la cebolla, con el ajo y lo que le echen y el condimento para que sepa rico. La sal concilia la carne frita con la pimienta, el comino, el azafrán, para que sepa delicioso. La sal en el arroz con frijol, aceite de olivo, da un sabor exquisito. Entonces la sal es conciliadora, hermanos, en todo. Tomen conciencia por amor a Dios. Así la sal está en el semen. Y tiene su exponente en un elemento químico. Entonces, cuando se enciende el fuego, como el Espíritu Santo es el dador de vida y es el amor, es el que concilia al hombre y la mujer a transmutar. Es el conciliador. Y el Cristo es el integral, el que integra esas energías divinas en el hombre y la mujer en el altar del amor. Entonces, la sal, como conciliador, concilia al hombre y a la mujer, al Lingam con el Yoni, a la Madre Divina lo concilia con el Espíritu Santo y el Cristo y otras partes del ser al altar del amor, para conciliar el Espíritu Santo al fuego del hombre y al fuego de la mujer unidos en una unidad, en un solo cuerpo, en una unidad de Dios. Y se forma la unidad de Dios perfecta de cuerpo, alma y espíritu, hermanos de la tierra. Entienda, por favor. Así pues que alquimia suprasexual es la práctica de la combinación sabia de la sal, azufre y el mercurio y los demás elementos atómicos de los ángeles atómicos dentro del mercurio de los sabios para crear los cuerpos existenciales del ser y aniquilar en la piedra de los sacrificios el ego animal. Eso tiene que quedar muy claro. Ahora, transmutación suprasexual, el término que usa el maestro Samael una y otra vez. Transmutar científicamente significa conducir, canalizar, dirigir con voluntad, con imaginación y con la respiración la electricidad que se genera en la planta atómica suprasexual de la novena esfera. Cuando el falus vertical se cruza con el yoni femenino formal, entonces hay una inducción eléctrica. Esa inducción eléctrica produce una embriaguez dionisíaca, una felicidad exquisita, una delicia amorosa, a la cual tiene derecho el hombre y la mujer de gozar de ella, pero no a eyacular el enséminis. Entonces, esa embriaguez dionisíaca del dios Dionisio, que se embriagaba con el vino de la vida, con el licor de mandrágoras, con la simiente sagrada, indudablemente que nos está indicando, nos está señalando que si usamos la voluntad, el telema, el martillo de la voluntad, y respiramos el hombre y la mujer y absorbemos la energía del sexo y la canalizamos por la médula, por el sistema nervioso, la malla nerviosa. Estamos haciendo transmutación y al llevarla al cerebro ya la energía, los pulmones están llenos y se baja reteniendo el aliento, la energía a la garganta y al corazón y pasa al corazón del alma, al corazón de la Madre Divina, al corazón del Espíritu Santo, al corazón del Cristo y de todas las partes del ser que cooperan en la novena esfera. Y se siente una felicidad. Esa es la felicidad de Dios. El reencuentro de Dios con el alma, con la energía sexual. Hermanos de la tierra, por amor a Dios. Ese es el goce de todas las partes del ser, de pistisofía. Ese es el éxtasis divino. La embriaguez dionisíaca. La felicidad suprema. Esa es la transmutación sexual. Nada menos ni nada más. Imagínense. El que tenga entendimiento que entienda, pues, eso es así. Ahora, la samaritana Alguien que fue instruida por uno de los apóstoles de Jesús se acercó al bendito y le dijo: dadme de beber de la fuente, del agua de la fuente de la vida. Eso está escrito, ¿no?, en la Biblia y del Nuevo Testamento. Y Jesús, el gran Kabir, el Salvador, el bendito, le dijo: si supieras la dádiva de Dios, que significa beber del agua de la vida, me rogarías que te diera de esa agua. Y entonces tú la beberías y te convertirías en manantial de dulce ambrosía. Pero para enseñártela, ve y trae a tu marido, para enseñarte la ciencia del arcano AZF, pero en secreto, porque en esa época no se podía hablar públicamente de la magia suprasexual. Era en secreto que practicaban los apóstoles, cada uno con sus 12 mujeres, y Jesús tuvo más de 70 discípulos con sus esposas, y Jesús con su esposa María Magdalena. Así pues, de que esto tiene que entenderse así, que esa agua de la vida que le pide la samaritana a Jesús es el arte regio de la transmutación del esperma sagrado, del Acíose Jari, de los gnósticos. Ahora bien, Jesús hizo una ofrenda mística. Después de resucitado, hizo la ofrenda mística, pero los esenios, los setianos, la gente de Cafarnaúm, de Rahol, de Qumran, los gnósticos de esas poblaciones, porque no todos eran gnósticos, las familias gnósticas, tenían altares y practicaban la ofrenda mística. La ofrenda mística es el partimiento del pan y vino, como se muestra en la última cena. Esa última cena fue ayer que la pintaron, hermano. Y la ofrenda mística la hizo Jesús hace 2000 años. La última cena, ahí se ve, pues, a los apóstoles y una mujer al lado, que es María Magdalena, y el pan y el vino, compartiéndola él con sus apóstoles. Y esa santa ofrenda mística la ofreció Zorocotora, Melquisedec, el rey de Salem, cuando se encontró con Abraham en una fortaleza que más tarde sería Jerusalén, hace miles de siglos, cuando existió Abraham. Entonces Abraham le pagó los diezmos y primicias, eso está escrito en la Biblia, a Melquisedec Zorocotora, el rey del mundo, que vino con su gente, y Abraham estaba con su gente gnóstica. Y entonces Melquisedec Zorocotora le dio la ofrenda mística y le entregó el santo grial, el cáliz, que significa la copa o gomor, el yoni femenino, donde se pone el néctar de la inmortalidad, el lingam generador que se cruza con el yoni receptor, el santo grial. Esos que están buscando un pedazo de metal por ahí, una copa de hierro, de cobre o quién sabe qué, están fuera de contexto. El santo grial es el yoni femenino de una mujer ciguacoal, de una mujer serpiente que transmuta, que no tiene lujuria para la transmutación, que está llena de amor y de belleza. Ese es el santo grial. El santo grial está dentro de la mujer. Y el hombre tiene que aprender a beber de ese grial sin eyacular el semen, de ese vino de la luz que le brinda la sacerdotisa del amor, hermano, por amor a Dios. Es la ofrenda mística. Entonces Jesús, cuando resucitó, lo primero que hizo fue dirigirse hacia su santuario secreto, donde lo esperaban los apóstoles y sus esposas y una cantidad de discípulos y discípulas, y celebró la misa gnóstica de Pisti Sofía, y celebró la santa unción, la ofrenda mística, y les dio el pan y vino. Maravilloso, ¿no, hermano? Entonces el pan supersustancial, el alimento de los hombres dioses, es la simiente sagrada, que nosotros los gnósticos no derramamos como las bestias de la tierra. Ese es el pan supersustancial. Y el vino de la luz es el fuego sagrado suprasexual. que se forma en la copa de Gomor cuando el linga generador se cruza con el ion receptor. ¿Está claro? Esa es la ofrenda mística de Jesús en Cristo. Esa es la ofrenda mística de Zorocotora a Abraham. Esa es la ofrenda mística que ha traído Samael a la tierra. Esa es la sagrada Eucaristía de nosotros los gnósticos que tomaron las religiones actuales. Porque Jesús era gnóstico. Y durante más de 360 años los gnósticos siguieron oficiando en sus altares la liturgia, impartiendo la Eucaristía. Luego vino el Concilio de Nicea. Entonces Constantino creó una religión política agnóstica para gobernar el mundo y es la que gobierna el mundo, con todas las religiones del error, las doctrinas del error, sus líderes del error y sus seguidores del error. Así pues, que esa Eucaristía, esa unción gnóstica, esa ofrenda mística, está en el pan y en el vino, pero eso debe entenderse. Nadie tiene el don de perdonar los pecados de nadie. Nadie, que quede claro, solamente el Cristo. Es un apóstata el que se siente Cristo para liberar del homicidio, de la infrasexualidad, de la criminalidad y de todas las bestialidades a los monstruos que están dentro de las personas. ¿Qué dogmas de fe han creado tan absurdos? Y así la gente está muy contenta. Bueno, eso es sobre la ofrenda mística. Ahora, existe el elixir de larga vida. Porque una persona, hombre, mujer, que transmute sus energías sexuales durante toda la vida, nunca jamás se les acabará la potencia sexual. Por el contrario, tengan la edad que tengan, 60, 70, 80, 90, 100, 120, 200 años, tendrán la potencia de la juventud creadora. Solo los eyaculadores y las que sienten el orgasmo, a los 45, 50 años ya no sirven para nada. Son congeladores, son hielo sexual. Ya extrajeron tanto su energía que sus glándulas ya no producen. Se ordeñaron tanto sus cerebros y sus glándulas que ya no producen simiente. Pero el que transmuta, multiplica la energía vital de sus células productoras de semen, tanto en el hombre como en la mujer, entonces siempre van a tener su energía de vida común y corriente, como cuando eran jóvenes, tenían 30, 25 años, toda su potencialidad de vida. La mujer terminará su proceso de la menopausia unos días de su sangrado, unos pocos días y se acabó y sigue con su misma potencia por a toda la vida y se acabó el proceso de la ovulación en ella. Solamente si un hijo ha de venir, la madre divina naturaleza hace que caiga en el útero y nacerá un hijo de un hombre y una mujer Dios. Eso es muy diferente y así es en los mundos del Cristo, es decir, de las humanidades solares que hay en el sistema solar y en el cosmos infinito. Ahora bien, el elixir de larga vida es para alargar la vida física y no morirse jamás, vivir años y siglos y millones de años. Y el día que quieren dejar el cuerpo, pues lo dejarán. O si quieren dejar el cuerpo guardado en un sarcófago como una momia viva, pues lo hacen, como lo hizo Samael, y luego vuelven y lo resucitan, porque ese cuerpo tiene el cuerpo vital dentro del cuerpo físico. Entonces así no se descompone. Mediante cierta liturgia, aquellos que han logrado el elixir de larga vida, acuestan su cuerpo en un sarcófago, el ser mediante y sacerdote, mientras cierta liturgia, sellan con sellos de luz el cuerpo vital, sellan con sellos de luz el cuerpo vital dentro del cuerpo físico. Y toda la vitalidad potencial de vida ahí está en suspenso. como una especie de estado de catalepsia, pero eso no tiene que ver la catalepsia normal a una catalepsia inmortal, pues. Quedan en suspensión y el día que ese maestro quiere, toma ese cuerpo que haya nacido en otra parte. Y sale con él y vuelve y lo guarda, y sale con él y vuelve y lo guarda, o vive con los dos cuerpos. Ese es el, para eso es el elixir de larga vida. La mortalidad es para los animales de la tierra. Porque el destino y el karma, dice Jesús el Cristo en la Biblia gnóstica Pitisofía develada por Samael, que el ser humano tiene un sello en la frente que le ponen los arcontes, los regidores del destino, al bebé cuando se está formando en el cuerpo vital, dentro del vientre materno, ese cuerpo físico y vital, recibe un sello que indica la hora, día y año exacto en que ha de morir esa persona por un accidente, por una bala, por un cuchillo, ahogado, por una enfermedad o por cualquier muerte normal. Entonces, los 8 mil millones de personas que pueblan la faz de la Tierra están condenadas por destino y karma a morir como les está señalado, hasta antes de nacer. Qué triste, ¿no? Venir al mundo sin saber de dónde venimos, vivir por vivir en el bacanal y la orgía, y morir sin, pa dónde, sin saber para dónde vamos. Eso es de necios, de necios. Solo la sabiduría gnóstica de Cristo Samael con la suprasexual alquimia puede sacarnos del error y llevarnos a las herencias de la luz. Bien. El arca de la alianza que tanto buscan y que dicen algunos etíopes que ellos la tienen, eso es mentira. Eso es un engaño. Hay una cantidad de sectas que dicen que tienen el arca de la alianza, por favor. No negamos que se hizo un arca de oro puro con un ángel femenino y un ángel masculino por la forma de los cabellos, porque los ángeles son hermafroditas. Uno adelante y otro a los extremos y se tocaban con las alas. Entonces, esa arca de la alianza, arca es el arcano AZF. Y dentro de ese arca, dentro de ese baúl, está el tesoro Aryabhata Arram, está la novena esfera, está la madre, el hijo, el Espíritu Santo. En ese arca están todas las partes del ser, están los 12 apóstoles interior, no históricos, están los 7 ángeles del Apocalipsis que están dentro de nosotros mismos, están los dioses de los elementos, de los 5 elementos, pero dentro de nosotros mismos. Ese es el arca de la alianza. Están los 24 invisibles, los 5 árboles de la ley. Y infinidad de partes del ser, las 5 impresiones de la luz de Dios Madre. Y todos los valores del ser, la riqueza del tesoro de la luz, está en el arca de la alianza. ¿Quién es capaz de trabajar con el arca de la alianza? Abrir el arca de la alianza es transmutar la energía sexual para poder abrir el arca de la alianza y tener el derecho a recibir el alma humana de hombre y mujer, el tesoro de la luz que hay dentro del arca. Por eso dice de la alianza, la que alía al alma divina humana de la mujer y el hombre con las diferentes partes del ser. ¿Está claro? Bueno, puedo seguir horas hablando de términos gnósticos del maestro Samael y de las culturas del mundo sobre la develación de la suprasexualidad gnóstica. Agradezco que me hayan escuchado. Mi dirección gnóstica es fernandomoya@hotmail.com o abaddelcristosamael@gmail.com. El que quiera hacerme preguntas, con mucho gusto contestaré. Que la paz más profunda reine en sus corazones. He dicho.
1: Paz Inverencial, hermanos. Estamos totalmente en vivo, transmitiendo desde Guadalajara, Jalisco, México. Estamos aquí ya en la sección de preguntas y respuestas. presentando a nuestro hermano abad de la Iglesia Gnóstica del Cristo Samael, Fernando Moya, discípulo directo del Cristo Samael y coordinador de las actividades internacionales de la Iglesia Gnóstica del Cristo Samael, que ya se encuentra con nosotros, que estamos muy agradecidos de estar con usted el día de hoy, hermano abad.
2: Gracias, Araí, Dios te pague, y por tu misión, aquí estamos pues para responder las preguntas.
1: Perfecto. Muy bien, hermano. La primera sentir es de nuestra hermana Margarita. Ella dice, paz inverencial, hermano. Gracias infinitas a los benditos maestros de la Logia Blanca, al venerable maestro Samael Aun Beor, a su ser, por esta enseñanza, por despertar la conciencia, por despertarnos de ese gran adormecimiento del dogma en que nos encontramos. Gracias infinitas. Paz inverencial.
2: Bueno. Adelante, pues, otra.
1: La siguiente la realiza, también es un sentir de nuestra hermana Antaris. Dice, gracias por esta bella develación que hoy nos comparte y el bello simbolismo del arcano AZF, que debemos cristalizar en nuestro interior.
2: Muy bien, hermana, gracias. Adelante.
1: La siguiente... También es otro sentir de nuestra hermana Juanis, dice, paz inverencial, hermano Abad. Muchas gracias, hermano, por esta bella reflexión que nos comparte el día de hoy. Es un tomo de conciencia para nuestras almas. Qué bello es edificar en nuestro templo interior, empatar en el arcano AZF con la ayuda de nuestro Cristo íntimo y la Madre Divina. Gracias por esta bella conferencia.
2: Maravilloso, hermana, su reflexión. Gracias, adelante.
1: Nuestro hermano Joel dice, paz inverencial, hermano Abad. Hermano, ¿cómo influye en la energía sexual los tres factores de la revolución de la conciencia? ¿Qué efecto tienen?
2: Bueno, la energía sexual transmutada, llevada al corazón correctamente, con aniquilación del ego animal, da el impulso y la fuerza y el poder de todas las partes del ser en el alma para que practique los tres factores de la revolución de la conciencia. Que ese amor que recibe en su corazón con la energía sexual pistisofía lo retransmite hacia sus semejantes. Esa es la ley de reciprocidades. A eso vino el Cristo cósmico. Imagínense, el Cristo cósmico se encarnó a Avalokiteshvara en Samael por amor a la humanidad en la oscuridad para redimirla del pecado. De modo que eso hay que hacer y eso es lo que hace la energía sexual. ¿Otra pregunta?
1: Muchas gracias, hermano. La siguiente pregunta la realiza nuestro hermano Daniel, a quien le enviamos un saludo. Dice, hermano Abad, paz inverencial, agradezco esta interesante conferencia. Me gustaría saber si hay alguna preparación para reiniciar el trabajo de transmutación después de que la pareja ha tenido un bebé y pues no hubo actividad durante todo ese tiempo o alguna práctica. Mil gracias, hermano Abad, por su tiempo y por su respuesta.
2: Bueno, cuando la mamá tiene un bebé, pues hay que esperar los 40 días en que ella se prepara, pues, para poder transmutar de nuevo. Es una pausa de unos 40 días y puede hacer una pausa de 30 días para que la mamá se restablezca, etcétera, etcétera. Y durante ese tiempo el hombre tiene que estar haciendo el pranayama y la práctica 50 veces de voltear la lengua para atrás para no eyacular y estudiando los libros del maestro Samael para prepararse para trabajar en la fragua encendida de Vulcano. Otra pregunta.
1: Muchas gracias, hermano. La siguiente es un sentir de nuestra hermana Nancy. Dice, gracias, hermano, por la conferencia para valorar esta preciosa herramienta para renacer con la piedra suprasexual y rescatar las flores preciosas aniquilando los defectos psicológicos en la piedra de los sacrificios.
2: Muy hermosa reflexión, gracias hermana Nancy, que Dios te bendiga. Otra pregunta.
1: Gracias, hermano. Ana pregunta, ¿por qué Pedro niega a Cristo tres veces? ¿Qué significado tiene este simbolismo?
2: Muy interesante pregunta. Un día, hace casi 50 años,

0: Otra pregunta.
1: Muchas gracias, hermano. La siguiente pregunta la realiza nuestra hermana Andy. Ella dice, paz inverencial, Abad. Me gustaría hacerle una consulta por este medio. Cuando se es joven y no se ha planeado aún un bebé, ¿qué hace para no salir embarazada? ¿Qué se hace, perdón, para no salir embarazada? Ya que se habla mucho de que se puede salir embarazada aunque no haya derrame seminal. ¿Qué puedo hacer? ¿Me podría indicar, por favor? Gracias, gracias.
0: Bueno, el don más preciado que puede tener una mujer en la tierra es el de dar a vida, el de dar a luz a un bebé al mundo. Así le paga la naturaleza que le dio la vida. La que no hace eso es porque no tiene amor por la naturaleza. Pero hay que saber traer el bebé. Entonces la mujer tendrá que aprender a transmutar correctamente y su marido también conocer el cuerpo de doctrina gnóstico de la transmutación que está en el libro Las Tres Didácticas Gnósticas, que está en el Facebook Fernando Moya, que son las enseñanzas del maestro Samael, estudiar el libro Matrimonio Perfecto, Misterios del Fuego, etcétera. Conocer el cuerpo de doctrina gnóstico. Y que el hombre aprenda a no eyacular el semen con la didáctica de voltear la lengua para atrás, como está ahí en ese mismo Facebook de Fernando Moya. Si no conocen el cuerpo de doctrina, pues, ¿para qué se ponen a transmutar? Se ponen a fornicar. Entonces el hombre tiene que prepararse para realizar la cópula metafísica sin llegar al espasmo de la fisiología orgánica. Ahí están las enseñanzas, el que quiera salvar el alma, y para usted que me pregunta, para su marido. Ahora, por otra parte, si un hombre no eyacula de lens seminis, es muy difícil que quede embarazada una mujer así, porque así, solamente que le pida al Espíritu Santo, a la Madre Divina, ante el trono de Anubis, que un maestro que quiera encarnar su alma humana, pues que ella presta su cuerpo, su útero divino, para que quede fecunda. Y eso ya lo determina el Espíritu Santo y la ley divina. Entonces, eso es lo correcto, porque usar anticonceptivos es demoníaco y perverso. Es asesinar el semen, es destruir el cuerpo amarillo de los ovarios, es aniquilar las hormonas dadoras de vida y los genes dadoras de vida. La mujer que lo hace. Otra pregunta.
1: Muchas gracias, hermano. La siguiente pregunta es de nuestro hermano Daniel. Él dice, paz inverencial, hermano Abad. ¿De qué manera se puede saber que se está trabajando correctamente? Además de trabajar con los tres factores de la revolución de la conciencia, ¿cómo se puede saber si se está trabajando en la novena esfera y con la muerte del ego? Gracias.
0: Bueno, el que está transmutando y no se cae sexualmente, está haciendo su esfuerzo a su nivel de ser. Hay niveles de ser y niveles de ser de cada matrimonio. Entonces, mientras conserve su esperma sagrado, evite la eyaculación seminal, pida por la muerte del ego y logre, pues, ganarle al impulso animal violento para buscar la eyaculación, pues ahí va por la senda del camino y se irá perfeccionando poco a poco. Eso, la conciencia superlativa del ser, la divinidad, le va indicando cuál es el error que está cometiendo, qué es la falla, cómo corregirla, cuando trabaja con sana intención de buscar la perfección en el altar del amor. Otra pregunta.
1: Gracias, hermano. Pregunta a nuestro hermano Joel. Paz inverencial, hermano Abad. ¿Cómo podemos o de qué manera podemos pedirle al Santo Conciliar que nos ayude con nuestro trabajo? Gracias.
0: Bueno, la pregunta es correcta. El conciliar es el Espíritu Santo, dador de vida. El cisne Calahansa. Me dijo el patriarca Samael que cualquier pecador del lodo de la tierra como nosotros, que hemos pecado contra el Espíritu Santo, jamás somos escuchados por él.

0: salvo que con humildad le dijéramos a la Madre Divina, Tonantzin, Devi Kundalini, humildemente te pido perdón por mis pecados contra el Espíritu Santo y te suplico, en el nombre de tu Hijo el Cristo y por el amor y la misericordia, concededme la gracia de interceder ante tu divino esposo, interceder para que él me asista en esta petición y se la hace. Eso es así, no de otra manera. Y esa es la clave, pues. Otra pregunta.
1: Muchas gracias, hermano. La siguiente pregunta, bueno, este es un sentir de nuestro hermano Jesús Sandoval. Dice, hermano Abad, muchas gracias. Dice, hermano Abad, muchas gracias por esta conferencia, ya que es una toma de conciencia para nuestras almas del código luz del Santo Grial, de la ofrenda mística, de la develación sagrada que nos explica de la Eucaristía, la transmutación sexual y el poder luz que hay en ella, y con ello refinar el mandamiento de Roma. Gracias.
0: Muy bien, Jesús, por el mensaje para todos. Dios te pague. Otra pregunta.
1: Gracias, hermano. Nuestro hermano Moisés, le enviamos un gran saludo hasta Irapuato. Él dice, paz inverencial. Hermano Abad, muchas gracias por la conferencia. En Tikal y Chichen Itza he visto que las dos pirámides están formando como 9 niveles. Y cuando se manifiesta el equinoccio y se observa que durante el movimiento del sol se observa en los relieves el descenso y el ascenso de la serpiente Kukulcán. Mi pregunta es, ¿estos niveles se refieren a la novena esfera de fuego? ¿Cómo asciende por estos 9 niveles o cielos, como nos indica en esta conferencia?
0: Bueno, la novena esfera, como se explicó, son los 9 cielos que terminan en la novena esfera. El cielo del Padre, de la Madre, del Espíritu Santo y del Cristo. El cielo donde habita el alma femenina, el astral, el mental superior, el astral superior, y el noveno es Yesod. Entonces, por eso esas pirámides estaban construidas para expresar el descenso de la divinidad desde los 9 cielos a trabajar con el fuego y con el agua y con la cruz y el ascenso de las mismas hacia arriba. Es increíble. Los sabios gnósticos del reino de Kukulcán, de los mayas. Otra pregunta.
1: Muchas gracias, hermano. La siguiente pregunta la realiza nuestra hermana Liz. Dice, Abad, saludos, paz inverencial. Mi pregunta es, reglo hasta 10 días y abundante. ¿Qué puedo hacer? Así como lo mencionó en la conferencia, que hay mujeres que duran unos pocos días. ¿Cómo lo logro? De antemano, gracias.
0: Mire, hermana, me explicó el maestro Samael en un diálogo hablando sobre la mujer, que los ovarios tienen como una gelatina amarilla. Una gelatina amarilla. Usted ve que un huevo adentro tiene, huevo de gallina de cualquier especie, tiene una yema rojiza, amarilla, color salmón. Entonces, de ahí van brotando los óvulos cada mes. Entonces, cuando hay exceso de sangrado, significa que el cuerpo físico y vital de esa mujer le falta calcio, yodo biológico y fósforo. Entonces, cuando la gente ha vivido en los ranchos, como decimos en México, y se comen una gallina, abren una gallina que está poniendo huevos, entonces se ve una gelatina amarilla y las yemas que se están formando entre la gelatina de la yema, de esa gelatina color amarilla, color salmón, ahí están las yemitas de los huevos de una gallina. Yo las vi muchas veces en mi vida. Entonces, así es el ovario de la mujer. Entonces, cuando hay una una gran cantidad de sangre es porque le tiene que tomar calcio. Tiene que calcificar su cerebro para que se calcifiquen sus glándulas endocrinas y que el calcio circule por toda la sangre. Que compre calcio coral, calcio puro, y que se nutra pues incesantemente. Eso por una parte, y el yodo biológico también hay que alimentarse con sustancias que tengan yodo. Miren internet, dije qué alimentos tiene yodo y luego qué alimentos tienen fósforo. Entonces se da cuenta que es la cebolla. Entonces de tanto sangrado se pierde el fósforo del cerebro y se pierde el fósforo de las glándulas endocrinas, incluyendo los ovarios. Entonces, que se apegue a alimentarse con el ritual del pan catagua, que está en el libro del Misterio Floral, Oro, Florecer, comer tierra, aire, agua y fuego y éter, comer pescados que tienen el calcio, mariscos, camarones, todo eso tiene grandes cantidades de calcio. Eso tiene que comer con calcio medicinal de coral, comer... es el elemento agua, el elemento tierra son los frijoles, el centeno, el maíz, todo lo que son granos, y el elemento aire es la uva. Todos los días hay que comer uva, y si cuando no hay uva se comen pasas. El que no hace eso está fracasado, porque aunque transmute jamás el kundalini va a subir ni la serpiente, porque no le falta el elemento aire y su aliento no lleva el elemento aire para que cuando cante los mantras se cristalice la energía en su corazón. Miren lo que acabo de decir. Y lo he repetido muchas veces. Y todas y todos son necios, en excepción, sin excepción. El que no coma uvas, la mujer y hombre, cuando hay uvas, cosecha, y no coma pasas cuando no hay cosecha, jamás despertará el kundalini, jamás ascenderá la energía creadora. Porque la uva pertenece al reino del aire, es la reina, la diosa reina de los elementales del aire, y en ella está Ejecal y está Juan el Verbo, la palabra del ser, la palabra gnóstica. Entonces, si la simiente está carente de uva, aunque transmute, no despierta el kundalini, y aunque lleve la energía al corazón, como no tiene el aliento de la uva, entonces no cristaliza nada, está perdiendo miserablemente el tiempo. Y cuando desencarne van al abismo y tienen muchos problemas, como todos. Y escuchan con las orejas de la mente y no escuchan con la conciencia del ser. De modo que hay que comer la uva todos los días de la vida. Hay que comer el fuego, la carne, dos pedazos a la semana, o dos pedazos de carne de cordero mejor. Eso es todo. Cualquier otra inquietud de la señora que hace la pregunta, la joven, que me escriba a mi dirección de Abad Gnóstico, abaddecristosamael@gmail.com o a fernandomoya@gmail.com. Otra pregunta.
1: Perfecto, muchas gracias, hermano. En la publicidad, hermanos, también podemos ver el mail de nuestro hermano, aunque ahorita lo estaremos escribiendo para sus consultas. Nuestro hermano Alberto, a quien mandamos un saludo, pregunta, ¿cómo cambiar el sello que tiene el bebé y que marca el día de desencarnación?
0: Primero comience por cambiar el suyo, dejando de pecar, de fornicar, trabajando y aniquilando el ego y sirviendo a la humanidad. Y al bebé, el ejemplo de padre y madre, honestos, gnósticos, suprasexuales, que conocen el cuerpo de doctrina de Samael y lo respetan y lo cumplen, es el ejemplo superior al precepto materialista. Entonces, desde niño ese bebé va a los altares. Desde niño ese bebé se le habla de la energía, de todo sabiamente. Antes de a los 12, 13 años se le explica la transmutación sexual, el libro amarillo, el pranayama, y desde muy joven le enseña a aniquilar el ego animal, haciendo la meditación de la muerte del yo con el hijo. Así el hijo puede liberarse de ese sello y de ese destino, pero ningún papá va a liberar, ningún papá ni bien intencionado ni mamá, al hijo del sello que trae en la frente del destino y del karma. Solamente si le dan un ejemplo gnóstico. Y hay veces no les da la gana aunque tengan buen ejemplo. He dicho, otra pregunta.
1: Muchas gracias, hermano. La siguiente pregunta la realiza, no es un sentir, dice nuestra hermana Judith Ramos. Gracias, hermano Abad, por esta hermosa conferencia para nunca perder nuestra energía creadora a través de la transmutación sexual, como lo menciona en la conferencia, para hacer de ello un manantial de vida eterna y multiplicar esa energía, como lo menciona. Gracias.
0: Muy bonita tu expresión, Judith, gracias. Adelante, otra pregunta si hay.
1: Sí, hermano. La siguiente pregunta es de nuestra hermana Vero, a quien le enviamos un gran saludo. Dice, paz inverencial, hermano Abad. ¿Qué ocurre con las almas que trabajan con los cinco elementos, pero no logran el equilibrio con el fuego?
0: Con las almas que trabajan con los cinco elementos, no logran con el fuego sexual, pues tendrán que refinar el mandamiento de Roma muy delicadamente. Muy delicadamente. Y dedicarle espacio a la súplica por la muerte del ego y espacio para cantar los mantras, equilibrado con el disfrute del amor. Y que todo sea muy delicado. No hay más de otra. Y que poco a poco, cuando comiencen a equilibrarse con los elementos, no quiere decir que porque ahorita llevo 3 meses comiendo los 5 elementos, yo ya estoy equilibrado cuando tienen 20 o 30 años que nunca han comido los 5 elementos. ¿Cuándo en meses se va a equilibrar un organismo? Tienen que pasar años hasta que lo equilibren. Otra pregunta.
1: Gracias, hermano. La siguiente pregunta la realiza nuestra hermana Nilia, a quien enviamos un gran abrazo. Dice, paz inverencial, hermano Abad. ¿Los seres del sol trabajan en la novena esfera de la misma manera que los seres de la tierra?
0: Bueno, la novena esfera del sol, los matrimonios del sol, tienen cuerpos de oro puro internamente. Y obviamente que trabajan en el altar del amor, porque no tienen ego. Y es muy diferente, pues, los de la tierra que con ego, a los de cualquier mundo o de un sol, que no tienen ego. Esas almas son muy exaltadas. Y ellos descienden para escalar a niveles de ser superior, en la escalera luminosa de oro del sol. Otra pregunta.
1: Gracias, hermano Abad. La siguiente pregunta la realiza nuestra hermana Antaris. Ella dice, paz inverencial, Abad. Mi pregunta es, ¿toda falta de virtud en el alma es por la fornicación, como la amistad, el amor, etcétera?
0: Toda falta de virtud, exactamente, tú lo has dicho. La fornicación dio vida a todos los demás demonios que cargamos dentro, los de 10.000 demonios. Eliminando ese inmundo vicio de animal y entrando por la senda de la suprasexualidad, van haciendo las flores, las virtudes, las piedras preciosas del ser en el alma. Otra pregunta.
1: Muchas gracias, hermano. Esta pregunta es de nuestra hermana Rosario. Dice, hermano, gracias por esta impresionante reflexión y explicación sobre el misterio de la transmutación sexual y la forma en que se habla de ella.
0: Es con amor para todos. Otra pregunta.
1: La siguiente pregunta es de nuestro hermano Israel. Él dice, hermano, paz inverencial, ¿la ciencia de la alquimia por cuánto tiempo fue oculta y por qué?
0: Bueno, en una humanidad caída y degenerada como esta, fue ocultada solamente se ha transmitido de labio a oído en los últimos 30, 40 mil años. De labio a oído, en secreto. Y al avatar de Acuario se le embistió con el poder de que enseñara públicamente la transmutación. Y yo le pregunté, ¿y por qué, maestro? Me dijo, porque como la humanidad está tan degenerada sexualmente, ahora se puede hablar. No estamos en la Inquisición, nos quemarían vivos. Entonces, esa es la situación, pues. Otra pregunta.
1: Ok, hermano. Este está un poquito extenso. Es de nuestro hermano José Eleazar. Enviamos un gran saludo a nuestro hermano José.
0: Entonces, si es muy extenso, pues,
1: no,
0: otra cosa.
1: Sí, no tanto, pero es que apenas la estaba leyendo. Él dice... No,
0: otra pregunta.
1: Esa es la última, hermano. Quiere que...
0: Bien.
1: Sí. Dice, un saludo muy
0: corto. ¿Es una reflexión o es una pregunta?
1: Es lo que no sé, hermano. A ver, déjeme chance de leerla. Dice... Es un sentir, hermano.
0: Bueno, entonces agradezco infinitamente a todos los hermanos que cooperaron con preguntas para la misión y por habernos escuchado y que hagan circular por todos sus Facebook y medios de comunicación esas enseñanzas del Cristo Samael en favor de la humanidad doliente. Que la paz más profunda reine en sus corazones.
1: Muchas gracias, hermano. Gracias por esta hermosa conferencia.
0: Lo mismo a ti, Saraí, por hacer misión y amar a la humanidad. Paz inverencial.
1: Al contrario. Paz inverencial, hermano. Un abrazo.
0: Un abrazo.
1: A todos los hermanos que estuvieron haciendo sus consultas, sus preguntas, muchísimas gracias. Hemos dado ya por concluido esta hermosa conferencia, esta interesante conferencia, hermanos, para que hagamos la apertura en nuestra esencia y en nuestra conciencia de todo lo que nos habló el Abad, de esta gran revelación del Arcano AZF, de lo que implica el Santo Grial, de lo que implica la Eucaristía, lo que nos explicaba acerca de todo esto, de este gran mensaje de la transmutación, de la revelación de la transmutación sexual. Gracias. Y anhelantes en el corazón, nos despedimos anhelando que la luz del Cristo Samael sea en vuestros corazones. Paz inverencial.

Samael aún veo, Buda Maitreya de la nueva era acuaria. Me dirijo a vosotros, hermanos dos. Ha llegado la hora en que debemos dejar de teorizar. Es urgente que vayamos al grano, a los hechos. Mirad en derredor vuestro. Hoy la vida es práctica, hermanos. El tiempo de estar teorizando y especulando ya pasó. En el ocultismo debemos ser prácticos. Es necesario que el ser humano pueda vivir esos mundos internos de los cuales habla tanto la teosofía. Es indispensable que los estudiantes se adiestren en su cuerpo astral. Creo que vosotros no ignoráis el trío aquel de cuerpo, alma y espíritu. Ciertamente, el alma está envuelta en un cuerpo astral. Es un cuerpo maravilloso. Con ese cuerpo podemos entrar y salir del cuerpo físico a voluntad. Podemos visitar los mundos superiores, transportarnos a otros planetas, etc. Así es como nos volvemos prácticos, hermanos. En vez de estar teorizando, es mejor asistir a los templos de Gina, hablar con los maestros cara a cara, verlos, tocarlos, hablar con los Elohim, los Prajapati, poder recibir las enseñanzas directas de labio a oído. Ha llegado la hora, mis caros hermanos, de ser prácticos. La vida ahora marcha sobre rieles y la teoría se está quedando a un lado. Escuelas que no se pongan al día en cuestión práctica, prácticamente quedarán echadas al olvido. ¿Entendéis? Es decir, quedarán rezagadas, son escuelas retardatarias. La vida hoy es práctica 100%.

Vamos a empezar nuestra carrera de esta noche. Ante todo, mis estimables hermanos, si hace necesario conocer el camino que nos lleva a la autorrealización íntima del ser. Indubitablemente es urgente comprender la necesidad de cristalizar en nosotros eso que se llama alma. Jesús, el Cristo, dijo: en paciencia poseeréis vuestras almas. Mas antes que todo, conviene entender qué cosa es eso que se llama alma. Ciertamente, he de decirles que el alma es un conjunto de leyes, principios, virtudes, poderes, etc. Las gentes poseen la esencia, el material psíquico para fabricar alma, o mejor dijéramos, para cristalizar alma. Mas no poseen todavía el alma. Obviamente, quien quiera poseer eso que normalmente se denomina alma, deberá desintegrar los elementos psíquicos indeseables que en nuestro interior cargamos. Ira, codicia, lujuria, envidia, orgullo, pereza, gula, etcétera. Virgilio, el poeta de Mantua, dijo: aunque tuvierais 1000 lenguas para hablar y paladar de acero, no alcanzaríais a enumerar todos vuestros defectos cabalmente. Obviamente, estos últimos se denominan en el Tíbet agregados psíquicos. Tales agregados se parecen mucho a los elementarios de que hablan las diversas organizaciones de tipo ocultista. Son la viva personificación de nuestros errores. Se dice que Jesús de Nazaret arrojó del cuerpo de María Magdalena 7 demonios. Indubitablemente, estos representan a los 7 defectos capitales y se multiplican incesantemente. Tal afirmación del crístico evangelio quiere decir que el Cristo íntimo arrojó de María Magdalena los diversos agregados psíquicos inhumanos que ella poseía.
cada uno de esos agregados está organizado en una forma muy similar a la personalidad humana. Posee sus tres cerebros: el intelectual, el emocional y el motor instintivo sexual. Cada agregado parece una persona realmente. Si nosotros decimos que dentro de nuestra persona humana hay muchas personas viviendo, no estamos exagerando la nota. Así es. Y todos esos agregados se combaten mutuamente entre sí. Luchan por la supremacía. Cada uno de ellos quiere ser el amo, el señor. Si aquel que se logra imponer, aquel que logra controlar los cinco cilindros de la máquina orgánica en un instante dado, se cree el único. Momentos después, sin embargo, es derrocado y otro ocupa su lugar. Así que en realidad, de verdad, cualquier persona no es la misma, siquiera durante media hora. Parece eso increíble, mas así es. Ustedes mismos, sentados aquí, en segunda cámara, escuchando, empezaron con un agregado. Se sentaron a oír. El mismo estaba muy alerta. Pero si ponen ustedes atención a lo que ha ocurrido en su interior hasta este preciso momento, descubrirán que ahora son diferentes, que no fueron los mismos que llegaron aquí y se sentaron. ¿Por qué? Porque el agregado psíquico que controla la máquina orgánica que empezó sentándose fue desplazado por otro que ahora está escuchando. Si dijese que ustedes son los mismos que empezaron, estaría abusando de la mente de ustedes y de la mía propia. Así que en realidad, de verdad, los agregados psíquicos se están cambiando. Tan pronto es uno el que controla los centros capitales del cerebro como otro. Nunca permanecen los mismos. En cuanto a la esencia, que es lo más digno, que es lo más decente que tenemos dentro de nuestro interior, la mismísima conciencia, incuestionablemente se encuentra enfrascada entre todos esos múltiples agregados, procesándose en virtud de su propio condicionamiento. Cada uno de ustedes es legión. Recordemos lo que es el Maestro Jesús preguntó al poseso del Evangelio Bíblico: ¿cuál es tu nombre? Y el poseído contestó: mi nombre es Legión. ¿Cuál es el nombre de cada uno de los aquí presentes? Legión. No tienen ustedes una verdadera individualidad. No la han logrado. Conciencia en cada uno de ustedes duerme terriblemente. ¿Por qué? Porque se procesa en virtud
de su propio embotellamiento. Entonces se halla en estado de hipnosis, y eso no se puede negar. Y en cuanto el alma en sí misma, ¿han logrado acaso cristalizarla? Si dijera que no tienen ustedes un alma inmortal, estaría también mintiendo, consciente o inconscientemente. Obviamente que cada uno de ustedes tiene su alma inmortal, pero no la posee. Uno podría tener un bello diamante guardado en alguna caja de seguridad, posiblemente gozaría uno pensando en que tiene tal prenda, mas si estuviese empeñada no la poseería. Sabría que tenía la joya, pero también no ignoraría de que en verdad no la posee. Muchas veces alguien recibe una bella herencia, sabe que la tiene, pero una cosa es tenerla y otra cosa es poseerla. El alma de ustedes, ¿dónde está? Viaja por la Vía Láctea, se mueve en toda esta galaxia. Más ustedes que están sentados aquí, no la poseen. Saben que la tienen, pero una cosa es saber que la tienen y otra cosa es poseerla. Así que vale la pena poseerla. Mas ¿cómo llegaría uno a poseer su alma? Pues desintegrando definitivamente los agregados psíquicos, porque el alma y los agregados son incompatibles. Son como el aceite y el agua. No pueden mezclarse. Si nosotros no logramos desintegrar los agregados psíquicos, viva personificación de nuestros defectos de tipo psicológico, perdemos el alma. ¿De qué serviría, dice Jesús el Cristo, si un hombre adquiere todos los tesoros del mundo, pero pierde su alma? De nada le sirve eso. ¿Es posible perder su alma? Sí, es posible. Quien ingresa a los mundos infiernos pierde su alma. Eso es obvio. Triste es perder ese tesoro. ¿Habría alguna forma como para no perderlo? Sí, repito, cristalizándola en sí mismo, aquí y ahora. Cuando uno quebranta completamente y desintegra el agregado psíquico de la lujuria, o los agregados, porque son muchos, cristaliza en la esencia que cargamos dentro, esa virtud preciosa del alma, conocida como castidad. Cuando uno logra destruir, aniquilar el agregado psíquico del odio, cristaliza entonces en uno la preciosa virtud del amor. Cuando uno consigue reducir a polvareda cósmica el agregado psíquico del egoísmo,
cristaliza entonces en uno la virtud preciosa del altruismo o del cristocentrismo. Cuando uno consigue aniquilar el agregado psíquico del orgullo, entonces cristaliza en uno la virtud inefable de la humildad. Al llegar a esta parte de nuestra plática, he de decir que lamentablemente muchos textos de tipo ocultista, esoterista, etcétera, lo llevan a uno al orgullo místico, y eso es grave. Connotados autores muy venerables afirman que nosotros somos dioses, que cada uno de nosotros es un dios. Obviamente, esta declaración viene a fortificar en nosotros el orgullo místico, que causa mucho daño en la senda de la autorrealización. Porque uno engreído, convencido de que sí es un dios, puede transformarse en un mitómano. Incuestionablemente no es posible convertirse en un verdadero iluminado cuando se tiene orgullo. No podría yo jamás pensar en un dios borracho, fornicario, adúltero, peleador, egoísta, envidioso, celoso, lujurioso, etc. Cada uno de nos es en realidad de verdad todo eso. Me ha dado mucho dolor encontrar siempre en los textos ocultistas, etcétera, sin citar en este momento organizaciones, algunas muy venerables, esta tremenda afirmación nociva de que somos dioses. Es mejor ser serios y concretarnos a la realidad de los hechos. Mirar lo que somos y no formarnos ilusiones. Comemos, bebemos, fornicamos, adulteramos, odiamos, criticamos, somos celosos, etc. ¿Creen ustedes acaso en un dios así? Es mejor decir, somos viles gusanos del lodo de la tierra, y estar convencidos de que lo somos. Si queremos convencernos, bastaría que si fuéramos sinceros consigo mismos. Si examinamos cuidadosamente nuestra existencia, descubrimos que en verdad no es una de las siete maravillas del mundo. Este examen que hagamos sobre nosotros mismos y sobre nuestra propia vida será de maravillosas consecuencias, porque nos permitirá saber lo que somos.
entender que no somos más que unos pobres pecadores, unos viles gusanos del lodo de la tierra. Así, en esa forma, marcharemos por el camino de la sencillez y de la humildad. Cuando uno desintegra en realidad de verdad ese agregado psíquico del orgullo, cristaliza obviamente en nosotros la humildad, que es la virtud más preciosa. Téngase en cuenta de que no solamente existe el orgullo basado en las posiciones sociales, en el capital, en el linaje de familia, etc. Hay un orgullo mucho peor y más nocivo que todas esas formas que acabo de citar, y es el orgullo místico, el creernos santos, sabios, el sentirnos dioses, creer o el suponer que nadie es más grande que nosotros, que somos grandes iniciados, etcétera, etcétera, etcétera. Esto es grave, porque en realidad de verdad el orgullo nunca permitirá que tengamos correctas relaciones con las partes más elevadas del ser. Cuando uno no puede relacionarse correctamente con las partes más elevadas del ser, tampoco puede gozar de la iluminación. Tendrá que vivir atenido a libros, a leer, a escuchar a los conferencistas, mas nunca tendrá la experiencia mística de lo real. Así que primero que todo, se hace urgente que al entrar en estos estudios logremos eliminar de sí mismos el orgullo místico, que es el más peligroso. Si lo conseguimos, aflorará en nosotros la preciosa virtud de la humildad. Cada vez que nosotros eliminamos un agregado psíquico, cristaliza una virtud, un poder, una ley, una facultad, un don, etc. Así es como poco a poco vamos cristalizando alma en nosotros. Esa alma que normalmente vive por allá en la Vía Láctea, viajando, irá cristalizando lentamente en nosotros. Sin embargo, hemos de afirmar también que si el agua no hierve a 100 grados, no cristalice en nosotros lo que debe cristalizar, y no se desintegra lo que debe desintegrarse. Con esto de que el agua debe hervir a 100 grados, estoy hablando en forma parabólica. Quiero decir que necesitamos pasar por grandes crisis emocionales para desintegrar cada defecto de tipo psicológico. Ser el caso de una hermana gnóstica que está trabajando en forma terrible sobre sí misma, con peligro de hasta de enfermarse su corazón. Esa hermana en tremendos y supremos autoarrepentimiento llora diariamente, gime, sufre. Nunca se ha creído más que nadie, y sin embargo es un bodhisattva caído, el bodhisattva de un ángel. Ojalá muchos imitaran ese ejemplo. Quienes así actúen en supremo arrepentimiento, trabajando sobre tal o cual defecto de tipo psicológico, incuestionablemente van desintegrando uno a uno los agregados psíquicos, y en su reemplazo irá cristalizando en ellos eso que se llama alma. Y quien consiga la desintegración completa
de todos los elementos psíquicos indeseables que en su interior carga. Cristalizará en sí mismo el 100% de su alma. Conjunto, repito, de virtudes preciosas. O gemas inefables. Atributos y leyes. Dones y cualidades de perfección. Hasta el mismo cuerpo físico debe transformarse en alma. Solo así se llega a donde hay que llegar. Conozco a muchos eruditos de chispeantes intelectualidades que han bebido en todas las filosofías, ya sean del occidente o del oriente del mundo, que conocen el hebreo y el sánscrito y el griego, etc. Mas sufren lo indecible, no gozan de la iluminación, porque no han fabricado ellos todavía al bodhisattva. Esta palabra podrá sonarles a ustedes un poco extraña. Se trata de un término oriental. El Japón, China, India, Nepal, donde naciera antes Gautama y Buda Sakyamuni, se denominaba bodhisattva al alma cristalizada en un hombre o en una mujer, claro está. Es maravilloso ver cómo todos esos diversos elementos espirituales, virtudes y poderes, hay un poquito de agua, tomarlo, virtudes y poderes, va cristalizando lentamente en la esencia, conforme esta se va liberando. Por algo dijimos que la esencia es el material para cristalizar alma. El término fabricar no nos parece muy correcto. Lo encontramos en verdad muy pesado, grotesco. Sin embargo, muchos autores usan ese término. Permítaseme la libertad de disentir con el mismo. Prefiero decir cristalizar, puesto que el alma no es algo que deba fabricarse. Ella existe. Lo que hay es que cristalizarla, y esto es diferente. Ustedes han visto, por ejemplo, un pedazo de hielo. Es la cristalización del elemento agua. Incuestionablemente muy frío tal elemento. Toma forma y se convierte en hielo. Asombra ver la cristalización del agua. Se realiza de acuerdo con ciertos principios geométricos extraordinarios. En forma similar sucede con el elemento alma. Cristaliza
de acuerdo con ciertos delineamientos matemáticos y geométricos, precisos, indiscutibles. Hasta el mismo cuerpo este que tenemos de carne y hueso debe transformarse en alma. Y es posible transformarlo en alma si en realidad de verdad nos lo proponemos. Tenemos nosotros un cuerpo de carne y hueso. Este cuerpo físico está formado por órganos. Los órganos por células. Las células por moléculas, etc. No hay duda de que ha habido un principio directriz inteligente que ha promovido el ordenamiento de las células vivas en forma de órganos. A mí me da francamente risa células inconscientes ordenándose así, dormidas, en forma de órganos. Qué absurdo es eso. Células dormidas, inconscientes, ciegas, como dice Haeckel, organizándose en forma de órganos. Eso no le cabría en la mente a nadie. De que se organizan tales células en forma de órganos, acusa esto. No el inconsciente de algunos autores que no hayan qué hacer al ver las maravillas de este mundo y que todo marche en forma mecánica como ellos creen, sin un principio directriz. Entonces citan un inconsciente. No, las células se han organizado en forma consciente gracias al principio inteligente de la madre natura. Es posible que las células se organicen en forma de órganos. Pero si descomponemos un átomo cualquiera, sea del hígado, de los riñones o del páncreas, liberamos energía. Eso es obvio. De manera que en última síntesis el cuerpo físico se sume dentro de distintos tipos y subtipos de energía. Eso es indubitable. Carlos Marx dice, ¿qué es lo primero, la materia o la psiquis? La psiquis o la materia. Concluye diciendo que es lo primero la materia. Eso es completamente absurdo. Porque los mismos postulados de Einstein dicen que la materia no es sino energía condensada. Recordemos aquel postulado que afirma lo siguiente: energía es igual a masa multiplicado por la velocidad de la luz al cuadrado. La masa se transforma en energía. La energía se transforma en la masa. ¿Qué es lo primero que existe? La energía, que luego cristaliza en masa. Entonces la psiquis, que es energía en el sentido más completo de la palabra, es lo primero. Y luego viene la masa. Veamos los mundos alrededor del Sol.

Peor del sol, con exactitud, la energía. Ella es la energía centrípeta la que los atrae. Es la energía centrífuga la que los aleja. Es la energía que los hace rotar. Es la energía la que los pone, los hace girar alrededor del astro rey. Entonces, ¿qué es lo primero? ¿La energía o la materia? Obviamente la energía, que la misma materia no existiría si no existiera la energía. Para que la materia exista se necesita condensar la energía universal y pasa a existir la materia, puesto que la materia es energía condensada. En cuanto al organismo humano, lo primero que existe es la energía. Ella permite a los átomos que giren alrededor de sus centros nucleares, en la molécula. Ella permite que se realicen todas las funciones orgánicas, no solamente las funciones meramente reproductivas o químicas, sino también las funciones relacionadas con las calorías, las percepciones, etc. Aún más, aquellas funciones que se relacionan con la imaginación y la voluntad. ¿No sería posible concebir un cuerpo orgánico desprovisto de energía? ¿Cómo se realizarían los fenómenos catalíticos si no existiera la energía? Así que la energía es lo primero y la materia lo segundo. Si a esa energía la llamamos espíritu o conciencia o lo que se quiera, no importa, pero es lo primero. El nombre no viene al caso. La realidad es que la energía es anterior a la materia. Existe un cuerpo vital orgánico y eso está demostrado. Los rusos, con un aparato, han podido fotografiar el cuerpo vital, lo están estudiando. No solo lo están estudiando en relación con el organismo físico, sino lo que es más, lo están estudiando en forma independiente del organismo físico. Lo han bautizado con un nombre. Lo llaman cuerpo bioplástico. Resultado, el materialismo dialéctico en la Rusia soviética ha quedado arrumado por ahí, en un rincón. Ahora se estudia la parapsicología intensivamente. Se trabaja con la hipnología, etcétera. De acuerdo con las estadísticas, el mayor porcentaje de material didáctico parapsicológico está viniendo de la Unión Soviética. Esto ha molestado demasiado a los chinos, que califican ahora a los rusos de revisionistas. Pero es que los rusos ya pasaron por donde los chinos hasta ahora están pasando. Eso es lo que ha sucedido. Continuando con estas cuestiones, diremos que el cuerpo vital es el que sostiene todos los procesos de la vida orgánica. Llamémosle Lingam Sarira o cuerpo bioplástico, no importa. A medida que nosotros vayamos desintegrando los agregados psíquicos inhumanos, a medida que vayamos cristalizando alma, una parte del cuerpo vital, la más elevada, se desprenderá de la parte inferior del mismo y se integrará completamente con la esencia y las virtudes que en la esencia hayan cristalizado. El cuerpo vital tiene cuatro clases de éter. El primero es el éter químico,
mediante

0: el cual se realizan todos los procesos de asimilación y eliminación orgánica, así como los fenómenos catalíticos y otros. El segundo es el éter de vida, mediante el cual es posible la reproducción y gestación de los seres vivientes. Esos dos éteres son inferiores, pero hay dos superiores, el éter químico, el éter luminoso y el éter reflector. El éter luminoso es el que sirve de medio a las fuerzas relacionadas con las calorías, con las percepciones, etc. Y el éter reflector se relaciona con la imaginación y la voluntad. Estos dos éteres superiores se desprenden de los dos inferiores para integrarse con la esencia, en la cual resplandezcan ya todas las virtudes del alma. Así nace entonces el hombre etérico, el hombre Cristo, el hombre alma, el hombre espíritu, que puede entrar y salir del cuerpo físico a voluntad. Se ha hablado mucho sobre los chakras de las manos, de los pies, sobre la lanzada aquella de longinos, del costado del Señor, sobre la corona de espinas, etc. Esos son los estigmas. En Gautama el Buda aparece en sus estigmas, en sus manos y en sus pies. Son vórtices de fuerza magnética establecidos en el cuerpo vital. Se desarrollan completamente cuando los dos éteres se desprenden de los dos inferiores. Y esos dos éteres, organizados en la forma del hombre celestial, integrados con la esencia enriquecida por las virtudes del alma, forman el hombre etérico. El hombre cristificado de la quinta ronda. Obviamente estamos en la cuarta ronda. La primera estuvo en el mundo de la mente. La segunda estuvo en el mundo astral, la tercera en el mundo etérico, la cuarta en el mundo físico. La quinta volverá a estar en el mundo etérico, entonces la vida se desenvolverá en el mundo etérico y habrán hombres cristificados en aquella época, como los hay ahora. Y el hombre cristificado será así como se los estoy pintando. Tendrá un cuerpo etérico cristificado. Tal cuerpo reemplazará al físico. Tal cuerpo será el vehículo de una esencia enriquecida con las virtudes del alma. Ese hombre espíritu de la quinta ronda será el hombre Cristo. Si ustedes comprenden eso, comprenderán también la necesidad de cristalizar su alma. Solo así podrán independizarse del cuerpo físico. En realidad, de verdad, el cuerpo de carne y hueso es muy denso, muy material, muy pesado. Cuando uno consigue fabricar el soma puchico, es decir, el cuerpo etérico, cristificado, que sirve de vehículo a la esencia enriquecida por los atributos del alma. Ha nacido en uno el hombre espíritu. Ese hombre espíritu ya no estará más preso entre el cuerpo denso. Podrá entrar y salir del cuerpo a voluntad. Es el adepto glorioso. En la vida ha habido algunos hombres que lo han logrado. No está de más citar a un Francisco de Asís. Recordemos también a Antonio de Padua, místicos cristianos que han servido de ejemplo y servirán de ejemplo a las gentes del mañana. El hombre celestial realmente ya no es un prisionero dentro de ese calabozo de la materia física. Es libre para salir de ese cuerpo cuando quiera, para viajar con ese cuerpo a través del inalterable infinito, para sumergirse con tal vehículo en los mundos superiores, para descender al fondo de los mares o visitar a las dinastías solares en el astro rey. Pero ¿cómo se lograría eso si no elimináramos previamente los agregados psíquicos? Obviamente sería imposible. Si queremos convertirnos en verdaderos hombres cristianos, necesitamos erradicar de nosotros todos esos elementos psíquicos indeseables que en nuestro interior cargamos. Así que el bodhisattva de que nos hablan los orientales es el hombre templo, el hombre que ha cristalizado su alma en sí mismo, que la posee. El verdadero señor, aquel que posea al bodhisattva dentro de sí mismo, podrá sumergirse en el fondo de los océanos sin recibir daño alguno y visitar los templos de la serpiente. En el oriente hay una planta que llaman santana, que cura cualquier herida por grave que ésta sea. Así son las heridas del alma. Solo el bodhisattva puede sanar tales heridas. En el oriente hay una planta que llaman buena memoria. Quien la toma puede recordar todos los acontecimientos de su vida actual y de sus vidas precedentes. Así también es el bodhisattva. De forma similar, quien lo posea podrá recordar todas sus vidas anteriores. Y si visita a los cielos inefables, al regresar al mundo físico, al volver a entrar en su cuerpo, no olvidará detalle alguno. En el oriente hay una planta mediante la cual es posible contrarrestar los hechizos mágicos malignos de los tenebrosos. Similarmente, quien posea al bodhisattva no podrá recibir daño alguno de los tenebrosos. En el oriente hay una planta mediante la cual es posible hacerse invisible. Quien posea al bodhisattva podrá hacerse invisible en caso de necesidad ante sus peores enemigos. Así como un pescador hábil puede lanzarse en el fondo de los mares, entre los tiburones, y defenderse sin recibir daño, así también es el bodhisattva. Quien lo posea, similarmente, podrá entrar en el fondo de los océanos, las bestias más feroces, sin recibir daño alguno. Se dice que la flor del loto del Logos sostiene la vida universal. Así también es el bodhisattva. Quien lo posee puede conservar su cuerpo físico vivo durante millones de años. muchos los que me escriben a mí, quejándose de que no saben salir del cuerpo astral, de que no recuerdan nada de lo que les sucede fuera del cuerpo físico, de que no tienen iluminación, etc. ¿Pero cómo puede tener iluminación el que no posea al bodhisitta? Solo teniendo el bodhisitta se posee la iluminación. Quien no posea al bodhisitta no gozará nunca de la dicha de la iluminación. La iluminación no es algo que se nos da de regalado, no, mis queridos amigos. Cuesta, y muy caro. La iluminación solo se explica mediante el Dharma Ku. ¿Qué es el Dharma Ku? O digo, dispense, he equivocado el término, mediante el Dharma Dhatu. ¿Y qué es el Dharma Dhatu? El buen Dharma, la recompensa por los méritos adquiridos. Solo el que posea, pues, al bodhisitta. Es decir, solo aquel que haya cristalizado alma podrá gozar de la iluminación. Tendrá méritos para ello. La iluminación se explica con el Dharma Dhatu, es decir, con el Dharma universal, con la recompensa por nuestras buenas acciones. Nadie podría gozar de la iluminación si no posee al bodhisitta. Y nadie podría tener el bodhisitta si no ha trabajado duro sobre sí mismo, si no ha desintegrado los agregados psíquicos. Así que, mis queridos amigos, necesitamos trabajar sobre sí mismos si es que queremos la cristificación, si es que queremos poseer eso que se llama alma. En paciencia poseeréis vuestras almas. Así está escrito en el Evangelio del Señor. Obviamente se necesita ayuda didáctica para poder aniquilar los agregados psíquicos. Incuestionablemente hemos de empezar por la autoobservación psicológica. Cuando uno admite que tiene una psicología individual, particular, propia, dijéramos, es claro que se propone autoobservarse. ¿Qué es en relación con nuestras amistades? La calle, o en el templo, o en la casa, o en el trabajo, o en el campo, etcétera, etcétera, etcétera, donde nuestros defectos psicológicos escondidos afloran. Si nosotros nos autoobservamos en forma continua, podremos verlos. Defecto descubierto debe ser abierto con el bisturí de la autocrítica para ver qué es lo que tiene de verdad. En vez de estar nosotros criticando vidas ajenas, tenemos que autocriticarnos. Cuando hemos hallado algún defecto en sí mismos, debemos analizarlo cuidadosamente, abrirlo, repito, con el bisturí de la autocrítica. Esto es posible a base de la autorreflexión evidente del ser, en meditación de fondo. Y una vez comprendido íntegramente el defecto en cuestión, entonces debemos desintegrarlo atómicamente La mente por sí sola no puede alterar radicalmente ningún defecto. Puede pasarlo de un nivel a otro del entendimiento, esconderlo de sí misma o de los demás, justificarlo o condenarlo, buscarle evasivas, etc. Mas nunca alterarlo radicalmente. Se necesita de un poder que sea superior a la mente. Afortunadamente ese poder existe, se halla latente en las honduras de nuestro ser. Quiero referirme ahora en forma enfática a la serpiente ígnea de nuestros mágicos poderes, Isis, Adonía, Rea, Cibeles, Tonantzin, o la casta Diana o Maraj, no importa su nombre. Existe, sí. No fuera de nosotros mismos. No, dentro. Obviamente tal poder flamígero es una variante de nuestro propio ser, pero derivado. Si nosotros en la meditación de fondo pedimos auxilio a Devi Kundalini Shakti, la mística serpiente de los grandes misterios, lograremos ser asistidos. Ella puede pulverizar cualquier agregado psíquico, si este ha sido previamente comprendido en todos los niveles de la mente. Y una vez aniquilado, surgirá en reemplazo alguna virtud del alma, alguna característica nueva, alguna ley, algún don especial, alguna cualidad. Por este camino indicado se consigue quebrantar precisamente cualquier agregado. Indubitablemente, si logramos la destrucción absoluta de los diversos elementos psíquicos indeseables, habrá cristalizado en cada uno de nosotros la totalidad del alma. Esto indicaría que la esencia enriquecida con todos los atributos anímicos podría a su vez vestirse con el soma púchico. Que es el vehículo del alma. El traje de bodas. Así es como en realidad nace el hombre celestial en nosotros. Este ya no estará prisionero del cuerpo, repito. Recordemos aquellas palabras de San Pablo cuando nos dice: conocí a un hombre que fue llevado al tercer cielo, donde vio y oyó palabras, cosas indecibles que a los hombres no les es dable comprender. Pablo fue llevado al soma púchico, como hombre espíritu o hombre técnico. Y de hecho conoció las maravillas del universo. Así que, mis queridos amigos, esta noche los he invitado a ustedes cordialmente a cristalizar en cada uno eso que se llama alma. Hasta aquí mis palabras. Hasta aquí la presente plática. Sin embargo, doy la oportunidad para que los que quieran preguntar algo en relación con el tema, pregunten. Eso sí, sin salirse del tema.
1: Maestro, nos hace el favor de hacernos una aclaración con relación a lo que es la muerte de momento en momento. En el momento en que uno anda en la calle, por ejemplo, con la necesidad de pedir la muerte de un yo, ¿tendría que ponerse a meditar en la calle o cuál es el sistema?
0: Bueno, la calle no es precisamente una de las siete maravillas del mundo como para poder uno entregarse a la meditación. Pero sí puede tomar nota del defecto psicológico que en la calle le ha asediado. Ya en casa, o por la noche a tiempo de acostarse, entregarse a la meditación. Bastará relajar el cuerpo físico en su cama, acostado, boca arriba, respirando rítmicamente, imitando más bien la respiración de los niños recién nacidos. Y entonces sumergido así en concentración perfecta y meditación de fondo, reconstruirá la escena donde aquel defecto surgió. Analizará el defecto cuidadosamente, sinceramente, sin escapatorias, sin justificaciones de ninguna especie. Y una vez que lo haya comprendido, entonces se entregará a la oración. No olviden ustedes aquella frase latina que dice lo siguiente: bene orase, bene et bene laborase. Repito: bene orase et bene laborase. Es decir, el que bien ora, bien trabaja. Orar es trabajar. Sumergido en profunda oración, pedirá a Devi Kundalini Shakti, la Divina Madre particular, individual de cada uno de nos, porque cada uno tiene la suya propia, que desintegre aquel agregado que ya comprendió en todos los niveles de la mente. Y debe proseguir con una serie de sucesivos trabajos hasta que el agregado psíquico en cuestión desaparezca. Ese es el camino obvio a seguir. ¿Alguna otra pregunta?
2: Por ejemplo, un ego suele presentarse de distintas formas en los distintos centros. Entonces ese ego se le debe pedir a la Divina Madre que destruya el ego como uno solo, o son varias subdivisiones de un mismo ego. Porque siempre se presenta en el mundo, en la mente, de una manera, en el centro emocional de otro.
0: Sin duda de que cualquier elemento psíquico indeseable tiene tres formas fundamentales de comportamiento. Porque en el centro intelectual se expresa en una forma, en el emocional en forma emotiva, y en el motor instintivo sexual asume otra forma. Pero es el mismo. No quiero con esto decir que es un defecto esté personificado en un solo agregado. Obviamente para cada defecto hay múltiples agregados. De manera que si el defecto continúa en alguna otra forma, habrá que volver a estudiarlo para volver nuevamente a suplicar a Devi Kundalini Shakti su desintegración final. Y muchas veces un defecto cuenta con una o más docenas de elementos psíquicos indeseados y reviste múltiples características. Pero si nosotros somos pacientes en el trabajo, si no abandonamos la lucha, si mantenemos continuidad de propósitos, poco a poco iremos desintegrando todos los elementos que personifican a tal o cual error. Digo, todos los elementos que personifican a tal o cual defecto. ¿Alguna otra pregunta?
1: Maestro, ¿cuál es el centro que uno va a utilizar para descubrir las 49 regiones?
0: Bueno, estás haciendo una pregunta muy difícil de contestar, porque yo quiero que aquí los presentes me respondan a su vez lo siguiente. ¿Cuál de ustedes está preparado para contar las 49 regiones y estudiarlas detenidamente? Si hay alguno, lo quisiera conocer. A ver, ¿cuál? Sinceramente, ¿alguno de ustedes se podría conocer cada una de las 49 regiones y hablar de ellas. ¿Ya ves? Ninguno. A medida que uno vaya avanzando en el trabajo, irá descubriendo esas regiones. Antes es como querer ensillar antes de traer las bestias, o como querer ordeñar la vaca sin haberla comprado. ¿Alguna otra pregunta, hermano?
3: Cuando uno evoluciona, el alma inmortal, espera el retorno.
0: ¿De qué le serviría a un hombre, dice Jesús el Cristo, si consiguiere todos los tesoros del mundo, pero pierde su alma? A ese más le valiera no haber nacido, o colgarse una piedra de molino al cuello y lanzarse al fondo del mar. Son palabras del Nazareno. Es decir, el que no trabaja sobre sí mismo pierde su alma. Se sumerge en los mundos infiernos hasta la muerte, según. Es un caso perdido. No deseo para ustedes tal suerte. Es la mayor desgracia que puede ocurrir a alguien. Más vale poseerla. Y solamente se puede poseer cuando se cristaliza en sí mismo. ¿Alguna otra pregunta?
4: Maestro, uno, la mayor parte, o donde más se manifiestan nuestros defectos, es debido a las emociones negativas. ¿Nos podría usted decir alguna forma para equilibrar ese centro emocional en relación al intelectual y al motor?
0: Pues incuestionablemente las emociones negativas son muy perjudiciales. El que es víctima de las emociones negativas se vuelve mentiroso, criminal, calumniador y perverso. Supongamos que a un hombre alguien le dice que su mujer está en relaciones amorosas con otro hombre. Entonces, este se deja llevar de la emoción negativa y hasta puede ir y matar a la mujer y matar al otro caballero. Digamos que la noticia fue falsa. Y que la pobre mujer solamente conservaba amistad con aquel señor, tal vez habría hablado con él, que nunca pensó en tener amores ni amoríos, ni ser infiel al marido. Entonces el marido, además de asesino, es calumniador y perverso. Así pues, las emociones negativas lo vuelven a uno malvado. ¿Cómo hacer para controlar las emociones negativas? No queda más que un remedio. Cultivar las emociones superiores del centro intelectual. El centro intelectual tiene la emoción superior, la parte motora superior y la inteligencia de la inteligencia. Pues cultivemos la emoción superior del centro intelectual. La música armónica, la música bella, la música feliz, la pintura, el arte, la belleza, los estudios superiores, la mística inefable, el esoterismo, la gnosis. Y así vamos poco a poco controlando las emociones inferiores. Pero eso no es todo. Necesitamos por último eliminar los agregados psíquicos del centro emocional inferior. Tenemos que descubrirlos, cómo trabajan, cómo se manifiestan, cómo ante una noticia falsa nos llenamos de emoción, hacemos a la vaca, vamos al fracaso. Pero esos agregados psíquicos eliminan. Tenemos un amigo en México, que es licenciado. Un buen amigo, por cierto. Desgraciadamente, alguien le trajo una noticia bastante desagradable. Le dijeron que su hermana había sido víctima, pues, de un robo. Este hombre creyó eso al pie de la letra. Y se llenó de grande ira. Como secuencia o corolario, está ahora en estado preagónico. Pues le vino una embolia cerebral. Y era un hombre muy capaz, muy inteligente. Y por cierto, que está gnóstico. Desgraciadamente, no había eliminado los agregados psíquicos del centro emocional. Y por cierto, la noticia era falsa. Fue víctima de una noticia falsa. Calumnió a otro, sí. Dijo que sí, había defraudado a su hermano. Resulta que ese era un hombre honrado. Y además se causó daño a sí mismo. Prácticamente se suicidó. Vea a dónde lo llevan a uno las emociones negativas. Por eso es que hay que eliminar los agregados psíquicos de las emociones negativas. Agregados psíquicos como los del temor. Agregados psíquicos como los de la ira. Agregados psíquicos como los del odio. Todo eso es de las emociones negativas. Si no consigue eliminarlos, entonces no será ya más víctima de esas emociones inferiores. Les he dicho, pues, lo que tengo que decirles con respecto a las emociones negativas. ¿Hay alguna otra pregunta?
2: Maestro, por en nosotros, ¿quién es realmente el que nos ayuda a autoobservarnos? ¿Son los yoes gnósticos que hemos formado o es el sentido de la autoobservación conforme se va y desarrollando poco a poco en nosotros?
0: Pues la esencia misma es la que autoobserva sus procesos. Así es.
1: Maestro, ¿podrá existir el bodhisattva existiendo dentro de nosotros todavía algunos agregados psíquicos?
0: No es posible.
1: ¿Ni uno solo?
0: Para que el bodhisattva exista ya totalmente en nosotros, pues se necesita la eliminación total de todos los elementos psíquicos indeseables que en nuestro interior cargamos. Sin embargo, quien nos está eliminando comienza pues a darle forma al bodhisattva. Pues no podría surgir el bodhisattva de la noche a la mañana. Se va formando en nosotros poco a poco, a medida que vamos eliminando los elementos psíquicos indeseables. Pero existir cabalmente y en forma total, únicamente cuando todos los elementos indeseables de la psiquis han sido aniquilados. Por eso se ha dicho en budismo ortodoxo, muy riguroso, que hay que pasar por la aniquilación budista. Palabra que asusta mucho a algunos pseudoesoteristas y pseudo-ocultistas. ¿Alguna otra pregunta?
3: Se nos ha dicho que uno cría los egos por no saber digerir las impresiones. ¿Nos podría explicar cómo podríamos digerir las impresiones de forma positiva?
0: Es claro que cualquier impresión no digerida se convierte en ego. Si alguien viene y nos dice que, si te dice a ti, por ejemplo, que en este momento un hermano tuyo ha sido engañado, pues, alguien le ha robado un dinero, te llenas de grande ira y dices, ¿y esto qué pasó? Voy a buscar ese malvado. Pero si tú digieres la impresión conscientemente, no se forma en ti ningún nuevo agregado, ni vas a buscar a nadie. Pero para digerir ese agregado, esa impresión nefasta que te ha traído, no debes olvidarte de ti mismo. Si de ti mismo te olvidas no puedes, y te identificas con lo que te están contando, pues no podrás digerir la impresión. Pero si tú no te identificas con lo que te están contando, debido a que no te estás olvidando de ti mismo, entonces digerirás lo sucedido. Digerirás la noticia y no se formará ningún nuevo agregado. Pero podría formarse un nuevo agregado de grande ira en ti, si no digerieras esa infausta noticia. ¿Entendido? ¿Qué otra pregunta tiene ustedes por ahí? Iba a decirles preguntita.
5: Maestro, al estudiar un defecto sabemos que tenemos diferentes agregados. Cuando lo vamos a estudiar y sabemos cuáles agregados son, cuando vamos a estudiar el defecto, ¿estudiamos el defecto primero o los agregados?
0: Pues es que el defecto es el agregado y el agregado es el defecto. Llamamos agregados a los demonios rojos de Set. En el viejo Egipto de los faraones así se calificaban los agregados de demonios. Cada demonio es un defecto. Cada defecto es un demonio.
5: Sí, maestro, pero me refiero a que, digamos, el defecto de los celos tiene otros que se desprenden de él.
0: Bueno, muchos compadres. Eso es natural, ¿no? A un defecto está asociado con otro y ese está asociado con otro. Digamos una escena de celos. Un hombre tiene una novia en la calle. De pronto se le encuentra un día cualquiera, cuando menos lo pensaba, en amoríos con otro sujeto. ¿Qué es lo primero que siente? Un terrible ser mortal. Lo segundo, una ira tan horrible que podría matar a todos dos. ¿Verdad? Tercero, su amor propio, él. Así sucede que sucedió ahora en, hace algún tiempo en el DF. Un hijo por ahí de un amigo encontró a su novia con otro XX, claro. Sacó su pistola y disparó contra ambos. Ahora está en la penitenciaría pagando su delito. 40 años de cárcel. Como para ir empezando. Claro, la madre de aquel joven pues está sufriendo. Cuanto al padre, poco le importa. Se combinaron varios elementos. El yo de la grande ira, que cometió el homicidio. El yo de los celos. El yo del amor propio herido. Y eso provocó la tragedia. Esos tres están asociados. Si ese joven quisiera desintegrar a los autores de esa escena, tendría que desintegrarlos a uno por uno, ¿no? Y a todos tres. De manera que cualquier defecto está asociado a otro. Eso es obvio. ¿Alguna otra pregunta? Bueno, creo que ya no hay preguntas. Vamos a hacer una consagración esta noche y luego daremos a los hermanos pues la unción gnóstica. Y de los cielos pasa nuevamente a la frente para colocarse en el centro, subirse con el Padre. ¿Me han entendido? ¿Verdad que la cruz se hace así? Al lado izquierdo, ¿por qué? Porque Cristo tiene que bajar a los infiernos a trabajar, a desintegrar los agregados. Luego al lado derecho, ¿por qué? Porque luego se va hacia la derecha, asciende a los cielos. Por último, vuelve aquí, ¿por qué? Porque aquí está el centro, o sea, adentro tiene que sumergirse para llegar a para regresar a su divinal origen triunfador. Izquierda, derecho, centro. ¿Hay preguntas?
6: ¿Y en el
0: texto
6: solar?
0: ¿Cómo?
6: ¿En el
0: texto
6: solar?
0: Bueno, ahí está el sol, sencillamente. Es el sol. Pero eso de llevar la cruz a los órganos sexuales es una falta de respeto. Los órganos sexuales son sagrados. Eso es todo. Esas son cosas que traen algunos hermanitos que vienen por allá en otros países. Cada cual le pone algo nuevo, pues a la virtud. Y vamos a ver si con el libro de virtud ya ahora los hermanitos entran por el lado del orden. Vamos a hacer una plática. Con el propósito de que ustedes reciban la enseñanza esotérica. Ante todo, es necesario comprender el sentido de todos nuestros estudios y el objetivo fundamental. Ciertamente necesitamos salir del estado ese en que nos encontramos. La humanidad terrestre es una humanidad anormal, desequilibrada, y nosotros necesitamos comprenderlo. La psiquis del animal intelectual, equivocadamente llamado hombre, está alterada. Como secuencia o corolario de todo esto, podemos decir que toda la humanidad terrestre está desequilibrada mentalmente, psíquicamente y volitivamente. Quiero que ustedes entiendan que en épocas del continente Lemur, cuando la humanidad todavía no poseía el abominable órgano Kundal Iguador. Las gentes eran todas equilibradas. Vivían dentro de la armonía, dentro de la paz. Mas hubo un acontecimiento insólito. El cometa Kondo-Or, por un error de ciertos individuos sagrados, chocó con el planeta Tierra. Entonces se produjo una catástrofe espantosa. Algunas islas gigantescas, casi continentes, diríamos, densamente pobladas, se sumergieron entre el océano. Perecieron millones de seres humanos. La Tierra quedó en un estado caótico. Las capas geológicas quedaron inestables, así que temblaba incesantemente. Se produjeron grandes terremotos y espantosos maremotos. Y como quiera que el equilibrio de las capas geológicas se perdió, no había estabilidad en nuestro mundo y la vida humana tendía a desaparecer. Por aquella edad llegaron a la Tierra algunos individuos sagrados. Quiero referirme en forma enfática al arcángel Sakaki y su altísima comitiva. Él vino con un grupo. Estos individuos estudiaron el problema y llegaron a la conclusión de que para estabilizar las capas geológicas de nuestro mundo se hacía necesario darle a la humanidad el abominable órgano Kundartiguador. Es obvio que el cuerpo físico es una máquina. Capta determinado tipo de energías cósmicas y luego las transforma y retransmite a las capas anteriores de la Tierra. Así es que la Tierra se nutre, porque la Tierra es un organismo vivo y necesita nutrirse, alimentarse. Al permitirse cierta alteración en los organismos humanos, se alteraron también las fuerzas cósmicas, se tornaron lunares. Sucedió el fuego sagrado. Se precipitó desde el coxis, el hueso fundamental de la espina dorsal, hacia abajo. Y ese fuego, a su vez, desarrolló la parte inferior de la espina dorsal, surgiendo el apéndice, aquel que vemos en los simios. Organismos así son netamente lunares. Y al transformar energías, estas se volvieron lunares. Tales fuerzas se pudo estabilizar las capas geológicas de nuestro mundo Tierra. Mas hubo cierto error de cálculo en el arcángel Sakaki y su altísima comitiva. Y se permitió que aquel órgano permaneciera en el ser humano más allá de lo normal. Y sucedió en el tiempo que más tarde vino el archifísico común, el Serafín Ángel, lo hizo y se dio cuenta de la situación. Como quiera que estos seres sagrados saben manejar las energías cósmicas y tienen poderes sobre la vida y sobre la muerte. De hecho, manipulando las fuerzas del cosmos, se inició el proceso de desaparición del abominable órgano kundartiguador. Y así ese órgano se perdió totalmente. Sin embargo, aún hoy en día, la parte inferior de la espina dorsal existe un huesecillo. Que hasta en medicina se le conoce como la cola, o en diminutivo, lo dicen los doctores, la colita. Así que en realidad, de verdad, queda todavía un residuo del abominable órgano kundartiguador en el ser humano. Con la desaparición de tal órgano, se pudo evidenciar que quedaron las malas consecuencias del mismo en los cinco cilindros de la máquina orgánica. Estos cinco cilindros son el intelectual, situado en el cerebro, el emocional, situado en el corazón, el motor, parte superior de la espina dorsal, el instintivo, parte inferior de la espina dorsal, y el sexual. En estos cinco centros de la máquina quedaron las malas consecuencias del abominable órgano kundartiguador. Hay dos centros más en el ser humano, de tipo superior, el emocional superior y el mental superior, que no fueron afectados. Sin embargo, los elementos psíquicos perjudiciales quedaron, repito, depositados en la máquina. Estos elementos son los agregados psíquicos. Con otros términos diríamos los yoes. En Egipto se les denominaba los demonios rojos de Set. En todo caso, tales agregados, aunque sean invisibles para los ojos físicos, son visibles para el sentido de la autoobservación psicológica. Indubitablemente, dentro de tales agregados, viva personificación de nuestros defectos de tipo psicológico, cuáles son la ira, la codicia, la lujuria, la envidia, el orgullo, la pereza, la gula, etcétera, etcétera, etcétera, quedó embotellada o enfrascada la conciencia del ser, la esencia. Con el tiempo, los agregados se hicieron cada vez más fuertes. Desgraciadamente. Así que en verdad, hoy en día la esencia del ser humano es lo más digno, lo más decente que tenemos en nuestro interior. Se encuentra condicionada por los agregados psíquicos. Está embotellada. Hay algo más que esté embotellado: la esencia manásica o mental y la voluntad, etc. En estas condiciones, cada uno de nosotros es una multiplicidad y no una individualidad. Cuando Jesús de Nazaret interroga al poseso del Evangelio crístico, exigiéndole su nombre, responde: me llamo Legión. Así que cada uno de nosotros es Legión. Se dice que el gran Kabir, Yeshua Ben Pandirá, sacó del cuerpo de la Magdala 7 demonios que indubitablemente personifican a los 7 pecados capitales. No hay duda de que estos se multiplican, mas solo se cita en el bíblico evangelio a los 7 principales. Sin embargo, debemos recordar a Virgilio, el poeta de Mantua, cuando dijo: aunque tuviéramos 1000 lenguas para hablar y paladar día 0, no alcanzaríamos a enumerar todos nuestros defectos cabalmente. Estas son palabras del maestro del Dante Florentino. Y nos invitan a la reflexión. Así embotellada la conciencia entre los agregados, la voluntad y hasta la esencia mental, indubitablemente estamos condicionados en la conciencia, en la voluntad y en el terreno psíquico-mental. Por tal motivo, digo, en forma enfática, que la humanidad terrestre está desequilibrada. Bien sabemos que los demonios rojos de Seth, que nos personifican, riñen entre sí. No guardan concordancia ni armonía alguna. Cuando uno surge y se impone y logra controlar los centros capitales de la máquina orgánica, los otros luchan por la supremacía. Y al fin el que por unos instantes logra dominar el cerebro, cae para dejar el lugar a otro. Mirad las cosas desde todos estos ángulos. Podremos evidenciar que no tenemos una sola mente, sino miles de mentes que se contradicen, que discuten entre sí. Que no tenemos una sola voluntad definida, no hay en nosotros un ego permanente, sino miles de voluntades. Que nuestra conciencia está vuelta a pedazos, sacudida por los vendavales de las emociones inferiores. En una palabra, somos seres anormales. Y les invito a pensar un poquito. Miremos a una persona con celos. ¿Cómo podría llamársele cuerda? De una pulga forma un caballo. Si es la mujer la celosa, no podría mirar tranquilamente que el hombre estuviera con otra mujer, o que siquiera estuviese platicando muy querido. Y viceversa, lo mismo sucede con los varones. ¿Qué actitudes las que toman? ¿Qué riñas? Es muy celoso. Sufre por una mirada. Está perfectamente demente. Observemos ahora una persona llena de odio. es monstruosa, abominable. Odia a todos.

Miremos a un lujurioso. Cuán abominable se fue. Qué actitudes toma. Qué miradas. Cuán sucio. Es una normal. Miremos a un avaro. Su fisonomía descompuesta. Los ojos del avaro son inconfundibles. Sus acciones. Su modo de proceder, escondiendo los dineros. Y hasta falleciendo de hambre. Pues no quiere gastar. Es un loco de mente. Miremos a un envidioso, sufriendo horriblemente porque otra persona está bien. Tal vez vio una linda casa y no la tiene. La posee un amigo, sufre por eso. Lucha espantosamente para ver si consigue una mejor. O tal vez padece, sin motivo alguno, porque otro carga un lindo automóvil. ¿Cómo actúa? ¿Cómo mira? Está loco, perfectamente demente. De manera que en verdad les digo a ustedes que las gentes del mundo tierra están dementes, desequilibradas. Pero lo grave es que ni siquiera se dan cuenta que están desequilibradas. Creen que están en el perfecto uso de sus facultades. Solamente vienen a darse cuenta de su desequilibrio el día que ya no están desequilibradas. Y nadie puede llegar a estar perfectamente equilibrado en tanto tenga el ego, el yo vivo. Así que el equilibrio solo se logra eliminando todos esos agregados psíquicos que en su conjunto constituyen el ego, el yo, el mí mismo, el sí mismo. No hay duda de que las gentes de la tierra ni remotamente aceptarían estar desequilibradas, pero están. ¿Es acaso cosa de cuerdo la Primera Guerra Mundial? ¿Es acaso cosa de cuerdo la Segunda Guerra Mundial? ¿Es acaso cosa de cuerdo lanzar la bomba atómica sobre Hiroshima y Nagasaki? Solo un loco puede hacer eso. Solo gente de mente se atrevería a hacer eso. Pero hay un desequilibrio en las gentes. Eso es lógico. Así que en realidad, de verdad, nosotros nos proponemos eliminar esos agregados psíquicos que llevamos en nuestro interior y que hacen de nosotros personas anormales. ¿Cómo podríamos lograrlo? ¿De qué manera? Es obvio que se necesita de la autoobservación psicológica. Cuando uno admite que tiene su psicología particular, individual, de hecho, comienza a autoobservarse. Y cuando uno se autoobserva, se autodescubre. Y en todo autodescubrimiento existe autorrevelación. Sin embargo, necesitamos que la autoobservación psicológica se realice en forma continua, de instante en instante, de momento en momento, en relación con nuestras amistades, en el taller, en el campo, en la casa. Los defectos que llevamos escondidos afloran. Y si nos autoobservamos,

0: de instante en instante nos vemos. Defecto descubierto debe ser sometido a la autorreflexión íntima del ser. Urge comprenderlo en todos los niveles de la mente. Cuando un defecto ha sido debidamente comprendido, necesitamos eliminarlo. Debemos hacer una plena diferenciación entre lo que es la comprensión y lo que es la eliminación. Comprender no es todo, se necesita eliminar. Alguien podría comprender que tiene el defecto de la ira, mas esto no significa que la haya eliminado. Alguien podría comprender que tiene el defecto de la lujuria, pero esto no sería haberla eliminado. Alguien podría comprender que tiene el defecto de la venganza, pero esto no significa haberla eliminado. La mente por sí misma no puede alterar fundamentalmente ningún defecto. Se necesita de un poder superior a la mente. Afortunadamente existe, está latente en nuestro interior. Quiero referirme en forma enfática a Devi Kundalini Shakti, la Divina Madre Cósmica. Ella es una variante de nuestro propio ser, pero derivada, o derivado. Una derivación. Precisamente esto lo aprendí de ella. En alguna ocasión en el Tíbet, le interrogué a mi divina madre Kundalini en la siguiente forma: tú y yo parecemos dos seres completamente distintos, y sin embargo somos el mismo ser. Respuesta: sí, hijo mío, somos el mismo ser, pero derivado. Así que hay que entender esto. Ella es Baraj, Isis, Adonía, Insoberta, Rea, Cibeles, Astarte, Diana, Tonantzin, etc. Entre los pueblos de cultura serpentina, ella es la serpiente ígnea de nuestros mágicos poderes. Cuando el devoto la invoca, ella le asiste. Obviamente ella tiene poder para desintegrar cualquier agregado psíquico. Indubitablemente, quienes trabajan en la fragua encendida de Vulcano pueden invocarla precisamente en instantes en que Lingam Yoni de los misterios griegos se haya debidamente conectado, reforzada ella con la electricidad sexual trascendente, desintegra rápidamente cualquier agregado. Previa comprensión. Aquellos que todavía no trabajan en la forja de los cíclopes pueden invocarla durante la meditación, y ella les asistirá desintegrando los psíquicos agregados. Aclaro, en el trabajo que se realiza en la forja de los cíclopes, se consigue eliminar el 100% de los agregados psíquicos. Empero, cuando no se trabaja en la fragua encendida de Vulcano, solo se podría eliminar un 25 o 30% de los agregados. En todo caso, sin el poder serpentino anular que se desarrolla en el cuerpo de la secta gnóstico, no sería posible la pulverización absoluta de los elementos psíquicos indeseables que en nuestro interior cargamos. Lo que estoy hablando es trascendental, porque necesitamos trabajar sobre sí mismos, si es que en verdad queremos cambiar y convertirnos en seres normales. Hay que entender que la desintegración de los elementos psíquicos indeseables suele ser muy difícil. En todo caso, aquellos individuos sagrados que se equivocaron en sus cálculos ciertamente nos hicieron un gran daño, y habrán ellos de pagar sus deudas en futuros Mahavantaras, de acuerdo con la ley del Némesis. Hay que entender que tales agregados psíquicos, al aparecer en nuestra naturaleza orgánica, como resultado del abominable órgano kundartiguado, se procesaron dentro de nuestra psique, de acuerdo con la sagrada ley Epta para Parchina, es decir, de acuerdo con la ley del 7, motivo por el cual resulta espantosamente difícil la desintegración total de todos los elementos psíquicos indeseables que llevamos en nuestro interior. Téngase en cuenta, para hablar más claro, estos elementos se procesan en 7 niveles del ser. Algunos santos han conseguido eliminar tales agregados en 2, o en 3, o en 4 niveles, o en 5. Mas son muy raros aquellos que han podido en verdad eliminar esos agregados en los 7 niveles del ser. Estamos pues frente a un trabajo muy difícil. Si ustedes creen que es posible por otro camino llegar a la liberación final, están perfectos. Les planteo aquí este tema para que entiendan que por algo estamos reunidos esta noche. Obviamente necesitamos saber con qué objeto estamos en estos estudios. ¿Para qué? Si es la simple curiosidad la que nos mueve, hay mucho donde curiosidad. Están las humanas diversiones, en las plazas públicas, en los cines, en los toros, etc. Mas ingresar en estos estudios es algo muy grave, porque no resulta tarea muy sencilla reducir a polvareda cósmica los agregados psíquicos en 7 niveles del ser. En verdad, que emancipar la esencia, desembotellar la mente y la voluntad, no es cosa fácil. La mente en sí es una sustancia. Es hermana. Está enfrascada entre los agregados. y por ende se ha convertido no en una mente, sino en muchas mentes, en miles de mentes. Cada agregado psíquico tiene su propia mente, y como son miles los agregados, son miles las mentes. En verdad que tenemos 10.000 agregados psíquicos que hay que volver polvo y que se procesan en 7 niveles. En el esoterismo se les denomina valletas. Cuenta el Antiguo Testamento que David mató a que Saúl mató a sus 1000 y David a sus 10.000. Esto hay que saberlo entender. 10.000 son las cruces de San Andrés. En un palacio maya que visité hace poco en Cancún. Pues entienda que no es cosa fácil pulverizar 10.000 agregados. Si ustedes están dispuestos a esta lucha, los les felicito. Y si no, les aguarda la involución sumergida entre las entrañas de la tierra. Porque si ustedes no pueden, la tierra sí puede. Si ustedes no son capaces, las leyes de la naturaleza sí lo son. Y si ustedes no hacen el trabajo, las leyes de la naturaleza sí lo hacen, allá abajo, en los mundos infiernos. No les aconsejo a ustedes involucionar entre las entrañas del reino mineral sumergido. Allí se multiplican las leyes espantosamente, y los sufrimientos son terribles. Hasta la muerte segunda. Instante en que la esencia, después de haber sufrido mucho, queda libre, sale otra vez a la superficie para iniciar nuevos procesos evolutivos. Preferible es que ustedes hagan el trabajo aquí y ahora, porque están ustedes ante un dilema: ¿lo hacen o no lo hacen? Si lo hacen, maravilloso, serán libres. Más si no lo hacen, la naturaleza se encargará de ese trabajo entre las entrañas del mundo. Esa es la cruda realidad de los hechos. ¿Podrían ustedes pensar que estas son concepciones del intelecto? Conozco muy bien a los terrícolas, mas en verdad les digo, no se trata de meras elucubraciones de la mente. Hablo sobre hechos. Como quiera que soy un individuo despierto, por haber reducido el ego a polvareda cósmica, es obvio que conozco la involución sumergida entre las entrañas del planeta Tierra. Preferible es trabajar sobre sí mismo, aquí y ahora. Les hablo sobre hechos, les hablo sobre lo que he visto y oído, sobre lo que me consta en forma directa. Reflexión. Estamos reunidos aquí para estudiar. Ustedes han venido a escucharme. Y yo he venido a hablarles francamente. Necesitamos volvernos serios, porque de lo contrario el fracaso nos aguardaría. Desgraciadamente es muy difícil encontrar gente seria. La mayor parte andan jugando. Hoy están en una escuelita, mañana están en otra, pasado mañana en otra, y viven jugando, no son serios. Si ustedes creen que pueden encontrar algo fuera de sí mismos, están equivocados. El que no encuentra dentro de sí mismo la verdad, fuera de sí mismo no la encontrará jamás. Así que
1: reflexionen. Vuélvanse serios. Trabajen sobre sí mismos. Transfórmense. Eso es lo fundamental. Paz imperencial. Pueden entrar ahora los que vamos a consagrar. Obviamente hay que entrar por los caminos que nos ha de conducir a la verdadera felicidad del ser. Ante todo, es necesario comprender los tres factores de la revolución de la conciencia. Es necesario morir el ego, el yo, el mismo, el sí mismo, dentro del cual está embotellada la conciencia, debe ser desintegrado en todos los siete niveles del ser. Nacer, si hace necesario, en realidad de verdad, crear los cuerpos existenciales superiores del ser. Cuando esos cuerpos han sido creados, recibimos los principios anímicos y espirituales y nos convertimos en verdaderos hombres en el sentido trascendental de la palabra. Tercero, debemos amar a nuestros semejantes y hasta sacrificarnos por ellos, luchar por ellos, estar dispuestos a llevar la enseñanza a todos los pueblos de la tierra. He ahí los tres factores de la revolución de la conciencia. Nuestros estudios son didácticos. Aquí se les va enseñando, se les van dando claves esotéricas, conocimientos, mediante los cuales ustedes podrán ir avanzando por la rocallosa senda que conduce al nirvana. Es necesario desintegrar los elementos psíquicos indeseables dentro de cada uno de nos. Es urgente e inaplazable crear los cuerpos existenciales superiores del ser dentro de sí mismo. Por último, levantar la antorcha bien en alto para iluminar el camino de otros. Ese es nuestro deber. Se hace indispensable concurrir siempre a los estudios. Nunca se debe fallar a las clases. Es inaplazable cualquier error. Todos nuestros errores deben ser estudiados, comprendidos y eliminados. Poco a poco irán recibiendo ustedes trascendentales enseñanzas. Poco a poco se les dará grandes conocimientos. Al fin quedarán ustedes en contacto con nuestros hermanos mayores de la Blanca Hermandad. Nos iremos ayudando, no solamente en este mundo mediante los conocimientos, sino que también ustedes serán asistidos en los mundos superiores. Durante las horas en que el cuerpo físico duerma, ustedes serán sometidos a instrucción esotérica. Se les darán instrucción, se les darán enseñanzas para que vayan despertando. Paz imperecial.
2: Esta es una reflexión. Me dije a mí misma. Me dije a mí misma que tengo que ser fuerte y resucitar, cual ave fénix de mis propias cenizas. Me dije a mí misma, levántate, porque es tiempo de irse y dejar todo atrás, abrir mis alas y volar, dejando mis pensamientos, mis temores que tanto daño me han hecho, mi lenta pereza que no me deja andar, el odio que me impide amar, el rencor que no quiere perdonar, la crítica que se justifica en los demás, la codicia que endurece mi corazón y no me deja sentir qué es caridad, qué es bondad, la gula que siempre quiere más y más y más, la lujuria que se confunde con amor verdadero hasta el final, la infidelidad que sabe a porquería, que va dejando un gran remordimiento y miente, miente una y otra vez sin cesar. Los viejos amores que son producto del frenesí del alcohol, la pasión y la obsesión. La ira que desgarra mi corazón. La crueldad que un día se posó en mis ojos e hizo la más oscura de las vendas y me cegó. Y por más que quise mirar, no pude hacerlo ya. La soberbia que envaneció y en mi engrimiento me creí más que Dios, más que tú, más que cualquiera. Grande, sí, muy grande. Más alta que las montañas más altas, más que el profundo mar. ¿Y de qué me sirvió? ¿De qué? Eso me dejó en soledad. Nadie era lo suficientemente bueno para mí. No, nadie lo era. Solo yo, yo y yo. Y entre tantos demonios que cargo dentro, hay un grito en mí que dice, ya no más. 10,000 son mis demonios, pues 10,000 las batallas que tendré que librar. Esto, hermano, hermanos que me escuchan, lo comparto desde lo más profundo de mi corazón.
3: Si nuestros actos han sido perversos, depravados, las consecuencias presentes serán funestas y trágicas, dolorosas, karma, miseria, enfermedad, dolor e infelicidad. Eso es obvio. Miren las tragedias en cada familia. Miren la pobre humanidad doliente. Nos dice nuestro amado y bendito Samael que el yo psicológico pluralizado es un conjunto de un libro de muchos tomos y que cada libro de varios tomos está escrito y plasmada la conducta agnóstica perversa de cada agregado psíquico animal de esos que todos cargamos dentro. Existe un libro con varios tomos para cada uno de los 7 pecados capitales. Ejemplo, ira. Ira por lujuria, ira por odio, ira por venganza, ira por celos, ira por gula, porque no me sirvieron a tiempo, porque quiero comer y no hay comida. Es decir, la ira se procesa en los 7 pecados capitales y en otros más. Entonces, todas las acciones de ira, los berrinches, ese fuego de la ira que quema como alcohol en la sangre, indudablemente, que ha hecho un libro y varios libros con sus acciones, ahí están. El yo es testigo de su propia maldad ante el trono de la ley. Cuando un alma va a ser juzgada ante el trono de la ley, los yoes son testigos de sus propias maldades. Los tribunales objetivos no necesitan de jueces que se venden, ni de falsos jurados, ni nada de esas cosas. Los tribunales objetivos de la ley superior, al observar a los yoes pecadores y violadores de la ley, ya saben cómo tienen que actuar. Entonces, todas las conductas de la ira están impresas en la casa y están impresas en un libro, que es el libro del destino de cada alma que viene al mundo. Y ese libro lo maneja un arconte, un archivero, un ángel, un hombre superior que pertenece a los tribunales del karma en los mundos superiores. Cada gente que ven en la calle tiene un libro. Y en ese libro están inscritas y plasmadas todas las acciones de cada uno de sus diferentes yoes. Bueno, de modo que las conductas que generan agnósticas, las actitudes que van contra lo moral, la humanidad, contra lo correcto, indudablemente que cargamos dentro, pues van a traer consecuencias funestas para el devenir de nuestra existencia. Entonces, normalmente la gente dice, no, pues me sucedió esto porque Diosito quiso. En las religiones ateas y falsas, herejes y blasfemas, todas dicen, no, pues que me dio cáncer porque Diosito quiso, me pisó un carro a mi hijo porque Diosito quiso, tengo este problema porque Dios me quiso, y Dios me lo va a quitar cuando Él quiere. O sea, lo que Él hizo en la vida con su maldad no tiene ningún sentido para Él. Todo sucedió porque Dios quiso, lo malo y lo bueno que hace. Esa es la psicología barata que tiene implantada cada gente que camina sobre la faz de la tierra. Cada cual es responsable de sus actos, de sus palabras y de sus hechos. Y cada uno siembra y cosecha lo que produce en vida. Eso es una cruda realidad. Cada cual atrae sus propias circunstancias. Y Dios no tiene nada que ver con todas las conductas demoníacas y perversas de los 7 pecados capitales dentro de nosotros. ¿Nosotros? ¿Por qué le echamos la culpa a Dios? Que Dios quiso, que Dios lo determinó así. Todas las religiones falsas del mundo son blasfemas y herejes. Los pastores y la gente le echan la culpa a Dios de sus aberraciones. Que violaron a mi hija porque Dios quiso. Y porque Dios quiso que sucediera esto, ahora no lo quiero porque me está haciendo sufrir y lo odio. Y puras de esas, pues, la ignorancia más espantosa. Así pues que existe un libro que tiene varios tomos para cada agregado psíquico de esos que habitan en el centro mental, en el centro emocional, a la altura del corazón, en el centro sexual, instintivo y motor, que es donde habitan los yoes, demonios que todos cargamos dentro de la máquina orgánica. Obviamente, en cada página negra y oscura está impreso, grabado, escrito, todas las acciones, palabras y hechos pasados diabólicos de la lujuria, del adulterio, de la fornicación, del homosexualismo, del lesbianismo, de la criminalidad, del odio, de la venganza, de la revancha, del amor propio, de la intolerancia. Y como decía el gran Salvador Jesús el Cristo, aunque tuviera paladar de acero y lengua de hierro, jamás terminaría de enumerar las abominaciones que cargáis dentro. En otro libro estará los hechos del odio. En otro libro estarán los hechos inmundos de la lujuria con el adulterio, sus pasiones, homosexualismo, masturbación, sodomía y todo lo que practica la gente. Así pues, que el pasado egoico tiene sus consecuencias kármicas. La palabra kármica bien sabemos que significa ley de consecuencia, ley de causa y efecto. Las funestas consecuencias de las acciones del ego, pues nos llevan al dolor, al sufrimiento, a perder el cuerpo físico, a envejecer antes, y si se cumplen las 108 existencias que le designan a las almas, pues se involuciona en los infiernos dantescos. Obviamente que los hechos del pasado, esto es muy importante, egoicos, pluralizados, impulsan, impelen incesantemente a cada defecto de tipo animal que se manifiesta a través de nuestro pensamiento, sentimiento, centro sexual, a actuar de nuevo, a pecar una y otra vez. Es como el que padece de gula. Comen y comen y comen. ¿Han visto unas gallinas en el piso con la cabeza agachada comiendo, comiendo, comiendo sin cesar? Y entre más comen, más ganas tienen de comer. Así son todos los yoes. Los yoes no comen el pan del destierro. Ellos regresan una y otra vez a tomar control de la mente, del cuerpo, de la lengua, del cerebro, de las emociones, del corazón, del sexo, para expresarse, existir y alimentarse de las energías vitales, del cuerpo vital y las anímicas del alma y del espíritu. El resultado de cada una de esas conductas abismales, indudablemente, trae un gravísimo y horroroso karma. El dolor humano, el sufrimiento particular o colectivo de las comunidades, las desgracias, las enfermedades, las crisis mentales, las emociones, son la causa causorum de la conducta perversa del yo pluralizado que haya cometido en el pasado. Y eso es, pues, lamentable. Yo les pongo un ejemplo. La madre naturaleza es un ser vivo inteligente en el que nos movemos con el cuerpo físico tenemos el alma y el ser. Bueno, para nosotros los gnósticos, para los científicos, la naturaleza es un ser muerto, mecánico, y eso es todo. Para las religiones, para algunos la naturaleza sí, pero en ella no está Dios. Dios está allá arriba, no saben dónde. Así pues, de que es importantísimo comprender que la madre naturaleza está en desasosiego, está en agonía, por la conducta venenosa de nuestra lengua, de nuestro pensamiento pluralizado, de nuestros sentimientos, y ante todo contra la violación al sexto mandamiento, que dice no fornicar, que es extraer el licor seminal, el vidrio líquido del organismo mediante el espasmo y el orgasmo. Para nosotros, los gnósticos, la palabra sexo significa sagrado. ¡Oh! Gritan los depravados lujuriosos, morbosos, adúlteros, degenerados del mundo y degeneradas del mundo, las prostitutas, los homosexuales. ¡Oh! ¿Sexo sagrado? Ponerle la palabra sagrada al sexo, ¡qué aberración de esos gnósticos! Las religiones, donde se permite la fornicación y el adulterio, como muchos que se casan y tienen derecho a muchas mujeres, han interpretado y han acomodado los pasajes bíblicos al gusto de su adulterio y su fornicación. Entonces, indudablemente que todas las conductas de la raza humana a través de varios siglos y de esta época han llevado a sus cuerpos humanos y a su esencia a un estado de inconsciencia espantoso y a un escepticismo materialista terrible, alejados de la luz. No tienen anhelos espirituales, no les interesa la luz del sol. Entonces se desconectan del sol y el sol a través de la naturaleza los destruye. Así de sencillito. Indubitablemente que toda la conducta colectiva humana sobre el ser que nos da la vida y que en el cual nos movemos y tenemos nuestra alma, que es la madre naturaleza, que es un ser vivo e inteligente, conscientivo, pues lo hemos envenenado en una forma como grandes depredadores. No hay una criatura de las que viven en la corteza teutónica de la Tierra que sea más depredadora que la que vive las gentes, nosotros, los que vivimos sobre la corteza terrestre. Todo el smog de todas las fábricas, todos los químicos, van al aire y luego se precipitan con las lluvias al mar. El mar es el semen de la tierra. De ahí salió todo y ahí vuelve todo. Entonces, el mar está lleno de ácidos, de químicos, de venenos. El 70% de los peces ya desaparecieron. Y de las especies marinas, y de los corales, ¿sí? Ya todo desapareció. La mayoría de los animales en el África ya se acabaron, el norte y el sur, los desiertos van creciendo y no queda sino una franja verde en el centro. Entonces, la acidez del mar, y cada vez más veneno al mar, y más veneno al mar, y se evapora y vuelve y sube, pues tiene contaminado a toda la naturaleza. Eso lo ha hecho el ser humano. Pero yo no voy a meterme hoy tanto en esto, sino para explicar que todo lo que sucede en este instante y en este milenio, en este siglo pasado y en este presente, las guerras en los 5 continentes, la inestabilidad social, la cantidad de enfermedades y pandemias desconocidas, la hambruna, hambruna, porque hay millones de seres humanos que no comen las 3 comidas al día. Niños muriéndose de hambre en alambradas con tiendas de campaña. Y ahí llegan los poderosos del mundo en avión a darles harina, les traen agua esperando a que se mueran y les inyectan cosas venenosas para hacer experimentos en esos lugares, y son los lugares donde hay más sida y todo eso, porque son centros de experimentación de las potencias bélicas del mundo. Terrible, pues, la maldad del ser humano.
4: Por eso el destino de cada hombre o mujer del mundo es el fruto funesto de sus acciones perversas del pasado. El destino, manejado por los señores del karma, impele una y otra vez a la condición egoica de la conciencia a violar la ley, a cometer sus mismas abominaciones y conductas agnósticas, generando más karma y más karma. La gente, unos creen en el destino, otros tampoco creen en el destino, otros se burlan del destino. El destino es el fruto presente de lo que estamos viviendo de acuerdo a lo que hicimos en el pasado. Siembra tormentas y cosechará rayos de luz para tu alma, o siembra cosechas y cosecharás el rayo de la justicia para que te castigue tu alma. Así pues, de que es importantísimo comprender que la doctrina budista indotibetana nos habla muy claro de la condición egoica de la conciencia, lo cual ellos llaman Ahankrita Bhava, término sánscrito tibetano, que significa condición egoica de la conciencia. La condición egoica de la conciencia significa que la esencia divina de la dulzura está en la ira. La esencia divina de la comprensión está en la ira. La esencia divina de la tolerancia está en la ira. La esencia de la castidad y la pureza y el respeto al sexo y a la creación de la vida está en los yoes de la lujuria, del adulterio, de la masturbación y de la sodomía. El amor está dentro del odio y la venganza y la revancha. El que tiene revancha, odio y venganza no ama. Es un pervertido, es una pervertida con esas entidades que tiene adentro. Ahí está el amor. Pero el que peca contra el amor es el que odia. Es el que tiene revancha y venganza y planea para fregarse al otro. O a la otra, o al marido, o a la mujer, o a los demás. Está lleno de odio. Sí, dentro de esa condición egoica ahí va el amor. No tiene tolerancia, no tiene paciencia, está lleno de venganza, planea, se venga y siente alegría y felicidad por eso. Así es el ego. El que miente por todo, el que falsea la verdad, el que engaña astutamente, es peca contra la verdad, y la verdad es el Padre, el Sol, el Dios. Entonces, ¿cómo vamos a recibir la luz del ser si estamos diciendo mentiras y embustes y engaños? ¿Cómo vamos a recibir amor si el amor está embutido en el odio, y el que peca contra el amor peca contra el Cristo, que es amor? Eso es muy obvio. ¿De qué sirve estudiar libros y oír conferencias y ir a un misionero y todo eso si no se aniquila el ego? Eso no sirve para nada. Cada cuarto es cosecha lo que siembra. El que siembra y produce maldad, dolor y sufrimiento en sus seres queridos y en la humanidad, por ende cosechará rayos y tempestades, un karma duro y miserable en esta existencia y en los mundos infiernos. 100%. Por ejemplo, los abogados pervertidos de esta época, no todos, pero dijéramos el 99%, con su astucia, que pervierten un caso justo, favoreciendo al delincuente, y los jueces se venden, el delincuente sale de la cárcel con una firma para que vaya a firmar cada semana o cualquier otra cosa, y la pobre víctima queda fregada. Eso es pervertir un juicio justo en detrimento de una víctima, favoreciendo a los perversos. Entonces, todos los seres que en este momento favorecen la perversidad para la humanidad, el hambre, la miseria, el dolor, que fomentan la droga, la prostitución, el alcohol y la guerra, son monstruos espantosos, seres degenerados, aunque se vistan de frac, y aparezcan como señores de alta alcurnia, jefes de gobierno, lo que sea. Son demonios vestidos a la moderna, pero son seres pervertidos del infierno. Así pues que esos cosecharán un gravísimo karma en este presente continuo y después de su desencarnación en los mundos inferiores. El presente continuo, el vivir el eterno ahora, el aquí, el mí mismo, es para los hombres solares, para los superhombres, para gentes despiertas en un 100%, y esto es irrefutable. La gente que odia la luz del sol, porque odia a Dios y a la luz, y son escépticos materialistas, están desconectados de esa luz, y por eso, pues, nos encontramos con la situación de que para vivir un eterno continuo necesitamos eliminar el 100% del ego. A medida que vamos eliminando el ego, la fracción de esencia, la fracción de conciencia, la fracción de alma o de energía divina, como queramos llamarla, o el budata, el estilo indotibetano, pues vamos teniendo un porcentaje más grande de conciencia. El maestro Samael nos dice que hoy por hoy algunas gentes logran tener el 3% de conciencia libre. Los niños nacen con su esencia emancipada y con átomos divinos angélicos de la inocencia, de la pureza, y los átomos infantiles, y por eso su radiación es de puro amor. Por eso Jesús decía, hasta que no seáis como niños, no entrarás al reino de los cielos. Entonces, un bebé no tiene yoes. Eso es obvio. Ellos se van incorporando a medida que el niño va creciendo. Entonces nosotros tenemos que buscar comprender que sí tenemos una catequesis suelta, agregados psíquicos, y que debemos aniquilarlos para liberar nuestra alma y volverla a tener a la imagen que Dios nos dio. La razón sin razón subjetiva del ego, repito, la razón sin razón subjetiva del ego pluralizado, animal, impide al ser humano, a la conciencia, a la esencia, a quitarle la felicidad a través de sus conductas egoicas. Las multitudes de mentes, digo de mentes, de muchas mentes, porque en la psicología gnóstica el paterno de él nos enseña que ya cada yo tiene un triple poder: mente, deseo y sexo. Cada yo es un animal, que el que lo ve con el sentido de la observación psicológica, un sentido que hay que se va a ir desarrollando a medida que vaya muriendo el ego, con la visión superior del ser, entonces nos vamos dando cuenta que la ira es un animal, como un tigre furibundo, el odio es otra bestia, la gula es un animal, la lujuria es otro animal, y los diferentes animales que hay en el mundo caracterizan físicamente los animales del mundo a múltiples agregados que cargamos dentro. Hay cantidades de animales involutivos que no son sino los yoes demonios de las gentes, en esas fieras, en esas bestias que andan sobre la faz de la tierra. Entonces, en la psicología gnóstica, cada yo tiene mente, tiene corazón, tiene sentimiento y tiene sexo. Obviamente que el yo de un ratero planea con la mente y usa la energía del cerebro y elabora un falso sentimiento para actuar, para cometer el delito. El yo del don Juan o la don Juana, el yo del Casanova o la mujer Casanova, en los burdeles, en los santos, está planeando cómo seducir para ir a fornicar y adulterar. Entonces la mente, y tienen un falso sentimiento. Imagínense el falso sentimiento de una persona llena de venganza y de odio y de resentimiento. El falso sentimiento y la mente siniestra que tienen esos yoes a planear cómo se riegan al cónyuge para hacerlo sufrir intensivamente con sadismo y masoquismo. Entonces, ha llegado la hora, pues, de vernos realmente como somos. No porque una mujer se mire en el espejo, sus pestañitas, y se las encrete, y se pinte los labios, y se eche cremas en la cara, y se ponga el cabello más bonito, o lo pinte, y se pongan fajas, y lo que quieran, para darse una forma. Eso no cambia la forma interior de la persona, ni del hombre ni la mujer, por más guapos y elegantes que quieran ser. Seguimos siendo los mismos, con los mismos yoes, demonios que cargamos dentro. Hay mujeres hermosísimas, hay hombres muy bien plantados, pero por dentro, terribles entidades tenebrosas. Por estos tiempos, me decía el maestro Samael, que como es saldo de cuenta la última existencia, lo que la ley del karma considera que era oportuno, se le entrega a muchas almas del mundo. Se le dan todo, belleza, riqueza, opulencia. Y ahí viven en esos castillos, en esos lugares, en su mundo. Pero también dice el patriarca Samael que más vale ser un mendigo en la tierra que un rey en el imperio de las sombras. Un rey siniestro en el imperio de la sombra. Así que las múltiples mentes de los yoes, en una forma incesante, en una procesión que nunca para, como en un río, en una creciente continua, están asaltando nuestra mente. No dejamos de pensar en el pasado, en una cosa, en otra, en recuerdos, y nos quitan la vida del presente, y luego en deseos, en anhelos, y no vivimos el presente. ¿Cuántas horas del 24 o de las 14 que estemos con los ojos abiertos vivimos el presente, hermanos y hermanas? Almas que me escuchan, por favor. Vivimos con la conciencia dormida, identificados con nuestros propios pensamientos, con nuestros diálogos interiores, con nuestras confrontaciones mentales contra otras personas. Tenemos retratos, imágenes, efigies, representaciones de la familia, de parientes, de amigos, y se discute, se pelea, se ama, se planea, se habla. Es un mercado persa, es un tianguis al estilo de México, es un supermercado en cualquier parte del mundo, el centro mental. Si tenemos 10.000 demonios, son 10.000 mentes. Entonces somos mentes. ¿A dónde está la mente interna de la conciencia para vivir el eterno presente? Brilla por su ausencia, a excepción de determinados momentos que nos autorrecordamos, que brincamos, y en cuerpo físico, estoy en cuerpo astral, Dios mío, ayúdame, trabajamos el ego, transmuta un rato, y luego ¡boom! La conciencia vuelve y se duerme. Y vuelve y resucita, se recuerda, y así va trabajando el alma a tener más estados presentes de conciencia continua. De eso se trata, pues, el estudio y la práctica de la autonosis. Bien, los demonios que cargamos dentro no comen el pan del destierro. Miren, un alcohólico, él está victimizado por Agol, se llama el demonio del alcohol, y los muchos demonios alcohólicos. Bueno, hay muchos yoes alcohólicos, toman por una cosa, otros por otra cosa, porque están defraudados, porque el mundo no tiene importancia, ahogan el tedio de la existencia en el alcohol, otros porque así alcoholizados la lujuria se les favorece, otros se les mete el chango del orgullo y se siente con un lomo plateado, y puras de esas cosas. Hay muchos yoes del alcohol. Pues una persona de pronto, después de hacerle la vida miserable a sus hijos, a su esposa, y desgraciar a su familia, se resuelve cambiar y va de los alcohólicos anónimos. Muchos logran mantenerse, pero normalmente el yo del alcohol no come pan del destierro, ahí regresa. Y así son todos los yoes. Hoy se metió la ira y entre una semana regresa. Mañana entró el odio y después pasado mañana regresa. Todos los yoes están regresando. Ellos luchan por la supremacía del cuerpo, porque el cuerpo físico, que tiene un fondo vital, es la fuente de alimentación de los demonios que cargamos dentro. Cada centro, el mental, el emocional, el instintivo, nosotros tiene una carga métrica. Bueno, ellos vienen a alimentarse y salen a través de ese centro a comer. como los leones que van a comer a cazar a la orilla de una laguna que se está secando, o los animales que cazan a otros. Los leones luchan por la supremacía del cuerpo para existir. Mientras más se manifiesten, pues más vida tienen las entidades y más poderosos son esos demonios en las personas. Y ustedes ven cómo se jactan los leones de la lujuria, tanto del hombre y la mujer. Porque el diablo es diablo con falda o con pantalones. En esta época no hay diferenciación. Así que los yoes psicológicos pluralizados, la doctrina de los muchos enseña, a través del patriarca Samael, que los demonios que cargamos dentro no comen el pan del destierro, y que la procesión incesante que tenemos en la mente, y de falsos sentimientos en el corazón, y de revisiones sexuales, y de impulsos animales sexuales, indudablemente nos están indicando ya que algo terrible está sucediendo en nuestra casa interior, que ni siquiera nos damos cuenta, porque nos tienen con la conciencia totalmente dormida. Es decir, que los yoes se han apoderado de nuestra alma. Cada yo tiene enfrascada una fracción de nuestra alma. Y si hay 10.000 agregados psíquicos, como dice el maestro Samael, válgame Dios, pues, y el Cristo, que hay mucho que hacer y trabajar. La catequesis suelta o colectiva produce un sonambulismo, un sueño, una inercia, una abulia individual y colectiva humana. La conciencia humana colectiva estaba prisionera en el ego, e individual también. Cada entidad infrahumana dentro de nuestra propia psiquis no es más que una entidad sucia, corrompida, perversa, un animal que tiene 7 cabezas inmundas, porque cada yo se procesa dentro de los 7 pecados capitales. La ira se procesa por la lujuria, ¿quién lo negaría? Por la gula, alguien si no le dan de comer a tal hora le da ira, o los gulosos si no les dan de comer se llenan de ira. Hay ira por odio, hay ira por orgullo. Entonces cada defecto se procesa dentro de los demás defectos. Así que la doctrina griega, antigua, gnóstica, habla que Apolo irritado hirió con sus dardos de oro a la serpiente Pitión inmunda de 7 cabezas. Esa es la misma serpiente de que habla el Evangelio del Nuevo Testamento cuando dice que Jesús sacó del cuerpo de María Magdalena 7 pecados capitales. ¿Quién lo negaría? La auténtica realidad, la luz superior, no es tridimensional, ni tetradimensional vital. La realidad del ser está en los mundos superiores de la luz. El alma es una chispa inmortal, es una energía bella y hermosa que emanó de la gran luz. El alma fue creada a imagen y semejanza de Dios. Pero ¿ustedes creen que la imagen de la humanidad actual es la imagen de la creación del alma y de una humanidad que tiene imagen de Dios? Si esta humanidad, que es homicida con sus guerras, genocida, matan niños, niñas, mujeres embarazadas en los bombardeos, en las guerras de todos los tiempos, sin piedad, crueles, despiadados. Todo ese conjunto de entidades siniestras que cargamos dentro, no son la imagen de Dios. El yo pluralizado, el yo demoníaco, como queríamos llamarlo, no es la imagen de Dios. Es la imagen de la oscuridad, de lo tenebroso, de lo perverso, de lo contrario a la luz. Es la imagen de la logia negra en la tierra, con cuerpos humanos. Y eso es todo. La imagen del alma ni remotamente sospechan las religiones contemporáneas, ni los psicólogos y psiquiatras, ¿cuál es? Gracias a que el maestro Samael, el bendito Samael, escribió la Biblia Gnóstica, la develó, la pistisofía, los mensajes del Salvador Jesús. Entonces podemos comprender que hay diferentes partes del ser, que esas diferentes partes

creó al hombre a imagen y semejanza, como lo escribió Moisés en el Pentateuco, en el Génesis. De todas las partes del ser, el ser emanó su eurimia, el ser emanó su virtud, su poder y su fuerza. El Cristo como amor dio su amor. La Madre Divina dio el poder de cada una de las cinco impresiones de la luz. El Espíritu Santo dio el poder de la vida, de la castidad, de la pureza, del don de multiplicar la vida, de amarla. El Padre, que es la verdad, nos dio el don de la verdad. La diosa de la justicia, Minerva, nos dio la sabiduría. Anubis interior nos dio la ley. Jehú, el bebedor de la luz, nos concedió múltiples gracias. Los 12 apóstoles históricos son 12 partes del ser que habitan dentro de nosotros y cada uno tiene una virtud. Ellos dieron en el amanecer de la creación de nuestra alma sus poderes y sus fuerzas. Todas esas partes del ser, los 7 ángeles del Apocalipsis, Michael, Gabriel, Rafael, Anael, Samael, Sachariel, Or y Fiel, emanaron de sí sus poderes, sus fuerzas y sus virtudes. Y con todas las partes del ser se moldeó el alma. Ese es el alma a imagen y semejanza de Dios. No la que cargamos ahora, que es imagen y semejanza a la oscuridad, a lo perverso, a lo siniestro, a la logia negra, al diablo. Entonces tenemos que recuperar el prototipo original de nuestra alma. Es decir, tenemos que recuperar esas virtudes, esos poderes, esas fuerzas que están dentro de los defectos. La ira tiene la paciencia, la tolerancia, la comprensión. La venganza tiene, y el odio, y la revancha, y la maldad, y el sadismo, el masoquismo, tienen el amor. Y así sucesivamente. Entonces tenemos que recuperar la imagen de Dios dentro de nuestra propia alma, eliminando los defectos psicológicos. Está la técnica de la meditación para aniquilar el ego, está la técnica de transmutación para usar el esperma sagrado, y eso está escrito en el libro Las Tres Didácticas, que está en la zona de descargo de la radio, que son las enseñanzas que el maestro estableció para los misioneros de todo el mundo y para todos los tiempos. Así pues, se los invitamos a la reflexión evidente del ser y les decimos, como decía Confucio, como decía Chou Li, como expresaba los maestros de la Orden del Dragón Amarillo en la chila milenaria gnóstica del budismo Chan Chino gnóstico, que la flor del alma que florece en la adversidad es la más grande, es la más noble, es la más bella de todas. Eso es cierto. Nuestra alma tiene que dar sus pétalos, como un botón de rosa que va abriendo sus pétalos. Todos esos pétalos son las diferentes partes del ser que tenemos que recuperar dentro de ello, para que la flor de nuestra alma dé sus perfumes exquisitos, su aroma al sol, a la vida, a sus semejantes y su alabanza al propio Dios creador de sí misma. Así, almas que me escuchan, aunque el viento sople fuerte, les aseguro que la montaña no le hace reverencia ni la estremece. También decían que el sol cayó una gota de sol, que cayó a la tierra y que se convirtió en una flor. Y que esa gota de luz del sol tenía el poder de curar, de sanar, de hacer recuperar la juventud eterna y la vida, la salud y la felicidad. Es que la energía solar del sol es la que nos da vida. Si el sol no apareciera más, en 15 días se moriría este planeta Tierra. Las plantas, los animales, todo iría muriendo y se iría pudriendo. Dejaríamos de respirar y toda la vida vegetal, animal, humana moriría. Ese sustento electromagnético entre el sol y los mundos nos indica que la energía solar es el fundamento de la existencia. Y esa energía solar que creó todo este sistema solar y todos los planetas y todo lo que hay en

0: ellos, esa energía divina está en nuestros órganos de creación, tanto del hombre como la mujer. Por eso para los gnósticos el sexo es sagrado y el esperma es sagrado, no una cancha de deportes ni de prostitución. Porque la exuberante multiplicación de las especies vegetales y animales y de peces y de aves en el mundo se produce gracias a los órganos sexuales de las especies. No me van a decir que un elefante nace por ósmosis, que sale del viento, que brotó del espacio o de un hoyo negro o de un Big Bang. Un árbol de manzana, de peras, de frutas, de un árbol de una planta de uva, una ballena, un pez, un insecto, una mariposa. Todos se reproducen por el sexo. ¿Quién lo negaría? Que es el órgano de la naturaleza. Los órganos sexuales de todas sus especies es el vehículo por el cual ella tiene la multiplicación de la existencia. Y el cuerpo humano no es una excepción. En los órganos sexuales está en los átomos de la simiente, en los átomos de los óvulos, del esperma sagrado, está la energía solar. Que esa energía solar, cuando se llega por el impulso animal luciférico, buscando el placer del sentir del orgasmo, intensificándolo con la mente del ego y la voluntad del ego, produciendo la eyaculación, se produce un goce efímero de unos instantes. Ahí se va la energía solar, pero les aseguro que esa energía solar que hay en el hidrógeno, porque cada átomo de hidrógeno del sistema seminal, porque es agua, hermanos, es vidrio líquido. El agua del mar tiene hidrógeno y oxígeno, y muchos de los, y todos los elementos. El agua seminal depende de un león, de un burro, de un elefante, de una llama, está llena de hidrógenos. ¿Quién lo va a negar? Todo científico puede agarrar una gota de semen de cualquier bestia o de la bestia humana que practica el mismo acto de los animales y se encontrará que en el esperma hay hidrógeno y oxígeno y todos los elementos que componen su cuerpo. Entonces, si nosotros tomamos conciencia de estos aspectos y aprendemos a activar la energía eléctrica, como encender la caja que le da electricidad a la casa, y aprendemos a transmutar nuestras más selectas energías solares que hay en el sistema solar, y aprendemos a canalizar, a dirigir por ese caduceo de mercurio que está a la altura de la médula hacia el cerebro la energía para seminizar con esa luz electrónica el cerebro, seminizar la garganta y el corazón, y cristalizarla ahí mediante los mantras, y luego invocar al fuego creador del Cristo, al fuego creador del Espíritu Santo y de la Madre Divina, para aniquilar la ira y el odio, tanto en el hombre como en la mujer. Entonces nos vamos convirtiendo en mutantes, en seres diferentes. Y nos salimos de la conducta animal humana. Mire que un burro y una burra se ayuntan y eyaculan. El perro y la perra, el chivo y la chiva, el conejo y la coneja, el elefante y el elefante, todos los animales copulan y eyaculan. ¿Ustedes creen que la conducta sexual de las gentes que pueblan la faz de la tierra es diferente a la de las bestias? Claro que no, es la misma de las bestias. Eyaculan como las bestias, se reproducen como las bestias. Pero nosotros no nacimos para ser bestias, sino para dejar de ser bestias, para dejar de ser animales, intelectuales, falsamente llamados hombres, que practicamos el sexo de las bestias, de los hombres. No, pues la naturaleza da el ejemplo, los toros tienen muchas vacas, las leonas tienen su harén. ¿Por qué nosotros los ares no podemos tener nuestro harén? ¿Por qué no podemos copular aquí y allá, dicen las mujeres, y darle gusto al gusto? Al fin y al cabo, que esto es lo único que hay, y cuando me muera esto se acabó. Así exclama la gran bestia. En contraposición a esa conducta de reproducirnos como los animales, Está la ciencia sexual de los hombres y de los superhombres, de los mutantes, que es la transmutación sexual enseñada por el avatar de Acuario, por el Cristo de Acuario, el bendito Samael. Nosotros damos fe y testimonio de esta verdad. Y eso es lo que enseñamos. Gústenle a uno o no les guste, eso a nosotros no nos interesa. Pero sí seguiremos pregonando el misterio de la vida suprasexual para que aquellas almas que tengan entendimiento y que tengan reflexión analítica de conciencia lleguen a comprender en lo más fondo de su corazón que es necesario un cambio radical para dejar la conducta de la bestia, del animal sexual que cargamos dentro, ese impulso demoníaco que siente el gusto por el orgasmo y le mete la mente y le mete la voluntad y aprieta el cerebro y el corazón y se ordeña para sacar el semen. Ese impulso, eso es animal, eso es lo que hace el perro, eso es lo que hace el chivo, eso es lo que hace el cerdo, eso es lo que hace el jabalí, el león, eso es lo que hacen los animales. Que traigamos la lujuria en el tuétano, en la herencia, en los genes, entonces no lo negamos. Pero podemos trascender el estado animal de conducta infrasexual a un estado suprasexual de hombres verdaderos y de mujeres verdaderas, en el sentido más auténtico de la palabra, aprendiendo a transmutar el esperma sagrado, la energía, en conciencia, en luz, en amor y en espíritu. Y entonces otra cosa será nuestra existencia. La energía transmutada trae salud, trae longevidad. Jamás se pierde la potencia sexual el que transmute, nunca. Al último día de su existencia va a tener su potencia tanto el hombre como la mujer. Se acaban los sufrimientos porque el ego que genera el dolor y el sufrimiento se muere, se aniquila. No queremos la felicidad, pero ustedes creen que la felicidad va a venir por ósmosis, que nos la van a meter con una inyección o con una lavativa. No, la felicidad hay que ganarla transmutando y aniquilando el ego y amando a Dios y respetando a los demás y a la naturaleza y al cosmos. Eso es obvio. Así pues, que con todo nuestro cariño y aprecio, pues les dejo estas palabras reflexivas desde el fondo de mi fracción de esencia. Tengo las mismas inquietudes que sus almas. Y todos reunidos podemos seguir trabajando por el bienestar de nuestra conciencia y de nuestros semejantes que quieran salir de la situación tan terrible en que se encuentran. Existe un impulso animal, luciférico, diabólico, negro, que impele al cuerpo, a la mente, a todo, a extraer el licor de la vida del organismo mediante el espasmo, el orgasmo. Y existe ese mismo impulso, si nosotros lo refrenamos mediante la oración consciente durante el acto sexual, le paramos al impulso, le ponemos una pared de acero de luz y oramos para aniquilar el ego tanto el hombre y la mujer. Entonces vencemos el impulso. Si la energía está exaltada y le paremos una pared de acero de luz como el sol, inhalamos la energía y cantamos los mantras sagrados, refrenamos el impulso sexual. Eso es obvio. Entonces, el tantrismo suprasexual gnóstico es para refrenar el impulso y ponerlo a nuestro favor. La potencia nos la da la madre natura con sus alimentos y con la buena salud. Aliméntense bien, coman bien, duerman bien y tendrán mucha energía para amar a Dios por encima de todas las cosas. Y amar a Dios, que es el primer mandato, significa amar su simiente, dejarla de extraer del cuerpo aquí y ahora y ya mismo, y para nunca jamás. Eso es amar a Dios, transmutar, amar a sus semejantes, respetarlos, ayudarlos, dar las obras de misericordia. Bueno, que la luz del sol guíe sus corazones y sus almas por la senda misma de la luz. Que la paz más profunda reine en sus corazones. He dicho.
1: Me dije a mí misma. Me dije a mí misma que tengo que ser fuerte y resucitar, cual ave fénix de mis propias cenizas. Me dije a mí misma, levántate, porque es tiempo de irse y dejar todo atrás, abrir mis alas y volar, dejando mis pensamientos, mis temores que tanto daño me han hecho, mi lenta pereza que no me deja andar, el odio que me impide amar, el rencor que no quiere perdonar, la crítica que se justifica en los demás, la codicia que endurece mi corazón y no me deja sentir qué es caridad, qué es bondad, la gula que siempre quiere más y más y más, la lujuria que se confunde con amor verdadero hasta el final, la infidelidad que sabe a porquería, que va dejando un gran remordimiento y miente, miente una y otra vez sin cesar. Los viejos amores que son producto del frenesí del alcohol, la pasión y la obsesión. La ira que desgarra mi corazón. La crueldad que un día se posó en mis ojos e hizo la más oscura de las vendas y me cegó. Y por más que quise mirar, no pude hacerlo ya. La soberbia que envaneció y en mi engrimiento me creí más que Dios, más que tú, más que cualquiera. Grande, sí, muy grande. Más alta que las montañas más altas, más que el profundo mar. ¿Y de qué me sirvió? ¿De qué? Eso me dejó en soledad. Nadie era lo suficientemente bueno para mí. No, nadie lo era. Solo yo, yo y yo. Y entre tantos demonios que cargo dentro, hay un grito en mí que dice, ya no más. 10,000 son mis demonios, pues 10,000 las batallas que tendré que librar. Esto, hermano, hermanos que me escuchan, lo comparto desde lo más profundo de mi corazón.
2: Paz inverencial, hermanos gnósticos que nos acompañan el día de hoy. Es un gusto para nuestras almas y para nuestro ser de nuevo estar aquí con ustedes. Para compartir, esta es una práctica maravillosa sobre los 12 salvadores, sobre las 12 piedras de la ciudad santa. Agradecemos a los hermanos que nos acompañan en el chat, a los hermanos Holger y Gaby, a los hermanos, a la hermana Vicky, la saludamos, a nuestro hermano Alan Varela, y etcétera, igual a los hermanos que nos acompañan y que no están activos en el chat, que lo tienen desactivado, agradecemos su compañía. Así pues, vamos a dar inicio, dado que en una hora estaríamos entrando en vivo con la conferencia de nuestro hermano Abad, Fernando Moya. Así, hermanos, repito, vamos a compartir un poco de lo que el Cristo Samael nos dice acerca de los 12 salvadores, de las 12 piedras de la Ciudad Santa, y luego continuaremos con una práctica con nuestra hermana Nancy Vázquez, que es muy hermosa. Los invitamos pues a prepararse para esta maravillosa práctica. Así, hermanos, bueno, es muy importante comprender la necesidad de restablecer las partes del ser dentro de nuestra propia alma, dentro de nuestro propio templo interior. Sobre esto debemos de entender pues que los 12 salvadores, las 12 potestades que están representados por los 12 apóstoles, cada uno de ellos es un poder, es una fuerza, es una energía divina, es una virtud que necesitamos restablecer en nuestra propia alma. Es indispensable trabajar con los 12 potestades, con los 12 salvadores, para ir restableciendo cada uno de ellos en nuestra alma, en nuestro ser, con toda su energía, con toda su luz, con todo su amor, y en especial la virtud que implica cada uno de esos 12 salvadores, cada una de esas potestades. Recordemos que nos dice Epistisofía, que nuestro ser se desdobla en el Cristo íntimo y que nuestro Cristo íntimo igual derrama todo su amor en los 12 potestades, en los 12 salvadores, y que a través de ellos salva a nuestra alma. Repito, que nuestro ser se desdobla en nuestro Cristo íntimo, a su vez Él derrama todo su amor en cada uno de los doce y a través de ellos rescatan a nuestra alma del abismo donde se encuentra. Así, nuestro bendito avatar de Acuario, el Cristo Samael, nuestro Salvador, nos dice: necesitamos levantar ahora dentro de nosotros mismos a la Jerusalén celestial. Recuerden que los cimientos de la Jerusalén celestial son 12, y en cada uno de ellos está escrito el nombre de algún apóstol. Los nombres de los 12 apóstoles están en los 12 cimientos. Esa Jerusalén celestial debemos edificarla dentro de nosotros mismos. Mas solamente será posible el día en que con el fuego destruyamos a la Babilonia la Grande, la madre de todas las fornicaciones y abominaciones de la tierra, la ciudad psicológica que en nuestro interior cargamos. Cuando lo logremos, edificaremos la Jerusalén celestial, la gran Jerusalén aquí y ahora, dentro de nosotros mismos. Nos dice el Cristo bendito, repito, la base de esta Jerusalén celestial son los 12 apóstoles. No me estoy refiriendo a los que vivieron hace 1977 años, que son meramente simbólicos. No, estoy hablando de las 12 potestades que existen dentro de nosotros mismos, las 12 partes del ser autoconscientes e independientes. Ellos son el fundamento de la Jerusalén que nosotros debemos edificar dentro de sí mismos. La ciudad de Jerusalén tiene 12 puertas y en cada una de las 12 puertas hay un ángel. Tienen que haberlo porque representa a cada uno de los 12 dentro de nosotros mismos, y las 12 puertas son las 12 perlas preciosas, que son 12 puertas de libertad, 12 puertas de luz, de esplendor, 12 poderes cósmicos. Veamos pues, hermanos, la importancia pues de restablecer estos 12 salvadores dentro de nuestra propia alma. Debemos de saber y comprender que en un remoto pasado nuestras almas levantadas tenían el estado angelical, divinal en los mundos superiores. Es obvio entonces que dentro de nuestras glándulas sexuales residen los iliaster, la genética, los átomos angélicos de cada una de las partes del ser de nuestro Dios interior. Por esa razón es fundamental la magia sexual, sin derramar la energía creadora, para que con ese fuego divino insuflado a través del tercer logos y del amor de Dios Madre, se fecunden esos átomos angélicos latentes en nuestro caos sexual, se fecunden y se restablezcan con toda su majestad y sean trasplantados a través del puente del arco iris hacia nuestro templo corazón en pleno Sahaja Maituna, cada uno de ellos como piedras preciosas, llevados a través ese fuego divino, esos iliáster de luz, de conciencia, de voluntad, de energía crística, sean llevados hacia el cerebro, el entrecejo, a la garganta, a través del vientre de Dios Madre, la Divina Madre Kundalini, y depositados esos soplos ígneos en el cáliz de nuestro templo corazón, y inicie pues el restablecimiento del templo del Dios vivo dentro de nuestro propio corazón. Así debemos de ir invocando a cada uno de estos 12 potestades, a cada uno de estos 12 salvadores, para implorar y suplicar que desciendan esos dioses santos, esos 12 poderes que se relacionan con las 12 constelaciones, es obvio. Y que esos soplos ígneos vengan y fecunden nuestro caldero sexual y a la parte autoconsciente de cada uno de esos 12 apóstoles en nuestro caldero sexual, para que fecundados sean trasplantados al templo corazón y se restablezca la Jerusalén celestial, ese templo de luz en nuestro templo corazón, con sus 12 columnas, porque cada uno de ellos es un poder, es una virtud, es una fuerza, es un estado de conciencia que nos protegerán, nos guiarán, nos asistirán. En ellos reside la voluntad, la sabiduría, la paz, la conciencia divina. Y es necesario, pues, los 12 poderes si es que de verdad queremos permanecer dentro del sendero del filo de la navaja, aniquilando el ego, transmutando la energía creadora, compartiendo el quinto evangelio con las almas que la divinidad pone en nuestro camino y cumpliendo pues con esos 3 factores. Así, hermanos, entonces debemos de comprender, pues nos dice el Cristo Samael, que esa ciudad es de oro puro. El oro del espíritu que nosotros debemos fabricar en la forja de los cíclopes. Dice que el Cristo bendito, que el muro de la gran ciudad tiene 144 codos. Y que si sumamos esa cifra, nos da la novena esfera, el sexo. Así que esos 12 trabajos de Hércules se relacionan con esos 12 poderes, con esas 12 virtudes, con los 12 salvadores, con las 12 potestades. Necesitamos lograr la completa autorrealización íntima del ser. Igual nos recuerda a los 12 aeones, a esos 12 apóstoles, y que en el centro de la ciudad está el árbol de la vida, de los 10 sefirot de la cábala hebraica, Keter, Chomaj, Binah, Chesed, Geburá, Tiperet, Neshat, Hod, Yesod y Malkut. El árbol de la vida alegoriza a todas las 12 grandes regiones cósmicas. Dichoso el que llegue a la Eón 13, donde debe estar siempre Pistisofía, dentro de la Jerusalén celestial. Allí también hallamos, nos dice el Cristo bendito, a los 24 ancianos, que son prosternados en tierra y depositan sus coronas a los pies del Cordero, el Cordero inmolado, que es el fuego que arde en el universo, desde la aurora de la creación, desde el amanecer de este universo. Entonces, hermanos, con esta sabiduría de nuestro bendito Salvador, Samael, el Cristo, podemos ir comprendiendo, pues, la urgente necesidad de restablecer esos 12 pilares dentro de nuestro templo corazón. Es obvio que para esto será indispensable la transmutación de la energía creadora en el altar del amor y la aniquilación radical de los defectos psicológicos que afloran en nuestro diario vivir. Uno a uno es necesaria la muerte psicológica para que se liberen estos poderes divinales condicionados dentro del ego animal, las virtudes que son parte de estos poderes y que sean restablecidos en nuestra alma, en nuestra esencia, en nuestra pistisofía. Y es obvio que tenemos que trabajar intensamente compartiendo el quinto evangelio para poder ayudarnos a nosotros mismos ante la ley, para ser asistidos y trascender nuestro karma y nuestro destino. Hacemos un pequeño paréntesis, pues, en este instante, sobre la urgente necesidad de hacer el tercer factor y de trabajar intensamente en los 3 factores de la revolución de la conciencia. Es de verdad impresionante que haya sucedido ese eclipse y haya pasado por los Estados Unidos, y que después de él, en un breve tiempo, hayamos visto cosas impresionantes como ese ciclón que se estacionó arriba de Texas. Sí, igualmente que en 48 horas haya habido una de las explosiones solares más fuertes de los últimos años, de los últimos 10, 12 años, que haya 3 ciclones, sí, allí cercanos al Golfo de México, y con esa intensidad, y que en estos momentos está entrando a la Florida el más fuerte de ellos, Y además de eso, aquí la nación de México, donde nos encontramos, se haya presentado uno de los terremotos más fuertes de los últimos tiempos. Sí, entonces es obvio que las palabras del Cristo bendito Samael y todas sus profecías se van cumpliendo al pie de la letra, y por eso, hermanos, la urgente necesidad, pues, de adelantar, de trascender en nuestro trabajo esotérico, y en especial en el trabajo del despertar de la conciencia, para poder escuchar, ver, sentir, pues, la voluntad de nuestro Padre, de la divinidad, y no estar eclipsados por la bestia, por el ego animal que cargamos dentro. Hasta aquí ese breve paréntesis, hermanos, y continuamos, pues, con la sabiduría crística de nuestro bendito Salvador, y nos dice que los 12 salvadores o 12 cristificados se relacionan con los 12 signos zodiacales y con los 12 planetas del sistema solar que giran alrededor del Sol. Ya dijimos que nuestro sistema solar está compuesto por el Sol y 12 planetas. Ya hablamos claramente de los 13 cielos y de su relación con los 13 mundos y los 13 aeones. Alrededor del Sol giran 12 mundos y cada uno de estos tiene su correspondiente genio planetario. Es ostensible que los 12 están dentro de nosotros mismos. Es obvio que los 12 potestades, tanto dentro del macrocosmos como dentro del microcosmos hombre, se relacionan con los 12 misterios. Y cada uno de los 12 misterios se relacionan siempre con el primer misterio. Los 12 misterios están depositados en las 12 partes fundamentales de nuestro propio ser. Nos dice el Cristo bendito, pensemos en los 12 sefirot, en los 12 aeones dentro de nosotros mismos. Así, hermanos, necesitamos restablecer, pues, ese árbol de dorados frutos dentro de la anatomía interna de nuestra alma, de nuestro ser. Así nos dice el bendito Samael, entre cada logo redentor y el mundo manifestado existe el correspondiente maestro, espíritu, emanado del redentor en cuestión. Obviamente el ministro emanado viene a ser un desdoblamiento del logo íntimo. Todos los maestros han logrado engendrar sus almas, o mejor dijéramos, cristalizarlas en la humana persona. Nos dice el Cristo bendito que cada uno de los 12 ha venido al mundo a ayudar a la humanidad. Obviamente los 12 salvadores se encuentran relacionados con los 7 radicales del fuego y con los 5 árboles de la ley. También es cierto y de toda verdad que las 7 voces son los 7 espíritus ante el trono del Cordero. Hasta aquí, pues, lo que el Cristo bendito diserta sobre los 12 salvadores. Así entonces debemos de comprender que tenemos la urgente necesidad de meditar y de invocar a la potestad de Pedro, de la piedra cúbica, el que tiene las llaves de oro y de plata, las fuerzas eléctricas de Michael y Gabriel, y el cual es instruido por nuestro Cristo íntimo para aprender a practicar el magisterio del amor. Por eso nos dice el Cristo Samael, repitiendo él las palabras de Pedro, bueno, del Cristo Jesús, que decía, he aquí, pongo en Sion la principal piedra del ángulo, escogida, preciosa, y el que creyera en ella no será avergonzado. Nos dice el maestro Samael sobre esta primera parte del ser, sobre esta primera potestad. Los ignorantes rechazan los misterios del sexo y fracasan espantosamente. Aquellos que derraman el vaso de Hermes se hunden en las tinieblas exteriores donde solo se oye el llanto y el crujir de dientes. Así tenemos que entender, hermanos, pues, que Pedro es la piedra filosofal de los alquimistas, que está fundamentado en el sexo, en la magia sexual. Los misterios del sexo encierran la clave de todo poder. todo lo que viene a la vida es hijo del sexo. Jesús le dice a Pedro, tú eres Pedro, tú eres piedra y sobre esa piedra edificaré mi iglesia y las puertas del infierno no prevalecerán contra ella. He ahí, hermanos, el poder, pues, de la transmutación de la energía creadora en el elixir del alimento que alimenta nuestras almas, que la fortifica, que la ilumina, que la despierta, la electricidad trascendente del tercer logos de Dios Madre, del Cristo íntimo, activados en toda su majestad, refinando el mandamiento de Roma y aniquilando los defectos psicológicos. Nos dice así nuestro bendito Avatara, nadie puede encarnar al Cristo interno sin haber edificado el templo sobre la piedra viva. Así, hermanos, tenemos que entender que hay que restablecer a nuestro Pedro interior, la piedra cúbica, para ser instruidos por nuestro Cristo íntimo a través de ese Pedro, de nuestro Pedro íntimo, como parte autoconscientes de nuestro propio ser, e instruyan a nuestra alma el magisterio de las dos llaves, del fuego, de la electricidad sexual, de Michael, del oro, y de los átomos divinales, de la plata, de la luz, del cielo, de la luna, de Gabriel. Así en el sexo, dice el bendito, está el poder secreto que abre o cierra las puertas del Edén. La energía sexual correctamente orientada abre las puertas del paraíso. La energía sexual equivocadamente orientada cierra las puertas del paraíso. Así que nuestro Pedro interior debe instruir nuestra alma al restablecerse él del manejo de las dos llaves que abren el reino de los cielos, del azufre y del mercurio. Esas dos llaves, la una de oro, la otra de plata, en manos de Pedro hacen cruz. Esas dos llaves cruzadas son el azufre y el mercurio de los sabios. Por eso él tiene las llaves del reino de los cielos. El azufre es el fuego sexual. El mercurio es el alma metálica del esperma sagrado. El azufre debe fecundar al mercurio de los sabios antes de iniciarse el ascenso del mercurio azufrado por el canal medular espinal. El azufre y el mercurio abren las puertas de las distintas regiones del universo. Brevemente, hermanos, hasta aquí pues lo que nuestro Cristo bendito, nuestro instructor, nuestro Salvador Samael, nos dice sobre Pedro, la piedra cúbica, y los poderes, las fuerzas divinales que debemos de invocar en él para que sean restablecidas en nuestra pistisofía. Así que continuamos y brevemente hablamos sobre Andrés, lo que nos dice el Cristo bendito Samael. Dentro de nosotros, Andrés es esa parte autónoma y autoconsciente de nuestro propio ser que se ocupa de los tres factores de la revolución de la conciencia. Estos tres factores son nacer, morir y sacrificarse por la humanidad. Andrés y su doctrina es la lucha por desintegrar los agregados psíquicos. Son terribles las torturas psicológicas por las cuales hemos de pasar para desintegrar el mercurio seco. Esto es los agregados psíquicos. Así el bendito nos habla pues sobre el Andrés, ese poder divinal, esta potestad, este salvador, y que debemos restablecer pues nuestro Andrés interior como parte autoconsciente de nuestro propio ser para restablecer esas fuerzas, esos poderes, esas virtudes tan necesarias para poder practicar el camino de la revolución de la conciencia. Así pues, nos habla el Cristo sobre Juan, que es el patrono fabricante del oro, que es el verbo, la gran palabra, el ejército de la voz, ¿sí? Que es una parte autónoma y autoconsciente de nuestro propio ser. Así el bendito nos habla de Felipe, la fe, que es uno de los tres escribas junto con Tomás y Mateo, que ellos son los que escuchan, obedecen las órdenes del Cristo. Ellos son los mediadores entre nuestra alma y nuestro Cristo íntimo. Felipe, Tomás y Mateo son indispensables, pues, para escuchar a nuestro Cristo íntimo y ser instruido a través de ellos. Así nos dice el Cristo bendito que Mateo se entiende con la ciencia pura y que nos instruye, pues, y que es el testigo de las cosas del reino de los cielos. Y el Cristo bendito habla sobre Tomás y todos sus valores y virtudes. Necesitamos restablecer a nuestro Tomás interior para tener paciencia, para tener comprensión, para despertar la cognición divina en nuestra alma, poder ser sensatos y poder tener infinita paciencia si es que de verdad queremos triunfar en nuestro camino esotérico. Así el Cristo nos habla de Judas Iscariote, que habla de la desintegración del ego animal, la autoaniquilación. Nos habla sobre Santiago, que es el mercurio de la filosofía secreta, sobre Marcos, quien es el que nos cuida a nuestra alma, la unción gnóstica, sobre Lucas y su evangelio solar, sobre Pablo y su sabiduría, filosofía, ciencia pura del bendito, y cómo él instruye la doctrina del Cristo íntimo. E igualmente de Bartolomé y el arca de la alianza, el espíritu entre Dios y la criatura. Así, hermanos, es obvio que esta breve disertación, en su momento tomaremos un tiempo para compartir, pues, un poco más extenso sobre estas 12 fuerzas, estos 12 poderes, sobre los 12 salvadores, pero el anhelo de nuestras almas es compartir, pues, que haya una instrucción y luego que haya una oración poderosa para nuestra alma, ¿sí? Entonces nos vamos a preparar. Nos relajamos, nos aquietamos y vamos a visualizar, pues, esos 12 poderes divinales, esas 12 potestades, y vamos a hacer esta práctica y nos preparamos para ella, hermanos.
1: Vamos a traer a la imaginación un sol blanco, gigantesco, y vamos a ver que ese gran sol se encuentra en nuestro corazón. Vamos a enfocar la conciencia en ese gran sol. Y vamos a ver que ese sol radiante contiene a los 12 apóstoles, a las 12 partes de nuestro ser. Y vamos a ver que cada uno de esos apóstoles irradia su luz. Vamos a ver que esa luz llena a nuestra psicosofía, a nuestro corazón, la inunda. Y vamos a decir con el verbo: por las 12 piedras de la ciudad santa, que es Jerusalén, la Jerusalén interior, la ciudad de Heliópolis, la ciudad de todas las partes del ser que contiene el tesoro de la luz, nuestro propio ser, el padre de todas las luces y la madre de todas las luces. Por las 12 piedras preciosas del ser, por los talismanes de poder y fuerza, por los talismanes de protección de las 12 piedras de la ciudad santa y los poderes conferidos a los espíritus y reyes, devas y ángeles y elementales de las 12 piedras reales y preciosas del ser.
3: a los 7 metales superlativos de la gama del ultravioleta, donde palpitan los 7 espíritus ante el trono de Dios, sus ángeles y sus elementales, sus reyes y sus devas, a las 12 piedras preciosas de la Virgen de la Luz, a los talismanes en las 12 piedras y en los 7 metales de poder que palpitan en la naturaleza, en mi cuerpo, en mi sangre, en mis órganos y en el sistema seminal donde existen los ángeles atómicos, los dioses atómicos, los devas atómicos de los 7 metales que circulan entre las venas de mamá naturaleza, la madre tierra, las venas de mi cuerpo que contienen la sangre. Les pedimos humildemente que depositen su luz y conciencia sobre el poder, la gracia y las virtudes y la realidad de las 12 piedras, que son el fundamento de Yesod en el templo vivo de mi ser, en la naturaleza y en los dioses santos, para que los talismanes de poder y fuerza de los metales, de los 7 metales del clavo de imán y de las 7 piedras, sus poderes como talismanes, sean activados por la gloria de los dioses mencionados en nuestra alma y en nuestro ser. Por las 12 piedras de la ciudad santa que son el fundamento de Sion, la conciencia crística superlativa del ser y de cada parte de nuestro ser. Por el poder sublime del fundamento de Sion, la pistisofía autorrealizada en los dioses santos, en el cuerpo de la diosa Natura. Por el disco del sol, seamos asistidos en este momento. Por el fundamento de los 12 salvadores en las 12 piedras de la ciudad santa. Por el fundamento de los 12 aiones, de los 12 sefirotes y de las 12 órdenes de los salvadores en las piedras preciosas, invocamos su poder, su gracia y su luz. Por el fundamento de las 12 órdenes de los 12 salvadores, que son los 5 árboles de la ley y los 7 espíritus ante el trono de Dios, invocamos por el Cristo, el Espíritu Santo y la Virgen de la Luz, su sagrado poder. Por las 12 piedras preciosas, como fundamento de los 12 redentores en el absoluto manifestado, en la tierra del color rojo, el lugar de las conjunciones, imploramos, abran sus puertas para que desciendan a la conciencia de Israel las partes del ser y a la pistisofía el poder de Sion en nuestra alma, la gracia de los 12 redentores. Que los 12 redentores con los 12 salvadores, los 12 aiones y las 12 órdenes de la luz, que son los 7 y los 5, por su gracia, nos abran las puertas ante las 12 casas de las 12 piedras de la ciudad santa, las 12 casas zodiacales, en la naturaleza de los dioses, para que permitan que esa luz y ese poder descienda en las 12 casas zodiacales interiores, para que vibren en armonía con la casa del sol de Acuario y en armonía con la casa de Leo, de los leones de la luz, de los soplos signos de las diferentes partes del ser. Bien, con esto vamos tomando un poco más de conciencia de lo que vienen siendo las 12 piedras de la ciudad santa del ser, que son esas virtudes de los 12 salvadores, los 12 redentores, esas 12 casas zodiacales, de las 12 órdenes de la luz y de los 12 aiones que emanan del aion 13. Solo así podremos comprender el misterio de las 12 piedras de la ciudad santa, que estas son el fundamento de Sion o Pistisofía, que está depositado en Yesod, en nuestro Yesod interior, que es la piedra en donde podremos edificar la iglesia de luz viviente, la ciudad de Heliópolis, que es Israel, nuestro real ser, las partes de nuestro ser interior profundo. Ahora, la primera piedra de la ciudad santa es el gran misterio de los misterios. Ella contiene el gran misterio del inefable, que está encarnada en el diamante precioso de la luz. Y viendo en ese gran sol una piedra de diamante y cómo irradia de ella todas las tonalidades de la luz, decimos, el misterio de las 12 piedras de la ciudad santa, que son las distintas partes del ser de los 12 salvadores, de los 12 redentores, de las 12 casas zodiacales, de las 12 órdenes de la ley, que los poderes sublimes de ese misterio, de las 12 piedras, que son el misterio de la luz, que es nuestro Padre, el Padre de todas las luces, el primer sol radiante de la luz, y la Madre de todas las luces, la Virgen de la luz, ese misterio de la Virgen de la Luz y de las 12 piedras sabe que el diamante es el alma de Sión, de la logia blanca, del rayo de Sión, de Israel. Y ese misterio de la luz del Padre Madre sabe que el diamante es el alma preciosa, que es la conciencia, el diamante superlativo de Sión. Pisti Sofía, en los 12 dioses, los 12 salvadores, los 12 redentores. El misterio sublime del Padre Madre sabe que el gong chino del budismo gnóstico Zen se expresa en el alma de los dioses del gong chino como conciencia de diamante blanca. El misterio de la luz sabe que el alma de diamante, con la caída pleromática, quedó condicionada como millares de estrellas en demonios perversos que nos hace sufrir y sufrimos con ellos. El misterio de la luz sabe que el alma de diamante debe recuperar en forma inmediata para restablecer el centro permanente de conciencia luz diamantina en el ser. El misterio de la luz sabe que el diamante, ante el sol, produce un prisma de luz que refleja los colores del arco iris, las diferentes partes del ser, del tesoro de la luz, que se habían perdido con la caída pleromática. El misterio de la luz sabe que solo con la lanza de Eros en la fragua de Vulcano podremos lograr la totalidad de la aniquilación de los demonios para recuperar nuestra alma diamante. Y ese misterio de la luz sabe que todas las partes del ser integran el gran diamante con el alma de diamante. El misterio de la luz sabe que los infinitos rayos del sol del diamante contiene a todas las partes del ser. El misterio de la luz sabe que en el diamante precioso blanco se desdobla el diamante azul cielo y el diamante azul oscuro profundo, que es el zafiro, Dios Madre, el segundo aspecto del primer misterio femenino de la luz. El misterio de la luz sabe que el azul purísimo, claro, es el rayo femenino de la Virgen de la Luz. Y ese misterio de la luz sabe que el diamante azul, encarnado en el zafiro azul oscuro, es Nui, donde centellean las innumerables estrellas de los cosmocratores que centellean en el espacio manifestado como lámparas divinas. El misterio del zafiro sabe que en su cuerpo palpita el tercer cosmos, la Vía Láctea y las Vía Lácteas infinitas, como lámparas misteriosas, resplandecientes en el espacio omnisciente, resplandeciendo en los 13 cielos de cualquier universo sol. El misterio de la luz sabe que el zafiro azul, que el cuerpo del zafiro azul, son los deuterocosmos, los sistemas solar de cada galaxia, que son infinitos. El misterio de la luz sabe que el rubí rojo es el trono rojo ultravioleta del diamante blanco y del zafiro azul puesto al sol, que refleja el rubí rojo, la piedra del Espíritu Santo. El misterio del rubí rojo sabe que el poder del Espíritu Santo en él es el trono, la silla del rubí rojo, donde se sientan en sus tronos los dioses autorrealizados. Y ese misterio del rubí rojo sabe que esta piedra preciosa es el talismán más poderoso contra la lujuria que cargamos dentro y la de afuera, para no caer en tentación. El misterio del rubí sabe que en el rubí rojo está escrito el nombre de cada una de las partes del ser de los dioses autorrealizados. El misterio de la luz sabe que la cuarta piedra de la ciudad santa es la esmeralda. El misterio de la luz sabe que la esmeralda tiene todas las tonalidades de la luz verde ultravioleta, como se refleja en los colores verdes de la naturaleza, que son infinitos. El misterio de la esmeralda pura sabe que ella es la luz de la esperanza en nuestros corazones. El misterio de la esmeralda sabe que el poder de la esperanza es el que nos mantiene practicando autonosis. El misterio de la luz sabe que Piscis Sofía canta las 12 alabanzas, los 13 arrepentimientos con esperanza, por Esmeralda, para recuperar su luz. El misterio de la luz sabe que la Esmeralda está el poder de la profecía. El misterio de la Esmeralda sabe que los profetas de todos los tiempos y de Acuario, el Cristo Samael, tienen encarnada la Esmeralda en su Piscis Sofía y en todo su ser. Y por eso es el profeta de Acuario. El misterio de la luz sabe por qué el rayo amarillo del sol, del diamante, del padre, del azul zafiro de la madre y del rojo del Espíritu Santo. El misterio de la luz sabe que el topacio precioso es la raíz misma de la expresión de la mente interna, el Cristo en nuestra conciencia. El misterio del topacio sabe que el Cristo íntimo es la intelección iluminada en aquellos que la mente interna está abierta para el ser y en el alma autorrealizada. El misterio del topacio sabe que el Cristo íntimo puede abrir con los poderes sublimes del topacio amarillo, por la gracia de Tomás, la mente interna, para que ésta reciba los dictados gnósticos, los misterios gnósticos, las apologías gnósticas y toda la sabiduría del ser. Se recibe por la mente interna del Cristo, depositada como topacio en nuestra Piscis Sofía. El misterio de la luz sabe que en el topacio se encuentran todas las partes del ser y que ellas tienen la intelección iluminada, porque tienen el topacio encarnado, la piedra amarilla del Cristo. El misterio de la luz sabe que la piedra preciosa de la ciudad santa del jaspe es el trono del Cristo. El misterio de la luz sabe que Juan, en el Apocalipsis, dice textualmente que el trono donde se sienta el Cordero es de jaspe. El misterio de la luz sabe que existe el jaspe rojo, el jaspe verde, porque el Cristo contiene al fuego del Espíritu Santo y al fuego de la Madre, porque es hijo de él. Porque la piedra del jaspe, el misterio del jaspe, sabe que es una emanación del topacio y de la esmeralda.

sabe que en el gran archivo de la casa, que es el espíritu del cuarzo, contiene todas las memorias de la creación de nuestro ser, del sistema solar, de la galaxia, del universo y de todas las partes del ser. El misterio de la luz sabe que en el trono del cuarzo blanco, de la piedra preciosa, puede imprimir nuestra voz, nuestra mente y en nuestro corazón y nuestro obrar. El misterio de la luz sabe que el cuarzo rosado contiene la luz de la belleza de Dios Madre de todas las partes del ser. El misterio de la luz sabe que en el mundo de las flamas, de las ascuas y de las llamas, de la belleza, resplandece en el corazón del cuarzo rosado. Al misterio de la luz de las 12 piedras de la ciudad santa, que está en la corona de oro y de diamante de los dioses santos, y al misterio de las 12 piedras de nuestro ser, de nuestro Padre Madre, del Cristo, del Espíritu Santo, desciendan con todas las partes del ser el poder sublime de las 12 piedras a nuestra esencia afligida, no condicionada, y dentro del orden y la ley, penetren a nuestro cerebro, a nuestra médula y destilen en nuestro caldero sexual su luz, su amor, su fuerza, su iliaster, para poder continuar en este camino. Que las 12 piedras de la ciudad santa del ser toquen, impriman en la materia seminal sus poderes divinales para que nos ayuden a transmutar y a recuperar su luz en nuestro caos.

Bueno, hermanos, como pudimos escuchar, pues, esta práctica maravillosa que da en nuestra alma y en nuestro ser esa gran fuerza y el poder de Dios con esta invocación sublime. Así que los invitamos a todos a que escuchen esta cátedra de la sabiduría del Cristo bendito Samael varias veces, que meditemos intensamente en ella para poder establecer estos códigos de luz en nuestro templo corazón, en nuestro ser, en nuestra alma, para que entonces nuestro trabajo sea fecundo y, como dice el Cristo bendito, podamos hacer trabajos conscientes y poder, pues, trascender en el despertar de la conciencia, en la aniquilación del yo y en especial en refinar el mandamiento de Roma, para así, pues, que descienda Dios a nuestro templo corazón, al altar vivo, y podamos conectarnos con la luz de las diferentes partes del ser. Así que igual les comentamos a los hermanos que esta práctica la vamos a subir al portal de Radio IQ en YouTube, e igual ya está en el centro de descargas, en la primera carpeta de lo reciente, y el que la quiera descargar para que la pueda practicar muchas veces y poder, pues, empezar a restablecer esos 12 poderes, esas 12 fuerzas de nuestro ser dentro de la anatomía interna en el templo del Dios vivo, en nuestro templo corazón. Así, hermanos, entonces agradecemos a todos los hermanos que nos acompañaron para esta práctica, e igual los que ya están listos para continuar con la siguiente cátedra de nuestro hermano Abad, de Samael, el Cristo de Acuario. En unos momentos haremos la conexión en vivo y continuaremos, pues, hermanos, estudiando, orando, practicando, pues, la sabiduría del Cristo de Acuario para auxilio de todas nuestras pistisofías. Agradecemos a todos y los

Los esperamos el próximo sábado. Igual compartiremos otra práctica con el estudio de la sabiduría de la doctrina del Cristo Samael, y poco a poquito puedes ir avanzando en este trabajo maravilloso gnóstico crístico. Agradecemos a todos con nuestra alma y nuestro corazón, y en un momento continuamos. Paz inverencial.

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Frases para reflexionar. Le preguntaron al Dalai Lama qué era lo que más le sorprendía de la humanidad y él respondió: el hombre, porque sacrifica su salud para ganar dinero y cuando lo consigue, sacrifica su dinero para recuperar la salud. Y está tan ansioso por el futuro que no disfruta el presente. El resultado es que no vive ni el presente ni el futuro. Vive como si nunca fuese a morir, y entonces muere sin haber vivido realmente nunca.

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0: con un divino come il tempo. 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La obra es del centro de la obra. Grande un poco. Pero se visita nuestro turismo moral. No debemos tener preferencias para con nadie. Tratar con el mismo amor tanto a los ricos como a los pobres.
1: Totalmente separado ya.

0: mañana es el flujo más doloroso. La humanidad actual, o para hablarse en formas más exactas, los humanoides que pueden la pálida tierra. Ciertamente, nada tienen de humano.
1: Con la fuerza, con el sentido de la fuerza, con el sentido de la fuerza.

Y quieren con serenidad y diversas, podrán comprender lo

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0: podemos imaginar. Y si él se ve, es una de las invitadas, hay alguien que los jóvenes se enamoran, y la de un caso, hay alguien que las mujeres se enamoran de los jóvenes. La tercera capa que se crea en el valor, incluso su objeto. Y esto es un lugar en el que viene a promover mucho su objetivo intelectual.
1: Claro, de nuevo, justo de bienvenida, pero los viejos no se quedan.

exactly to forbid him from getting his head off. 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Nosotros podemos recrear y completar y tenemos esa creación y llevarla más allá. Nadie a nuestro propio, a nuestra propia organización o forma nueva de ser. Promover nosotros algo grande. Asunto de nosotros de la era criatura de nadie.

Jesús, aquí es el hombre tan feliz, feliz.

sido creyentes y seguidores.

divino e fuego sagrado que no hay que brota de la materia caótica existente y necesitará terminar llamado Kundalini por el espacio. Hoy podríamos desintegrar solo con ese rayo todos los elementos primarios que cargamos. Por eso es todo el efecto de la energía creadora. Hoy no sirve para desintegrar los elementos individuales, sino para crearlos.

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0: no hay que dejar el país de mis preguntas en relación a la conferencia. Otra vez que yo me dicho que cuando el individuo, especialmente el varón, llega a los 50 años, se le busca que sus hermanos se sofía que llega a la andropausia. Creo que van a quedar en el servicio técnico.
1: Bueno, es claro que la temporada que

0: ha dicho que un hombre casto, que no pierda ni un solo la mesa, que se tiene que dar ventaja con la mujer, ¿no? Que si pierde un óvulo, cada no sea mesa. ¿Qué dice eso de tanto?
1: Me parece muy exagerada la situación. Una mujer sin un hombre, y partir de cuando están haciendo 7, 8, 10 millones de cosas. ¿Y qué es un óvulo mensual en comparación con lo que tiene el corazón que tiene con su condición? Ahora, hay un tipo de caso en un niño, aún transmutando la energía sexual en la forma de los hijos, y no es antes capaz de algunos de los termos que son los que permiten precisamente la fecundación de la madre. Indudablemente, esos son los termos que se escapan, no los cierres que se escapan, y decimos que al mes son varios. En cambio, la mujer no tiene un solo gran resultado. Y lo que viene un poco de sangre ya, digamos, cargada de humor, de fecha de venir, pero nada de
0: eso. Nada más de eso, yo sé que hay una mujer nórdica, que casa llega a la menopausia, y yo una mujer que no es nórdica llega a la menopausia, que hace entendente. A la menopausia, que hace entendente psicológicamente que hay otros factores psicológicos. La mujer no hace que llegue a la menopausia, se está trasmutando desde el día que está desigualado de ti. Puede pasar con un negocio de la menopausia. No tiene líquido, tenga que atravesar la crisis, crear esta crisis. No tiene líquido, siempre los efectos de la menopausia, crear esta felicidad. Pero también es muy cierto que aquí pasará por esa zona de peligro y que podrá incidir en seguir trabajando en la fuerza de los hijos. En cambio, la mujer estropada está ahí gastado por la vida de la menopausia. Si fijáis tan totalmente la menopausia, y es casi seguro que a su organismo

0: practicar.
1: No, desmayé. Por favor, os ruego, practicar. Es urgente que practiquéis para que podáis ver, tocar y palpar las realidades de los mundos superiores. Hay que dejar las teorías y al grano, a los hechos, a la práctica, mis caros hermanos, a la práctica, repito, a la práctica. La mayor parte de los hermanos han perdido el tiempo teorizando, nada más que teorizando. Enormes, inmensas bibliotecas. ¿Para qué? Millones de volúmenes. Sin embargo, los pobres estudiantes no tienen facultades, no saben viajar en cuerpo astral, nunca han hablado con un maestro, no han podido jamás conversar con un Elohim cara a cara. Eso es muy triste, el estado en que se encuentran. Cabezas llenas de teorías y de confusión, eso es todo. Es necesario que vosotros seáis prácticos, mis caros hermanos. La teoría, no, es perdera de tiempo inútil. Ser práctico. Tener mucha fe, no os canséis con estos ejercicios que os hemos dado. Sabed que yo, Samael, aún peor, soy vuestro avatar, soy vuestro Buda Maitreya. He descendido de los mundos superiores para enseñaros, para ayudaros. Estoy con vosotros, invocadme cuando vosotros me necesitéis. Ningún trabajo os cuesta a vosotros, concentraros intensamente en mí e invocadme. Podéis invocarme mentalmente, que yo concurriré a vuestro llamado para ayudaros intensamente. Estoy dispuesto a ayudaros, quiero despertaros, quiero iluminaros. ¿Entendido? Saber que yo no he descendido de los planos superiores para perder el tiempo. Yo descendí para ayudaros. Descendí de los mundos superiores para trabajar con vosotros, para serviros. Soy vuestro amigo, vuestro verdadero hermano, que os aprecio con todo el corazón. Es necesario que vosotros tengáis toda la fe en mí. Estas enseñanzas que estáis recibiendo vosotros se difundirán por toda la faz de la tierra, hermanos. Ha llegado la hora en que nosotros debemos lanzarnos a la lucha con estas enseñanzas. Ha llegado la hora en que nosotros debemos preocuparnos por conocernos a ti mismos profundamente, terriblemente, hondamente. ¿Entendido? No estáis solos. No estáis solos, repito. Estoy yo con vosotros en espíritu y en verdad. Que lo oigan los siglos. Que lo escuchen las edades. Estoy con vosotros en espíritu y en verdad. Estoy muy cerca de vosotros. Cada vez que vosotros pensáis en mí, yo estoy con vosotros. Y estaré con vosotros, hermanos míos, hasta la consumación de los siglos. Continuad adelante, con valor, con voluntad, con tenacidad.

Las Inverencial, queridos hermanos radioescuchas de Radio IQ, los invitamos el día de hoy a escuchar este bello tema que el día de hoy les compartimos. Vamos a estar con ustedes este próximo tiempo compartiendo con nuestro hermano Abad de la Iglesia Gnóstica del Cristo Samael, Fernando Moya, discípulo directo del Cristo Samael y coordinador de las actividades internacionales de la Iglesia Gnóstica del Cristo Samael. Vamos a estar con este hermoso tema que damos pues por iniciado, que se titula El intercambio eléctrico magnético suprasexual divinal. Repito, el intercambio eléctrico magnético suprasexual divinal. Este hermoso tema de la suprasexualidad.

reflexionar en voz alta en este tema titulado El intercambio eléctrico, magnético, suprasexual, divinal. Me dirijo a la conciencia de todos los radioescuchas a nivel mundial. Para llegar a reflexionar sobre este tema en la relación del intercambio eléctrico magnético divinal, en la cópula metafísica es necesario primero comprender cómo se sucede este intercambio en los siete cosmos, para que nosotros concienticemos los matrimonios gnósticos de lo que es en sí el trabajo suprasexual, y para que los hermanos y hermanas solteras tomen conciencia de lo que van a hacer el día que contraigan matrimonio gnóstico con su cónyuge. Obviamente que la palabra intercambio significa conexión primero. De un cuerpo, de un espíritu, de la materia y de la energía con otra. En los siete cosmos, el intercambio electromagnético suprasexual divinal se da para mantener en armonía la creación del gran arquitecto del universo. El patriarca en el libro, si hay karma, si hay diablo, si hay infierno, muy claro nos dice el bendito Samael que esos siete cosmos, el primer cosmo es el protocosmos, formado por soles espirituales. Esos soles espirituales son el treceavo cielo, el Aeón 13, el Omeyocan de la cultura azteca. En ese cielo, Aeón 13, ese sol manifestado, absoluto, manifestado, no tiene la figura del sol que nos alumbra, sino de un anillo gigantesco, que es millones de veces más grande que su cuerpo físico. Ese sol indudablemente que retransmite energías desde ese Aeón 13 excelente a los protocosmos u otros anillos de luz solar, otros soles espirituales que están dentro de esta misma galaxia. El sabio regente de Marte, Samael, nos explica que en esta galaxia hay un promedio de 100.000 soles físicos y multidimensionales. Cada sol tiene 13 dimensiones. En la última dimensión de un sol, o supradimensión, está el protocosmos, el sol espiritual. Entonces, nuestro sol de Ors, de nuestro sistema solar de Ors, está intercambiando eléctricamente sus energías creadoras, divinales, suprasexuales, con todos los 100.000 soles de la galaxia, que a su vez intercambian electricidad magnética suprasexual con el sol central sirio, para mantener firme en su marcha a esta cadena de sistemas solares y de mundos. Solo así sería posible, con la gran inteligencia directriz del Cristo integral, porque el Cristo cósmico que exalcó al o a Abrus o Shiva, como queramos llamarlo, es el santo integral. En un intercambio, el integral recoge las energías que viene del otro, de la materia o del espíritu, o de un cuerpo a otro cuerpo, o de un cuerpo.

0: vital a otro cuerpo vital. Y el santo conciliar es el que permite, pues, conciliar a los opuestos para que haya intercambio. Entonces ahí entra la fuerza creadora de Eros, del tercer logo, del Espíritu Santo, la energía suprasexual, Eros fusionado con las cinco impresiones de la luz. El santo integral puede integrar a través de la Chakti, Kundalini, la materia prima de la creación, que es materia y espíritu manifestada. Entonces esa materia y espíritu manifestada, fundida con el conciliar, el tercer logo llamado el Espíritu Santo en las religiones, el Ibis de todo, la paloma blanca, el ganso blanco, el cisne blanco. Esa energía que palpita en todo el espacio uniabarcante creador, en esta galaxia, en infinitas galaxias, en todos los sistemas solares y en todos los mundos. Esa energía conciliar, fusionada con la materia prima, que sirve de basamento para que se exprese el integral, el Cristo, para que fije, para que amalgame, para que haga la conexión entre los opuestos, entre la materia y el espíritu, entre un hombre y una mujer, en fin, entre un sistema solar y otro sistema solar, entre una galaxia y otra galaxia, entre los soles espirituales y el sol central sirio espiritual. Entonces, eso se debe, pues, a esas fuerzas fundamentales de la Madre, del Espíritu Santo y del Cristo. La materia prima de la creación sirve de vehículo al conciliar, para lograr el intercambio y que cristalice a través del integral el Cristo cósmico que exalcó al. Haciendo este preámbulo, que es complejo porque se relaciona con el espíritu que da vida suprasexual a todo lo creado, pues comprendemos, pues, que en este sistema solar hay 13 mundos, incluyendo al Sol, que es el eje central de los mismos. Son 13 cosmocratores y cada uno de los 12 mundos que giran alrededor del Sol tiene 12 dimensiones. El único que tiene 13 dimensiones es el Sol, porque la treceava dimensión es el treceavo cielo, el anillo de la luz, el Aeón 13. En este sistema solar de Ors, que en esoterismo gnóstico se denominan deuterocosmos, todos los sistemas solar de Ors, gobernado nada menos ni nada más que por el cosmocrator sublime Michael, ese que dicen el arcángel Michael, pero es un ser de luz esplendoroso. Ese sol tiene 13 dimensiones. Cada una de las 13 dimensiones hace intercambio eléctrico, magnético, suprasexual, divinal, con la dimensión correspondiente de cada uno de los 12 mundos. Comencemos para que nos entendamos desde el mundo tridimensional euclidiano. El planeta Tierra físico, el planeta Tierra Marte, el planeta, porque todos los planetas tienen tierra, yo no sé por qué le llaman tierra, ni los terrícolas siquiera saben el nombre de la tierra, qué vergüenza. Bueno, Loga, así pues de que el planeta Tierra, Marte, Mercurio, Saturno, Urano, Venus, Plutón, Perséfone, Clarión, Vulcano, esos 12 mundos físicos, esas esferas físicas, intercambian electricidad magnética suprasexual entre sí. La energía vital de cada planeta, compuesta por toda la energía vital de sus plantas, de sus animales y sus criaturas humanas, de hombres y dioses, esa energía eléctrica vital, mediante la fuerza emisora y receptora de cada planeta permite un intercambio eléctrico, magnético, suprasexual, divinal entre los mundos de tipo vital. Entonces la fuerza centrífuga y centrípeta de cada planeta, la fuerza centrífuga que sale del centro hacia todos los mundos y hacia el sol de cada mundo, la fuerza magnética que sigue el sol hacia todos los mundos, y la fuerza centrífuga, la que atrae, la que imanta, que sale de la Tierra, que imanta las energías vitales, astrales, mentales, causales, espirituales, de todas las dimensiones de los 12 mundos y del sol, permite pues el intercambio eléctrico, magnético, suprasexual, divinal, vital de este planeta Tierra con los 11 mundos que giran alrededor del sol, más ella, 12, y con el sol mismo. Gracias a esa fuerza centrífuga, que es multidimensional, que lo desconocen los científicos porque ellos se mueven dentro de la geometría euclidiana, que es retardataria y regresiva, pues no sirve para estudiar la materia ni el espíritu, ni para viajar por el espacio en naves. Entonces, gracias pues a esa fuerza centrífuga y centrípeta, que es innegable, que existe que sale del núcleo de cada planeta, de cada sol y de cada galaxia, esa fuerza centrífuga, y del corazón humano, de esa fuerza centrífuga y centrípeta, es posible el intercambio vital entre los planetas para que haya vida. Si no fuera así, los planetas morirían. El planeta Tierra no puede existir por sí mismo, solito, porque con sus energías y su fuerza. No, señor, esta es una familia, la familia de mundos del sistema solar de Ors. Y existen millares de familias en la galaxia y millones de familias de sistemas solares en billones y trillones de galaxias, en este espacio omniabarcante, omnipenetrante y profundo que es el cuerpo de la gran diosa cósmica Nuit. Así de sencillo, comprendido que la fuerza centrífuga y centrípeta de los mundos permite el intercambio vital entre ellos, la energía astral del planeta Tierra, el sol astral del sol, es la poderosa mediación que enlaza a todos los mundos, a la materia astral planetaria de cada mundo, a la materia mental, causal. Ese sol es extraordinario. Después de ese sol existe el sol vital. Ese sol vital, si alguien pasara en cuerpo físico a la cuarta dimensión donde viven millones de seres humanos, ahí verían un sol igual como nosotros vemos este, pero ese es de materia vital. Ese sol vital, que lo ven millones de personas en la cuarta vertical de este planeta y de todos los planetas del sistema solar y de todos los planetas del universo, ven su sol vital en la cuarta vertical. Ese sol vital, repito, con su fuerza centrífuga y centrípeta, penetra toda su vida física y espiritual en la parte vital y física de cada planeta para que haya vida y vida en abundancia. Las ondas vitales que vienen del sol y de otros mundos a nuestro mundo Tierra y a nosotros necesitan canales, dice el maestro Samael. Esas fuerzas vitales que vienen del sol y de otros mundos necesitan canales de transformación de la energía que viene del sol vital y del cuerpo vital de cada planeta y de la galaxia y de todo el universo y del megalocosmos a la Tierra, y necesita canales de recepción porque no podía entrar directamente, porque se necesita canales. ¿Usted cree que alguien podría existir sin comer? tiene que tener un canal de recepción, la boca, para meterse la comida adentro, gustarla, disfrutarla, llevarla al estómago, y que luego el intestino delgado procese las fuerzas vitales y la lleve a la sangre para que haya vida. Esto es científico, biológico, médico y clínico, y es irrefutable. Entonces, los canales de transformación de las energías que vienen a cada planta, a cada animal, a toda criatura humana, a los hombres y a los dioses que viven en la tierra, pues se necesita que esos canales estén en óptimas condiciones para recibir las energías vitales del sol y de cada mundo de que nos rodea. Esa es la música de las esferas, citada por Plotinio, el filósofo griego, danzando en un intercambio eléctrico sexual divinal, en una cópula metafísica extraordinaria, para que resplandezca la luz del sol en este universo y en todas las dimensiones. Nos dice el Cristo Samael, el sabio Samael, que las ondas cósmicas que vienen de todos los mundos del sistema solar y de esta galaxia necesitan, pues, de antenas, decimos, pues, catalizadoras, canales en los animales, en las plantas y en los hombres. Así es posible, pues, el intercambio eléctrico, magnético, vital, astral, espiritual y físico entre los mundos, entre los planetas, entre los sistemas solares, entre los soles y entre dimensiones y dimensiones. Ese intercambio eléctrico, pues a través de esos canalizadores, de esas antenas vivientes, que ha creado la fertilidad de la naturaleza, que son millonadas de plantas, billonadas de insectos, de aves, billonadas de peces, de aves del cielo, de mamíferos y de cuerpos humanos. Nos explica el bendito sabio Marciano Samael que cada planta de las billonadas que existen en la superficie terrestre, cada insecto, cada mamífero, cada especie de aves y de peces del mar y de cuerpos humanos, como antenas vivientes, recogen las energías vitales, astrales, mentales y causales que vienen de los mundos del sol, de todos los soles de la galaxia y del sol central y del megalocosmos. Cuando en un planeta está en armonía en el intercambio sexual y su humanidad no se ha degenerado, el maestro le llama que esos son los planetas del Cristo, porque todas las humanidades tienen encarnado al Jesús íntimo, al Cristo íntimo en su corazón. No hay ego en un planeta de esos. Tienen cuerpos solares, tienen cuerpos de oro, viven en paz. Entonces esos cuerpos humanos son antenas de oro puro, receptoras de las mejores energías cósmicas. Aparte, el cuerpo tiene todos los metales en los hombres solares, autorrealizados. Entonces, los ángeles atómicos de todos los metales, de todos los átomos de un cuerpo de oro puro, indudablemente es una antena catalizadora extraordinaria que recoge la energía solar pura del sol y de los mundos y del sistema y de los soles de la galaxia, del sol central sirio, y la cataliza en su cuerpo. Es los ángeles atómicos, mediante el integral en él el Cristo, mediante el conciliar en él el Cristo y mediante la materia prima, la madre natura en las cinco impresiones, procesa esas energías cósmicas solares de oro puro y de todos los metales y las retransmite a las capas inferiores de la tierra para que haya vida y en abundancia. Y entonces así la madre naturaleza es fértil, es potente, tiene suprasexualidad, es increíble la multiplicación de las especies y de la vida. ¿Quién lo negaría? Bien saben los cosmocratores como el bendito Samael que esto es así. Indudablemente, pues, que comprendido que hay hombres, dioses y semidioses y bodhisattvas que tienen una capacidad de recepción diferente totalmente uno a otros, porque hay grados y grados de conciencia. La escalera del ser es una escalera de luz con peldaños de luz infinitos. Cada maestro de la luz es un rayo que ocupa un peldaño en la escalera luminosa del ser. Y ese rayo es el catalizador, y ese rayo contiene a los tres integrales, al Espíritu Santo como conciliador, a la Madre Prima como materia y espíritu, como vehículo del conciliar, y del Santo Integral, el Cristo. Entonces esos hombres y mujeres en los mundos, como Marte, Júpiter, Saturno, en todos los mundos de este sistema solar, a excepción de los que viven en la superficie terrestre, imantan esas energías sublimes de oro puro y del espíritu puro realizado de todos los ángeles atómicos del planeta al planeta mismo, y lo retransmite para cooperar en el plan de la madre naturaleza y del cosmocrator del mundo en que vive. En nuestro planeta Tierra, en el mundo físico, existe mucha gente, 7,000 millones de personas. No puedo decir que son humanos, como dice el maestro Samael, porque dice que somos totalmente lunares por el ego animal. Pero en el mundo físico existen cientos y miles de hombres solares con cuerpos de oro puro. Eso no se puede negar. Y gracias a esas antenas catalizadoras humanas, de esos maestros que están aquí por amor, porque a nadie le gustaría vivir en una pocilga inmunda, en un prostíbulo, en un centro de degeneración, como es el mundo psicológico y físico de esta raza, decadente y degenerada en alto grado y podrida hasta el tuétano. Entonces ellos, por amor, esos hombres inmortales, con cuerpos puros, son antenas vivientes que cooperan con la madre naturaleza y se sacrifican, aquí están. Entonces, a eso se debe la fertilidad de la naturaleza, a que ella posee en sí misma a su Hijo el Integral, al conciliar el Espíritu Santo, y que tiene antenas de oro puro que le traen energía de oro puro del sistema solar, de la galaxia y del megalocosmos. Imagínese un hombre que sea capaz de traer energías, un hombre Dios, con cuerpos de oro, que sea capaz de traer energías del megalocosmo. Bueno, ¿quién es ese hombre? ¿Cuál es el grado de luz de ese ser? Otros tendrán la energía, traer las energías del sol, porque son hombres solares y tienen cuerpos solares. ¿Sí? Eso está maravilloso también. Bueno. Y los cuerpos humanos de las gentes, de los 7,500 aproximadamente millones de criaturas que existimos en este planeta, indudablemente que no servimos para el experimento del sol. No cooperamos con el plan del intercambio eléctrico, magnético, suprasexual. Y por ende la raza va a ser destruida y toda la humanidad aniquilada con la llegada de Hercules y la guerra nuclear, porque es el final de los tiempos. La gente llegó a sus 108 vidas, 107 algunos, posible 106 algunos, muy raro. Millares de personas están desencarnadas de sus íntimos. Entonces no sirvieron para el experimento solar, para el intercambio eléctrico-magnético. Se degeneraron, entonces esos no sirven. Servirán de abono los cuerpos, así me dijo el maestro Samael, que Orifiel, el ángel de la muerte con la hoz y la guadaña y el tiempo, y el reloj del tiempo, ahí está esperando y observando el momento. La bendita logia blanca, el círculo consciente de la humanidad solar, que opera sobre los centros superiores del ser, observa y da un plazo mínimo para que aquellos que en verdad les interese autorrealizarse, trabajen estos pocos años con todo lo que puedan y que dejen de jugar con la gnosis y de aparentar que practican, porque pueden aparentar ante el santuario, ante los hermanos y todo eso, pero ante los jueces y los observadores de la ley interior, los ángeles, que apuntan las deudas kármicas y las obras buenas, los ángeles atómicos, Mitratón y Sandalfón dentro de nosotros mismos, pues a eso no los podemos engañar ni a las diferentes partes del ser. De modo que el que quiera salvarse, que se salve. El que quiera irse para los infiernos, que se vaya para los infiernos. Es decir, que se vaya no, porque ya está la gente en ellos. Lo que quiero, pues, es especificar que la raza humana, como dice el maestro Samael, no sirvió para el experimento solar, no sirvió para el intercambio eléctrico, magnético, suprasexual, divinal, planetario, ni dentro del sistema solar. Por ende, tiene que ser erradicada totalmente y servirá de abono sus cuerpos y su energía vital. Ahora, existen plantas, animales en estado de desarrollo conscientivo millones de veces más adelantados que cualquier animal intelectual falsamente llamado hombre o mamíferos racionales, como todos nosotros, intelectuales, con los cinco centros al servicio del ego animal, máquinas egoicas, computadoras al servicio del mal y para el mal. Fornicando, adulterando, en los vicios, en la pachanga, en el odio, en la ira, en la codicia, en la venganza, en la revancha y en todo su podrerío que carga dentro. Cargamos dentro, porque también cargo al ego. Así pues, de que existen aves sagradas con niveles de ser extraordinarios, imagínense los colibríes, las águilas, los cisnes, los gansos, y los faisanes, los pavos reales, las águilas felices con la conciencia despierta sin ego, elementales sin ego. Ellos sirven de vehículo, sus cuerpos físicos y vitales, su esencia divina y su mónada para el intercambio eléctrico-magnético de la naturaleza, de ellos con los planetas y el sol que nos alumbra y la galaxia. Ellos atraen energías maravillosas, extraordinarias. Ellos son catalizadores y antenas. Y gracias a ellos todavía este planeta tiene vida, hermano. Existen mamíferos que van en estado de exaltación maravillosa, en evolución cósmica, que tomarán cuerpo. Y las aves esas sagradas tomarán cuerpo en la edad de oro porque ellas no tienen ego. Nacerán en mujeres y en hombres de cuerpos solares para fabricar sus cuerpos solares cuando nazcan e integrarse con todas las partes del ser, no para aniquilar el ego porque no lo traen. Traerán ciertos instintos animales que tendrán que disolver. Pero eso es muy diferente a nacer con ego y vivir por vivir, como dice el maestro Samael. Existen, pues, especies de vegetales extraordinarias, divinales, en evolución, que son antenas catalizadoras de las fuerzas vitales de las plantas de otros mundos, del sol y de la galaxia. Las fuerzas vitales de las plantas, como catalizadoras, como antenas, permiten el intercambio eléctrico, magnético, sexual entre las energías vitales de las plantas de Venus, de Marte, de Júpiter, de todos los mundos y del Sol y de todos los soles de la galaxia con sus respectivos planetas. Ah, eso es un intercambio eléctrico, magnético, por suprasexual, divinal, que permite la fertilidad de la naturaleza tan bella y hermosa que es la Madre Divina. Bueno, así pues, que con esta introducción, explicando que gracias a las fuerzas centrífugas y centrípetas que existen en cada planta, en cada animal, en cada criatura humana, en cada hombre, en cada planeta, en cada sol, en cada sistema solar, en cada galaxia, esas fuerzas centrífugas y centrípetas permiten que haya vida y abundancia, que la materia y el espíritu resplandezca de luz en el intercambio eléctrico, magnético, suprasexual, divinal, en el magisterio del fuego, del santo integral, el Cristo, del santo conciliar y de la Madre Divina y de todas las partes del ser. Bien, ahora pasemos al intercambio eléctrico magnético supersexual divinal en la pareja original, Adán-Eva. El Adán Cadmón pluscuamperfecto. Millones de seres humanos, andróginos divinos, varón-hembra, gigantescos de 18 metros y más, en este planeta en Tierra, eran poderosos catalizadores, antenas impresionantes, ¿sí? Donde los ríos de leche y miel, dice el maestro, circulaban sobre la Tierra y existía la espesa selva del sol y cada cual podía comer del árbol del vecino sin temor alguno. Entonces, en esas épocas de oro, hubo un intercambio magnético entre los mundos extraordinario. Luego, pues, vino la separación de los sexos. A través de millones de años nacieron hombres con cuerpo de hombre, de esos andróginos, hermafroditas, y mujeres con cuerpo de mujer. Entonces se necesitó el intercambio eléctrico magnético divinal, y como no tenían ego, pues era el mundo de la felicidad. Se unían mediante la cruz en el tálamo nupcial, en la cama nupcial, esos hombres, esos millones de Adán solares y esos millones de Evas solares, cada uno con su esposa, sacerdotisa del fuego, y realizaban el intercambio eléctrico magnético suprasexual divinal en la fragua de Vulcano. Cruzaban, pues, sus órganos de creación, el lingam generador masculino con el yoni receptor forman la cruz del universo. Esa cruz sirve de vehículo a las fuerzas centrífugas y centrípetas que existen en el hombre solar y que existen en la mujer diosa solar. Posee fuerzas centrífugas y centrípetas. En ese intercambio de las fuerzas centrífugas y centrípetas de los mismos, físicas, vitales, astrales, mentales, causales, anímicas y espirituales, pues deviene como por encanto la conciencia mágica, hermano, la felicidad sublime, Eros exaltado, el amor en su más alto grado de felicidad y luz, esplendoroso. No es lo mismo el amor de un hombre dios y una mujer diosa, solar, sublime, bella y hermosa, con su hombre, que el intercambio de la cópula animal de los que fornican y adulteran. Ni comparación, ni agua, ni aceite. Comprendido, pues, que ese intercambio solar de las razas solares que existieron en la edad de oro de la Lemuria, de la Atlántida, en la edad de oro de esta gran raza aria, que a mí me dijo el patriarca Samael tenía 1.400.000 años. Esas pirámides mayas y egipcias y incas y chinas y que hay en toda parte del mundo, la mayoría fueron pirámides de la Atlántida como las de Egipto, de millones de 1.400.000 años para atrás, muy antiguas. Y ahora las almas de los maestros, los bodhisattvas y las almas de esencias divinas que han recibido los misterios gnósticos de la luz del gran conciliar Samael, del gran integral, el Cristo cósmico Samael, y de su chakti potencial, su madre divina, y de todo su ser, escrito en la Biblia gnóstica, ese conocimiento, y en sus 70 libros, y en casi 300 conferencias que hay grabadas, pues tenemos la ciencia del intercambio eléctrico o magnético suprasexual divinal para realizarlo en la fragua de Vulcano, que es el regalo que la Orden del Tíbet entrega, que es el tesoro Aryabhata Ashram. Ese tesoro Aryabhata es la Pradikrita Yoga, es el Urdhabharata indotibetano budista, es el trabajo en la novena esfera, es el arcano AZF, es la magia suprasexual en el intercambio eléctrico magnético de sus más selectas energías físicas, vitales, astrales, mentales, búdicas, de su íntimo y de todo su ser. Merece un respeto la gnosis sublime, porque ella es la encarnación de Dios, entregada pues en esta quinta verdad, en este quinto evangelio, por nuestro amado patriarca que se ha sacrificado por nosotros, trayendo la luz a los infiernos donde está nuestra alma, para que ella salga de los infiernos psicológicos, de sus condicionamientos aberrantes, de su delincuencia y de su maldad, y se emancipe a la luz a través del tesoro Aryabhata Ashram, que por primera vez en todas las razas precedentes, jamás en la Lemuria ni en la Atlántida, ni en esta edad de oro, de esta edad, perdón, de Acuario, que apenas inicia, ni en esta edad del Kali Yuga, que termina, se había entregado la clave en público. Por primera vez, hermano, el único que ha tenido la autoridad y la fuerza para entregarla, por orden de la Logia Blanca del planeta Tierra y del Rey del Mundo Sorocotora y su orden sacerdotal, y por la gracia de Michael y de los regentes solares, que se unieron en gran concilio en 1962, entre 2 y 3 de la tarde, para establecer el nacimiento de la era de Acuario, embistieron al quinto de los siete con esos poderes sublimes y pusieron ante el Cordero Samael sus coronas a sus pies. Y todos sus poderes le fueron concedidos para capturar a la bestia, al anticristo, y llevarlo al abismo y entregar el misterio del tesoro Aryabhata Ashram. La doctrina de Samael gnóstica merece respeto. Los decretos del patriarca Samael, constituciones para que se rijan las instituciones, merecen respeto. Las leyes eclesiásticas y doctrinarias litúrgicas merecen respeto. El que no han tenido los líderes agnósticos y pregnósticos de todos los tiempos, se han burlado, los han tirado a la basura, los han explotado, etcétera, malvivientes perversos, hijos ruines de esta raza degenerada y podrida. Por eso el Cristo Samael dice que el que une la voluntad a su ley y el que respeta sus leyes doctrinarias y eclesiásticas es aquel que quiere llegar a ser Dios y diosa. En vano los profanadores podrán lograr trabajar en el intercambio eléctrico, magnético, suprasexual, porque continuarán en su infrasexualidad en la que viven, con su inmunda fornicación y adulterio. Así que el tesoro Aryabhata Ashram es sagrado. A muchas almas se le ha entregado. Llegan a los grupos y hacen creer a sus misioneros que están trabajando, que están echándole ganas, como dicen aquí en México. Y puras mentiras, y mentiras, y puras mentiras. ¿A quién se engañan? ¿Por qué se engañan a sí mismos? ¿Por qué el falso sentimiento de creer que están haciendo lo que no hacen para engañar al incauto misionero, a los incautos hermanos? Cuando a la ley superior y a la justicia divina y al archivero del karma y a Mitratón y Sandalfón, el que apunta lo que hacemos, bueno y malo, jamás se pueden engañar. Entonces, el vacilón La burla no indica sino un estado de infrasexualidad y de generación espantosa en esos estudiantes, hombres y mujeres, que no se han definido porque son tibios. Y por eso Jesús el Cristo dijo: a los tibios los vomitaré por la boca. Se necesita disponibilidad al ser, encauzar todas las fuerzas del alma y de la materia prima seminal al servicio de la creación del hombre solar. ¿Cómo crear un intercambio eléctrico, magnético, suprasexual en una pareja? Primero, que todos estudien en el libro El Misterio del Auro Florecer el ritual del pancatagua. Que aprendan a comer, a mascar despacio, a gustar y a comer de los cinco elementos de la naturaleza. Voy a hacer una conferencia del ritual. Ahí está escrito por el patriarca Samael. Ese es el primer paso para el intercambio. Dejar de comer comida tamásica, enlatados, carnes con venenosa, con glotador. Comer lo más limpio y sano posible. El estómago, con el ácido clorhídrico, disuelve los que llevamos a él, lo que comemos. Tierra, aire, agua, fuego, modificada por la naturaleza en esas especies. Todo lo que comemos es carne y sangre de la misma del mundo. Tu cuerpo, células, los átomos. Pasan los átomos de la madre natura y se convierten en átomos de hierro, calcio, titanio, fósforo y toda la tabla metálica que existe en la ciencia que estudian ustedes. La simiente, el trigo, el maíz, el arroz, las nueces, las almendras, etc. El estómago y el intestino delgado los convierten luego en simiente pura, en semen para ser transmutada. Y el alma elemental atómica, esa angélica, que hay en cada átomo de cobre, calcio que comemos, se integra con nuestra alma elemental atómica en un intercambio eléctrico bellísimo mediante la asimilación e increción de lo que comemos. Como fuerza centrífuga, centrípeta, nos alimentamos. Y allá adentro, los ángeles atómicos, receptores, emisores y creadores al servicio del integral y del conciliar y de las cinco desdoblamientos de Dios Madre y de todas las partes del ser, pues trabajan intensamente, hermanos y hermanas que me escuchan, almas de la tierra que me escuchan, en un intercambio eléctrico extraordinario. La gente dice: no, el cerebro es lo máximo. No, pues el corazón es lo máximo. ¿Y el intestino delgado qué? ¿En dónde está el intestino delgado entre ustedes? ¿Han estudiado el intestino delgado alguna vez? ¿Han estudiado su cerebro, su corazón, sus órganos sexuales? Bueno, los médicos, los biólogos, o algunos sí. La cuestión es que el intestino delgado reabsorbe de cierto los procesos digestivos que hace el estómago, esa materia mezclada de todos los alimentos y disuelta con el ácido clorhídrico y otras sustancias, y el intestino toma la energía vital, atómica y física y multidimensional, la toma del estómago. El estómago la toma de la boca, que no la comemos. Y la retransmite el intestino, procesada a través de sus venas, arterias y vasos capilares microscópicos. Por ahí va saliendo esa energía que va a convertirse en más sangre, en todos los elementos vitales de la sangre, que circula por venas, arterias, vasos capilares pequeños, microscópicos, irriga todos los órganos para que cada órgano recoja lo que le corresponde para continuar existiendo y viviendo y para que produzca las energías para el intercambio magnético, eléctrico, divinal entre los demás órganos del organismo para que haya vida física, vital, astral, mental y causal. Ese intercambio macrocósmico de que hablamos anteriormente se sucede dentro del microcosmo del cuerpo humano, de la unidad biológica, como dicen los gente de otros mundos, organizada. Esa unidad biológica organizada que tiene cerebro, hígado, riñones, el esqueleto, el sistema nervioso, líquido, físico, vital, astral, etcétera. Pues entre ellos hay un intercambio eléctrico extraordinario y de energías vitales. ¿Quién negaría que por la sangre circula energía vital procesada y todos los alimentos vitales que se tomaron de los alimentos que comimos a través del intestino delgado? Repito, él es el mero mero del cuerpo. Y cada órgano, a través de sus venas, arterias y pequeños vasos capilares, retransmite a sus células las energías vitales exactas. Por ejemplo, el hígado tomará el hierro, si los huesos tomarán el calcio. Y cada órgano tomará las sustancias atómicas vitales de los elementos que le corresponden para su vida. Eso es asimilación, eso es increción, eso es recesión mediante fuerza centrípeta hacia adentro. Y luego, vitalizado el hígado con los alimentos con que se ha alimentado a través de la sangre, retransmite esas energías vitales de su cuerpo a través de una malla nerviosa que lo envuelve, una baba. El corazón tiene una baba, una valla nerviosa líquida, el páncreas, todo. Esa es la que hace el intercambio eléctrico entre los órganos, hermanos, por favor. Por eso hay que amar y respetar el cuerpo. Y las energías tomadas de la simiente del frijol, de la lenteja, del arroz, etcétera, del maíz, que va en la tortilla aquí en México, y de todos los cereales, de la soya, esos átomos simientes que hay en la simiente de la madre natura que nos comemos, de esos cereales, cuando pasan procesados por el intestino delgado al torrente sanguíneo, las glándulas sexuales, la próstata, el sistema nervioso líquido central y endocrino, de los órganos sexuales, cuando llega a la sangre de los órganos sexuales, de su vesícula, de su próstata, de sus esfínteres, y penetran a las células internas de las gónadas y los ovarios, por los vasos capilares, los tubos sanguíneos, las pequeñas venas más grandes y las arterias. Entonces ellas recogen la energía vital solar de la simiente de los vegetales que nos da la naturaleza. Valores vitales de todos los elementos también que van al cuerpo. Los más puros, hidrógenos, oxígenos atómicos, nitrógenos, etcétera, son fijados en los espermatozoides y en los óvulos para la creación. Bueno, ya sabemos de dónde sale la energía vital sexual con que se forma la simiente. Una cosa es la formación del semen y otra cosa es del líquido seminal, que es el mar donde se mueven los espermatozoides. Ese líquido vital es parte de la fuerza vital que viene en los alimentos, que procesa el intestino, lo manda a la sangre, y los receptores, las antenas magnéticas catalizadoras de los órganos sexuales lo toman para sí. Podría ser 1000 cátedras de medicina para hablar del cómo todo el sistema nervioso del cerebro, el sistema nervioso medular, el sistema nervioso sexual, el gran simpático, el sistema nervioso endocrino de cada glándula recoge las energías. Tendría que hacer libros y conferencias por toda la vida y no me queda tiempo para hacerlo, no lo hay. Por eso hoy solamente quiero que entiendan, que comprendan en el fondo de su alma y de su ser que el cuerpo físico es una antena catalizadora con diferentes órganos que producen un intercambio magnético extraordinario y que todos se sintetizan energías para pensar, hablar, sentir, amar, transmutar. Y para una mujer gestar un bebé en su vientre, que es lo más sublime, el don de la naturaleza que tiene ella. Así pues, que un cuerpo que está alimentado con el ritual del Pankatawa de hombre y de mujer, como dice en el libro El Misterio del Auro Florecer el Maestro, puede realizar un intercambio eléctrico magnético de sus más selectas energías físicas, vitales, astrales, mentales, causales y espirituales, y de su ser, intercambio de su ser en la fragua de Vulcano, en la cruz del tálamo luxial, y lograr cristalizarlas en sus cuerpos solares y lograr con esa misma electricidad, invocando a la divinidad interior para aniquilar el ego tanto en el hombre como en la mujer, y así liberar su pistisofía. Así como existe un intercambio eléctrico de átomos vitales, físicos, astrales, mentales y causales, hay un intercambio eléctrico, almas que me escuchan, matrimonios que transmutan, hay un intercambio eléctrico, magnético, suprasexual, divinal, el Espíritu Santo de la mujer y del hombre se funden en la fragua de Vulcano, descienden por el cordón brahmánico del centro y por los dos nadis hacia el altar del sexo, hermano, al altar de Dios. Hay una integración, pues, en el altar de Dios y en el alma de los dos, que está unida en una alma y sus cuerpos en un cuerpo y sus cuerpos vitales intercambiados en un solo cuerpo vital, hermano, andróginos, por amor a Dios. Y se une su madre divina en sus cinco impresiones, y se une el Cristo integral en ellos, y se une el conciliar, y si invocamos a partes del ser, pues ellas llegan y se funden. Por eso están los misterios gnósticos de los secretos. Damos gracias al Cristo conciliar, Samael. Damos gracias al Cristo integral en Samael, al Santo Conciliar, el Espíritu Santo en Samael, a las cinco impresiones de Samael y a todo su ser que nos trajo el intercambio eléctrico, magnético, suprasexual, divinal, con conocimiento de causa, porque él es un cosmocrator creador del universo. He dicho hasta aquí sintéticamente este tema. Si hay algunas preguntas, con el mayor gusto responderé al auditorio desde el podium de mi conciencia. Repito, desde el podio de mi conciencia.
1: Muchas gracias, hermano. Estamos por aquí recibiendo saludos. Nuestro hermano Andrés Mora Jaramillo envía saludos, dice paz inverencial. Margarita también, queridos hermanos gnósticos, paz inverencial. Marco Álvarez dice paz inverencial, hermanos, saludos desde Seattle. Nuestro hermano Diego también. Araceli comenta, ¿las criaturas son receptáculos? Nuestro hermano David Serfati, no, esa es una pregunta anterior. David Serfati dice, gracias hermano Abad por esta conferencia, paz inverencial. Daniel Pérez dice, paz inverencial también. Sí, hermano Daniel Pérez, estamos totalmente en vivo. Araceli dice, ¿qué es la pareja divinal y cómo se eligen?
0: La pareja divinal original es la Madre Divina y el Espíritu Santo fusionados por la gracia del Santo Integral, el Cristo, allá en los mundos de la luz. Luego vienen las almas gemelas. En la Lemuria se encarnaban las almas gemelas, después de la separación de los sexos. Ya, eso ya no es posible. Entonces ahora hay que restablecer la pareja original, el alma femenina, fundirla con la masculina, pero para eso se necesita aniquilar la totalidad del ego, porque el alma femenina es muy exigente. Nosotros la traicionamos con la fornicación y el adulterio, por eso nos caímos en la generación animal. Entonces hasta que no estemos como verdaderos caballeros de la luz, con cuerpos solares y muy puritos, sin ningún ego, el 100% muerto, no podremos integrarnos con nuestra pareja original, divinal, que es el alma femenina, que es la conciencia superlativa del Cristo, del ser. Otra pregunta.
1: Muchas gracias, hermano Abad. Muchas gracias, hermano Abad. Araceli. Bueno, Daniel Pérez envía saludos desde Medellín, Colombia. Araceli dice, Abad, comento que compartimos la energía de otros planetas, pero la energía de este planeta es dañina, o sea, que daña para los demás por nuestras aberraciones. ¿O hay algo o alguien que regula para que no salga nada maligno a los demás planetas?
0: Su pregunta es muy interesante, hermana. Indudablemente que las vibraciones lunares de esta raza humana, pues la Tierra tiene un campo magnético de emisión por la fuerza centrífuga que sale de su núcleo, un campo magnético hasta donde llega su energía. Ese campo magnético es físico, vital, astral, mental y causal. Entonces, obviamente que las energías tenebrosas y venenosas de la psiquis lunar, de la raza humana que puebla la corteza terrestre, no va a salir del campo magnético, por ningún motivo. Esas vibraciones venenosquirianas son reabsorbidas a los infiernos atómicos de la naturaleza, que están conectados con los yoes infernales que carga cada persona. Entonces, la misma fuerza centrípeta del núcleo del corazón de la Tierra multidimensional fija esas energías, las manda para abajo, para los infiernos atómicos. Porque jamás se permitiría que el olor de la cloaca llegara a los mundos del Cristo de las humanidades solares vecinas. Eso sería un horror, eso no puede ser. Esa es mi respuesta. Otra pregunta.
1: Muchas gracias, hermano Abad. La siguiente pregunta la hace nuestro hermano Israel y Rosario, a los cuales les enviamos un gran abrazo, y dice, paz inmerencial, hermano, tomando conciencia de lo que significa la naturaleza y lo que representa como átomos, materia y electricidad, de esa manera podemos ayudarnos para comprender el trabajo de la creación en la alquimia. Le mandamos nuestros agradecimientos por su explicación.
0: Obviamente, gracias, que la creación del hombre solar, de la mujer solar, pues solamente es posible con las claves que nos entrega el patriarca gnóstico solar Samael. Entonces, la integración del hombre con todas las partes del ser en el alma solamente son posibles a través del intercambio eléctrico, magnético, suprasexual, divinal, y no hay nada más que añadir. Lo que no sea por ahí está encaminado hacia los infiernos de la naturaleza. Otra pregunta.
1: Muchas gracias, hermano Abad. Araceli dice, pregunta, ¿lo que comemos lleva un poco de psiquis, de la conciencia depositada ahí?
0: Bueno, obviamente que lo que comemos equivale a lo que pensamos y sentimos y obramos sexualmente. Si no se come de acuerdo al ritual del Pancatagua que está escrito en el libro del misterio del Auro Florecer, y no nos alimentamos sino con carnes, con venenos químicos y etcétera, etcétera, entonces alimentamos el psiquismo. Si la gente no come sino carne de cerdo, que es una carne leprosa, dañina para el organismo, pues fortalece la infrasexualidad, esa carne. Si comemos enlatados, pues es

0: Un animal depende. Hay una gran cantidad de animales que van en evolución y otros van en involución, pero todo animal tiene los cinco centros. Tienen centro sexual, se reproducen, tienen centro del movimiento, se mueven, tienen su centro pensante, no como el humano, pero tienen su centro pensante, porque ustedes ven las leonas, cuando van a cazar cinco o seis leonas, se posicionan. Como el perímetro que hacen los soldados cuando van a posicionarse en un lugar, se posiciona y luego una va adelante, están comunicando telepáticamente a través de su mente, ¿no? Entonces, tienen su centro instintivo y tienen un principio elemental, una esencia. En los animales que van a involución, esa esencia está prisionera dentro del ego y en ese cuerpo animal. En un águila, la esencia no tiene ego. Es feliz, es sublime, lo mismo en un colibrí, de modo que el psiquismo de los animales que comemos hace daño porque fortalece el ego, de modo que hay que saber comer adecuadamente fuego, que es la carne de cordero. El pollo tiene cloroterol y 20.000 químicos horripilantes que degeneran el cuerpo humano. Y hay que estudiar pues el ritual del Pancatagua. Otra pregunta.
1: Esta es la última pregunta que ha hecho por el chat nuestros hermanos radioescuchas. Serían todas las consultas hasta el día de hoy, hasta estos momentos.
0: Bueno, damos gracias por escucharnos y que la luz y la sabiduría del patriarca Samael, nuestro bendito gurú, nos guíe a todos por la senda de la luz, hermano. Y que apliquemos esa luz que nos deposita en el alma, de verdad, práctica armoniosa de los tres factores. Que la paz sea en su ser, hermanos y hermanas y gente que me escucha. Eso es todo.
1: Que
0: Y
1: así
0: gracias
1: sea.
0: a ti por atendernos y servirnos como mediadora en esta conferencia.
1: Muchas gracias, hermano. Al contrario, por el contrario, le doy muchas gracias por impartirnos como cada sábado estas hermosas conferencias para despertar nuestra alma y nuestro ser e impulsarnos en esta lucha. Gracias.
0: Bueno,
1: Paz y merencia.
0: paz y merencia.
1: Paz y Inverencial a todos los hermanos. Muchísimas gracias por habernos acompañado, hermano Rosario Israel. Por ahí entró la preguntita ya en los últimos segundos en las que se estaba haciendo la despedida por parte de nuestro hermano Abad. Pero muchas gracias por enviar todas sus preguntas y sus consultas. Mi querida Nilia, un gran abrazo. Por ahí tuvo problemas para escuchar la conferencia. Andrés Mora Jaramillo, un gran, gran abrazo. A Iris Azaí también un gran abrazo. Rosario Israel, Andrés Mora Jaramillo, Araceli, muchísimas gracias por todas tus preguntas. Gracias por hacernos pues escuchar toda esta sabiduría gnóstica a través de tus preguntas, esa explicación que nos hacía nuestro hermano Abad con cada una de tus preguntas. Muchísimas gracias. Gracias a Daniel Pérez, que nos saluda desde Medellín, Colombia, a nuestro querido hermano Marco Álvarez en Estados Unidos, en Washington, un gran, gran abrazo. A nuestro querido hermano David Serfati y a su esposa les enviamos un gran abrazo. A nuestro hermano Osvaldo también le enviamos un gran abrazo. A Margarita Vázquez Ayala y a todos nuestros hermanos que nos estuvieron escuchando a lo largo de esta transmisión, un gran, gran abrazo con toda nuestra alma y nuestro corazón, porque recordemos que somos una sola luz en el Espíritu y en nuestro Padre que está en los cielos. Un solo corazón, una sola llama. Muchísimas gracias por estar el día de hoy con nosotros, compartiendo este eterno presente. Paz inverencial, que el amor, la fuerza y la luz reine en vuestros corazones.

sin importar los obstáculos, el tiempo, tu pasado, tu presente o futuro, lucha sin cesar. El cielo está hecho para los valientes y no es fácil conquistar. Entre más grande sea la meta, mayor el sacrificio. Entre más alta sea la cima, más costoso el llegar. Por eso, noche, día, no dejes de andar. No pares, no mires hacia atrás.

0: frases para reflexionar. La felicidad no depende de lo que tienes o de quién eres, sino de lo que piensas. Buda.
1: A continuación transcribimos las respuestas dadas del venerable maestro Samael Aun Beor a unas preguntas formuladas por una hermana gnóstica suramericana.
2: La era Acuaria, ciudad capital de México, Distrito Federal. Con el mayor gusto paso a dar respuestas a las preguntas que me hace la hermana Beatriz. Deseo ante todo que su libro salga muy pronto. El título que dice va a usar me parece extraordinario, maravilloso, Enigma Femenino. La mujer, indudablemente, tiene los mismos derechos del hombre. Si estudiamos cuidadosamente la palabra Elohim, que figura en la Biblia, hallaremos que es un nombre femenino, con una terminación plural masculina. La traducción exacta de tal nombre es dioses y diosas. Una religión sin diosas se encuentra a mitad del ateísmo materialista, porque siendo Elohim, o mejor dijéramos los Elohim, seres andróginos divinos, es decir, dioses y diosas, si suprimimos el aspecto femenino de los mismos, el resultado será, pues, la mitad suprimida en el nombre de la divinidad. Es decir, resultado, nos colocaríamos en a mitad del camino del ateísmo. No se pueden suprimir a las diosas de ningún culto religioso, porque la divinidad en sí misma es masculina y femenina a la vez. Deduciendo de esto, podemos sentar como corolario que la mujer tiene los mismos derechos del hombre, y que no es posible la autorrealización íntima del ser en la unión de las partes separadas, hombre y mujer. Ambos, unidos mediante el sexo, constituyen en sí mismos una criatura inefable, un Elohim creador. La mujer jamás podría ser, como muchos piensan equivocadamente, un mero útero con pierna. Obviamente, quienes hablan así demuestran su lubricidad, su degeneración, su morbo pasionario de tipo sexual. No está de más recordar con gran énfasis que además del centro sexual, existen en el organismo otros centros. Recordemos al intelectual ubicado en el cerebro, al emocional en el plexo, en la región del ombligo, al centro motor en la parte superior de la espina dorsal y al instintivo en la parte inferior de la misma. Así pues, no solamente existe el centro de la generación en la criatura femenina, incuestionablemente también existen otros centros. Por lo tanto, la definición dada por algunos lujuriosos, considerando a la mujer como un simple útero con piernas. Además de ser, como ya dije, morbosa e inhumana, indica también soberbia y orgullo en aquellos varones que la han formulado tan torpemente. No me parece en modo alguno que el vehículo femenino sea kármico. El cuerpo femenino indudablemente representa al aspecto pasivo creador de lo divinal. Ya dije, y lo repito otra vez con entera claridad meridiana, que Elohim es dioses y diosas. Si el aspecto masculino de Elohim tiene derecho a tener cuerpo vivo, también el aspecto femenino del vivo tiene derecho a tener un cuerpo físico de tipo femenino receptivo. Que haya pasiones animales es obvio. Y tanto hombres como mujeres tienen las mismas pasiones animales. Téngase en cuenta que el ego es siempre ego. Algunas veces retornará, regresará, se reincorporará en cuerpos masculinos y otras en vehículos femeninos. Por lo tanto, siempre es el mismo. Y si en un cuerpo manifiesta sus pasiones desde el ángulo de vista puramente masculino, el otro la expresa desde el punto de vista rigurosamente femenino. La mujer tiene pulsiones nocturnas, aunque muchos no lo creen. Claro, un sueño erótico produce pulsión. Mujeres que han pasado por tales experiencias nocturnas saben muy bien que la pulsión femenina es un hecho. Y hechos son hechos. Y ante los hechos tenemos que rendirnos. La menstruación no podría ser karma jamás. Es así, supongan estar equivocados radicalmente. Debemos recordar con gran énfasis a las gentes de la antigua Lemuria, otrora situada entre las embravecidas olas del Océano Pacífico. Entonces, todos los seres humanos éramos hermafroditas. No hay duda de que aquellos gigantes, aquellos colosos, tan hermosamente representados por algunas esculturas de la isla de Pascua, tenían su menstruación. La parte femenina ovulaba, y aquellos óvulos venían al mundo ya fecundados por el principio masculino. Pues repito, las criaturas todas llevaban en sí mismas los aspectos masculino y femenino. Era la época en que la humanidad se reproducía por el sistema de gemación. Es el mismo sistema de las aves. La criatura se forma dentro del huevo. Y después de cierto tiempo rompe el cascarón y viene a la existencia. Cada criatura que nacía se alimentaba del padre y madre. Esa era la edad de oro. Esa era la época en que los ríos de agua pura de vida manaban leche y miel. Entonces no existía ni lo mío ni lo tuyo. Y todo era de todos. Y cada cual podía comer del árbol del vecino sin temor alguno. Entonces quien sabía tocar la lira estremecía al universo entero con sus más sublimes melodías. La lira de Orfeo todavía no había caído sobre el pavimento del templo hecha pedazos. Cuando la humanidad ya se separó en sexos opuestos, todo cambió. El huevo expelido por el ovario nació ya sin fecundación, puesto que el principio masculino se había divorciado del femenino. Fue entonces necesaria la cooperación para crear. No está de más recordar las grandes peregrinaciones que desde remotos lugares se hacían hasta los templos sagrados. Los kumaras dirigían aquellas procesiones místicas. El acto sexual se verificaba dentro de los patios empedrados de los templos del imperio. La humanidad se reproducía por kriyasakti, es decir, la voluntad y el yoga. Nadie cometía el crimen de extraer de su organismo el esperma sagrado. Un solo esperma podía escaparse en cualquier momento para hacer fecunda una matriz. Por aquella edad no existía el dolor en el parto. Los niños nacían sin que la madre tuviese que sufrir. Desafortunadamente, mis caros hermanos, llegó el momento en que la gente baleada, dijeron, por ciertos principios tenebrosos que pululaban en la atmósfera del mundo, se dedicó a la fornicación animal. Fue entonces cuando las gentes fueron expulsadas de los templos del imperio. Eso quedó como tradición en los libros sagrados. Por eso es que se dice muchas veces que Adán y Eva fueron arrojados del paraíso terrenal. La menstruación no puede ser karma. La mujer, el aspecto femenino separado del masculino siguió menstruando. Siguió lanzando al exterior el óvulo, solo que ya sin fecundación. No puede ser karma, pues, una función natural. Esto se llama vampirismo. Se dice que muchas mujeres son vampirizadas. No niego que hay vampiros sexuales. Sí, los hay. Los Dráculas no seguirán existiendo. Lo que es normal, lo que abunda por doquiera, por aquí, por allá y acullá, es eso que comúnmente se llama arpías. Bien debemos recordar nosotros las aventuras de los troyanos con esas famosas calchonas de que nos hablará Virgilio, el poeta de Mantua, en su obra extraordinaria titulada Eneida. No hay duda que cuando tales calchonas ponen su cuerpo en estado de gine, pueden transportarse a distintos rincones de la tierra. Si tienen enemigos, enemigas, cercan a él y los muerden. La mordedura aparece más tarde como una mancha negra en tal o cual parte del cuerpo. Es decir, donde hubiese sido mordida. Así pues, propiamente no se trata de vampirismo, sino de calchones y arpías. Eso es todo. A esas se les denomine brujas, es algo muy común, y cualquiera lo sabe. El licor seminal femenino es cristalino. Podríamos denominarlo también vidrio líquido flexible maleable. no llevará naturalmente millones de zoospermos como en el caso concreto de los varones, mas sí lleva en sí mismo principios vitales, hormonas, fuerzas, sustancias extraordinarias. No hay duda de que la mujer, con el orgasmo, pierde riquezas incalculables. Calorías, prana, principios eléctricos y magnéticos, hidrógeno sexual C12, mediante el cual es posible crear los cuerpos existenciales superiores del ser. No es conveniente en modo alguno que la mujer transmute sus energías creadoras durante la época de la ovulación, es decir, durante la época del menstruo. Debemos tener en cuenta que ese es un proceso demasiado delicado y que ciertas sustancias podrían ascender hasta el cerebro y causar gravísimos daños. Posible hacer transmutaciones con la música inefable de los grandes maestros. También así se puede sublimar. Recordemos nosotros las 9 sinfonías de Beethoven, la flauta encantada de Mozart, que nos recuerda a una antigua iniciación egipcia, etc. También es posible sublimar las energías creadoras con los deportes sanos, como el de la natación o el tenis, etcétera, etcétera, etcétera. En todo caso, sublimar no es perjudicial. El Bach Rolling Mudra para transmutar y sublimar resulta en el fondo trascendental, divinal. Sin embargo, no se debe abusar tampoco del Bach Roll. Los maestros que han pasado más allá del sexo únicamente transmutan por medio del Bach Rolling cada mes. Quienes me han llegado a esas alturas, aquellos que se encuentran en las primeras escalas del chelado, iniciados simplemente, deben practicar cuando mucho una vez por semana. Ese es mi concepto. Si algunas personas transmuten involuntariamente, eso solamente sería posible si escuchan dulces sinfonías, si llegaran hasta tener éxtasis como los de Teresa de Jesús o de Francisco de Asís. Incuestionablemente, los órganos creadores femeninos durante la excitación sexual tienen ciertas palpitaciones. No hay duda de que las mismas obedecen al sístole y diástole del cardíaco. Recordemos que el falus masculino también tiene ese tipo de palpitaciones. Ahora bien, si pensamos nosotros en que el clítoris, el centro sexual específico de los órganos creadores de la mujer, es masculino, nos explicaremos entonces por sí mismo lo que es realmente el movimiento peristáltico en los órganos creadores femeninos. Es necesaria la excitación sexual violenta para poder realizar los procesos de la transmutación. Quienes así piensan solo buscan en el fondo la satisfacción de la lujuria. La necesidad de ser pasionaria una mujer para que pueda autorrealizarse, y tampoco fría como el hiel. Como se dice vulgarmente, ni tan adentro que te quemes, ni tan afuera que te hiel. Se necesita el equilibrio perfecto. No debemos violentar jamás la ley de la balanza. Eso es todo. Es una mujer esprígida sencillamente por su constitución sexual, por la conformación de su organismo, etcétera.
3: Hacia él, si ese ego desencarna y retorna con un cuerpo masculino, podría ser violento desde el punto de vista sexual. O viceversa, si regresa, se reincorpora nuevamente con uno femenino, pero sano, fuerte, podría expresarse en una forma lujuriosa. ¿Entendido? Las de la mujer tiene por causa no eso que se llama karma. Mujeres que en el pasado no supieron cumplir con su deber como madres en sus nuevas existencias nacen estériles. Mujeres que no quisieron jamás hijos o que los rechazaron. Al volver, al regresar, al reincorporarse en vehículos femeninos, tienen que sufrir el dolor, el sufrimiento moral de la esterilidad. Existen épocas de plus masculino y épocas de plus femenino en el curso de la historia. Bien sabemos nosotros que durante 42 años gobierna el sexo masculino y que durante 42 el sexo femenino. Es decir, el ciclo sexual completo es de 84 años. Cuando el polo masculino de Urano se orienta hacia el sol, la fuerza que diga allí, Urano, viene, desciende, hace que el sexo masculino impere, mande. No está de más recordar, por ejemplo, la época de los piratas, las épocas de las grandes gestas de los varones, de las grandes guerras. También debemos recordar que cuando el polo femenino de Urano se orienta hacia el sol, la fuerza que de allí viene levanta a la mujer y hace que ella se imponga y mande. Precisamente ahora, en estos instantes, nos encontramos en un plus femenino. La mujer se ha impuesto en el gobierno, en la banca, en la sociedad, en la ciencia, etcétera, etcétera, etcétera. Desafortunadamente, los seres humanos no saben conocer con exactitud cuándo es que se encuentra mandando el sexo masculino y cuándo el sexo femenino. Hay que saber aprovechar esas energías para nuestra propia autorrealización íntima del ser. En el mismo ser humano, en el mismo humanoide, existen 42 años de actividad fuerte masculina y 42 femenina. Esto quiere decir que si un individuo, por ejemplo, nació durante el plus masculino, es decir, en épocas en que vibraba el planeta Urano en forma positiva, indudablemente tendrá un poder sexual tremendo durante esos 42 años. Pero cuando venga el aspecto femenino, en vez de languidecer sexualmente, en vez de debilitarse, aún más fuerte por el estímulo del polo contrario. He ahí lo que es la fuerza masculina y femenina alternándose en todo el ritmo maravilloso del gran universo. La mujer está mandando, está gobernando, seguirá todavía mandando por mucho tiempo. Llegará un instante en que su oportunidad ha pasado. Cuando eso sea, el varón volverá a tomar el cetro del poder. Eso es todo lo que puedo decir en este momento con respecto a la... Los luminiciales deben haber siempre tres Isis, porque cuando solamente existe una Isis, ella se va cargando con las fuerzas mágicas de la liturgia y con los pensamientos místicos de todos los devotos. Resultado, se vuelve fascinante, atrae a todos los hermanitos y se provocan escándalos de distintos tipos. A la larga, es obvio que el luminiscial se queda con Isis. Así sabemos nosotros manejar esa ley que se llama de distribución de las energías provenientes de distintas fuentes. Habremos entonces organizado el luminiscial dentro del equilibrio perfecto. Por eso es conveniente tener tres Isis, a fin de que las fuerzas se repartan entre todas ellas y no se provoquen esos estados de angustia y fascinación con sus correspondientes escándalos. Bueno, liturgia es liturgia. En la liturgia correspondiente a la misa gnóstica trabaja el aspecto masculino, eso es obvio. En este caso, el aspecto femenino receptivo está entre el grupo, entre las gentes que asisten al rey. Así es, nada es raro ni extraño. En los demás, en los rituales de primer grado, de segundo, tercero, cuarto, etc., la mujer toma parte activa, es la hija. Hablemos un poco sobre la carta 15 del tarot. Siento placer en hablar de dicha lámina. No sé por qué las gentes juzgan tan mal a Tifón Bafomet. Sin embargo, los gnósticos jamás ignoran aquella frase que dice: yo creo en el misterio del Bafomet y de la braca. Carta 15 del tarot, el diablo, es profundamente significativa. Recordemos que se halla después de las cartas 13 y 14. Incuestionablemente la 13 corresponde a la muerte del mí mismo, del sí mismo, del ego. Indubitablemente la carta 14 nos habla de esa templanza, de esa castidad, de esa perfección que resultan de la muerte del ego. Después viene la 15, correspondería inevitablemente al andrógino primigenio, al misterio del bafometo y de la brasa, al diablo. Para ahora, esta última que horroriza a las gentes piadosas, pero que constituye algo extraordinario para el sabio. En la catedral de Notre Dame de París apareció un cuervo. Él mira fijamente hacia el rincón del templo, hacia ese lugar donde se encuentra la piedrecita del angular, la piedra maestra, la piedra de la verdad. Tal piedra tiene una forma, sí, terrible, con cuernos que horroriza. El diablo, favor de muchos pseudoesoteístas y pseudoocultistas. Los alquimistas medievales dicen: quema tus libros y blanquea el latón. ¿Por qué el cuervo negro mira hacia el diablo? ¿Por qué debemos morir en sí mismo? Es necesario que desintegremos los elementos inhumanos que llevamos dentro. Es urgente que nos reduzcamos a ceniza, a polvareda cósmica. Así será como podremos nosotros blanquear el latón. Ese latón, o cobre, representaba en la estrella de la mañana. Ya sabemos todos con entera claridad que también un día no muy lejano, aquel lucero vespertino se llamaba también Lucifer, el hacedor de luz. Si nosotros logramos, pues, que muera en nosotros todo lo que es inhumano, blanquearemos al latón, blanquearemos al diablo. Ese diablo es la reflexión del tercer logo dentro de nosotros mismos, aquí y ahora. En el pasado fue el arcángel más luminoso, más resplandeciente del espacio infinito. Era en sí mismo, dijéramos, la parte más importante de nuestro ser. Es nuestro mismo ser. Todo tiempo fue luminoso, resplandeciente, maravilloso. El arcángel más excelente. Afortunadamente, cuando caímos en la generación animal, él fue precipitado hacia el averno. Ahora es negro como el carbón. Somos nosotros mismos quienes lo tenemos en ese estado de miseria. Ahora os explicaréis, mis queridos hermanos, por qué aparece Lucifer en la Divina Comedia.
4: Iba ya en el corazón de la tierra, llorando con sus seis ojos. Repetimos esos seis. Me tengo número seis, tres veces. Tenemos el 666, la gran ramera. Sí, él llora porque nosotros lo volvimos así como está. Lo hicimos negro como el carbón. Ya debemos blanquearlo. Eso solamente sería posible desintegrando los elementos humanos que llevamos dentro, desintegrando nuestros errores psicológicos, acabando con el mundo, con el mundo, durmiendo aquí y ahora. Así continuamos con nuestros errores, y andamos continuamente por el camino de la comunicación, del odio, de la lujuria, de la envidia, de la hipocresía, del orgullo, etcétera, etcétera. Él continuará en desgracia. Es el Prometeo encadenado a una roca de insecto. El Prometeo aquel que sufrió realmente su buitre y le devora las entrañas. Sí, el buitre del deseo le tenía amarrada la existencia. Debemos tener piedad por ese diablo íntimo particular que llevamos dentro, blanquearlo. Es urgente, mi estimada hermana y hermanos, que escuchen esta cita. Es necesario que lo hagamos resplandecer. Si por algo vale la pena el libro aquel de Jehová y Papino que titula El Diablo, porque si uno llegó a intuir lo que es el misterio del Bafometo, dijo: si Dios perdona este amor y perdona a todas las criaturas, ¿por qué no podría perdonar al diablo? Tales palabras le valieron pues la excomunión, era el niño consentido del Vaticano. Qué bien. Si no creemos en un diamante cosmófico sentado allá detrás de las nubes lanzando rayos incendios contra este hormiguero humano. Vea el latón y quema tus libros. Vale más blanquear el latón que todas las teorías antes escritas por escribir. Cuando el diablo esté blanqueado, se fusionará con nuestra alma, se fusionará con nuestro espíritu, y entonces nos convertiremos en algo distinto, diferente, en arcángeles de luz, en señores de la luz. Por eso es que a Lucifer se le denomina hacedor de luz. No veo por qué motivo pues existencia ese divino andrógino como algo despreciable. Hasta aquí se le paró. Aparece después de la 13, es la muerte del ego del yo del individuo. Después de la 14, el hombre que adquirió la templanza, la virtud, la perfección. Así que esa carta 15 es el que vuelve otra vez a resplandecer. El andrógino divino es el diablo transformado en Lucifer. Es el átomo blanqueado. Quienes desprecian el sexo femenino, quienes lo consideran inferior, marchan por el camino del error, porque Elohim es dioses idiotas. El aspecto femenino de Dios no puede ser despreciado. Es necesario que la mujer se preocupe por el despertar de la conciencia. No está de más recordar que en un pasado remoto, debido a cierta equivocación de algunos individuos sagrados,
5: desarrolló la humanidad el abominable órgano fundo antiguado. Más tarde, cuando ese órgano fue eliminado de la humana especie, quedó dentro de cada organismo algo abominable. Me refiero a todos esos elementos inhumanos que en su conjunto constituyen el ego, el mismo, el chingo. Es decir, los elementos inhumanos que quedaron en los humanos, en los organismos animales, son sencillamente las malas consecuencias de la abominable órgano fundativo. Y entonces esas malas consecuencias está embotellada la esencia. Ahora comprenderán ustedes por qué la esencia, la conciencia, dormita profundamente. Sin embargo, no siempre la conciencia de los seres humanos ha estado tan dormida como ahora. En principio su sueño era vago, mas después de la sumersión del continente Atlante, las gentes quedaron profundamente hipnotizadas por el poder siniestro del abominable órgano fundartiguado. Es claro que el ego, el yo, es el resultado de tal órgano. Y como quiera que está él dormido en su niñez subjetivo, la conciencia quedó procesándose dentro del mismo en forma subjetiva. Si digo que la humanidad está hipnotizada, no estoy diciendo algo atrás. Sin embargo, las gentes no se dan cuenta de que se hallan en estado de hipnosis. Las gentes creen que están despiertas, y es ahí su gran error. Solamente vienen a saber que existe el hipnotismo cuando este flujo, cuando la fuerza hipnótica fluye más ligeramente o se concentra en determinado sujeto en una sesión hipnótica, por ejemplo. Fuera de ese instante, las gentes ignoran que se encuentran en estado de hipnosis, de sueño profundo. Cuando venimos al mundo, al nacer, formamos una nueva personalidad. Más tarde entramos en la escuela. Y, como es natural, somos educados de acuerdo con las costumbres de la época. Se nos enseñan toda clase de prejuicios, excesos. Con todo ese lastre, venimos a establecer en nosotros una conciencia falsa. Pero la enseñanza en sí misma queda dormitando allá en las profundidades. En ella están ligeramente depositados los datos que necesitamos para la autorrealización íntima del ser. Esta queda relegada, repito, calificada en su subconsciente, y solamente viene a tomarse como conciencia auténtico, real, verdadero, todo este bagaje de flores que llevamos dentro, toda esta falsa educación recibida, todos estos prejuicios de raza, de casa y de nación. Así pues, de nosotros, en cada uno de nosotros se ha formado una doble conciencia. En esoterismo a la conciencia se le llama Zotab. Está escrita con las letras Z, O, repetida dos veces, S, T, A, T, Zotab. Es triste saber que un Zotab esté dividido en dos. También es muy cierto y de toda verdad que la naturaleza adaptándose tuvo que acumular las corrientes de sangre en nuestro organismo con los sistemas, para hablar más claro. El primero es aquel que se manifiesta durante el estado de vida. La sangre se viene en ciertos vasos. El segundo es aquel que se expresa durante las horas del sueño, en que algunos vasos son llenados, diferentes son llenados por la sangre. Así pues, hay como dos sistemas de circulación de nuestro cuerpo, de acuerdo con el doble funcionalismo de un Zotab. Necesitamos despertar, acabar con todo lo que no sea el ser, acabar con todos los prejuicios de raza, de familia, de nación, con toda esta falsa educación recibida, con toda esta conciencia falsa. Hay que destruir el ego, reducir las cenizas a fin de que la esencia se exprese en nosotros.
4: En ella están contenidos los datos que necesitamos para la autorrealización. Eso es lo vital, eso es lo urgente, eso es lo inaplazable, lo impostergable. La mujer está llamada a despertar. Debe interesarse por uno por ello, luchar porque el hombre también despierte. Ninguno está más cerca al hombre que la mujer. Por lo tanto, ella debe luchar al fin de ayudar al varón que por estos tiempos se encuentra tan degenerado. Con la energía creadora maravillosa podemos crear los cuerpos existenciales superiores del ser. Muchos se han hecho sobre el cuerpo astral. Desgraciadamente, los humanoides actuales no poseen ese maravilloso vehículo. Si nada, comúnmente por aquellos que seamos de conveniencia, se dice salvo en cuerpo astral, etcétera, etcétera, etcétera. Pero esas salidas son salidas en el ego, es el yo, el mismo, el que se emplaza al ego para dejar a través de los espacios infinitos. Si es necesario crear el auténtico legítimo cuerpo astral, eso solamente es posible en el primer culo de la filosofía secreta, aprendiendo a transmutar esa fuerza maravillosa. El verdadero nombre del cuerpo astral es el cuerpo que jalo. Tal palabra se escribe con las letras siguientes: K-E-S-D-J-A-N-O. Me saben transmutar conscientemente el esperma en energía. Hombres y mujeres pueden crear el cuerpo que jalo. Uno sabe que tiene tal cuerpo cuando puede viajar con él consciente y positivamente. Mucho más tarde será necesario crear el auténtico cuerpo de la razón objetiva, es decir, el cuerpo mental. Un vehículo extraordinario que solamente viene a tomar forma mediante el hidrógeno sexual sin dosis. Habrá que crear el cuerpo de la voluntad egoaitoraciana del ser, es decir, el cuerpo causal. Tales cuerpos, repito, solamente se crean mediante la transmutación del esperma en energía. Cuando uno ya llega a poseer tales vehículos, cuando ya los tiene de verdad, entonces puede encarnar en sí mismo a su principio anímico, a su real ser interior, para convertirse en un hombre auténtico, en un hombre de verdad. Dentro de la palabra hombre, incluye naturalmente también a la mujer, así como dentro de la palabra Elohim, Dios, se incluye también a las diosas. Así pues, mis queridos hermanos, trabajar intensivamente con la energía creadora del tercer globo es impostergable, inaplazable, si es que algún día anhelamos de verdad alcanzar la liberación final. Paz invencial, Chamael Aundo ha hablado para vosotros.

Aquel que te ignora es como un ciego que jamás ha visto la luz. ¿Y cómo describir a un ciego los colores? ¿O a un sordo una hermosa melodía? Así eres tú, intangible, inalcanzable, luz de los cielos, inacabable fuente de alegría y alborozo, para los dioses su victoria, para nosotros los mortales luz de esperanza y misericordia. Aquel que no acude a ti en oración, Virgen de la Luz, es como alguien que quiere hacer volar una paloma sin alas o cantar una alabanza sin voz.

Espacio Inverencial, Saraí, moderadora de la radio de la Iglesia Gnóstica, gracias por tu noble labor misional. Hoy vamos a reflexionar en voz alta con la clave para liberar a Pistisofía. Esa clave, pues nos la entrega el Cristo cósmico, Ishuara, encarnación de Samael, supremo patriarca de la Iglesia Gnóstica Cristiana Universal. Esa clave es el supremo tesoro, Aryavarta Axran, de la logia blanca del planeta Tierra, que por primera vez en la historia de la humanidad se entrega públicamente a través del avatar de Acuario. Y pues en la Biblia Gnóstica, obviamente, que se encuentra esa clave. Cuando el bendito Samael devela la interpretación del quinto arrepentimiento que hace el apóstol Felipe. Indudablemente que el Cristo íntimo, nos dice nuestro amado maestro Samael, es el instructor del mundo. Y el instructor de nuestro mundo es el Cristo Samael, ¿quién lo negaría? El Cristo íntimo es nuestro salvador interior. El Cristo íntimo recibe del Cristo cósmico el poder y la fuerza, o sea, la fuerza, la clave de la fuerza sexual y la sabiduría científica, filosófica, étnica, para poder llevarla a práctica. Entonces, el Cristo cósmico, por mandato del primer misterio, que es el Padre de todas las luces, nuestro Dios interior, nuestro Elohim, nuestro Buda supremo, da ese mandato y lo decreta en el alma, a través del Cristo íntimo, para que el alma comience a estudiar, a reflexionar, a analizar, a practicar los tres factores de la revolución de la conciencia. El Cristo íntimo como salvador, pues nos va guiando. Es el niño Dios interior, es Atman y el inefable, es el papapu, perdón, es Jiva Atman, indotibetano, y al arrepentirnos y sentir que hemos cometido gravísimos errores, todos nosotros en verdad hemos sido arrastrados al mundo inferior por esa cantidad de yoes, entidades psicológicas perversas que personifican los siete pecados capitales interiores pluralizados. Quienes en las sectas, logias, clanes de las religiones materialistas del mundo se creen libres de los demonios que se cargan dentro, son meras víctimas del ego animal, y eso es todo. Es una falacia justificarse y sentirse virtuoso y santo cuando por dentro estamos como en una fosa sepulcral, ¿sí? Cargados, pues, de la horripilante vibración venenosquiriana de la ira, del odio, de la lujuria, de la pereza, de la gula, de la envidia, de la infrasexualidad, del crimen, de tantas aberraciones que carga el diablo con faldas y pantalones que camina sobre la faz de la tierra. Así que en la fosa interior, en el reino de Plutón, bajo la epidermis de la tierra, se sufre horriblemente cuando se entra la involución sumergida. Y aquí en el mundo tridimensional, conectado a esos yoes, de esas infradimensiones que habitan en nuestros cinco centros, mental, emocional, instintivo, motor, sexual, en las partes internas, intermoleculares, en los espacios interatómicos, viven enjambres de entidades diabólicas.
en esos espacios intermoleculares, porque el cuerpo está compuesto por células, moléculas y átomos, en los espacios intermoleculares infradimensionales, habitan esas entidades que cargamos dentro, enjambres, como enjambres de insectos, enjambres de yoes de la ira, enjambres de yoes del odio, enjambres de yoes de los celos, enjambres de yoes de la lujuria, enjambres de yoes de la mentira, enjambres de yoes de robo, de asesinato, de violencia, etc. Nos dice el bendito Samael que solo muriendo en sí mismos, a base de trabajos conscientes y padecimientos voluntarios, podemos liberar a la pistisofía. Los trabajos conscientes hay que someter a los pasos de la meditación de la muerte del yo, como está en el libro Las Tres Didácticas, en la zona de descargo, en el menú del Abad, en el libro Las Tres Didácticas, hay que someter pues a trabajos conscientes y padecimientos voluntarios a nuestra esencia para liberarla. El iniciado que pasa por la aniquilación budista, nos dice el bendito Samael, llega a la iluminación total. Porque es el Buda íntimo el que aniquila el ego a través con la madre divina Eros, el Cristo. Entonces esos tres fuegos, el Cristo, la madre Eros, trabajan intensamente con los fuegos de otras partes del ser, logrando la aniquilación, se llama budista, que es la aniquilación que el ser, el Buda íntimo hace contra el ego animal. Así que todos somos pobres interiormente, porque las virtudes, las facultades del alma están atrofiadas, el alma está pistisofía prisionera del ego, y necesitamos pues salir de la desnudez en que nos encontramos, fabricar los cuerpos solares, dejar la perversidad y dejar de creernos santos y buenos y de justificarnos. El diablo con falda se siente sano, bueno, justo y justifica todo, pero es perverso, el ego es perverso. Así que por eso somos pobres, miserables, desnudos y perversos. Y creernos virtuosos, eso es hipocresía. El Señor interior profundo amonesta al iniciado, nuestro ser, y nos lleva a

que vienen en el nombre del Cristo Samael, tienen instituciones, logias, ¿sí? Con una erudición extraordinaria, pero vivos y coleando. No practican la meditación para la muerte del yo, no aniquilan el ego, fornican común y corriente, como cualquier fornicario vulgar del mundo. Sus esposas usan anticonceptivos y engañan a incautos con la filosofía y la teología gnóstica. Bueno, así pues, que esa erudición intelectual no son sino yoes, intelectuales roedores de biblioteca que se han emprendido temas, conferencias del maestro y las repiten con una erudición, con una energía, con una cosa extraordinaria. Pero no más dejan de ser lo que son. Así que hay que quebrantar esos agrentados psíquicos. Y eso solamente es posible, nos dice el Cristo Samael, en la forja de los cíclopes, en pleno coito químico suprasexual. El bendito Samael da la clave, es de él, no es mía. Es la clave del tesoro Ayabarta Arrán, y ya la hemos estudiado, recibido, etc. Hombre, mujer, sexualmente unidos, están rodeados de terribles fuerzas cósmicas. Cuando se exalta Eros en el hombre, cuando se exalta el altar del amor en la mujer, y el ligand generador cruza el yoni receptor, entonces se exaltan las terribles fuerzas cósmicas de Eros, de la madre divina Kundalini Eros, del Cristo, de Michael, de Gabriel, del oro, de la plata, en el sistema seminal, y diferentes partes del ser dan su euridmia, su fuerza y su sagrado poder, y esa es la exquisitez sublime, esa es la voluptuosidad sublime que nos brinda el pan supersustancial del bendito Samael al enseñarnos la clave suprema del intercambio eléctrico magnético, de las más selectas energías creadoras y sustentadoras de vida que existen en el alma, en el ser del hombre y la mujer, que unidos son una sola unidad. Sus almas son una sola alma. Su Cristo de cada uno es un solo Cristo. La Madre Divina de cada uno es una sola Madre Divina. El tercer Logos, Espíritu Santo, es un solo cisne en ellos y todos unidos en la unidad de la vida, del regocijo sublime del amor, podemos, con esas fuerzas terribles y poderosas que pusieron en marcha el universo, canalizarlas, dirigirlas, para llevarlas por el caduceo de Mercurio medular, por toda la malla nerviosa del cerebro, hacia la malla nerviosa y ganglionar del cerebro, a la malla nerviosa ganglionar de la garganta, el útero sexual que gesta la palabra, y por último depositar en la malla nerviosa físico, vital, astral, mental y causal del corazón, que es un solo corazón del alma y de todas las partes del ser, esa sublime energía que con la respiración, la inspiración, la voluntad sublime, la canalizamos, la dirigimos, la conducimos hacia adentro, hacia arriba, hacia el cerebro, hacia la garganta, hacia el corazón, y la estampamos, la anclamos, la sellamos con los dharanis, con los mundras. I-A-O. Así que, hombre y mujer, nos dice el Cristo Samael, sexualmente unidos, están rodeados de las terribles fuerzas que pusieron el universo en su marcha, en su existencia. ¿Quién negaría que el cuerpo y los cuerpos y el alma del varón, del hombre, tienen una carga positiva? Y la de la mujer, su cuerpo, su alma, traen una carga negativa solar. La fuerza neutra, el Espíritu Santo, el cisne Calahansa, el colibrí de fuego de los aztecas, la blanca paloma de los gnósticos setianos,

que es la fuerza neutra, concilia, amalgama, funde a las dos fuerzas creadoras, positiva y negativa, del hombre y la mujer, en el regocijo de la voluptuosidad de Eros. De modo que esas tres fuerzas unidas en una sola unidad, como un rayo de sol de oro puro, como una lanza de oro puro macizo, multidimensional, en manos de la Divina Madre Kundalini Eros. Si esas tres fuerzas se dirigen contra un agregado psíquico, este se reduce a polvareda cósmica. Sí, si esa fuerza de la Madre Kundalini Eros, le suplicamos, le imploramos, la canalice sobre la mente, el falso sentimiento, el sexo y la mala voluntad de este agregado psíquico, dijéramos, de la mentira, de los celos, de la lujuria, del orgullo, etcétera, sobre un agregado en especial, este se reduce a polvo cósmico, porque no aguanta el voltaje y muere porque muere. Si pedimos la aniquilación de la falsa personalidad de ese agregado psíquico, donde está el karma y el destino que nos ata al dolor que ha generado ese yo con nuestras acciones, porque las acciones de los yoes tienen consecuencias, y esas consecuencias son kármicas y traen dolor para nosotros, sufrimiento, enfermedad, vejez, decrepitud, impotencia, etcétera, invalidez, etcétera. Así pues que si dirigimos las tres fuerzas en una unidad, en una oración sublime con el verbo del hombre y la mujer unidos en un solo verbo, contra la falsa personalidad que lleva el karma y el destino que nos ata a ese agregado psíquico muere, su falsa personalidad se desintegra, el karma que trae muere, y el destino que nos tiene preparado la ley por pecadores a través de ese yo muere. Entonces nos liberamos del dolor, el sufrimiento, la enfermedad que nos traería ese inmundo agregado psíquico. Y para eso es la fuerza de la unidad del hombre y la mujer suprasexuales unidos en el regocijo del amor. Ahora, nos dice el patriarca Samael que el hombre, en pleno coito químico, con el verbo, con la imaginación, con la voluntad sublime, debe ayudar a apoyar a su mujer, y los dos unidos con la palabra, el hombre dirigiendo, tomará los agregados psíquicos de ella como si fueran propios. Madre divina Kundalini Eros, dice la mujer, y el hombre a la vez aniquila el yo, y la mujer dice el yo que va a aniquilar. Ella dice el yo que va a aniquilar. El hombre dice, Madre Divina Kundalini Eros Cristo, con tu lanza de oro aniquila con tu fuego sagrado este yo en esta sacerdotisa. Y ella dice, la mentira, los celos, el agregado que ella quiera aniquilar. Y el hombre continúa, que se aniquile el triple poder, mente, corazón, sexo y voluntad de este demonio en su causa. Y se canta el mantra Ankrin, que es el fuego que insufla el Espíritu Santo Kundalini Eros sobre el demonio para reducirlo a polvo y cenizas. Un rayo láser sobre un cuerpo humano lo desintegra. Ahora un yo lo vuelve polvo cósmico, porque es un poderoso rayo superior a cualquier rayo láser, la energía de la Madre Kundalini Eros y el Cristo. Bueno, ahora, la mujer también debe tomar los agregados psíquicos del hombre como si fueran de ella. El hombre ora, ella repite por el agregado psíquico que él quiere eliminar. Así nos dice el Cristo Samael, la fuerza positiva del varón, la negativa de la mujer y la fuerza neutra de la Madre Kundalini Eros con el fuego se dirigen contra cualquier agregado psíquico debidamente unidas.
Esta es la clave para desintegrar los agregados psíquicos. Esta es la clave para liberar a Pistisofía, almas de la tierra. Esta es la clave que el Cristo Samael entrega a la conciencia colectiva humana. Hombre y mujer unidos sexualmente deben orar pidiendo a la Virgen del Mar de Vikundalini desintegre tal o cual agregado psíquico previamente comprendido a fondo. Si el hombre quiere desintegrar un agregado psíquico, sea de odio, de lujuria, de celos, clamará a la Divina Madre Kundalini rogándole desintegre tal agregado psíquico. Y si su mujer le ayudará con la misma súplica como si fuera el agregado de ella. Así también procederá el hombre con los agregados psíquicos de la mujer, tomándolos como propios. En síntesis, la totalidad de las fuerzas del hombre y de la mujer durante la cópula metafísica deben ir dirigidas ya hacia los agregados psíquicos del hombre, ya hacia los agregados psíquicos de la mujer, así acabaremos con el inmundo ego pluralizado. Esta es la clave para liberar a Pistisofía. No olvidemos olvidar que durante el coico químico el hombre y la mujer unidos son un verdadero andrógino divino, omnipotente y terrible. Dios es Padre, Madre. El Espíritu Santo y la Madre Divina son la pareja original, creadora, que sirven para desintegrar los elementos que cargamos dentro. Ellos se funden en el alma del hombre y la mujer, unidos en una sola alma y en los cuerpos en un solo cuerpo. Esto es ser un andrógino divino. Anteriormente así existían el varón hembra encarnado en cuerpo de hombre y mujer con la divinidad encarnada dentro de sí mismos. Esto era extraordinario antes de que existieran los sexos divididos de Adán y Eva. Ahora, ese regocijo, ese momento sublime de fundirnos con todas las partes del ser, autónomas y autoconscientes, con nuestra Madre Divina, con el Espíritu Santo, con el Cristo, nos da el goce sexual, la voluptuosidad de Eros, canalizada para aniquilar el ego, canalizada para disfrutar de la dicha sublime del amor. Practicad el misterio de la transustanciación. Esta es la carne de Cristo y esta es la sangre de Cristo que servirá para redimirnos del pecado original de la fornicación. Todos los demonios son hijos de la inmunda fornicación y del adulterio. Todos, sin excepción. Ha llegado la hora, pues, de los cambios radicales y en verdad, si queremos salvar a nuestra Pistisofía, practicar los misterios gnósticos de la luz que el avatar de Acuario, el Cristo Samael, el único, nos enseña en la Biblia gnóstica Pistisofía. Que la paz más profunda reine en sus corazones. Que la doctrina de la Biblia gnóstica sea estudiada una vez por año. Que los 12 arrepentimientos sean estudiados, que las 12 interpretaciones de los apóstoles sean estudiados, que las 12 revelaciones del Cristo Samael sobre los mismos sea codificada en nuestra alma para salvar a nuestra Pistisofía. Que la paz más profunda reine en sus corazones. Mi dirección es abadgnóstico@hotmail.com. Con mucho gusto responderé a las preguntas que deseen hacer. Paz inverencial.

aquel que te ignora? Es como un ciego que jamás ha visto la luz. ¿Y cómo describir a un ciego los colores? ¿O a un sordo una hermosa melodía? Así eres tú, intangible, inalcanzable, luz de los cielos, inacabable fuente de alegría y alborozo, para los dioses su victoria, para nosotros los mortales luz de esperanza y misericordia. Aquel que no acude a ti en oración, Virgen de la Luz, es como alguien que quiere hacer volar una paloma sin alas o cantar una alabanza sin voz.

0: Paz Inverencial, iniciamos esta hermosa conferencia ya totalmente en vivo desde Guadalajara, Jalisco, México, con este bello tema que nos presenta hoy el hermano Abad de la Iglesia Gnóstica del Cristo Samael, misionero coordinador general de las actividades misionales internacionales gnósticas del Cristo Samael. El tema, las aguas negras y las aguas blancas seminales. Los invitamos a escuchar este próximo tiempo esta hermosa disertación acerca de las aguas seminales. Ya tenemos aquí con nosotros a nuestro hermano Abad, al cual enviamos un gran abrazo con toda nuestra alma y todo nuestro corazón. Y cedemos el micrófono, damos paso con un paz inverencial para iniciar la conferencia. Paz inverencial, hermano Abad.
1: Paz inverencial. Lo mismo, Saraí, para tu alma y para todos los hermanos misioneros que pregonan la doctrina gnóstica del Cristo Samael a través de este micrófono de la radio, de la Iglesia Gnóstica. Tu voz se oye, Saraí, muy lejos y hay como una interferencia para que mires a ver si la nuestra también está llegando correctamente y nítidamente. Bien. Nos dirigimos a la conciencia de la Hermandad Gnóstica Mundial que nos escuchan en diferentes latitudes del planeta Tierra, continentes, ciudades, pueblos, para reflexionar en voz alta sobre el tema mencionado, sobre las aguas blancas y negras seminales. Pretendemos, con esta reflexión, analizar lo que son las aguas negras, en primera instancia, seminales. Nos dice nuestro amado patriarca Samael que las aguas negras seminales en la criatura hombre-mujer son negras y que están representadas por el cuervo, esa ave. El cuervo, entre los alquimistas suprasexuales medioevos gnósticos, representaba el agua seminal en bruto, como viene en el cuerpo físico de aquellos aspirantes a la gnosis que comienzan a recibir la información gnóstica, la teoría, la práctica de transmutación, de la muerte del ego, etc. Entonces, ¿por qué las aguas seminales están negras? ¿Por qué son sucias, putrefactas? Indudablemente que lo que hemos realizado sexualmente o infrasexualmente en esta existencia, lo hicimos de tal manera en otra octava en la pasada existencia, y lo que hicimos en la otra existencia pasada, con otro cuerpo, sexual o infrasexualmente, lo realizamos en la antepasada y así sucesivamente. Entonces, con el devenir de nuevos cuerpos, el esperma se ha negreado, es decir, en él se han quedado impresas, grabadas en el sistema nervioso del centro sexual que compone las glándulas creadoras tanto del hombre y la mujer, que son las que producen los ovarios, los espermas, que dan la potencia, el impulso sexual, que producen la testosterona, la progesterona. Esas glándulas de creación producen una simiente de 000 y de ahí para atrás, en oscuridad, grados totalmente inservible, negra, putrefacta, porque tiene impresa la lujuria de todas las fornicaciones de esta existencia, de la pasada, de la antepasada, y como ahorita toda la humanidad, a excepción de raros casos, están en las 108 existencias, Este es el final del ciclo de Unkatum, que coincide con el final de las 108 existencias físicas o de cuerpos que se le da a hombre y mujer. Entonces, la simiente está impresa de toda la lujuria, el sistema nervioso, seminal, sexual y de las glándulas y de la potencia y del impulso, está ahí, tiene impresa la energía de la lujuria, de la masturbación, de la homosexualidad, de todo lo que haya practicado en esta existencia, en la otra existencia, cualquier persona, con cuerpo de varón o de mujer. Por eso se dice que son negras, putrefactas. Esas aguas, pues hay que blanquearlas. Y para blanquearlas, pues indudablemente que hay que apelar a algún artificio, a alguna técnica, y esa es la suprasexualidad o transmutación de la materia seminal en energía creadora, en conciencia y en luz, para poder blanquear las aguas negras y convertir ese cuervo negro de la sexualidad, de la alquimia simbólico, en la paloma blanca del espíritu creador del tercer logos dentro del sistema seminal. Obviamente que así como la criatura, las gentes que viven sobre la corteza terrestre de los cinco continentes poseen sus aguas totalmente negras, sucias, inmundas, al servicio pues de Lilina, Gemal, las fuerzas infernales de la fornicación en sus diferentes modalidades y placeres, obviamente que de la misma manera el mar, las tres cuartas partes de agua del planeta Tierra, que incluyen los mares, lagos, ríos, arroyos, están sucias, están impresas de todo lo que la criatura, hombre o mujer, que habita en el cuerpo de la bendita diosa madre del mundo, pues produce y desecha. Es decir, bien lo saben los ecologistas y todos, que todo el smog que va a la atmósfera de fábrica, de químicos, de gas metano, de carbón, de petróleo quemado, etcétera, etcétera, de gasolina, de plomo, todos los ácidos de todas las empresas, de plástico, de todo lo que existe en las grandes ciudades del mundo, indudablemente que esas empresas tienen envenenado el aire, la atmósfera planetaria, pero como existen las estaciones con los climas, pues llueve, se forman nubes, llueve y todo el smog, toda la porquería que hay en la atmósfera, producto de la inconsciencia colectiva de las gentes de este planeta, pues eso se precipita a los ríos, a los lagos y ante todo a los siete mares de la Tierra. Entonces el mar está ácido, tiene impreso toda la porquería de la atmósfera. Cuando llueve todo se precipita, en la lluvia, en las gotas, en el rocío, en los aguaceros, en los rayos y centellas, todo se precipita al océano. El océano es el semen de la tierra, de ese semen salió la vida, y eso es innegable. Entonces es un reflejo, la porquería, como tenemos los mares envenenados, como tenemos la simiente, las aguas genésicas que nos pusieron en el tapete de la existencia, envenenadas, impresas por los yoes de la lujuria y de todos los venenos que segregan todos los yoes psicológicos pluralizados que cargamos dentro. Ese enjambre de entidades psicológicas, de agregados psíquicos, de demonios, de entidades perversas, entrando al cuerpo, al centro sexual, alimentándose de los cinco centros de energía vital, imprimen sus desechos, sus gérmenes, sus bacterias, sus microbios, y todo eso se sintetiza en el sistema seminal humano, de hombre y de mujer. Y eso es una calamidad, pues. Y el reflejo de esa conducta infrasexual humana, pues es como tenemos el mar del planeta Tierra, en una cloaca. De la igual manera, la simiente la volvieron una cloaca. Todos los fornicarios, adúlteros y los que realizan actos impuros entre hombres y mujeres. Entonces, con un mar envenenado, donde los sabiondos del anticristo, desde el año 45, han comenzado a tirar los desechos químicos del uranio, del plutonio, de lo con que se hacen las bombas atómicas y de todo tipo. Eso los han puesto en ciertos contenedores que ya hace 65 años, pues obviamente que el mar disuelve todo en 30 años, ¿sí? Entonces el mar está contaminado con una terrible radioactividad, producto de los desechos atómicos depositados en los lechos marinos de los 5 continentes, y eso es gravísimo. El 70% de todas las especies marinas ya desaparecieron. El 70% de todos los corales de la Tierra ya se murieron. Eso bonito que nos presentan es lo poquitito que queda. Entonces la contaminación de los ríos, de las aguas, en las ciudades que se echan a los ríos y los ríos llevan toda esa cloaca al mar. Pues el mar es una cloaca y ese es el semen del planeta Tierra. En eso hemos convertido, pues, nuestro propio hábitat. Y yo oigo cómo rebuznan de lo lindo los intelectuales científicos y cómo ladran, porque no lo puedo decir de otra manera. Se parecen a esa gente de una película que se llama El planeta de los simios, en los cuales ahora es que pretenden ir a Marte y se imaginan que Marte es un desierto como el del Sahara o el de Arizona, y ahí hacen documentales de lo que van a vivir en Marte y que van a llevar viveros y van a aterrizar Marte, que van a producir hidrógeno, oxígeno y que van a crear una atmósfera para que haya vida en abundancia, cuando ni siquiera el planeta que nos dieron para vivir lo hemos cuidado. Esas son fantasías del anticristo, porque ese planeta tiene ríos, mares, lagos limpios y puros. Las fotos que hay de ese planeta no son sino de allí a 14.000 kilómetros de distancia. Y esos satélites que dijeron que, y esos aparatos que dijeron que habían descendido a la Luna, ahí a Marte, eso es mentira, son fotos de Marte. Esas escenas las hicieron en La Nación, en Sudamérica, allá arriba en el desierto del norte de Chile, eso está comprobado. Entonces engañan a la gente con una cantidad de cosas, los científicos norteamericanos, rusos y etcétera. Bueno, pero no nos salgamos del tema. La cuestión es que el mar está contaminado, se ha vuelto una cloaca, además los desechos atómicos, eso es una aberración, ¿no? Y por tal motivo que el reflejo de la contaminación marina y de los ríos y los lagos es el reflejo de la putrefacción de las aguas seminales. Ahora, esas aguas se dice que son negras. Pues esas aguas, pues así no sirven para la alquimia sexual. Mas aquel que reciba el misterio y la clave perfecta de la transmutación sexual, pues tiene que comenzar a sublimizar los átomos de luz que hay en esas aguas negras. Los átomos de plata, de oro, todos los metales, los 7 metales fundamentales, el oro, la plata, el cobre, el estaño, el hierro, el mercurio, y los metales conocidos de la tabla y los no metales, pues están en el sistema seminal del hombre y en los ovarios de la mujer, en los óvulos. Porque el cuerpo, en el tapete de la existencia, todo estamos hecho de teoría, no estamos hechos de teoría, ni de hipótesis, ni de conceptos, sino de un hombre y una mujer, de un falo y un yoni unidos en una cruz, y de un esperma y un óvulo. Esa es la cruda realidad de la existencia del cuerpo físico. Y cuando nacemos y respiramos, entra el alma por primera vez al cuerpo, y cuando exhalamos el último aliento, se va el alma y el cuerpo pues se quema o se pudre, como quieran hacerle con él. La cuestión es que en el cuerpo físico, en el esperma y en el óvulo, como materia prima seminal de la creación, están todos los elementos metálicos. Por tal motivo que en esas aguas negras están los ángeles atómicos de esos elementos, que obviamente, cuando el alma de los contrayentes comienza inicialmente a sublimar sus energías hacia el cerebro para seminizarlo y llevarlas al corazón, entonces comienzan a activarse esas energías solares adormecidas que están en la materia caótica, negra y putrefacta del cuervo de la alquimia, de esas aguas. Y después de incesantes transmutaciones, indudablemente, pues, que esas aguas un día se podrán poner blancas. Entonces, cuando las aguas se ponen blancas, entonces todas las energías atómicas, todos los elementos atómicos, angélicos, atómicos, porque todo átomo es un trío de materia, de energía y de conciencia. La conciencia atómica angelical comienza a ascender por la médula espinal, por el caduceo de mercurio interior hacia el cerebro y pasan a la garganta y luego se depositan en el alma, en el corazón y las toman las diferentes partes del ser. Entonces comienza la ascensión de los átomos de luz del sistema seminal hacia el corazón. Esa es la ascensión del ser y de las diferentes partes del ser compuestas por ángeles atómicos que están dentro de los elementos seminales y de los ovarios en la mujer. Ahora bien, comprendido pues por qué las aguas son negras, y reflexionamos ahora por qué las aguas deben volverse blancas, las seminales. Cuando después de incesantes transmutaciones en los matrimonios gnósticos, sin eyaculación del en seminis, indudablemente pues que las aguas se vuelven blancas, seminales, y todas las partes atómicas, la conciencia atómica de todos los elementos, las diferentes partes del ser, los átomos del absoluto, los átomos de oro, de plata, de hierro, de Samael, de cobre, del dios del amor, de Anael, del estaño y del mercurio, con sus respectivos gerentes, regentes atómicos, esas energías comienzan a ascender, irradian su luz y la simiente se vuelve blanca. Y entonces a los matrimonios les muestran que su simiente está blanca. Obviamente que sí. Bueno, entonces esas aguas blancas son las mismas aguas de la vida, del Génesis de Moisés. Las aguas genéticas de la creación del gran cabiro sacerdote egipcio Moisés nos hablan de que en el principio era el océano de la vida, y que sobre el océano de la vida, sobre sus aguas se movía el Espíritu de Dios, y que esas aguas fueron fecundas, y que el Señor Dios Jehová Dios dijo: hágase la luz en la oscuridad de las aguas, y la luz se hizo. Entonces se blanquearon. Y durante ese génesis, con el trabajo de las aguas de la creación de este planeta, se creó también al hombre. Se creó el sol, las estrellas, los ríos, los lagos, los mares, y por último se creó al hombre. Entonces, quiere decir que con las aguas hay que crear al hombre solar dentro de nosotros mismos. Pues realmente nosotros somos intelectuales, mamíferos racionales, intelectuales, falsamente llamados hombres. Al hombre solar hay que crearlo en la fragua de Vulcano, y eso solamente es posible pues practicando suprasexualidad. Esas son las aguas genéticas del Moisés bíblico. Todas las culturas del mundo, la druida, la celta, los nórdicos, los escandinavos, los esquimales, los incas, los mayas, los aztecas, las doctrinas persas, la budista Zen, la budista Chan China, el budismo tibetano, todas hablan de un génesis y de una jagua genética para la creación del planeta, de las estrellas, de la galaxia, de los soles, de los mundos y de la criatura del hombre. Entonces, eso no es una coincidencia, sino que es una cruda realidad que en todas las teogonías de todas las religiones del mundo que han precedido la historia de la humanidad, los cultos solares, pues el principio de la creación de la galaxia, de las estrellas y del sol y del planeta y de todo lo que existe está en el agua seminal, en las aguas de la vida. Bueno, esas aguas de la vida en alquimia le llaman el licor de mandrágoras. Yo conozco la planta del mandrágoras aquí en México, aquí en la casa donde vivimos nosotros en México, tenemos una planta de mandrágoras. Ella se enreda en un árbol y ahí da sus flores. Bueno, esa planta de mandrágoras en el medioevo era usada para múltiples actividades curativas, sanantes y para hechizos y una cantidad de cosas, según la que lo usara, blanco o negro. La cuestión es que el licor de mandrágora representa el en seminis. Si una persona es impotente, pues puede tomar un poco de hojas de mandrágora y se le activa la energía sexual. Queda como un venado en primavera y la mujer con una potencia y una ansia de ser. También eso es obvio. Para eso sirve esa mandrágora. Ahora, la mandrágora en exceso, pues también puede eliminar el cuerpo físico. De modo pues de que el licor de mandrágora representaba entre los alquimistas medievales que eran los caballeros del Santo Grial, que eran los caballeros templario, que eran esas gentes de Francia que fueron perseguidos por el clero romano y asesinados. Y diferentes órdenes gnósticas como los abraxas, ellos pues representaban las aguas seminales como las aguas o el licor de mandrágora, porque no podían hablar de aguas seminales porque lo metían a la hoguera y los quemaban. Eso no se podía. Afortunadamente, en esta época, pues el clero romano no nos puede quemar, ni asesinar, ni llevar a una sala de suplicio porque estamos en otra época. En la época de Jesús, cuando él hablaba del agua de la vida e invitaba a la samaritana, si a Jesús hubiera nacido en el año 1600, 1700, 1800, 1500, y en cualquiera de esa época de los 1000 años del 2000 para atrás, pues obviamente que la misma Inquisición romana lo había quemado, lo había incinerado, lo había llevado a las salas de tortura, al mismo Jesús. Obviamente que sí, porque pues caminaba por sobre las aguas, y curaba a los enfermos, soplaba y resucitaba a ciegos y le daba la vista a los ciegos y a los sordomudos y resucitaba. Pues es un brujo, es un hechicero. Habían asesinado a Jesús y hubiera nacido en el medioevo los curas católicos, eso es obvio. Afortunadamente, pues ahora estamos en otra época. ¿Y qué diremos si Moisés, el gran mago, hubiera nacido en la época de la Inquisición? Pues a todos los habían asesinado. Bueno, porque esa religión es o miadoras o pereces. Así pues, así es el anticristo. Entonces, los antiguos también adoraban las aguas de Arminta. Existió un culto atlante a la diosa Astarte, a la diosa Artemisa. Como jamás en la historia de la raza humana se hicieron templos gigantescos por toda la faz de la tierra a la diosa Artemisa, a la diosa Astarte, etc. Esas aguas de Arminta representaban en antiguos tiempos pues las aguas puras de la vida seminal que usaba el hombre y la mujer para transmutar sus energías sexuales, usando su potencia sexual, su impulso sexual, para aniquilar el ego y hacerse inmortales con el cuerpo y con el alma. Así pues que también esas mismas aguas genésicas del Moisés bíblico son el elixir de larga vida de los gnósticos de todos los tiempos. El elixir de larga vida que alarga la vida y que permite que una persona llegue a cualquier edad, 60, 70, 80, 100 años, con la potencia de un joven de 25, 30, 40 años, sin lujuria. Pues ese es el elixir de larga vida. El que quiera alargar su vida con salud, con vigor, sencillamente que apele a la suprasexualidad, que la aprenda, que estudie el libro El Misterio del Fuego, escrito por el bendito Samael, hay muchos libros como El Matrimonio Perfecto, El Misterio del Lauro Florecer, son libros de cabecera para los matrimonios. Ahí se habla, pues, del elixir de larga vida, de todos los gnósticos, de todos los tiempos, de todas las culturas. El que quiera que no se muera por acción del destino, mañana o pasado mañana, o dentro de 5 años, o 20 o 50, que apele al elixir de larga vida. El elixir de larga vida le permite trascender el destino y su karma que genera su destino, y salir de las esferas infernales, psicológicas, donde se encuentra prisionera su alma. Así pues que es necesario, pues, apelar al elixir de larga vida. El gran Kabir, Jesús el Salvador. Kabir significa sacerdote rey en hebreo. Y Salvador, porque la palabra Yeshua, que es José en latino, en español, Jesús en hebreo es Yeshua, y Yeshua significa Salvador. Así como una mujer le pueden llamar rosa, alegoriza una flor, ¿no? Eso, sí. O le pueden llamar victoria y representa la victoria, el triunfo. Bueno, la palabra Jesús en hebreo significa Salvador. ¿Han entendido? Salvador. Por eso le dice Yeshua, es Salvador, el gran Kabir o sacerdote rey. Y allá le dicen Rabboni. Al maestro Rabboni. Los hebreos cabalistas gnósticos le han dicho todo el problema de Qumran, la de Galilea, la de Canaán, esas tribus gnósticas antiguas, esenias y setianas gnósticas. Estaba en un pozo, al lado de un pozo, predicando el evangelio gnóstico de la luz, porque Jesús fue gnóstico, obviamente. Fue alquimista, tuvo su esposa, que se llamó María Magdalena, o Marjam. Se le acercó una mujer samaritana, o sea que era de Samaria, pues para que nos entendamos. Esa samaritana que era de Samaria, le dice que le dé agua. Eso queda simbólicamente escrito así, pues ya le está preguntando: maestro, enséñeme a transmutar. Entonces él le dice: ve y trae tu marido para que beban del agua de la vida y se conviertan en manantial de agua para vida eterna. Oiga, pues, para que beban del agua viva seminal y se conviertan en aguas vivas para la vida eterna de alma, cuerpo y espíritu. Estaba hablando de la clave suprasexual gnóstica. Y como nosotros practicamos la gnosis, y todos los que practican la gnosis, pues conocemos la interpretación de las parábolas de Jesús y los grandes maestros. Entonces, nosotros entendemos verdaderamente el Nuevo Testamento. La gente no entiende el Nuevo Testamento, lo estudian a la letra muerta, hablan de él a la letra muerta, porque no son alquimistas, no son suprasexuales como fue Jesús y sus discípulos. Porque todos fueron casados, ellos no fueron célibes. Así pues, que para convertirnos en agua pura para la vida eterna, pues tenemos que beber de agua del pozo que hay allá abajo, en esa esfera, que es la novena esfera sexual enseñada por el maestro Samael. La novena esfera es donde está el agua mágica. Está la lava seminal que hierve a más de 100 grados, como lava pura. Ese fuego, ese calor, erótica, gozo, placer al cuerpo, al alma, a los sentidos, es el fuego que hay dentro del agua, del magma seminal. Ese es Eros, Cupido, que embriaga los sentidos y produce una exquisitez y el derecho de amar y ser amado legítimo que le dio Dios al hombre. Porque en el Génesis de Moisés creó a la mujer y al hombre para que fueran una sola carne, un solo espíritu, renunciando a la fornicación. Y por eso Jesús instituyó el matrimonio perfecto en las bodas de Canaán. Entonces pregunto, ¿por qué pintan a Jesús como un castrado volitivo, como un afeminado, con las manos así, con los ojos todos amariconados? En las religiones, en las sectas pseudocristianas, ¿por qué lo pintan como que si no tuviera sexo? Si los judíos tuvieron sexo, se casaban todos, ¿sí? Se inventaron una abstención y un falso celibato porque pintaron primero a un Jesús castrado volitivo. Y todos los que se abstienen se hacen adictos, esclavos del sexo, masturbadores, entran por el camino de la impureza sexual, cópula entre hombres, entre mujeres. Entonces es por el mal uso de las aguas negras, pues se convierten en monstruos. Así pues que Jesús fue un hombre auténtico, tenía glándulas sexuales, iba al baño, orinaba, tenía sed, comía, tomaba agua, hermano. Eso es pintarlo como un hombre que no tuvo sexo y todo afeminado en los cuadros, pues ese es el reflejo de esas sectas muertas que siguen esa falsa doctrina inventada por ellos mismos para engañar y crear dogmas falsos en la humanidad y sacarlos del camino de la senda de la luz. Así puede que la fuente de vida que nos da la inmortalidad es el agua seminal, blanca y pura. El pan de vida. Jesús no dijo, este es mi cuerpo, el pan, en la última cena, y esta es mi sangre, y tomó sangre de todos los discípulos y sangre de él y la puso en un cáliz y se la bebió y se pactó con ellos y comieron pan consagrado. Los setianos y los esenios gnósticos y la gente de Cafarnaún y la gente de Qumrán gnóstica y la gente de Galilea gnóstica y la gente de Canaán gnóstica y la gente de Samaria gnóstica practicaban gnosis. No todos, pero practicaban la gnosis que enseñaba Jesús y sus discípulos, que enseñó Juan el Bautista. Por eso los sacerdotes tenebrosos judíos del Sanedrín con los perversos y asesinos romanos de siempre, pues le cortaron la cabeza al Juan Bautista, el que pregonó la doctrina de Jesús y no lo metió en el agua a Jesús y lo bautizó con agua y recibió el Espíritu Santo. Es que el que no entra a las aguas de la vida a transmutar no puede recibir al Espíritu Santo. Todo aquel que trabaje en el río Jordán con las aguas de la vida seminales, pues va a recibir la paloma blanca del Espíritu Santo, al Cristo dentro de sí mismo. Y por eso, pues, asesinaron a Juan Bautista. Ahora bien, indudablemente que ese pan es el mismo pan supersustancial gnóstico del que nos habla el bendito Samael, donde está la sustancia de la materia y del espíritu. Porque una cosa es la materia física tridimensional euclidiana, que compone toda planta, todo animal, toda criatura viviente del agua, de la tierra y del aire y los cuerpos de las unidades biológicas, orgánicas, organizadas de hombre y de mujer. Entonces, el pan supersustancial está dentro de la simiente del varón y de la mujer. De ahí que En las religiones ortodoxas que hay en África, en el Asia, en diferentes lugares, se usa el pan, y las religiones pseudocristianas usan una hostia, para representar el cuerpo de Cristo, que es la materia seminal. Ahora, el oro espiritual está en las glándulas sexuales, como la plata espiritual. O sea, todo átomo es un trío de materia, energía y conciencia. Así nos enseña el maestro Samael. Por tal motivo, las partículas conscientivas, angélicas, atómicas, que están en los siete metales dentro del sistema seminal, nos indican que también está el oro espiritual. Por eso en alquimia y en pistisofía el maestro habla que Michael y Gabriel, el oro y la plata, la energía positiva y negativa del sistema seminal, porque en el hombre la glándula derecha tiene la carga positiva solar del oro y la glándula izquierda tiene la carga negativa de la plata, y está invertido en las mujeres. Y entonces viene la polaridad en el complemento de la cópula metafísica o del cruce del lingam generador con el yoni receptor. A esto se le llama, a estos elementos atómicos se le llama el mercurio de los sabios. Ya, el mercurio es líquido, ¿no? Muchos nunca habrán visto el mercurio, otros saben que el mercurio es líquido o lo habrán visto en una película. No, yo sí, toda mi vida, desde muy niño, he visto mercurio. Entonces, se alegoriza el en seminis, que está transmutado por el mercurio de los sabios. ¿Por qué es el mercurio de los sabios? Porque con ese mercurio, indudablemente, de los sabios alquimistas, gnósticos, es que ellos pueden lograr la autorrealización. Podemos todos lograr la autorrealización íntima del ser mediante la aniquilación de los defectos que hemos comprendido, sometiéndolos a la fragua encendida de Vulcano, o sea, a la transmutación sexual. Bien, también en el budismo chanchino, en el budismo tibetano, Krishna, Rama, el Buda, el bendito Samael, todos han hablado del océano universal de vida en las diferentes culturas. El océano universal de vida. Ese océano es la luz que brilla dentro de las aguas de la vida, con la que se creó el universo, con lo que se creó todo lo que existe, las galaxias, los mundos, los planetas, los soles, los hombres, las mujeres y toda creación planetaria. Es innegable que el agua mater o madre, mater es latino, o sea, madre, pues en español, el agua madre o mater, como quieramos entender, es el agua seminal. ¿Por qué es el agua mater? Porque la materia prima es seminal. La madre es la que recibe a la materia prima seminal del hombre en su ovario predestinado a recibir pues el esperma acuático, y viene la formación del organismo dentro de su vientre, que flota ese bebé dentro de un líquido, dentro de un agua amniótica, y que está siendo nutrido por todo su alrededor y por el cordón umbilical a través de la placenta, por la arteria de la mujer. Es una maravilla donde está la sangre como líquido, el líquido amniótico, el plasma, todo. Entonces nos encontramos pues que el alma mater de la creación pues está dentro de la creación misma que hace la mujer, con ese don tan sublime de dar vida, porque ella es la única que sabe qué es dar vida. Nosotros los varones no sabemos, no tenemos ni idea, porque nosotros no tenemos útero, ni vientre, ni sexo femenino. Ellas sí saben, porque ellas son las dadoras de vida. Entonces hay que quererlas, amarlas y respetarlas. Así pues, de que esas aguas mater, madre, en nuestra cultura azteca, aquí en México, se le llamaba Tezcatlipoca. La gran madre Tezcatlipoca. Dice que antes de que el universo existiera, la Tierra con sus 12 dimensiones y el Sol y todos los mundos del sistema solar, pues existía ya en lo inconocido, Ellos le llaman Ipanemuaní, los hebreos le llaman A Elohim, el inconocible. Los egipcios le llaman Sat, el inmanifestado, el Aeón 13 de la Cábala hebraica gnóstico. Bueno, ese Dios desconocido, que no se puede ni pintar ni nada de eso, indudablemente en él está la materia prima seminal, el mar de la vida, que se llama Tezcatlipoca. Entonces, el Padre, la energía positiva creadora del universo, antes de que el universo existiera, antes que rayara la aurora de la creación de este Mahadvantara o día cósmico, entonces le dice al Espíritu Santo universal de vida, y fecunda a mi esposa la materia prima, el agua, el mar seminal, para que resurja la vida. Entonces resurge Quetzalcóatl, el Cristo cósmico, para crear este universo del sistema solar con el sol y los planetas. Y para ello apelan a la energía que pone en movimiento todo, que pone en movimiento la materia seminal o la materia acuática de la creación de los soles y los mundos, porque todos están hechos de lo mismo con que está hecho la criatura de cuerpo humano o de mujer o de cualquier especie. Todas las especies tienen una reproducción sexual. Las plantas pueden ser hermafroditas, los caracoles, los caballitos de mar. Hay muchas formas de reproducción, pero todas son sexuales. ¿Ustedes han visto una planta que no se reproduzca sexualmente? Por brotación sexual, como la sábila. Una brotación sexual, que de uno sale otro, es una brotación, una creación sexual. Bueno, entonces el órgano de reproducción de toda la naturaleza es sexual. Por eso nosotros le decimos los gnósticos, que el sexo es sagrado, le acomodamos la palabra sagrado. Eso escandaliza a todo fornicario, masturbador y todos los seres que hacen actos impuros. El sexo sagrado, si para nosotros es una orgía, un bacanal, se toma droga, se toma licor, se envenena la sangre, se envenena el semen y luego vamos a cohabitar y lo sacamos, como animales, como burros, como chivos, fornicando. Así pues, de que esas aguas seminales de Tezcatlipoca son puestas en actividad en la doctrina gnóstica de Azteca, gnóstica antigua. Se dice que Yoali, el dios del movimiento cósmico, pone en actividad la materia prima seminal de Tezcatlipoca para que resurja la vida. También el Cristo como principio inteligente. Cristo es una palabra griega que significa fuego. En la época de Jesús la palabra Cristo no existía. 300 años antes del concilio de Nicea, 325, hizo Constantino para crear amigos, eran todos gnósticos. Todos eran gnósticos. La palabra Cristo no existía. Los esenios gnósticos, seguidores de Jesús, pues todos eran gnósticos y practicaban gnóstico, la gnosis. Entonces Jesús era el gran Kabir, que era el sacerdote rey o Raboni o maestro. Y la palabra Cristo, pues la tomaron las religiones muertas, pero significa crisol de fuego. Cristo es el fuego del fuego, es la llama de la llama, la asignatura astral del fuego que palpita dentro de la lava seminal. Entonces, el que pone en actividad la materia prima seminal es el principio crístico que los antiguos llamaban Yoali Ejecal, el movimiento cósmico. En él se expresa en Ejecal el Cristo, el dios del movimiento cósmico, el dios del viento, el dios del huracán, pero no del viento que vemos ni del huracán de aquí, sino el de la creación. De nuestro cuerpo, del planeta, del sistema solar, de la galaxia. Así pues, que gracias pues al principio crístico cósmico de Ejecal, se pone en actividad cuando el esperma penetra en el óvulo, la

Tlaloc. Esas son partes del ser que están dentro de nosotros mismos. O sea que Tlaloc representa el sistema seminal. Y la simiente como elemento femenino es Chalchicuitle. Los cargamos dentro. Así pues que el culto a Tlaloc es el culto al esperma sagrado y el respeto a las aguas seminales de la naturaleza. Ahora, en gnosticismo, el bendito Samael, el avatar de Acuario, habla claramente del semen cristónico. ¿Qué es el semen cristónico? ¿Por qué le dicen al semen cristónico? ¿Por qué él denomina el Cristo en sustancia? Porque en la sustancia seminal y en la sustancia del óvulo, independientes o en sus respectivos organismos femenino masculino, en él palpita la energía del fuego, de la llama, que se llama Cristo. Los egipcios le llamaban Abrus, o escribe Horus. Cada cultura le llamó a ese fuego por diferente nombre. De tal manera, pues, que como la gente no ama al Cristo en sustancia, porque lo usan mediante la masturbación para sacarlo del cuerpo, mediante los instintos animales y el bacanal y la orgía violenta para extraerlo del organismo mediante el espasmo y el orgasmo de la fisiología orgánica del cuerpo físico, en una brutalidad espantosa, peor que los burros y los animales. Entonces, como no aman al Cristo en sustancia, pues jamás tendrán conciencia a Cristo y pierden su alma, porque queda embotellada en los defectos, que es lo que hace la lujuria. La lujuria es la causa que hayan nacido todos nuestros defectos. La lujuria es que toda la humanidad viva como vive sexualmente o infrasexualmente y que tengamos el planeta en semejantes condiciones en nuestra casa. Esa es la causa, la lujuria. Ahora bien, cuando apelamos al Cristo en sustancia y sublimizamos la energía acuática seminal, transformamos la materia acuática en energía, porque del agua de una represa, de un río represado, que tiene una caída de agua por un túnel de agua, que llega a unos generadores, a las turbinas, en positiva y negativa de esa represa, salen cables de alta tensión que llevan corriente bipolarizada a un pueblo, una ciudad, una industria. Entonces tenemos electricidad sacada del agua. ¿Quién lo puede negar? ¿Quién puede decir que del agua no se saca la electricidad? Nadie. Así pues que del agua seminal, excitada mediante los besos, las caricias, se excita la materia seminal, produce una embriaguez, una dicha inefable, y se produce una energía que embriaga el cuerpo y los sentidos, una felicidad indescriptible. El problema es no retenerse para que no se pierda, como normalmente la gente busca extraerla del organismo y fundirse y se acabó el placer y el gusto. Entonces, cuando la materia seminal es excitada mediante los besos, las caricias y el amor, consciente y delicado y refinado, muy sublimado, entonces esa energía mediante la imaginación consciente del hombre y la mujer unidos en una sola imaginación, en una sola voluntad, en un telema universal, en una fuerza terrible, fijando su voluntad, su alma, su espíritu, en la materia prima seminal de sus órganos, donde están sintiendo toda la electricidad que circula por las venas, las arterias, las células, por todo el organismo, hasta en el cabello, en la punta de los dedos, en todas partes. Esa energía que tiene su fuente en los órganos sexuales cruzados, se toma. Y con la respiración se absorbe como una aspiradora. Y se lleva de los órganos sexuales a la base del coxis. Se mete por el sistema medular nervioso, por toda esa malla nerviosa, y se asciende con la respiración. Esa electricidad y se irriga toda la malla neuronal nerviosa. Se pasa al sistema nervioso de la garganta y se deposita en el corazón, allá en la conciencia, y se cantan los mantras
sagrado. Así se lleva la energía creadora excitada del sexo al cerebro y al corazón.

0: Entonces el cerebro se seminiza y el sexo se cerebriza. Y otra cosa es para la criatura humana. Ese es el Cristo en sustancia. Ahora, sublimado. Cuando se usa el Cristo en sustancia, la materia prima seminal, se respeta al Cristo creador de la naturaleza nuestra, de nuestro cuerpo y de toda la naturaleza entera. Se comienza a respetar la vida. Mientras el hombre y la mujer no respeten sus órganos sexuales, forniquen como los animales, no respetan la vida, no se respetan entre ellos, ni a nadie respetan, ni a la naturaleza, y por eso la tienen así, en una agonía ecológica espantosa. Entonces, cuando aprendemos a amar y a respetar al Cristo en sustancia y a usar esa energía eléctrica que hemos llevado al corazón y le pedimos al fuego del Cristo, al fuego de la Madre Mater seminal, la Madre Divina, la Virgen, la de nuestra alma, al fuego del Espíritu Creador de vida, el Espíritu Santo, símbolo de la paloma, que queme con ese fuego, que desintegre el demonio de la ira, para que se libere la tolerancia, la paciencia, la comprensión, para que se quemen los celos lujuriosos, para que haya castidad, para que se queme la inmunda fornicación que hemos tenido en el pasado, para que haya castidad y podamos transmutar, para que se queme el odio y nazca el amor. Para eso es el Cristo en sustancia, para que se despierte el Cristo en conciencia, para que nazca el niño Dios en conciencia en nuestra alma. El Cristo en conciencia. Cuando comenzamos a liberar nuestra conciencia de dentro de los diferentes yoes inmundos que personifican los siete pecados pluralizados, es cuando comenzamos a respetar y amar al Cristo en sustancia en el altar del amor. Los yoes no respetan a los cónyuges, porque los yoes de los cónyuges quieren robar la energía que han transmutado. Y algunos sirven de vehículos para el mal, para embrutecer al otro y tenerlo pues mal. Entonces eso es demoníaco. Así pues que el semen cristónico nos lleva el amor a él, a despertar en nosotros el Cristo en conciencia. Esto me recuerda a Osiris, navegando en la barca de Ra, así dicen los egipcios, navegando. Osiris es el padre sol, la barca de Ra es el sol que navega y que nace en el oriente y se pierde en el occidente, y el sol viaja. La barca de Ra viaja dando una vuelta gigantesca alrededor de un sol que se llama Alcione. Ese viaje de la barca de Ra, de Osiris Ra, del padre de todas las religiones, de Odín, de Brahma, de Keter. Ese padre de todas las culturas es el sol, es la barca de Ra. ¿Quiénes son los navegantes que usan la barca de Ra? Los navegantes que usan la barca de Ra son los hombres y mujeres de buena voluntad que practican autonosis. Ellos se suben en la barca de Ra, penetran en el altar del sexo, en el altar del amor, en el altar de Dios, y navegan con esa barca, llevando la energía del sol de oriente a occidente. ¿Por qué se ve que el sol nace en el oriente y termina en el occidente? ¿Y por qué? ¿Por qué Yod-Heh Vav-Heh de la cábala hebraica gnóstica, del cual Moisés estableció en el Génesis, se dice textualmente que Yod-Heh Vav-Heh, traducido al español Jehová, Las Biblias antiguas del Antiguo Testamento hablaban de Elohim, o Yod Heh-Vav-Heh, nuestro padre, madre, Eros. Puso en medio del huerto, que está en el oriente, el árbol de la vida. Bueno, las aguas de la vida, puso el árbol de la vida, el oriente y el centro del cuerpo humano. Si ustedes lo miden con 1 metro, de los pies a los órganos sexuales, es la mitad del cuerpo. Ahí en el oriente está el árbol de la vida con sus dorados frutos. Aquel que se alimenta de los árboles de la vida, que los aztecas llamamos el Xochitlicacam, que está en el jardín de Dios. El árbol de la vida, el Xochitlicacam, Xochitl es flor, can es serpiente, que está en el árbol de la vida, en el jardín de Dios. Esos enamorados que comen de esos frutos sagrados y se alimentan con el néctar del árbol de la vida, pues llevan su energía creadora del oriente hacia su corazón, que está en el occidente. No se dice en la cultura azteca antropológica gnóstica que Quetzalcóatl, el Cristo cósmico encarnado en Seacal Uno Carrizo, llamado Topilsin en nuestra cultura, nuestro amado Señor Quetzalcóatl, el Cristo encarnado, elaboró una barca de serpientes allá en Pánuco, en el estado de Veracruz. Yo conozco ese lugar. Viví en el estado de Veracruz 5 años. Fui a Pánuco. Anduve por esas playas simbólicas de ese mar, donde Quetzalcóatl toma 7 serpientes de pura luz y con ellas hace una barca majestuosa. Esas 7 cabezas van hacia adelante y se embarca desde el oriente y se va hacia la tierra del color rojo que está en el occidente. Es la ascensión de los maestros y del Cristo hacia la gran luz. La tierra del color rojo es el Omeyocan, el treceavo cielo, el absoluto manifestado. Allá se fue Quetzalcóatl, pero volverá. Así dicen los antiguos, en el Buda blanco de Occidente reencarnado. De modo pues que la novena esfera es el sexo, nos dice el maestro Samael. Descender a la novena esfera es crucificarnos al contrario, como lo hizo Pedro. Pedro, pitar, o sea, en hebreo, pitar, que significa pira de fuego. Él se llamaba Pitar, no Pedro. Pedro es una palabra española. No tiene nada que ver. Se llamaba Pitar. Ese apóstol se llamaba Pitar, que significa pira de fuego en etimología griega y hebrea y latina y sánscrita y tibetana. Significa pira de fuego. Por eso la pira de fuego es el fundamento, es la piedra fundamental que desecharon todos los fornicarios de las sectas muertas, o sea, a la divina gnosis con su transmutación, para levantar en alto la bandera de la logia negra, de la fornicación, el adulterio, la sodomía, la masturbación y los actos impuros entre hombres y mujeres. Así que Pitar se crucificó al contrario, para indicarnos que hay que descender a la novena esfera. Y Andrés se hizo crucificar Andrés lo crucificaron allá los persas, lo crucificaron en cruz, hicieron una cruz de madera, lo pusieron en el suelo y agarraron 4 caballos, uno de cada mano, de cada muñeca, otro de aquí de los tobillos, y lo desmembraron en esa cruz. Ese es el dolor y el sufrimiento y las crisis emocionales de Andrés dentro de nosotros, que significan, pues, el trabajo con la aniquilación del ego. Es muy sufrido las crisis emocionales que tenemos que pasar para autoobservarnos. Y comprendernos y autoanalizarnos y autoenjuiciarnos para aniquilar el ego no es fácil. Y el ego no quiere morir, pero tenemos que ser sometidos, pues, a las crisis emocionales y mentales. Y ahí aflora el demonio o los yoes que cargamos dentro. Y luego los meditamos, le aplicamos la meditación de la muerte y los aniquilamos. Y después de toda crisis viene una exaltación, y eso es una cruda realidad. Así pues que tenemos que apelar al arca de la alianza, el arca de la alianza de los hebreos gnósticos, pues es el altar del sexo, que es el tesoro Ayavarta Arram. El tesoro Ayavarta Arram es la clave secreta que la logia blanca del planeta Tierra, gobernada por un hombre consciente, autoconsciente, Bhagavan Aklaiva, que tiene cuerpo físico, y que lo conozco y que a mí me consta, pueden creer o no creer, Bhagavan Aklaiva es un hombre autoconsciente, es un ser de luz, ¿sí? Ese bendito maestro es el jefe de la logia blanca. El tesoro más sagrado de la logia blanca es el tesoro Aryavarta Asran, que significa la clave del Saha Maituna, la clave del arcano AZF, la clave de la fragua encendida de Vulcano. Por eso el maestro usa un lenguaje florido, hermoso, artístico, filosofal, religioso, para hablar de la transmutación sexual, porque no podemos hablar en forma vulgar, porque profanaríamos los misterios gnósticos del tesoro Aryavarta Arran, que por primera vez en la historia de las cinco razas que han existido en este planeta Tierra desde hace millones de años, se permite hablar públicamente de la transmutación sexual o del Saha Maituna. Antes jamás, nunca, inclusive en el antiguo Egipto, el que recibía el misterio y lo profanaba contándoselo a otra persona, lo llevaban a un patio, le cortaban la cabeza, le sacaban el corazón y lo quemaban y lo echaban a los cuatro vientos. En la cultura azteca también, lo llevaban a un empedrado donde habían pieles de lagarto, cocodrilo, y ahí lo eliminaban y le sacaban el corazón y lo echaban a los cuatro vientos. El arcano era prohibido pues enseñarse públicamente. Con la venida del Buda blanco de Occidente, la encarnación de Ishvara, el Cristo cósmico en el avatar de Acuario Samael, el señor de la fuerza, porque ese sí tiene la fuerza y tiene los pantalones para enseñar el misterio, como lo ha enseñado con semejante sabiduría y elocuencia el bendito Samael en 70 libros, en la pistisofía develada, en sus conferencias, en sus videos, en su liturgia. Es una cosa esplendorosa, esa energía maravillosa de la era de Acuario, en el verbo solar seminizado de Samael, que nos ha entregado, pues, el tesoro de Aryavarta Arran. Gracias a Dios, la luz vino a las tinieblas. Las tinieblas no quisieron la luz, solamente unos muy pocos aceptaron la luz, y son los que aceptan la práctica del arcano AZF con aniquilación budista y servicio a la humanidad. Bien, de modo pues de que de esta manera hemos reflexionado en una forma somera sobre la concepción de las aguas blancas seminales y los nombres que se le dan en el gnosticismo y se le dan en las diferentes culturas gnósticas del mundo, y ahora en la gnosis pregonada por el bendito Samael. He dicho hasta aquí mis palabras. Si alguien quiere hacer una pregunta sobre el tema, con mucho gusto. No hagan preguntas sobre otro tema para no mezclar, no confundir, porque si alguien hace una pregunta distinta, entonces canaliza a miles de personas a una frecuencia en la cual no nos interesa meternos, porque estamos en esta frecuencia suprasexual, y por eso los gnósticos no somos iconoplastas. No confundimos la gimnasia con la magnesia. De modo que cualquier pregunta pueden hacerla.
1: Muchas gracias, hermano Abad. Estamos en estos momentos invitando a todos nuestros hermanos a que realicen sus preguntas y sus consultas en Radio IQ por medio del chat. Muchas gracias, hermano, por esta conferencia tan hermosa. Vamos a dar un espacio. Por aquí tengo congelado el, el chat, estoy reiniciando para ver si me puede, pues hay preguntas.
0: Bueno, a ver qué.
1: Sí, hermano.
0: De todas maneras, pues hay que seguir trabajando en los misterios de las aguas seminales blancas para que crezcamos interiormente.
1: Claro,
0: en el seno
1: sí.
0: de la luz.
1: Hermano, ¿cómo podemos cristalizar la luz para que se vayan purificando las aguas de nuestro caldero sexual? ¿Qué podemos hacer? ¿Qué oración o alimentos? ¿O qué se puede hacer,
0: bueno,
1: para ir cristalizando luz?
0: Ante todo, comprender que el Cristo en sustancia es el semen, y que cuando usamos la simiente crística y apelamos después de transmutar a la aniquilación del ego, entonces se libera el alma, que es la luz. Se libera la conciencia, la luz, el espíritu en nosotros. Y entonces esas partes del ser de luz que se van liberando, se van integrando y se va formando un centro permanente de conciencia que nos abre las puertas en los cielos y en las diferentes partes de nuestro ser y de los dioses y de los maestros. Y entonces la luz va siendo en nuestra alma y la oscuridad se va disipando, hermano. Ahora, pues hay que pedir a la Madre Divina, Cristo bendito, con tu fuego, con mi alma y mi corazón, te suplico humildemente, aniquila, pues, de mi psiquis, este yo del odio, que la mente, el deseo y el odio en mí muera, para que resurja el amor consciente, la misericordia, la piedad y la caridad a mis semejantes. Inhalamos profundamente, imaginamos cuando teníamos odio y estábamos actuando de tal manera, y cantamos el mantra que explica el maestro en el libro El Misterio del Auro Florecer, que se llama KRIM, K-R-I-M, KRIM. Ese mantra tiene el poder de insuflar en la imaginación el poder del espíritu, del fuego, de la vida, del Espíritu Santo, de la Madre Divina, y esa palabra dirigida, apelando a la divinidad para que aniquile el ego, es como un rayo que sale del sol a millones de voltios, que penetra en el corazón del ego, en la mente del ego, en el sexo del ego, en la voluntad del ego, y lo aniquila y se libera la luz de la conciencia.
1: Muchas gracias,
0: bueno,
1: hermano.
0: Sí.
1: Sí, no, el chat está caído, no sé qué pasó, pero sí, bueno, lo escucho fuerte. Sí lo escucho bien, pues, o sea, el audio se escucha perfectamente, solo que no sé por qué no puedo...
0: ¿No será que no se pueden comunicar porque hay alguna una interferencia por ahí, algo no está conectado correctamente?
1: Va a ser de nuestro lado, porque sí, no tengo visible, no sé qué pasó con el chat, no puedo accesar a él.
0: ¿Y ese chat se puede arreglar antes de comenzar a la conferencia para que no pase esto luego?
1: Sí, estaba arreglado, solo que no sé qué pasó, pero ya pude entrar.
0: Bueno.
1: Voy a leer por aquí una pregunta, dice Jesús González, paz inverencial, hermano Bat, gracias por su continuidad, de repente entraron todos, muchos saludos, Jesús González. A ver, una pregunta por aquí. No, es Andrés Mora Jaramillo, dice, fraterno saludo a los hermanos misioneros Abad, Fernando Moya, Jesús y Saraí, y a los hermanos de Radio IQ, paz inverencial. Jesús,
0: bueno,
1: González.
0: Sí, dime, sigue,
1: dice,
0: dime.
1: Paz inverencial, hermano Abad, gracias por su continuidad de propósitos, convirtiéndose en verbo hecho de luz para nosotros. Pregunta 1. ¿Cómo nos dice el maestro Samael cómo es arriba, es abajo? También en el microcosmos y en el macrocosmos, para el planeta Tierra, ¿cuáles son sus energías seminales y si también el planeta transmuta sus energías seminales?
0: Muy interesante pregunta, hermano. Tal como es arriba la creación del cosmos, de la galaxia, de los soles, de las constelaciones, del sistema solar, del planeta y de los planetas del sistema solar y de las criaturas que habitan los planetas, plantas, animales, seres humanos, peces, aves, tal como es arriba la creación, es abajo. La misma energía sexual que creó, que nos puso en el tapete de la existencia, es la misma energía sexual que el Padre Creador allá, antes de que surgiera el universo, con ella creó, con esa energía seminal, al universo de Quetzalcóatl y comenzó la creación desde los mundos superiores, proyectándose en dimensiones hasta que cristalizó en el mundo mental, el planeta, en el mundo astral, en el mundo vital, y luego se tridimensionalizó y resurgió toda esta gigantesca, pues, de vida tan exuberante, ¿no? Maravillosa. De modo que, pues, que en la cultura azteca existe el dios Cente-o-tl. Nuestro padre Centeol es el dios del maíz, que es el semen de la cultura iberoamericana, de centro, mejor, Centroamérica, Suramérica, y para las culturas de Europa es el trigo, y para las del budismo es el arroz, lo que representa el semen. Entonces, Centeol, el dios del maíz, con el maíz creó a las cuatro razas que existen sobre la faz de la tierra y creó a todo lo que existe en este universo. Ese es el génesis, pues, de la creación. De modo que como se crea arriba en los cielos, se crea aquí abajo. Otra pregunta.
1: Sí, hermano, muchas gracias. Holger y Gaby dice, paz inverencial. Marco Álvarez, paz inverencial. Hermano, saludos desde Seattle, Washington. Jesús González, paz inverencial, también envía saludos desde Guadalajara, Jalisco. Andrés Mora Jaramillo, un fraterno saludo a los hermanos misioneros Abad, Fernando Moya, Jesús y Saraí, y a los hermanos gnósticos de Radio IQ.
0: Bueno, retransmitimos su cariño, su aprecio y su paciencia para escucharnos, y los invitamos a compartir estas conferencias, que las graben verdaderamente, para que las comuniquen, y siempre en favor de la humanidad doliente. Esa es la finalidad, pues. Que los que no las hayan grabado las pueden bajar de la zona de descargo de la radio en su momento oportuno. Este y las demás ahí están.
1: Muchas gracias, hermano Abad. 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Así es que donde se encuentren pueden escuchar estas hermosas conferencias.
0: Bien, también en la dirección de internet, en el email ibisgnóstico@hotmail.com. Ahí nos pueden escribir para compartir sus solicitudes, inquietudes, y con el mayor gusto respondemos, hermano.
1: Muchas gracias, hermano Abad. Andrés Mora nos dice que por ahí hubo unas interferencias a lo largo de la conferencia. Sí, hermano, estuvimos un poquito con el internet. No sé por qué se iba, pero gracias a Dios no se cortó. Y fueron pequeñas. Margarita Zúñiga dice, paz inverencial, con amor en mi corazón. Le mando un abrazo al hermano y agradezco estas hermosas conferencias. Un abrazo, Margarita Zúñiga.
0: Margarita Zúñiga, retornamos con mucho cariño a tu alma y a tu esposo y a tu hijo, nuestros sentimientos gnósticos para tu alma y tu ser. Que la paz de Dios y el Cristo reine en tu corazón.
1: Iris envía saludos, también Elba envía saludos, dice, paz inverencial, abrazos, hermano Fernando, agradecemos infinitamente compartir la sabiduría del venerable maestro Samael, gracias.
0: Bueno, es con mucho cariño este mensaje gnóstico para la conciencia, y compártanlo, hermanas, que la paz reine en sus corazones.
1: Que así sea. Iris dice, ¿el esperma sagrado es como el mar que contiene la sal?
0: Exactamente. El esperma sagrado es el mar de la vida que contiene la sal. Ya ve que la sal está en los siete mares y en la atmósfera y en las minas, y todo lo que comemos le echamos sal. Cuando una persona va a la playa, lo que lo quema es la sal que se le pega en la piel con el calor del sol. Pues no es el agua del mar. La sal se le pega en la piel que tiene el viento y el calor que hay ahí en la playa, 30, 30 grados o más, eso quema, la sal quema. Entonces, la sal es un agente mediador, como la energía conciliar del Espíritu Santo. In isto sale es sapiencia. En la sal está la sapiencia y la sabiduría del Espíritu Santo de Dios. Es la conciliadora. Por eso el mercurio, la sal y el azufre son el vitriolo de los sabios que está en el sistema seminal. Así hablan pues los alquimistas, nos dice el maestro Samael Gnóstico.
1: Gracias, hermano Abad. La segunda pregunta de nuestro hermano Jesús González dice: ¿cómo esta humanidad está afectando el color de las aguas seminales del planeta Tierra?
0: Bueno, como ya dijimos, la conducta tenebrosa, que no podemos decir de otra manera, del envenenamiento de la atmósfera y que todo lo que va a la atmósfera, todos esos químicos, plomo, todo lo que va a la atmósfera, pues tiene enrarecido pues, lo que respiramos, las radiaciones atómicas, las de las bombas que están en guerra, todo lo de la industria, lo que sale de las casas a los ríos, a los arroyos y luego a los mares, entonces tenemos envenenado pues la atmósfera por la conducta de una industria falsa y una inconsciencia debido a la lujuria. Así como tenemos negras las aguas seminales, tenemos negras las aguas del mar de la existencia, del planeta Tierra. Y por eso el planeta y todas sus criaturas están en una agonía ecológica que terminará en breve. Faltan 22 años para que llegue el año 2040. Sumen 2017, 2018 y 2019. Al 2040 son 22 años, 23 años. Eso es lo que falta. Para que, en el maestro Samael dice, en la Pistisofía develada o Biblia Gnóstica, que en el Catún 13, que inicia en el año 2040 al 2043, toda la especie humana será destruida. O sea que cuando eso ya llegue, es el máximo de acercamiento del Colu, ya pasó la guerra nuclear, biológica, la glaciación, o sea, eso es el final. Estamos a 22 años. Para aquellos que dicen que me voy a redondear con la religión del dinero y otras cosas, nos vamos a redondear y que luego le entramos al trabajo, pues están terriblemente equivocados, porque involucionarán en las entrañas de la naturaleza, porque el tiempo se acabó. Y además, si faltan 22 años para la gran catástrofe, creada por Scholus en el máximo de acercamiento, cuando toda la humanidad ya está eliminada. ¿Y qué va a pasar cuando van a ser las guerras, la biológica, el holocausto y la gran glaciación y todo lo que va a pasar? ¿Y quién sabe cuánto tiempo tenemos cada uno de vida, de existencia? Puede ser mañana, dentro de un minuto, en 5 años, 3 años. El tiempo corre más a prisa que nuestro propio polvo. Por tal motivo no hay que perder ni un instante, ni un momento, ni un día para buscar para hacernos perfectos. Aquellos que negligentemente, porque no tienen disponibilidad al ser, porque no aman a Dios, aplazan hoy, mañana y pasado mañana el trabajo fecundo en la fragua encendida de Vulcano y no aniquilan el ego, pues su porvenir es muy triste y muy sufrido. Eso es todo. Otra pregunta.
1: Muchas gracias, hermano Abad. Andrés Mora Jaramillo dice: gracias, Abad Fernando Moya, por esta maravillosa conferencia. La transmutación de las energías seminales en unión a la desintegración del ego hace que las cadenas del karma se vayan soltando, la deuda con la ley vaya aminorando y la vida vaya mejorando.
0: Es correcto, no hay nada más que añadirle a tus palabras, hermano. Es correcto tu reflexión de tu conciencia. Gracias por compartirla.
1: Gracias, hermano. Arturo Fernando dice, Abad, ¿Pedro es la traducción literal de pitar?
0: Sí, Pedro es una palabra española, es un nombre español, pero pitar es el nombre sagrado de Pedro, de ese apóstol, que significa pira de fuego. Por eso fue traducido como piedra. Pitar, la pira de fuego, es la piedra de tropiezo y escándalo que desecharon los falsos edificadores de la iglesia falsa y que rechazaron. Nosotros los gnósticos tenemos la piedra de fuego, a Pedro, a Pitar, el apóstol, como fundamento gnóstico para realizar la autonosis y la gran obra del ser en nuestra alma y nuestro ser.
1: Gracias, hermano Abad. Mariano Flores hace una pregunta. Dice, a mí me pasa mucho que combato la lujuria, pero aún así en el sexo aún hay lujuria, obviamente, porque es un defecto realmente duro de vencer. Pero mi pregunta es, ¿qué pasa si se goza de la lujuria aunque no se eyacule? ¿Y hago hamsa cuando siento la energía, las aguas sexuales cercas y contraigo el coxis haciendo hamsa? Cuando hago ham, me concentro en el cerebro y después en el corazón, como enviando la energía, pero la lujuria, aunque no eyacule, me roba esa energía y se alimenta ella misma.
0: Bueno, el goce legítimo del cruce del lingam generador con el yoni receptor es un deleite que Dios el Creador dio a la criatura de hombre y de mujer. Cuando los movimientos en la cópula metafísica son delicados, suaves, las caricias, los besos, todo delicado y suave, entonces eso se llama refinar el mandamiento del amor o de Roma. Eso no es lujuria. Sentir la embriaguez dionisíaca, sentir a Cupido, a Eros. El amor no es lujuria. Ese gusto en las células, en el cuerpo, en el alma, en los sentidos, eso no es lujuria. La lujuria adviene cuando permitimos que cualquier animal como el burro, el chivo, el perro se metan y comiencen a hacer movimientos violentos. Esos son de la lujuria. Entonces ese animal instintivo y brutal lo que está buscando es llevar al cuerpo de los contrayentes a la eyaculación. Ese animal lo que quiere es excitar el órgano sexual del complemento de la mujer o de la mujer en el hombre y viceversa para llegar a la eyaculación seminal. Eso es lujuria. Entonces no confundamos la gimnasia con la magnesia. El amor refinado y dulce es la embriaguez que Dios nos permite vivir y disfrutar para que sintamos que ese amor de Dios está en nuestro corazón y en nuestros órganos sexuales y que nosotros podemos polarizar ese amor refinado, dulce y delicado en energías sublimes y llevarlas al cerebro y al corazón para aniquilar el ego. Entonces la lujuria es el instinto animal brutal con mente, voluntad y deseo de eyacular el semen que impele al organismo y al cuerpo en forma bruta a la eyaculación seminal. He dicho.
1: Muchas gracias, hermano. Nos dice nuestra hermana Araceli, a la cual enviamos un saludo. Si el agua de los mares está con radiación, ¿cómo podemos quitar la radiación, ya sea de los peces o de la sal? Saludos.
0: Hermana.
1: ¿Sí?
0: Pues imposible. Porque los desechos atómicos, los recipientes se han deshecho ya de muchos y otros se están deshaciendo y otros se van a deshacer. Entonces esto es un mal irreparable. Los intereses creados petroleros no van a dejar la combustión para los aviones, los carros y todo lo que usa combustibles de todo tipo, aceites, gasolinas de diferente, todos esos elementos derivados del petróleo son intereses creados que ellos no van a dejar de actuar, aunque se reúnan en la ONU, aunque haya gente con muy buenas intenciones, que aquí, acá, aunque se haga un poquito por eso, eso no va a cambiar, cada vez va a ser peor, hermano. Lamentablemente estamos en el tiempo del desenlace y del final. Los intereses creados por los perversos del mundo no les interesa la humanidad ni el planeta Tierra. Ellos tienen sus planes, pero nosotros sabemos que son para la bestia prohibida y cómo van a terminar. Otra pregunta.
1: Muchas gracias, hermano Abad Niglia. Le envía un saludo con mucho cariño.
0: Oh, preciosa niña hermosa. Un abrazo de corazón. Que Dios te bendiga y te proteja. Con mucho respeto y cariño me con nuestro sentir de nuestra fracción de esencia es compartir a nuestro entender la gnosis, lo poquito que hemos vivido para que haya más comprensión en todo y todo la multipliquemos a los demás y así es esto, hermano, la autonosis. Un abrazo para todos y que la energía de Quan Yin, la voz melodiosa de Cristo cósmico que exalcó al Samael, reine en sus corazones. Paz inverencial.
1: Paz inverencial, que así sea.
0: Que así sea, hermano. Un abrazo, Saraí, gracias.
1: Igualmente, un abrazo. 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

0: Frases para reflexionar. Le preguntaron al Dalai Lama qué era lo que más le sorprendía de la humanidad y él respondió: el hombre, porque sacrifica su salud para ganar dinero y cuando lo consigue, sacrifica su dinero para recuperar la salud. Y está tan ansioso por el futuro que no disfruta el presente. El resultado es que no vive ni el presente ni el futuro. Vive como si nunca fuese a morir y entonces muere sin haber vivido realmente nunca.
1: No hay amor, todo se soluciona. Debe reinar el amor entre todos nosotros los gnósticos. La juventud trabaja precisamente unida por la ley del amor. El amor es el fundamento de todas nuestras actividades. Queremos un mundo mejor fundamentado en el amor. Así que, habiendo, repito, plena armonía entre todas las partes del Congreso, no hay motivo como para que se produzcan desórdenes. Los jóvenes todos tienen libertad de palabra, libertad de opción. Cada cual es libre de hablar, de decir y de preguntar lo que quiera. La mesa directiva, en modo alguno, podría oponerse, pues, a la libertad de palabras. Todos nosotros, los miembros de esta mesa, queremos que ustedes no se lleven una mala impresión. Así que, habiendo libertad de palabras y orden en las discusiones, tiene que haber perfección en todo el mecanismo del Congreso Gnóstico Juvenil. Libertad completa y orden perfecto es lo que debe reinar en el Congreso Gnóstico Juvenil. Aconsejamos, sí, a todos los hermanos asistentes del Congreso Gnóstico Juvenil evitar la violencia en las palabras, que haya, dijéramos, armonía en el verbo, que resuene cada voz con melodía, que no existan inútiles discusiones. Es deber del moderador moderar la palabra, moderar el verbo. Cuando se susciten discusiones inútiles, el moderador tiene que moderar. Y eso es todo. Las conclusiones a las que ha de llegar la juventud aquí en esta sala serán basadas precisamente en la libertad y en el orden. Jóvenes gnósticos, quiero que comprendáis la responsabilidad que pesa sobre vuestros hombros de este gran evento. Han de salir conclusiones indispensables para toda la juventud panamericana gnóstica. Así que lo que se hable, se piense dos veces. Que no se digan palabras inútiles. Que cada concepto sea bien madurado antes de ser emitido. Que se piense en el efecto que han de producir nuestras palabras. Que se piense en que nuestro verbo debe estar lleno de armonía y de belleza. Que ni una sola nota, dijéramos, inarmónica, resuene en este coral maravilloso de la juventud gnóstica. Paz invencial.

sin importar los obstáculos, el tiempo, tu pasado, tu presente o futuro, lucha sin cesar. El cielo está hecho para los valientes y no es fácil conquistar. Entre más grande sea la meta, mayor el sacrificio. Entre más alta sea la cima, más costoso el llegar. Por eso noche, día, no dejes de andar. No pares, no mires hacia atrás.

0: frases para reflexionar. La felicidad no depende de lo que tienes o de quién eres, sino de lo que piensas. Buda.
1: Damas, caballeros, con todo respeto me dirijo a su esencia, a su conciencia, a su espíritu divino, para invitarlos a la reflexión evidente del ser sobre este tema extraordinario que el maestro Samael, el bendito avatara de Acuario, ha titulado La Novena Esfera, Yesod. ¿Sabéis que Yesod, el ángel de Yesod, con su cuerpo formado por células, moléculas y átomos en todas las dimensiones, es la novena esfera? Así pues, que me limito a expresar textualmente lo que nuestro amado patriarca nos enseña sobre la novena esfera. El bendito dice: hemos llegado al arcano 9, el ermitaño del tarot, el Sefira Yesod. Este Sefira es el mundo etérico, el Edén de la Biblia. Dicho Sefira está gobernado por la luna. El rector del Edén es nuestro Señor Jehová interior. Debéis saber, hermanos, que existe Jehová Dios en la naturaleza, el regente de todos los dioses elementales y de los cinco dioses devas de los elementos. Pero existe un Jehová Dios dentro de nuestro interior. Y Él es el rector supremo del Edén. Está gobernado por los rayos positivos de la luna madre, mientras que el abismo obedece las órdenes de los rayos negativos que devienen del inframundo y de este satélite. En el Edén viven los Elohim, en el abismo los luciferes terribles y perversos. En el Edén existen los elementales inocentes del fuego, los elementales del aire, del agua y de la tierra. En el abismo existen los demonios, he ahí el par de opuestos de la filosofía. Esto nos lo enseña el bendito Samael. Resulta interesante saber que la luna tiene dos fases esotéricas, el Edén y el abismo. La Biblia dice que Dios puso al oriente del Edén a dos querubines y una espada encendida que se revuelve amenazadora guardando el camino del árbol de la vida. Es también muy cierto que el abismo tiene sus guardianes tenebrosos. ¿Quién lo negaría? Cuando un habitante del Edén eyacula el licor seminal, el fuego sexual o de Pentecostés llamado Kundalini entre los orientales desciende por el canal medular y se encierra dentro de la iglesia de Éfeso o chácara del coxis. El resultado es la muerte del hombre edénico. Este entra de hecho por las regiones infraatómicas de los luciferes del abismo cuando eyacula el semen y su mujer tiene espasmos y orgasmos, o disfruta cuando el hombre se le eyacula dentro. Existen cantidades de hermanitas falsas y hermanitos que llegan a la segunda cámara como niños buenos o doncellas virginales, como caperucitas inocentes, cuando la noche anterior estuvieron fornicando y vienen a dárselas de castos y puros ante la hermandad. Esos son los hipócritas y fariseos. De esa es la mayoría de mujeres y hombres que existen en el mundo. Así pues que el Edén existe la reproducción sin necesidad de derramar el semen. La semilla siempre pasa por la matriz sin necesidad de derramar el semen. Un esperma guiado por las fuerzas creadoras elegido por la logia blanca del ser interior, penetra por las puertas solares del útero y se cruza con la doncella divina del ovario. Las múltiples combinaciones de las sustancias creadoras son infinitas y maravillosas. Es necesario reconocer que la humanidad actual es luciférica, perversa en alto grado. Todo Lucifer es intelectual y fornicario y fornicarias. Cualquier hermanita que se preste para que su marido eyacule en él y se dé de puritana de Isis en un altar es un ser siniestro, falso e hipócrita. Cualquier clarividente ejercitado puede perfectamente, escúchenlo bien, comprobar esta afirmación. No atacamos al intelecto cuando éste se pone al servicio de Satán diabólico. Cuando se pone al servicio del Dios interno, es angélico. Los luciferes tienen chispeantes intelectualidades, dan conferencias extraordinarias, se conocen el cuerpo de doctrina de memoria, pero son viles y depravados, hipócritas, fornicarios, y sus mujeres gustan del esparmo con ellos. El Edén es el depósito de todas las fuerzas sexuales de la naturaleza en el microcosmo hombre y mujer. En el Edén de la naturaleza viven las fuerzas de los dioses, hombres dioses tetradimensionales con cuerpos etéricos, físicos y físico-etéricos. Cuando una mujer muere al alumbrar un hijo, el alma reencarnante pierde una oportunidad. Sin embargo, el fracaso es realmente aparente, porque en realidad se ha hecho una obra oculta totalmente completa. En el Museo Nacional de México existe actualmente la escultura de Cihuatlipiltin, con X de Cihuacoal, Cihuatlipiltin, diosa poniente, o sea, del occidente y de las mujeres que mueren en el parto al tener un hijo. Esta diosa es verdaderamente un gran maestro de la logia blanca que vive en el plano etérico, en el Edén, en la cuarta vertical y tiene cuerpo físico y etérico. Dicho maestro trabaja con esas pobres mujeres que mueren en el parto. La muerte de las parturientas resulta en los mundos superiores y de acuerdo con la ley del karma, aunque parezca increíble, una obra perfecta. El fruto de ese dolor es grandioso. En los mundos internos, esa alma florece y florecerá sobre la faz de la tierra. El alma desencarnada de la mujer, con el hijo entre sus brazos, la ley determina esta clase de muerte para bien de las almas que la necesitan. Ley es ley y la ley se cumple. La gente religiosa sabe que existe una virgen llamada Inmaculada Concepción. Las Inmaculadas Concepciones del Espíritu Santo, indudablemente cuando se realice una concepción sin derramar el licor seminal, esta es del Espíritu Santo. Dicha clase de concepción está bajo la vigilancia y dirección de la Inmaculada. Advertimos que la Virgen mencionada no es la hebrea María. La Virgen Inmaculada es una mujer que alcanzó el grado esotérico de Virgen. Existen muchas vírgenes semejantes, mujeres búdicas vivientes que alcanzaron la quinta iniciación. La Virgen del Mar, la madre de Jesús, las 11.000 vírgenes incas, la Virgen es de las estrellas, la Virgen Rey, etcétera. Todas estas mujeres son budas vivientes que tienen cuerpo físico etérico en la cuarta vertical. Obviamente que Sefira Yesod es la piedra filosofal de los alquimistas. La piedra cúbica de Yesod, la misteriosa piedra de Anforaset de los hebreos, el sexo, es el mismo Yesod de los órganos sexuales. Jesús le dijo al Pedro, tú eres Pedro, tú eres piedra, y sobre esta piedra edificaré mi iglesia, y las puertas del infierno no prevalecerán contra ella, porque el que se cimenta

bien dentro de su horizontal están terriblemente equivocadas. Indudablemente están seleccionadas para ser encauzadas a las puertas de Hades, a las puertas del Averno. Eso es obvio. Es urgente que cada hombre y cada mujer sea bien hombre y la mujer bien hembra, para que levanten sus siete columnas del templo de la sabiduría. En cada una de esas siete columnas está escrito INRI. Así que solo con la magia sexual se logran los siete grados del poder del fuego. Los misterios del sexo encierran la clave de todo poder. Todo lo que viene a la vida es hijo del sexo, de la naturaleza, de afuera y de adentro de nosotros. Así que urge que los matrimonios levanten la culebra del cuerpo físico, aniquilando sus defectos y canalizando esa energía para servir a la humanidad. Si no es así, están fracasando. Es urgente que todos los matrimonios gnósticos levanten la serpiente del cuerpo etérico para que florezca en su frente y estampe la cabeza de la culebra en la frente, el sello por el cual están listos para ser evacuados en el éxodo inminente que se avecina a la isla sagrada. Algunos pocos selectos serán llevados a otros mundos. Pero aquellos que no tengan el aliento de la serpiente en su frente del cuerpo etérico no podrán ser seleccionados e involucionarán en las entrañas del mundo. Hay cantidades de hermanitos y hermanitas que se las dan de gnósticos y viven en la horizontal. Y con sus amantes y sus novios y sus maridos y sus compañeros fornican. O permiten que forniquen en él y creen que está muy bien, que esa es la enseñanza verdadera de la gnosis. Bueno, así que es necesario, urgente, inapasable, comprender que en el Edén las montañas son azules y transparentes como el cristal. Me dijo el bendito una vez, Samael, ya no se ve aquí el éter en México, el azul etérico, que antes se veía en las montañas y en la mayoría de los lugares del mundo. Las montañas por la mañana, a mediodía, se veía un color azul sobre ellas. Ahora eso es muy difícil que se vea. Pero sí hay lugares donde la fuerza etérica de la cuarta vertical se amalga con la fuerza tetradimensional superior de la naturaleza. Y se ve azul. Las montañas, el éter, sobre los ríos, sobre los lagos, sobre el mar. Quien quiera, nos dice el bendito Samael, penetrar al Edén, tiene que haber recibido el traje de bodas del alma. Así pues, que sin el traje de bodas del alma, que es un cuerpo organizado, material etérico, es el cuerpo etérico. Es transparente como el cristal y parece una niña inocente fusionada con el alma. Este es el vehículo que hay que practicar y trabajar para despertarlo en nuestra anatomía interior. Todos tenemos la esperanza de que con la gnosis del bendito Samael seamos salvos del holocausto biológico y nuclear, que en breve iniciará. Todos tenemos la esperanza de no perecer ante la terrible catástrofe que se avecina. Pero esperanza sin obras conscientes
Y todavía en

0: en la horizontal de la vida cometiendo todos los delitos de esta misma humanidad y apareciendo en las segundas como hipócritas y fariseos, como cenicientas, mientras sus maridos eyaculan en ellas y ellas tienen espasmos y orgasmos. ¿No les da vergüenza? ¿No les da vergüenza? Así pues, que es necesario explicar que durante la práctica de magia sexual, oigan esto, los tres alientos de la casa puro descienden por el cordón brahmánico. A mí me dijo el Cristo Samael hace 44 años que cuando el lingam generador penetra en el yoni receptor, inhala la pareja al instante o al momento, al inhalar por la nariz el aliento divino, entra de los cielos de Urania de arriba los tres alientos brahmánicos. El aliento del Cristo. Escuchen bien, el aliento del Cristo, el aliento del Espíritu Santo y el aliento de la Madre Divina descienden al altar del amor, donde se oficia, porque la inhalación comienza en el instante en que la imaginación y la voluntad se coloca en el altar del amor. Entonces descienden los tres alientos por el cordón brahmánico y queda reforzada la voluntad de la pareja. Así que cuando esto sucede, se convierten estos tres alientos en una fuerza tremenda, poderosa, que puede convertirnos en ángeles y transmutamos y evitamos la eyaculación seminal y no le cedemos el altar a los yoes de la lujuria para que forniquen o se disfrute como animal alternativamente con la transmutación sexual, como lo hacen muchos. Un ratito permiten que Najemá y Lili la lujuria entren a oficiar tenebrosamente con sus violentos movimientos, con su vulgaridad sexual. Y al otro ratito le ceden el altar, dizque a Dios para que transmute. Y cantan mantras y piden la muerte del ego. Y ahí se la lleva. Esa es otra clase de parejas, de matrimonio, de novios, de personas que viven juntas. Bueno. Así pues, que esos tres alientos son una fuerza tremenda que puede convertirnos en ángeles, en seres de luz. Mas si durante la práctica de magia sexual el mago y la maga cometen el error de derramar el semen, de sentir orgasmo y espasmo los dos, entonces se pierden millonadas de átomos solares cuando sale el semen del falus y penetra en el yoni. Por millonadas de átomos satánicos, esas millonadas de átomos solares son reemplazados al salir por millonadas de átomos satánicos. Estos son recogidos, estos átomos, por el movimiento peristáltico de los órganos sexuales del hombre y del espasmo de la mujer durante el coito de la eyaculación seminal. Dichos átomos malignos infectan el cordón brahmánico del hombre y la mujer y luego intentan subir al cerebro, pero las tres alientos de la casa puro, reforzados por la voluntad divina, detienen el ascenso de la intención diabólica de esos átomos de apoderarse del cerebro y tener control de la médula total. Y esos tres alientos arrojan con violencia hacia abajo, hacia los infiernos atómicos del hombre, esas energías diabólicas de la eyaculación seminal. Cuando esto sucede, chocan violentamente los átomos tenebrosos que devienen de la eyaculación y del espasmo y del orgasmo, contra el rey de los átomos malignos, el rey demonio, que vive en el coxis, es un demonio con alas y cuernos, un agente de la logia negra que todo fornicario y toda fornicaria carga dentro, como toda la humanidad. Bueno, humanidad análogamente, porque son semejantes, pero no son seres humanos. Así pues, que dicho átomo realmente es un dios negro, un mago negro con cuernos, cola, grande, poderoso, y según los pecados contra el Espíritu Santo, su malignidad, su forma satánica, etc. Peligrosísimo. Y reside en la parte abismal del coxis, aguardando siempre la oportunidad para apoderarse del fuego del Kundalini y dirigirlo hacia abajo, con el derrame seminal y el espasmo y el orgasmo de los varones y las mujeres durante la magia sexual. Este rey atómico de las tinieblas recibe la oportunidad guardada por él, esperada, y lleno de gran fuerza despierta la culebra negra, ígnea. Así pues, la dirige hacia abajo. Así se forma la cola de Satán en los demonios y en los demonios que cargan esas personas. Cuando esto sucede, nacen los cuernos en la frente, en el astral. Quien descienden así, quien llega a tal grado, se hunde en el abismo. Estos son los perdidos, los desalmados y las desalmadas, que han de pasar por la muerte segunda. En el abismo se van desintegrando lentamente hasta convertirse en polvareda cósmica. Ha llegado la hora de las grandes definiciones, o con el ser y la luz, Samael el Cristo y la logia blanca, porque no hay más que un solo Dios y es Isuara, el Cristo cósmico que exaltó al y su mensajero, Samael, nuestro Dios. Existe una cantidad de múltiples escuelas de magia negra, muy venerables instituciones y matrimonios que practican la magia negra y que asisten a la segunda común y corriente. Ellos afirman a los cuatro vientos que son gnósticos. Además, no pueden engañar a la justicia divina. Cada acto, cada palabra sexual, cada sentimiento es registrado por los archiveros del karma. Estos archiveros del karma retransmiten esas conductas infrasexuales o suprasexuales al maestro. Que dirige y gobierna y tiene el libro de nuestro destino y de nuestro karma, y donde se apuntan las obras buenas y quedan como páginas de luz, y las obras malas que quedan como páginas de tinieblas. Así pues, que el cordón brahmánico, para explicar, es el canal central medular con los dos testigos del Apocalipsis, los dos cordones semifísicos y etéricos. En la senda iniciática existen muchas pruebas esotéricas. Hay que pasar por la prueba del guardián, del umbral, en las diferentes dimensiones, astral, mental y causal. La prueba máxima, nos dice el bendito Samael de la novena esfera, es muy larga y seductora. Es larga, es para toda la vida. Toda la vida somos probados cada vez que se desciende a la novena esfera. Pero si se permanece firmes, entonces se logra la realización total. Todo depende del esfuerzo del hombre y la mujer que se adentran en la novena esfera. Si son firmes hasta la muerte del ego y fabrican sus cuerpos solares, resucitará el Señor en ellos. Más es raro hallar a alguien en la vida que salga victorioso de la novena esfera. Muchos comienzan, pero es raro a alguien que llegue a la meta. Estas son palabras textuales del Cristo Samael. Exhorto a la conciencia de la gente, de las almas que estudian gnosis, para que verdaderamente practiquen autognosis y no se autoengañen en la horizontal de la vida. Es obvio que se necesita equilibrar las acciones del mundo para la subsistencia, pero también hay que darle al ser lo que es del ser, a Dios lo que es de Dios y al César lo que es del César. ¡Que viva la doctrina gnóstica del Cristo Samael! Es nuestra esperanza y Él es nuestro Salvador en nosotros. Que la paz más profunda reine en sus corazones. He dicho.
1: Paz inverencial, hermanos que nos acompañan en estos momentos. Continuamos con la etapa de preguntas y respuestas por parte de nuestro hermano Abad Fernando Moya, al cual damos la bienvenida con nuestra alma, con nuestro corazón, con una gran alegría, hermano. Paz inverencial.
2: Paz inverencial, Jesús. Me alegra que estés ahí en la radio sirviendo a la humanidad. Vamos a responder. Adelante las preguntas.
1: Muy bien, hermano. La primera pregunta nos la hace nuestra hermana Nancy. Le manda un saludo, paz inverencial. Y dice nuestra hermana Nancy: gracias por la conferencia del día de hoy. Es una toma de fe, de conciencia, de que debemos cuidar nuestra simiente, ya que, como dice nuestro Señor el Cristo Samael, que el Edén es el depósito de las fuerzas sexuales de la naturaleza. Nuestra simiente es nuestro Edén. Y recordar que podemos pedir ayuda a los benditos dioses como Tlazolteotl para poder hacer fecunda nuestra energía sexual. ¿Qué nos podría compartir acerca de esta reflexión de nuestra hermana Nancy, hermano?
2: No hay que añadirle más palabras, tan correctas las reflexiones de ella, gnósticas, sobre la simiente creadora, y ella nombra a Tlazolteol, que el patriarca lo enuncia en el libro Magia Crística Azteca. Es un dios que ayuda, pues, al que lo invoca con amor y dentro del orden, puede ayudar a curar cualquier enfermedad de los órganos sexuales o de los ovarios de la mujer o del útero. Eso es todo. Gracias.
1: Sí, hermano, muchas gracias. La hermana Nidia le manda saludos. Dice que fue hermosa la conferencia.
2: Y así, gracias, Nilia, gracias, Dios te acompañe.
1: Sí, así continuamos con la pregunta de nuestro hermano Joel, que le pregunta, hermano, dice: mi reflexión es cuando la pareja se mantiene con castidad en pensamiento, palabras y actos, y se llega al altar del amor sin mancilla, ¿se convierte la pareja en columnas del templo de Dios?
2: Es correcto. En columnas, el alma y la mujer son las dos columnas del templo vivo. Entonces, obviamente, cuando la energía fluye limpiamente por la transmutación suprasexual hacia el cerebro y al corazón, ese par de columnas resplandecen de luz, que son las almas de los contrayentes en el trabajo de la novena esfera. Eso es correcto.
1: Muy bien, hermano, muchas gracias. Nuestro hermano Daniel, bueno, él manda saluda a Paz Inverencial, le dice que muchas gracias por la conferencia y que para él es sabiduría que ilumina su alma y que destruye con esta luz la ignorancia, que gracias por ayudarle a comprender un poco más los misterios de las leyes que rigen el AZF.
2: Bueno, pues es con gusto y con la pleno sentir de que son enseñanzas directas del Cristo Samael que nosotros retransmitimos, al cual todos debemos gratitud y amor. Gracias. Otra pregunta.
1: Sí, la siguiente pregunta es de nuestra hermana Saraí y ella le pregunta, hermano, ¿cómo podemos pedir u orar para que ese átomo negro desaparezca, para que se queme y desintegre? ¿O cuál sería el trabajo a seguir?
2: Bueno, hermana, ante todo, el matrimonio lo primero que tiene que hacer en la vida es hacer la práctica de perseguir y aniquilar al inina gemá dentro de sí mismo, antes que cualquier otra cosa. No se puede aniquilar ese demonio atómico, ni los sellos negros de arriba, hasta que no se persiga al inina gemá y se aniquile, que es la práctica de hacer la retrospección de los cruces que ha tenido un hombre con varias mujeres en la vida, hasta que se metió con su mujer y si fue adúltero, pues también aniquilando el fuego infernal de esa mujer en su sexo y de todas las mujeres y prostitutas con que se cruzó en la vida. Ese fuego infernal de Nahemá, de las mujeres con que se cruzó, tiene que aniquilarlo y esas mujeres dentro de sí mismo, una por una, y de sus cinco centros, en su triple poder, en su causa, con sus sellos y lazos negros. Y luego aniquilar, cuando esté aniquilando a esa mujer que tiene metido adentro de su centro sexual, tiene que aniquilarse él como lujurioso fornicario, en su triple poder, en su causa, con sus sellos negros, con sus lazos negros, su personalidad, etc. Es la única manera de poder limpiar el altar del amor, y así más adelante poder trabajar contra ese átomo maligno que está en la base del coxis, que es el que usó la energía del espasmo y del orgasmo para sacar cola en los demonios y cuernos. Entonces, primero hay que aniquilar pues a Lilina Gemá, y hay que comprender pues lo que dice el maestro Samael en el matrimonio perfecto. Él dice muy claro pues que la raíz del dolor es la lujuria y que la fornicación y el adulterio, siendo, lo estoy leyendo, página 170, siendo la mujer el elemento pasivo, receptivo, sexual, es claro que recoge y almacena los resultados del acto sexual de todos los hombres con que ella se haya cruzado o adulterado. Esos resultados son sustancias atómicas abominables, demonios de los hombres con los cuales ha efectuado acto sexual. Cuando un hombre tiene relaciones sexuales con una mujer que haya sido de otro hombre o de otros hombres, recoge entonces las esencias atómicas, demoníacas de otros hombres y con ella autoenvenena. Y esto es un problema gravísimo para los hermanos que están disolviendo el yo. Porque entonces no solamente tienen que luchar contra sus propios errores demoníacos, lujuriosos y defectos, sino también además contra los yoes, demonios y errores de otros hombres que tiene la mujer en el sexo que ella tuvo con contacto sexual. También hay mujeres que se enamoran y se cruzan con hombres que han sido burros manaderos, ratas de campo, conejos. Entonces esos hombres han fornicado aquí y allá con toda clase de mujeres durante toda la vida. Encuentran una muchacha sana y hasta parece que se enamora la lujuria. Hasta parece que se enamora emocionalmente y eso es una cosa hermosa. Pero siguen fornicando e inducen a la mujer al espasmo, al orgasmo, no respetan nada. Y aparecen en las segundas cámaras hipócritas y falsos como un y corriente, sin haber formado un matrimonio gnóstico. Porque el verdadero matrimonio gnóstico tiene que ser en un hogar. El matrimonio gnóstico no es para estar teniendo infrasexo lujurioso en moteles, en apartamentitos y llegar a la casa común y corriente a segunda cámara, porque eso está prohibido, eso viola todas las leyes crísticas establecidas por el maestro Samael y eso es un delito contra la logia blanca. Eso es una profanación contra el sexo. Eso quiere decir que son inmaduros y que no tienen la capacidad de enfrentarse a sí mismos para formar un hogar verdadero en una casa y recibir el sacramento del matrimonio. Todas y todos los que han actuado así han cometido un grave delito contra la ley. Entonces, esas mujeres que se cruzan con hombres por primera vez que vienen de fornicar toda la vida, una y otra vez y adulterar, indudablemente que esos hombres le meten la lujuria de todas las mujeres. Si se cruzó con una ramera, esa ramera tiene cientos de yoes que están en el centro sexual de ese hombre y se los pasa a la mujer. Si se cruzó con una que tuvo cinco hombres, esos cinco hombres lujuriosos, fornicarios, con todos sus vicios, pasan al centro sexual de la mujer. Si se cruzó con una que tuvo dos o tres maridos que fornicaron toda la vida, toda esa inmundicia pasa al centro sexual de la mujer. Esa mujer queda podrida sexualmente por no haber contraído un matrimonio gnóstico correctamente y aparentar, y burlándose de los misioneros, presentarse en segunda cámara como muy puritanas, hipócritas los dos. Así pues, que hay que eliminar a Lili y Najemá para poder luego confrontar a ese demonio, a esa antítesis tenebrosa, porque no solamente son siete antítesis, hermano, son muchas antítesis, cabezas de legión, que se encuentra como ángel atómico en el coxis, que toma la energía del espasmo y el orgasmo y la manda hacia abajo para crear colas en los demonios y cuernos en los demonios y controlar a las almas perversas que fornican. Esa es mi respuesta. Otra pregunta.
1: Sí, hermano, muchas gracias y pues mucha luz a nuestra alma en comprender todo esto. El hermano Andrés Mora Jaramillo le envía saludos, hermano, y a toda la hermandad gnóstica desde Colombia. Asimismo, el hermano Everardo Villescas saluda y pregunta, ¿cómo se define la cuarta vertical y cuál es la diferencia de la cuarta vertical y la quinta dimensión y el físico dentro del acto en la cuarta vertical? Esa es su pregunta, hermano.
2: Bueno, esa pregunta no tiene nada que ver con el tema. Tienen que hacer preguntas sobre el tema, pero se la vamos a responder. El mundo físico tridimensional de Euclides, largo, ancho y alto, es una dimensión intermedia entre el abismo y las dimensiones superiores. Eso es todo. Pero la cuarta vertical, el mundo tetradimensional, es un mundo físico como este, pero de naturaleza etérica, lumínica, crística, serpentina, extraordinario. En la cuarta vertical viven plantas, animales distintos a estos. Allá no hay animales involucionantes, hay unas aves hermosas, árboles frutales inimaginables, algunos parecidos a los de la Tierra. La especie humana que vive en la cuarta vertical, pues son hombres dioses, y las comunidades elementales de las plantas que tienen cuerpo físico, las plantas tienen cuerpo físico, es obvio, pero tienen alma y tienen espíritu. Esas almas están revestidas de cuerpos etéricos, físicos, de la cuarta vertical, y ahí vemos comunidades, como decir un ejemplo, la de los pitufos. Cada reino de los pinos, de los manzanos, de los frijoles, de los tomates, de los pepinos, de todas las clases de árboles que hayan en la tierra, existen poblados, pueblos enteros bellísimos, físico-etérico de esas almas, ¿sí?, que habitan ahí, que comparten con los dioses de la cuarta vertical, que tienen el tosoma puchicón, el cuerpo de hombre etérico del hombre solar. Y la quinta dimensión es el astral superior, la verdadera astral superior. Es el mundo de los ángeles, al cual debemos aspirar todos a convertirnos en ángeles mediante la transmutación suprasexual que enseña el Cristo Samael y nadie más en la tierra. Otra pregunta.
1: Sí, hermano, muchas gracias. La siguiente pregunta desde Brasil es de nuestro hermano Nelson Nerbolino, al cual enviamos un gran saludo. Y él dice, paz inverencial. Hermano, Fernando Moya, ¿qué manera para ser libres y crear una fuerza de voluntad constante a todas las embestidas del ego, paz inverencial.
2: Ser fieles a la simiente, ser fieles al Cristo en sustancia, ser fieles a la serpiente. Eso significa que si es soltero, mínimo una hora de pranayama y una hora de IA o cualquier otro mantra. Y hacer todos los días práctica de meditación de la muerte del yo y servir a la humanidad. Es la única manera de salir de la oscuridad a la luz, mientras se consigue en un vaso hermético. He dicho.
1: Muy bien, hermano, muchas gracias. La siguiente pregunta e inquietud es de nuestro hermano Alexander Arciénegas. Él dice, buen día, estimado hermano, agradezco su respuesta. Él pregunta, ¿alguien quien no consiga una dama gnóstica se ve obligado a tomar una dama de la horizontal? Pues uno es un degenerado y la única forma es esta, a través del vaso de Hermes.
2: Bueno, hay muchas mujeres virtuosas, buenas, que están en la horizontal. Dice el maestro que pueden estar haciendo cualquier servicio social o en la humanidad. Hay mujeres buenas, sanas. Es lo que tú vayas a hacer con el vaso hermético. Si tú todos los días haces una o dos horas de pranayama y eliminas el ego y sirves a la humanidad, te darán una mujer la cual tú le puedes enseñar la filosofía, la teología gnóstica. Pero esa mujer va a hacer lo que tú haces en el sexo. Si vas a ir a fornicar con ella, ella terminará con espasmos y orgasmos y la pudrirás con tu lujuria. Pero si esa mujer, tú le enseñas la gnosis y no la obligues a que aprenda la gnosis, se la explicas, ella solamente va a aceptar la gnosis como una verdad. Cuando el hombre tenga los pantalones bien puestos y sea bien macho y se una a ella y transmute y cante mantras con ella y no eyacule y no siente espasmos y no siente orgasmo. De modo que si Dios le pone una mujercita buena, pues no la obligue a que aprenda gnosis, porque la gnosis se aprende transmutando y aniquilando el ego. Enséñele todas las tres didácticas, que estudie el matrimonio perfecto, y si no quiere y te ama, pues entonces usted transmute con ella en el altar del amor y ella lo sigue, y entonces ella sabrá que eso es cierto, ese bla bla bla que dicen los hombres y que a la hora de la verdad nunca practican. He dicho.
1: Sí, hermano, muchas gracias. A nuestro hermano Alexander Arciénegas igual tiene otras preguntas, pero no están relacionadas con el tema. Si tiene
2: a ver que las haga, pues.
1: Oh, ok, hermano. Él dice que un grupo que diga que la pistisofía no es útil es del nuevo orden del maestro Rabolú y no acepta la pistisofía. ¿Es negro? Pregunta él.
2: Mire, esos grupos que dicen que son de Rabolú no son de Rabolú, porque Rabolú es un arconte de la logia blanca. Es un maestro de la luz. Se apoyan en él para cometer toda clase de delitos y aberraciones aquí en la tierra. Obviamente que esa secta, ese clan tenebroso, son hijos del abismo, son hijos del infierno, son gente en involución depravadas y degenerados, que le echan la culpa a Rabolú, que no se debe estudiar pistisofía, depravados y degenerados. Si usted anda con esa gente, va a perder su alma. La pistisofía son todas las partes del ser, de Samael y de Jesús el Cristo, para que nosotros nos veamos en ese espejo y la reconozcamos como propia y practiquemos los misterios de la luz para autorrealizarlas. Que dejen de echarle la culpa a los maestros de la luz, los clanes negros y aberrantes de la tierra. He dicho.
1: Gracias, hermano. Ahora la siguiente pregunta e inquietud es de nuestra hermana Antaris y ella menciona, Yesod es donde se apoyan todas las fuerzas de la naturaleza para crear nuestros nuevos cuerpos existenciales.
2: Exactamente. Yesod es el sexo. Todas las fuerzas de la naturaleza encarnadas en el sexo llegan a él para convertirse en óvulos, en espermatozoides, en líquidos seminales. Y eso es el producto de una alimentación basada en el ritual del Pancatagua. Esas fuerzas de la naturaleza equilibradas y luego sublimadas en el altar del amor, pues permiten pues que se fabriquen los cuerpos existenciales del ser y Pistisofía aniquile el ego y se levante, que salga de la oscuridad a la luz. He dicho.
1: Sí, hermano, muchas gracias. El hermano Moisés, al cual enviamos un saludo fraternal, él dice, mi pregunta es la siguiente. El patriarca nos dice que los perfumes y las sandalias son símbolo de Yesod. ¿Puede explicarnos más este simbolismo, por favor?
2: Bueno, el perfume del nardo, como dice el maestro Samael en el libro Rosa Ignea, es el perfume del Cristo. Es el perfume de la logia blanca. Tened perfumes en vuestra casa, oliendo a nardo, hermano, vuestra casa. Cargadla de la energía maravillosa del Cristo causal divina. Usad el nardo en los misterios del amor, hermano, embriagados en el nardo. Ahora, las sandalias de Pedro tienen que regresar a Roma. Pedro es el hierofante del sexo y Roma es amor al contrario. Cuando Pedro salía de Roma huyendo porque lo iban a matar, Jesús iba entrando y él vio al maestro resurrecto y le dijo, el maestro, las sandalias de Pedro tienen que regresar a Roma. Tienes que regresar, y Pedro se regresó ahí mismo. Indudablemente, regresar a Roma las sandalias, donde están puestos los pies, nos indica que hay que realizar el lavatorio de los pies en el mandamiento de Roma para la purificación de Pistisofía mediante la aniquilación del ego y la transmutación sexual. Porque ese mandamiento del lavatorio de los pies es la magia suprasexual, simbólicamente así. Entonces, eso es llevar las sandalias al templo del amor para purificar el alma. Otra pregunta.
1: Sí, hermano, gracias. La siguiente pregunta la realiza nuestro hermano César Enríquez y él pregunta, buenas tardes, hermano. En la práctica del arcano, ¿puede haber movimientos o se tiene que estar conectado sin movimientos?
2: Bueno, el maestro dice refinar el mandamiento de Roma. Roma es amor al contrario. Tiene que haber movimientos muy delicados para que haya tensión erótica en el lingam generador y a la vez él retransmita al yoni receptor. Porque si se queda totalmente sin ningún movimiento, llega un momento en que la erección del lingam termina y entonces se acabó la transmutación sexual. Entonces son válidos y es correcto los movimientos delicados refinados y son rechazados en la fragua de Vulcano todo impulso instintivo animal de movimientos violentos de la lujuria que buscan la eyaculación seminal. Por tal motivo que en la embriaguez dionisiaca hay que lograr pues todos estos aspectos que el maestro señala en el libro El misterio del lauro florecer, hermano. Esa es mi respuesta.
1: Muchas gracias, hermano. La siguiente pregunta también es de nuestro hermano César Enríquez y él pregunta, dice, ¿en qué momento se debe pedir por la eliminación del ego o desde que se conecta con la pareja?
2: Bueno, explica el maestro en el misterio del lauro florecer, para que se lo estudie, por favor, que en los 5 minutos primero de la inserción del falus vertical en el éter informal hay un máximo de embriaguez dionisíaca, de delicias paradisíacas, de sensación sublime que el hombre y la mujer tienen el derecho a disfrutar. Si la energía en ese instante está muy exaltada, pues no hay más que transmutar inmediatamente la energía. Cada vez que la energía vaya subiendo de escala a escala, de nota en nota, para poder tener un control inmediatamente hay que sublimarla hacia el cerebro, al corazón y cantar los mantras. Cuando la energía se canta en los mantras, inmediatamente se pide por la muerte del ego. Y ya para después de que se cantaron mantras, se pide por la muerte del ego, la tensión erótica, tanto en el hombre y la mujer, disminuyen. Por tanto, vienen los besos, las caricias, los movimientos sublimes para reactivar la potencia sexual, y que eso se repite constantemente. Así es la fragua de Vulcano. Ese es el arte regio de los alquimistas varón-hombre. Otra pregunta.
1: Sí, hermano, muchas gracias. La última pregunta es de nuestro hermano Alexander, y él dice, bueno, agradezco sus respuestas. Dice y pregunta, ¿por qué tiene tanto poder la logia negra en la Tierra? Incluso los problemas económicos que obstaculizan el camino y someten a los estudiantes a ser empleados o desempleados.
2: Bueno, la logia negra tiene poder porque cada criatura de los 8,000 millones, a excepción de los niños y las niñas, de los bebés y de las mujeres embarazadas y los ancianos impotentes y de los enfermos y de los paralíticos, todo el resto de la humanidad es fornicaria. Le gusta el espasmo, le gusta el orgasmo, le gusta extraer el licor seminal. Entonces se le degeneró el sistema nervioso cerebral, se ha apagado el sistema cerebral nervioso, se ha apagado. No hay resonancia hacia la luz, no creen en Dios, no creen en el diablo, no creen sino en el anticristo y en la gran bestia, porque son hijos de la gran bestia, porque la fornicación es el anticristo, la eyaculación es la gran bestia. Mientras la gente siga haciendo eso, pues seguirán así, y esta humanidad ya no tiene remedio. La tragedia y el holocausto nuclear y la gran tragedia es un bien común para limpiar este terreno y en un futuro que haya semillas nuevas. He dicho, agradezco infinitamente pues a todos los que hicieron preguntas, y que los que no están escuchando la conferencia, como los primeros que hicieron las preguntas, porque sé que no la están escuchando, pues ojalá que las escuchen, las respuestas. Y por otra parte, agradezco infinitamente que compartan con sus preguntas, porque esto pasa. Este audio se le ponen imágenes y estas conferencias y sus preguntas salen al mundo y ayudan para la expansión de la doctrina gnóstica. Les agradezco infinitamente, y a nuestro hermano Jesús por moderador, y que la fuerza del Cristo y la luz los acompañe para que sean castos, puros y limpios, y con gran gratitud a Samael. He dicho, paz inverencial.
1: Paz inverencial, hermano, y muchas gracias por aportarnos este conocimiento, sobre todo basado en su experiencia tan sublime y que afirma nuestras almas y es un choque a nuestra conciencia para el despertar, sobre todo en estos tiempos tan difíciles en los cuales hay una inercia terrible sobre el planeta Tierra y se está cayendo en un insomnio terrible y espantoso y una desilusión. Entonces, pues invitamos a toda la hermandad que escuchen sus conferencias para poder recibir ese choque magnético en nuestras almas, para reactivar nuestros impulsos y poder afirmarnos en la luz hacia el Cristo bendito Samael y hacia los dioses santos. Gracias, hermano, por compartirnos su sentir.
2: Bueno, gracias a ti, Jesús. También quería pedirte un favor, aparte de lo que hay que hacer con la conferencia, con las preguntas y todo eso, quiero que me cortes las preguntas y me las envíes a mi celular, las meras preguntas. Lo otro, tú sigues con las preguntas y con la conferencia unidas, y las promovemos como siempre se hace. Por favor, cuando tenga un espacio, haga eso.
1: Claro que sí, hermano.
2: Bueno, que la fuerza del Cristo te acompañe a ti y a tu familia. Paz inverencial.
1: Que así sea, y a usted también, hermano. Paz inverencial. Bueno, hermanos, pues hasta aquí las preguntas y respuestas de esta conferencia de Yesod. Es obvio que todos tenemos mucho que meditar en esto que se nos ha compartido el día de hoy, de lo que se citó textualmente del libro del Cristo Samael y sobre las palabras de nuestro hermano Abad, para que cada uno de nosotros pues comprendamos que el fundamento de nuestro trabajo esotérico, el poder de Dios se hará manifiesto y se activará en nuestra alma y nuestro corazón solamente a través pues del altar del amor, activando la energía creadora positivamente, y que con ese gran poder nuestra alma se fortalezca y así poder combatir al ego animal. Agradecemos a todos nuestros hermanos que hoy estuvieron presentes en esta conferencia en vivo, en esta parte de preguntas y respuestas, e igualmente a todos los que realizaron sus preguntas les agradecemos y los esperamos la próxima semana, como ya todos sabemos, a las 15 horas de la Ciudad de México, Distrito Federal, e igualmente estaremos compartiendo videos, spot, audios y subiéndolo al centro de descargas para los que los quieran volver a escuchar o descargar en sus máquinas, en sus celulares, y poder seguir afirmándonos en esta enseñanza del Cristo bendito Samael. Gracias a todos, hermanos. Los saludamos con nuestra alma y nuestro corazón y agradecemos su compañía. Nos vemos el próximo sábado, primero el Cristo bendito, a las 15 horas.
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1: Es necesario saber qué cosa es el hombre. Si existe realmente o todavía no existe. Conviene que inspiramos, conviene indagar con el propósito de saber. Federico Nietzsche, en su obra Así hablaba Zaratustra, dice: ha llegado la hora del superhombre. El hombre no es más que un puente tendido entre el animal y el superhombre. Un peligroso paso en el camino, un peligroso mirar atrás, todo en él es peligroso. Los alemanes, durante la Segunda Guerra Mundial, se entusiasmaron por la doctrina de Nietzsche. Desafortunadamente, el Führer, canciller alemán Adolfo Hitler, no supo en realidad interpretar la doctrina superhombre. Más bien, el fondo místico de la misma lo utilizó para darle fundamento a la violencia. Entonces, cada policía alemán se sentía un superhombre. En cierta ocasión, el Führer, desde el balcón de la Cancillería del Tercer Reich alemán, dijo: conozco al superhombre, le he visto, es terriblemente cruel, yo mismo he sentido miedo. Bien sabemos que Hitler se había entrevistado con Gurdjieff. Incuestionablemente vio en Gurdjieff al superhombre. En otra ocasión, se presentó en Berlín el hombre de los guantes verdes. Se decía tal sujeto poseedor de las llaves de Agartha, la tierra subterránea donde vive el superhombre. Obviamente, Führer le rindió culto a este sujeto. Investigaciones posteriores nos llevaron a la conclusión de que el hombre de los guantes verdes no era en modo alguno el superhombre, ni tampoco tenía en su poder las llaves de Agartha, como suponía el Führer. Antes bien, este hombre era en verdad un embajador del clan de Dagdumpa. Bien saben los conocedores del esoterismo lo que es dicho clan. Los secuaces del clan de Dagdumpa son tenebrosos en un 100%. Poseen poderes hipnóticos tremendos, fuerza mental escalofriante. Pueden causar daños a distancia. Se trata de gentes dedicadas a eso que se llama mágica negra o hechicería vulgar. Así pues, en modo alguno, el hombre de los guantes verdes tenía las llaves de Agartha, como lo suponía Führer. Sin embargo, Agartha existe, no lo podemos negar. En Agartha vive el superhombre. A Agartha es el reino subterráneo de la Tierra. Bien se sabe que la Tierra es hueca, aunque muchos geólogos lo pongan en tela de duda. En el Oriente, en el Asia, hay más de 500,000 de personas que conocen la entrada a Agartha. Esas gentes por nada de la vida divulgarían el secreto. Obviamente, tales personas temen lo que pueda acaecerles. Ese reino subterráneo no es una fantasía de Julio Verne. Tampoco es una leyenda sin fundamento alguno. Agartha existe, así lo afirman las gentes de la Asia. Bien saben los antiguos que en Agartha vive el superhombre. Por eso el Führer alemán Adolfo Hitler suspiraba pensando en Agartha. Allí están, decía, los dioses arios. Desafortunadamente el Führer creía que solamente los germanos eran arios. Desconocía el Führer el hecho concreto de que todas las razas que actualmente pueblan la faz de la Tierra, me refiero a la raza humana, es gente aria, de la tribu aria. Que en Agartha viven gentes descendientes de las primeras humanidades existentes en el mundo, eso es innegable, así es. Obviamente en el pasado existieron continentes antiquísimos. Recordemos nosotros a la Lemuria, enorme continente que otrora se extendía por todo el océano Pacífico. En la Lemuria vivió pues una humanidad de tipo superior. Diríamos que vivió el superhombre. Los lemures poseían el ojo de los lacértidos, un tercer ojo debidamente colocado en el entrecejo. La glándula pituitaria realmente sobresalía entre las dos cejas. Aquellas gentes poseían un tipo de visión extraordinaria. No solamente podían ver los 7 colores del prisma solar, sino que podían percibir en realidad de verdad la mitad de un joltapanna. Un joltapanna tiene 5,5 millones de tonalidades de color. Esto quiere decir que los lemures podían percibir la mitad de esos 5,5 millones de tonalidades de color. Si pensamos en nuestros ojos actuales, que solamente pueden percibir los 7 colores básicos del prisma solar, unas cuantas tonalidades, nos daremos cuenta, en verdad, de que los ojos humanos se han atrofiado espantosamente. En la Lemuria, el ser humano podía percibir lo que hoy el ojo humano no alcanza a percibir. Podía ver las dimensiones superiores de la naturaleza y del cosmos. Podía distinguir a los habitantes de otros mundos del sistema solar. Podía ver el aura de los mundos. Los Lemurios eran verdaderos superhombres en el sentido más completo de la palabra. Tenían hasta 4 metros de estatura. Eran muy fuertes. Podían articular totalmente 300 consonantes y 51 vocales. Es decir, una capacidad hablativa como extraordinaria. La humanidad ha perdido actualmente esa capacidad hablativa. Ya apenas si podemos utilizar las pocas letras de nuestro alfabeto. Vean ustedes cómo se ha degenerado la capacidad hablativa.

del sol. Los lemures tenían poder sobre los elementos, poder sobre el fuego flamígero, sobre el impetuoso aire, sobre las aguas tormentosas y sobre la perfumada tierra. Era el superhombre en el sentido más completo de la palabra. Que se hundió el continente Mu entre las embravecidas olas del Pacífico es verdad, pero como restos de ese antiguo continente aún existe la Australia, la Oceanía, y frente a las costas del Perú, del Chile, digo, hay una isla maravillosa. Me refiero francamente a la isla de Pascua. Allí hay enormes monolitos, gigantescas figuras, talladas realmente por el superhombre, por los lemures. Las gentes modernas ni remotamente sospechan lo que significa esas esfinges misteriosas que gentes de un arcaico mundo labraron. Pues después del hundimiento del continente Mu, el cual fue desapareciendo a través de 10.000 años de terremotos y de incesantes maremotos, se surgió la Atlántida. Pero los sobrevivientes del continente Mu o Lemur aún existen, viven en Agartí. Que esto lo crean las gentes, está bien. Y si no lo creen, bien está. En todo caso, dijo Víctor Hugo lo siguiente: el que ríe de lo que desconoce está en el camino de ser idiota. Palabras muy duras, pero Víctor Hugo era un gran humanista. Cuando pronunció tales palabras, lo hizo con extraordinaria maestría. Prosiguiendo, diremos que surgió la Atlántida un día, la famosa Atlántida, en el océano que lleva su nombre, que allí también existió una portentosa civilización, millones de veces más poderosa que la nuestra. Nosotros nos sentimos verdaderamente orgullosos de esta nuestra tan cacareada civilización del siglo XX, mas los atlantes fueron infinitamente más sabios. Tuvieron naves poderosas con las cuales viajaron a la Luna, movidas por energía nuclear, millones de veces más perfectas que esos cohetes que tirios y troyanos en estos tiempos han enviado a nuestro satélite lunar. Con los cohetes atómicos, los atlantes viajaron también a otros planetas del sistema solar. Realmente los atlantes fueron poderosos. En materia de trasplantes, hicieron maravillas. No solamente aprendieron a trasplantar riñones, hígados, corazón, sino hasta cerebro. Así que los atlantes, en materia de medicina, realizaron prodigios. Los atlantes se guiaron siempre por los preceptos del dios Neptuno. Y mientras fueron firmes, y marcharon de acuerdo con tales preceptos, su civilización se hizo extraordinaria. Desgraciadamente se degeneraron. Utilizaron la energía atómica para la guerra. Bombardearon ciudades indefensas. Y millones de seres humanos sucumbieron. Quienes crean que las bombas atómicas, que actualmente existen, jamás habían existido anteriormente, se equivoca. Los atlantes también fabricaron bombas nucleares. Y con tales bombas precipitaron, pues, la gran catástrofe que acabó con su continente. Un día cualquiera hubo una revolución de los ejes de la Tierra. Entonces los mares se desplazaron y se tragaron al continente Atlántico. Ese fue el diluvio universal. Así perecieron millones de seres humanos. Estamos en esta época del siglo XX. Nos encontramos cara a cara con nosotros mismos. Y nos preguntamos, ¿quiénes somos? ¿De dónde venimos? ¿Para dónde vamos? ¿Cuál es el objeto de la existencia? Terribles preguntas. Y muchos cohetes cruzan el espacio rumbo a la luz.

o viajan hacia Júpiter, o se dirigen hacia Marte, dentro de poco tiempo, tirios y troyanas, gringos y rusos, enviarán un cohete a Marte. ¿Se proponen descender en ese planeta? No lo sé, solo sé únicamente que quedarán en órbita alrededor de Marte, y eso es todo. O así nos lo han hecho saber. Pues en verdad digo, ¿qué es el hombre? Hemos creado poderosos barcos que surcan los mares, pero no hemos sido capaces de crear una simple semilla vegetal con posibilidades de germinar. Los científicos pueden elaborar un huevo artificial, pero de ese huevo jamás saldrá un pollo. Los científicos podrían hasta construir gametos masculino y femenino, es decir, zoospermos y óvulos, colocarlos en matriz, pero nunca habría una concepción. Jamás saldría de allí una nueva criatura. Se juega con lo que ya está hecho. Se hacen inseminaciones artificiales. Se hacen trasplantes. Se hacen injertos vegetales. Pero los científicos continúan como siempre. No saben crear vida. Si ponemos las sustancias químicas de un zoospermo y de un óvulo sobre la mesa de un laboratorio y les pedimos a los científicos que hagan un zoospermo y que se fabriquen un óvulo y que unan el zoospermo con el óvulo, ellos lo harán. Podrán hacer el zoospermo y tendrán suficiente inteligencia como para hacer el óvulo. Y podrán unir al zoospermo con el óvulo y depositarlo en un útero, en una matriz. Pero pueden ustedes estar absolutamente seguros de que de ese invento no saldrá un hombre. Ya de Alfonso Herrera, el gran sabio mexicano, honra de este nuestro querido país mexicano, inventó la célula artificial. Don Alfonso fue el autor de la plasmogenía. Pero realmente esa célula nunca tuvo vida. Fue una célula muerta. Así pues, ¿en qué se basan los fanáticos de la dialéctica materialista? No han podido hasta ahora refutar la realidad divinal. Entonces, ¿cuál es su punto de vista? Yo creo que debemos remitirnos a los hechos, porque toda teoría es gris y solamente el verde, el árbol de doradas frutas, ¿qué es la vida? Los científicos no han sido capaces de crear vida. Entonces, ¿en qué basan su ateísmo? ¿En qué lo fundamentan? Realmente no han hecho sino levantar una torre sobre una base de arena. Bien sabemos que un edificio sin cimientos se va al suelo inevitablemente. Obviamente la dialéctica materialista no es más que eso. Un paredón sin cimientos. Basta un leve empujón para convertirla en menudo sedimento. Eso es incuestionable, indubitable. Así pues, volvemos a la pregunta. ¿Qué es el hombre? ¿Existe? ¿No existe? ¿Qué somos nosotros? ¿De dónde venimos? ¿Para dónde vamos? ¿Cuál es el objeto de nuestra existencia? ¿Por qué existimos? ¿Para qué? Tendremos que estar trabajando todos los días, luchando por ganarnos el pan, sin saber el motivo de esto. Yo creo que vale la pena que nos detengamos un instante a reflexionar un poco. Obviamente, el cuerpo físico no es todo. Nosotros estamos llenos de anhelos, de preocupaciones, de ansiedades. Nadie lo puede negar. Eso es indubitable. Hitler creía en el superhombre, y nosotros también lo creemos. Sabemos que Agartha existe y que allí mora el superhombre. No lo negamos. Allí están los sobrevivientes de Lemuria y de Atlántida. Se rían los que quieran. Esto, en modo alguno, afecta a la realidad. Pero Hitler no estaba relacionado con el superhombre, como lo suponían sus secuaces en Berlín. Nosotros pensamos que antes de relacionarnos con el superhombre debemos, ante todo, investigar algo sobre el hombre.
El hombre es algo que en el fondo no pasa de ser sino un enigma que no entendemos. Sin embargo, es necesario entender, inquirir. Empecemos con el cuerpo físico que tenemos. Tiene células. ¿Quién podría negarlo? Y cada célula está compuesta por moléculas. Y las moléculas están compuestas de átomos. Y los átomos están compuestos por iones, y electrones, y neutrones, etcétera, etcétera, etcétera. Obviamente, si desintegramos cualquier átomo de nuestro cuerpo físico, liberamos energía. Esto es axiomático. Esto no lo podría negar nadie. Esto no lo ignoran los físicos atómicos. En última síntesis, el cuerpo físico es energía. ¿Quién podría negarla? ¿Quién se atrevería? Así pues, vale la pena inquirir un poco, saber algo más sobre nosotros mismos. Obviamente, las células tienen un campo magnético. Esto lo ha descubierto totalmente la ciencia oficial. ¿Quién podría negar el campo magnético celular? ¿Quién podría negar los procesos electromagnéticos dentro de la célula viva? Los científicos conocen la mecánica de la célula, pero nada saben sobre su fondo vital. Obviamente el fondo vital es energía. Los videntes van más lejos. Dicen que hay un fondo vital. Dicen que el cuerpo humano tiene un nisus formativo. Y este es el limbo de salida, o cuerpo vital, o cuerpo de la vida. Si a una persona se le arrancara el cuerpo vital en forma definitiva y para siempre, el cuerpo físico moriría. No podría sostenerse sin un cuerpo vital. Los científicos rusos tienen un aparato maravilloso, electrónico, mediante el cual han podido percibir claramente el cuerpo vital. Ahora lo denominan cuerpo bioplástico. Como secuencia o corolario, el materialismo dialéctico está quedando en el olvido, está siendo arrimado. Nuevos descubrimientos nos enseñan que la materia física no puede existir sin un fondo vital. Entonces, vale la pena saber qué es ese fondo vital. Yo diría que es la parte tetradimensional del cuerpo físico. Quienes han despertado la clarividencia saben, y así es. Yo no podría negarles a ustedes que yo desperté la clarividencia, que soy clarividente y que veo el cuerpo vital en cualquier organismo viviente, en cualquier planta, en cualquier animal, en cualquier átomo del universo. Así que para mí el cuerpo vital es una realidad. Pero no es todo. Más allá, pues, de la parte tetradimensional de nuestro cuerpo físico, más allá de ese nexus formativo sugerido por Immanuel Kant, el filósofo de Königsberg, está eso que podríamos denominar el ego, el yo, el mí mismo, el sí mismo. Indubitablemente, el superhombre no tiene ego. El superhombre lo único que tiene dentro es el ser. Y la razón de ser del ser es el mismo ser. Sé muy bien que el superhombre, Yagarti, está desprovisto de ego. En él mora exclusivamente el ser. Así pues, el superhombre de Nietzsche es tremendamente real, pero jamás podría entenderlo un Hitler o su secuaz. Así que, antes de poder nosotros alcanzar la estatura del superhombre, tenemos que saber qué es el hombre. Indubitablemente. Para ser hombre se exigen muchas condiciones. El pobre animal intelectual equivocadamente llamado hombre no reúne las condiciones del hombre, y mucho menos las del superhombre. El animal intelectual lo único que tiene más allá del asiento vital es el ego. No el yo subliminal de Mier, no el alter ego de Elena Petroni y Laura Bassi. No. El animal intelectual tiene dentro de sí al ego animal. Y este ego en sí no es más que una suma de elementos inhumanos que en nuestro interior cargamos. Electromagnéticos, diríamos. Ira, codicia, lujuria, envidia, orgullo, pereza, burla. Tales elementos inhumanos existen dentro de nosotros. Están representados por los agregados psíquicos inhumanos.
Los tibetanos dicen que dentro de cada ser humano existen agregados psíquicos. Y estos personifican siempre a nuestros defectos de tipo psicológico. Más allá de esto, ¿qué es lo que tiene el pobre animal intelectual? Gurdjieff diría, la esencia. La tesis de Gurdjieff es exacta. Es la misma de los tibetanos, la misma de los lamas de Tsongkhapa, la misma de los lamas del Lhasa y de toda la meseta central del Tíbet. La esencia, sí, es uno grandioso que hay en nosotros, no lo negamos. Ha venido de las estrellas, de arriba, de Urania, de la galaxia en que vivimos. Pero desgraciadamente está enfrascada entre el ego, entre el yo, entre el mí mismo, entre el sí mismo. Por ello se procesa en virtud de su propio condicionamiento. Así que la esencia, la conciencia, está dormida en cada uno de nosotros. Esto es incuestionable, indubitable. Mas desgraciadamente las gentes ignoran que tienen la conciencia dormida. Se sienten despiertas. Y si uno a alguien le dice que está dormido, ese alguien, pues, podría sentirse ofendido. La cruda realidad de los hechos es que las gentes duermen, pero ignoran que duermen. No saben, ni siquiera saben que no saben. La realidad es que todo el mundo duerme, y duerme profundamente. El superhombre de Nietzsche, los sobrevivientes de Lemuria y de Atlántida, en el reino subterráneo de Agartha, no duermen. Quiero decir que no tienen la conciencia dormida, aun cuando su cuerpo físico duerma en un instante dado para el descanso, que es muy natural. La conciencia permanece siempre alerta y vigilante, como el vigía en época de guerra. El superhombre puede ver, oír, tocar y palpar las grandes realidades de los mundos internos. El animal intelectual no puede, su conciencia está dormida. Sueña que está despierta, sueña con el sueño tierra. En realidad, de verdad, es un sonámbulo, pero ignora que lo es. Continuando o prosiguiendo con estos análisis intelectuales, diremos lo siguiente. No se podría alcanzar la estatura del hombre si antes no se fabrican los cuerpos existenciales superiores del ser. En materia de parapsicología, mucho se ha hablado sobre el cuerpo astral, sobre el eidolon. Se han hecho experimentos con el eidolon. Se ha logrado alguna vez materializar el eidolon en un laboratorio, como lo hizo William Crookes de Millipede. Lo hizo en presencia de muchos científicos. Desgraciadamente, las gentes, aun viendo, no ven. A estas horas, después de los experimentos de un William Crookes, después de las investigaciones que se hicieron con Eustaquio Paladino en Nápoles, donde muchas mesas meditaban solas en el espacio, donde instrumentos musicales flotaban y eran tomados por manos invisibles que hacían resonar en el ambiente las más dulces sinfonías, ya no debería haber incredulidad en estas cosas. Pero si hace un experimento, asombra a unos cuantos y los demás siguen escépticos. Tendríamos que hacer experimentos que asombraran a 4.500 millones de personas si es que quisiéramos que el escepticismo mundial desapareciera. Pero estoy seguro que aún haciendo experimentos masivos para las multitudes, el escepticismo continuaría. Así que he dicho que el eidolon ha sido demostrado, pero desgraciadamente las gentes ignoran los experimentos que con el eidolon se han hecho. La realidad es que quien fabrique el cuerpo astral, es decir, el eidolon, con ese vehículo puede viajar fuera del cuerpo físico, puede visitar otros mundos del sistema solar, puede ponerse en contacto con el superhombre. Fabricar tal cuerpo es algo extraordinario, maravilloso. Ese cuerpo tiene que fabricarse con la misma energía que fabricó al cuerpo físico. Bien sabemos que fue la energía creadora del tercer lobo, la fuerza sexual, la que dio origen a este cuerpo de carne y hueso que aquí tenemos. Si no hubiéramos tenido un padre y una madre, nuestro cuerpo físico no existiría. Cuando
buscamos el origen mismo de nuestra vida, descubrimos que está precisamente en la colección del Dingan Yoni. Fueron nuestros progenitores quienes nos dieron la vida. Así que con esa energía del tercer logo pasamos a existir dentro del tapete de la existencia. Con esa misma energía sexual maravillosa, con esa energía subliminal prodigiosa, podríamos perfectamente fabricar el cuerpo astral. Tal fabricación se haría dentro de nosotros mismos, en el interior de nuestro organismo, aquí y ahora. Ese cuerpo astral pertenece a la quinta dimensión. Quien lo fabrique adquirirá inmortalidad. Podrá viajar con ese cuerpo fuera del físico y dirigirse a otros mundos habitados. Con el mismo sistema, con la misma fuerza, con el mismo poder, con que se nos dio la vida, podría darse de vida al cuerpo astral. Solo que tendríamos que conocerlo. Dijéramos, ese fino artificio que los alquimistas medievales llamaron en su época Secretum Secretorum. Tal artificio ha sido entre líneas esbozado claramente por Sigmund Freud en su psicoanálisis. En todo caso, solo transmutando, dijéramos, el sagrado esperma que las gentes malgastan miserablemente en la fornicación, es posible dar vida al cuerpo astral, fabricar. Había que sublimarlo, como si siguieran Freud, Adler, Jung y dice cuál. Obviamente Freud fue en ese terreno del moderno de la psicología y de la parapsicología extraordinario. Ese profesor Vienés hizo una innovación magnífica dentro del mismo terreno de la psicología de la época. Y llevó a la medicina hasta la cuestión psíquica. Por eso Freud merece nuestra admiración. Sublimar la energía es posible. Nosotros tenemos métodos. Nosotros conocemos el secreto del secretorum que permite la transformación del esperma sagrado en energía. Si conseguimos tal transformación maravillosa, se formará en nuestro interior el cuerpo astral. Con ese cuerpo podremos viajar, digo, a través del infinito. Posteriormente, con esa misma energía prodigiosa, podríamos fabricar un cuerpo mental individual particular para nuestro uso. Tal creación se realizaría, de hecho, en el mundo de la sexta dimensión. Si se fabrica un cuerpo mental, puede asimilarse los conocimientos universales, se vuelve receptivo en gran manera, puede realmente penetrar en el mundo de la mente cósmica. Si nosotros tenemos una mente particular para pensar, también es cierto y de toda verdad que el planeta Tierra tiene una mente mundial. Quien logre fabricarse el cuerpo mental mediante la transmutación de la energía creadora podrá entrar en verdad en el mundo de la mente planetaria y conocer las maravillas del universo. Mucho más allá del mundo de la mente está el mundo de la voluntad consciente. Las gentes son víctimas de las circunstancias. Todo les sucede por accidente, aunque también se procesa la ley del karma o de causa y efecto. Las gentes no saben promover nuevas circunstancias, son víctimas de ellas. Cuando uno fabrica el cuerpo de la voluntad consciente, aprende a dirigir las circunstancias, se convierte en amo de sí mismo, puede dirigir sus propios procesos psíquicos. Ese cuerpo puede ser fabricado por medio de la transmutación sexual, siguiendo la escuela del psicoanálisis, la sublimación de la energía, la sublimación de la libido sexual. Obviamente la libido sexual se sublima a través del amor al arte, a la estética, a la belleza, a través de la música, a través de lo inefable, a través del sentir artístico. Pero el secreto del secretorum solamente en la escuela gnóstica lo tenemos. Y se le enseña a los neófitos a condición de una conducta recta. Quien haya fabricado los cuerpos astral, mental y causal, se convertirá en hombre. Es necesario convertirse en hombre, pero para ello hay que fabricar estos cuerpos. Una vez fabricados, ellos se penetran y compenetran entre sí, formando un todo. Y ese todo vive dentro del cuerpo físico en forma extraordinaria, maravillosa, solemne. Primero hay que crear al hombre. Cuando se han creado los cuerpos existenciales y superiores del ser, se reciben los principios anímicos y espirituales. Entonces de verdad se convierte uno en un hombre. Así pues, antes de llegar a la estatura del superhombre, primero hay que crear al hombre.
Hoy por hoy nosotros todos, empezando por mi insignificante persona que nada vale, somos animales intelectuales. Si colocamos nosotros un animal intelectual frente a un hombre, veremos la diferencia. Es gigantesca. Se parecen físicamente, pero sus estados psicológicos son diferentes. Ha llegado el momento, pues, de empezar a crear al hombre. El hombre es el rey de la creación. Tiene poderes sobre el fuego, sobre el aire, sobre las aguas y sobre la tierra. Los códices de Anáhuac dicen: los dioses crearon al hombre de madera, pero antes de crearlo, después de crearlo, lo fusionaron con la divinidad. Luego añade: no todos los hombres logran fusionarse con la divinidad. Así que, para fusionarse uno con la divinidad, tiene que realizar trabajos sorprendentes. Tiene que eliminar de sí mismo los elementos inhumanos del ego: la ira, la codicia, la lujuria, la envidia, el orgullo, la pereza, la gula. Si un hombre no elimina de sí mismo los elementos indeseables que en su interior cargase, se convertiría realmente en un Hanasmusen con doble centro de gravedad, en un aborto de la madre cósmica, en un fracaso. Si hace necesario, en verdad, eliminar los elementos innecesarios que existen en nuestra psiquis. Cuando eso se hace, cuando todos los elementos indeseables que en nuestro interior cargamos han sido desintegrados, entonces viene el despertar de la conciencia y la fusión con Dios, la integración con lo divinal. Es el momento en que ingresamos al reino del superhombre. Los gnósticos amamos al superhombre. Seguimos la senda que nos ha de conducir al superhombre. Tenemos los poderes del superhombre. Necesitamos en verdad para crear al hombre, pero siempre con miras a transformarle en superhombre. Así pues, el error más grave es suponer que ya hemos adquirido nosotros todos la estatura del hombre. Recordemos nosotros a Diógenes y su linterna en Atenas. Dicen que con una linterna se fue a mediodía buscando por ahí, por todas partes, a un hombre. Y llegó a uno de los sabios más grandes de Atenas y preguntó: ¿hay por aquí un hombre? Sí, lo hay, todos nosotros somos hombres. No, ustedes no son hombres. La plaza pública está llena de hombres. Esos no son hombres, decía Diógenes. Y buscó a los científicos y a los religiosos y a todo el mundo. Y siempre que le preguntaban: ¿qué buscas, Diógenes?, respondía: un hombre. Con esa linterna encendida recorrió todo Atenas. Obviamente se echó de enemigos a los atenienses. Pero Diógenes Laercia tenía razón. Es muy difícil encontrar un hombre. Abundan los animales intelectuales por todas partes, pero no abunda el hombre. Si sobre la faz de la tierra existiera el hombre, ya no habrían guerras. La tierra entera sería un paraíso. Entonces todo sería de todo, y cada cual podría comer del árbol del vecino sin temor alguno. Mas desgraciadamente todavía sobre la faz de la tierra no existe el hombre. Debemos crearlo. No habrá paz, dicen los mayas, ni felicidad, ni armonía, ni belleza, etc., hasta que no nazca el hombre. Si oigamos, y así es. Desgraciadamente, todos nosotros estamos convencidos de haber alcanzado el estado del hombre. Estamos seguros de él. Y aquel que nos diga lo contrario nos ofende. Pero en realidad, de verdad, todavía el hombre no ha nacido. El hombre es el rey de la creación, el amo del universo. Tiene poder para mandar al fuego, para dirigir los aires y las tormentas, para caminar sobre las aguas como Jesús de Nazaret, o para hacer temblar la tierra. El hombre puede caminar sobre las tempestades y empuñar el rayo del poder, porque es el rey de la creación, rey de verdad. Desgraciadamente, nosotros nos creemos hombres, cuando no, en verdad, ni siquiera somos capaces de gobernarnos a sí mismos. Todavía no hemos aprendido a dirigir nuestros procesos psicológicos a voluntad. Somos víctimas de las circunstancias. Nos creemos muy sabios. Y en realidad, de verdad, fuéramos hombres en el sentido trascendental de la palabra, podríamos hasta prolongar la vida
por millones de años, puesto que el hombre es el rey de la creación y no es esclavo. O somos reyes o no lo somos. Si no somos reyes de la creación, entonces no somos hombres. Porque no se puede concebir a un hombre que no sea rey de la creación. O es rey o no lo es. Si no es rey, no es hombre. Esa es la cruda realidad de los hechos. Sin embargo, podemos crear al hombre dentro de nosotros mismos, pero se necesita de la disponibilidad al hombre. Se necesita que estemos en verdad dispuestos a crear al hombre. El sol está haciendo en estos momentos un gigantesco experimento. Quiere crear hombres. Durante la época de Abraham, el profeta hizo bastantes creaciones. Durante los primeros 8 siglos del cristianismo, el sol logró crear algunos hombres. En la época medieval, creó hombres. Y en esta época de crisis mundial y de bancarrota de todos los principios, en esta época en que la humanidad se ha lanzado por el camino de la degeneración, el sol se empeña como un supremo esfuerzo en crear hombres.

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0: Frases para reflexionar. Le preguntaron al Dalai Lama qué era lo que más le sorprendía de la humanidad y él respondió: el hombre, porque sacrifica su salud para ganar dinero y cuando lo consigue, sacrifica su dinero para recuperar la salud. Y está tan ansioso por el futuro que no disfruta el presente. El resultado es que no vive ni el presente ni el futuro. Vive como si nunca fuese a morir y entonces muere sin haber vivido realmente nunca.
1: Vamos a empezar nuestra cátedra de esta noche. Ante todo, mis estimables hermanos, se hace necesario conocer el camino que nos lleva a la autorrealización íntima del ser. Indubitablemente, es urgente comprender la necesidad de cristalizar en nosotros eso que se llama alma. Jesús, el Cristo, dijo: en paciencia poseeréis vuestras almas. Mas antes que todo, conviene entender qué cosa es eso que se llama alma. Ciertamente, he de decirles que el alma es un conjunto de leyes, principios, virtudes, poderes, etc. Las gentes poseen la esencia, el material psíquico para fabricar alma, o mejor dijéramos, para cristalizar alma. Mas no poseen todavía el alma. Obviamente, quien quiera poseer eso que normalmente se denomina alma, deberá desintegrar los elementos psíquicos e indeseables que en nuestro interior cargamos. Ira, codicia, lujuria, envidia, orgullo, pereza, gula, etc. Virgilio el poeta de Mantua dijo: aunque tuvierais 1000 lenguas para hablar y paladar de acero, no alcanzaríais a enumerar todos vuestros defectos cabalmente. Obviamente, estos últimos se denominan en el Tíbet agregados psíquicos. Tales agregados se parecen mucho a los elementarios de que hablan las diversas organizaciones de tipo ocultista. Son la viva personificación de nuestros errores. Se dice que Jesús de Nazaret arrojó del cuerpo de María Magdalena siete demonios. Indubitablemente, estos representan a los siete defectos capitales y se multiplican incesantemente. Tal afirmación del crístico evangelio quiere decir que el Cristo íntimo arrojó de María Magdalena los diversos agregados psíquicos inhumanos que ella poseía. Cada uno de esos agregados está organizado en una forma muy similar a la personalidad humana. Posee sus tres cerebros, el intelectual, el emocional y el motor instintivo sexual. Cada agregado parece una persona realmente. Si nosotros decimos que dentro de nuestra persona humana hay muchas personas viviendo, no estamos exagerando la nota. Así es. Y todos esos agregados se combaten mutuamente entre sí. Luchan por la supremacía. Cada uno de ellos quiere ser el amo, el señor. Si aquel que se logra imponer, aquel que logra controlar los cinco cilindros de la máquina orgánica en un instante dado, se cree el único. Momentos después, sin embargo, es derrocado y otro ocupa su lugar. Así que en realidad, de verdad, cualquier persona no es la misma, siquiera durante media hora. Parece eso increíble, mas así es. Ustedes mismos, sentados aquí, en segunda cámara, escuchando, empezaron con un agregado. Se sentaron a oír. El mismo estaba muy alerta. Pero si ponen ustedes atención a lo que ha ocurrido en su interior hasta este preciso momento, descubrirán que ahora son diferentes, que no fueron los mismos que llegaron aquí y se sentaron. ¿Por qué? Porque el agregado psíquico que controla la máquina orgánica que empezó sentándose fue desplazado por otro que ahora está escuchando. Si dijese que ustedes son los mismos que empezaron, estaría abusando de la mente de ustedes y de la mía propia. Así que en realidad, de verdad, los agregados psíquicos se están cambiando. Tan pronto es uno el que controla los centros capitales del cerebro como otro. Nunca permanecen los mismos. En cuanto a la esencia, que es lo más digno, que es lo más decente que tenemos dentro de nuestro interior, la mismísima conciencia, incuestionablemente se encuentra enfrascada entre todos esos múltiples agregados, procesándose en virtud de su propio condicionamiento. Cada uno de ustedes es legión. Recordemos lo que es el Maestro Jesús preguntó al poseso del Evangelio bíblico: ¿cuál es tu nombre? Y el poseído contestó: mi nombre es Legión. ¿Cuál es el nombre de cada uno de los aquí presentes? Legión. No tienen ustedes una verdadera individualidad. No la han logrado. La conciencia en cada uno de ustedes duerme terriblemente. ¿Por qué? Que se procesa en virtud de su propio embotellamiento. Entonces se halla en estado de hipnosis, y eso no se puede negar. Y en cuanto el alma en sí misma, ¿han logrado acaso cristalizarla? Si dijera que no tienen ustedes un alma inmortal, estaría también mintiendo, consciente o inconscientemente. Obviamente que cada uno de ustedes tiene su alma inmortal, pero no la posee. Uno podría tener un bello diamante guardado en alguna caja de seguridad, posiblemente gozaría uno pensando en que tiene tal prenda, mas si estuviese empeñada, no la poseería. Sabría que tenía la joya, pero también no ignoraría de que en verdad no la posee. Muchas veces alguien recibe una bella herencia, sabe que la tiene, pero una cosa es tenerla y otra cosa es poseerla. El alma de ustedes, ¿dónde está? Viaja por la Vía Láctea, se mueve en toda esta galaxia. Más ustedes que están sentados aquí, no la poseen. Saben que la tienen, pero una cosa es saber que la tienen y otra cosa es poseerla. Así que vale la pena poseerla. Mas ¿cómo llegaría uno a poseer su alma? Pues desintegrando definitivamente los agregados psíquicos, porque el alma y los agregados son incompatibles, son como el aceite y el agua, no pueden mezclarse. Si nosotros no logramos desintegrar los agregados psíquicos, viva personificación de nuestros defectos de tipo psicológico, perdemos el alma. ¿De qué serviría, dice el Jesús el Cristo, si un hombre adquiere todos los tesoros del mundo, pero pierde su alma? De nada le sirve eso. ¿Es posible perder su alma? Sí, es posible. Quien ingresa a los mundos infiernos pierde su alma. Eso es obvio. Triste es perder ese tesoro. ¿Habría alguna forma como para no perderlo? Sí, repito, cristalizándola en sí mismo, aquí y ahora. Cuando uno quebranta completamente y desintegra el agregado psíquico de la lujuria, o los agregados, porque son muchos, cristaliza en la esencia que cargamos dentro, esa virtud preciosa del alma, conocida como castidad. Cuando uno logra destruir, aniquilar el agregado psíquico del odio, cristaliza entonces en uno la preciosa virtud del amor. Cuando uno consigue reducir a polvareda cósmica el agregado psíquico del egoísmo, cristaliza entonces en uno la virtud preciosa del altruismo o del cristocentrismo. Cuando uno consigue aniquilar el agregado psíquico del orgullo, entonces cristaliza en uno la virtud inefable de la humildad. Al llegar a esta parte de nuestra plática, he de decir que lamentablemente muchos textos de tipo ocultista, esoterista, etcétera, lo llevan a uno al orgullo místico, y eso es grave. Connotados autores muy venerables afirman que nosotros somos dioses, que cada uno de nosotros es un dios. Obviamente, esta declaración viene a fortificar en nosotros el orgullo místico, que causa mucho daño en la senda de la autorrealización, porque uno engreído, convencido de que sí es un dios, puede transformarse en un mitómano. Incuestionablemente no es posible convertirse en un verdadero iluminado cuando se tiene orgullo. No podría yo jamás pensar en un dios borracho, fornicario, adúltero, peleador, egoísta, envidioso, celoso, lujurioso, etc. Cada uno de nos es en realidad de verdad todo eso. Me ha dado mucho dolor encontrar siempre en los textos ocultistas, etcétera, sin citar en este momento organizaciones, algunas muy venerables. Esta tremenda afirmación nociva de que somos dioses es mejor ser serios y concretarnos a la realidad de los hechos, mirar lo que somos y no formarnos ilusiones. Comemos, bebemos, fornicamos, adulteramos, odiamos, criticamos, somos celosos, etc. ¿Creen ustedes acaso en un dios así? Es mejor decir, somos viles gusanos del lodo de la tierra. Si están convencidos de que lo somos. Si queremos convencernos, bastaría que si fuéramos sinceros consigo mismos. Si examinamos cuidadosamente nuestra existencia, descubrimos que en verdad no es una de las siete maravillas del mundo. Este examen que hagamos sobre nosotros mismos y sobre nuestra propia vida será de maravillosas consecuencias, porque nos permitirá saber lo que somos. Entender que no somos más que unos pobres pecadores, unos viles gusanos del lodo de la tierra. Así, en esa forma, marcharemos por el camino de la sencillez y de la humildad. Cuando uno desintegra en realidad de verdad ese agregado psíquico del orgullo, cristaliza obviamente en nosotros la humildad, que es la virtud más preciosa. Téngase en cuenta de que no solamente existe el orgullo basado en las posiciones sociales, en el capital, en el linaje de familia, etc. Hay un orgullo mucho peor y más nocivo que todas esas formas que acabo de citar, y es el orgullo místico, el creernos santos, sabios, el sentirnos dioses, el creer, el suponer que nadie es más grande que nosotros, que somos grandes iniciados, etcétera, etcétera, etcétera. Esto es grave, porque en realidad, de verdad, el orgullo nunca permitirá que tengamos correctas relaciones con las partes más elevadas del ser. Cuando uno no puede relacionarse correctamente con las partes más elevadas del ser, tampoco puede gozar de la iluminación. Tendrá que vivir atenido a libros, a leer, a escuchar a los conferencistas, mas nunca tendrá la experiencia mística de lo real. Así que, primero que todo, se hace urgente que al entrar en estos estudios logremos eliminar de sí mismos el orgullo místico, que es el más peligroso. Si lo conseguimos, aflorará en nosotros la preciosa virtud de la humildad. Cada vez que nosotros eliminamos un agregado psíquico, cristaliza una virtud, un poder, una ley, una facultad, un don, etc. Así es como poco a poco vamos cristalizando alma en nosotros. Esa alma que normalmente vive por allá en la Vía Láctea, viajando, irá cristalizando lentamente en nosotros. Sin embargo, hemos de afirmar también que si el agua no hierve a 100 grados, no cristaliza en nosotros lo que debe cristalizar. Y no se desintegra lo que debe desintegrarse. Con esto de que el agua debe hervir a 100 grados, estoy hablando en forma parabólica. Quiero decir que necesitamos pasar por grandes crisis emocionales para desintegrar cada defecto de tipo psicológico. Ser el caso de una hermana gnóstica que está trabajando en forma terrible sobre sí misma, con peligro de hasta de enfermarse su corazón. Esa hermana en tremendos y supremos autoarrepentimiento llora diariamente, gime y sufre. Nunca se ha creído más que nadie. Y sin embargo es un bodhisattva caído. El bodhisattva de un ángel. Ojalá muchos imitaran ese ejemplo. Quienes así actúen en supremo arrepentimiento, trabajando sobre tal o cual defecto de tipo psicológico, incuestionablemente van desintegrando uno a uno los agregados psíquicos, y en su reemplazo irá cristalizando en ellos eso que se llama alma. Y quien consiga la desintegración completa de todos los elementos psíquicos indeseables que en su interior carga, cristalizará en sí mismo el 100% de su alma, conjunto, repito, de virtudes preciosas, o gemas inefables, atributos y leyes, dones y cualidades de perfección. Hasta el mismo cuerpo físico debe transformarse en alma. Solo así se llega a donde hay que llegar. Conozco a muchos eruditos de chispeantes intelectualidades que han bebido en todas las filosofías, ya sean del occidente o del oriente del mundo, que conocen el hebreo y el sánscrito y el griego, etc. Mas sufren lo indecible, no gozan de la iluminación, porque no han fabricado ellos todavía al bodhisattva. Esta palabra podrá sonarles a ustedes un poco extraña. Se trata de un término oriental. El Japón, China, India, Nepal, donde nacía antes Gautama, el Buda Sakyamuni, se denominaba

va liberando. Por algo dijimos que la esencia es el material para cristalizar alma. El término fabricar no nos parece muy correcto. Lo encontramos en verdad muy pesado, grotesco. Sin embargo, muchos autores usan ese término. Permítaseme la libertad de disentir con el mismo. Prefiero decir cristalizar, puesto que el alma no es algo que deba fabricarse. Ella existe. Lo que hay es que cristalizarla, y esto es diferente. Ustedes han visto, por ejemplo, un pedazo de hielo. Es la cristalización del elemento agua. Incuestionablemente muy frío tal elemento. Toma forma y se convierte en hielo. Asombra ver la cristalización del agua. Se realiza de acuerdo con ciertos principios geométricos extraordinarios. En forma similar sucede con el elemento alma. Cristaliza de acuerdo con ciertos delineamientos matemáticos y geométricos precisos, indiscutibles. Hasta el mismo cuerpo este que tenemos de carne y hueso debe transformarse en alma. Y es posible transformarlo en alma si en realidad de verdad nos lo proponemos. Tenemos nosotros un cuerpo de carne y hueso. Este cuerpo físico está formado por órganos. Los órganos por células. Las células por moléculas, etc. No hay duda de que ha habido un principio directriz inteligente que ha promovido el ordenamiento de las células vivas en forma de órganos. A mí me da francamente risa células inconscientes ordenándose así, dormidas, en forma de órganos. Qué absurdo es eso. Células dormidas, inconscientes, ciegas, como dice Haeckel, organizándose en forma de órgano. Eso no le cabría en la mente a nadie. Desde que se organizan tales células en forma de órganos, acusa esto. No el inconsciente y algunos autores que no hayan qué hacer al ver las maravillas de este mundo y que todo marche en forma mecánica como ellos creen, sin un principio directriz, entonces citan un inconsciente. No, las células se han organizado en forma consciente gracias
Al principio intentó.

0: inteligentes de la madre natura, es posible que las células se organicen en forma de órganos. Pero si descomponemos un átomo cualquiera, sea del hígado, de los riñones o del páncreas, liberamos energía. Eso es obvio. De manera que en última síntesis el cuerpo físico se sume dentro de distintos tipos y subtipos de energía. Eso es indubitable. Carlos Marx dice, ¿qué es lo primero, la materia o la psiquis? ¿La psiquis o la materia? Concluye diciendo que es lo primero la materia. Eso es completamente absurdo, porque los mismos postulados de Einstein dicen que la materia no es sino energía condensada. Recordemos aquel postulado que afirma lo siguiente: energía es igual a masa multiplicado por la velocidad de la luz al cuadrado. La masa se transforma en energía. La energía se transforma en la masa. ¿Qué es lo primero que existe? La energía, que luego cristaliza en masa. Entonces la psiquis, que es energía en el sentido más completo de la palabra, es lo primero. Y luego viene la masa. Veamos los mundos alrededor del Sol, son enormes masas, con cada uno con un peso definido, un volumen exacto. Sin embargo, giran alrededor del Sol movidos por la energía solar. Si no fuera por la energía solar, esos mundos quedarían dislocados en el espacio. Rodarían eternamente hasta chocar con algún cometa o con otros mundos. Sería la anarquía, el desorden, el conflicto. Pero los mundos marchan en forma organizada. ¿Quién los mantiene alrededor del Sol con exactitud? La energía. Ella es la energía centrípeta la que los atrae. Es la energía centrífuga la que los aleja. Es la energía que los hace rotar. Es la energía la que los hace girar alrededor del astro rey. Entonces, ¿qué es lo primero? ¿La energía o la materia? Obviamente la energía. Que la misma materia no existiría si no existiera la energía. Para que la materia exista, se necesita condensar la energía universal. Y pasa a existir la materia. Puesto que la materia es energía condensada. En cuanto al organismo humano, lo primero que existe es la energía. Ella permite a los átomos que giren alrededor de sus centros nucleares. En la molécula. Ella permite que se realicen todas las funciones orgánicas, no solamente las funciones meramente reproductivas o químicas, sino también las funciones relacionadas con las calorías, las percepciones, etc. Aún más aquellas funciones que se relacionan con la imaginación y la voluntad. ¿No sería posible concebir un cuerpo orgánico desprovisto de energía? ¿Cómo se realizarían los fenómenos catalíticos si no existiera la energía? Así que la energía es lo primero y la materia lo segundo. Si a esa energía la llamamos espíritu o conciencia o lo que se quiera, no importa, pero es lo primero. El nombre no viene al caso. La realidad es que la energía es anterior a la materia. Existe un cuerpo vital orgánico, y eso está demostrado. Los rusos con un aparato han podido fotografiar el cuerpo vital, lo están estudiando. No solo lo están estudiando en relación con el organismo físico, sino lo que es más, lo están estudiando en forma independiente del organismo físico. Lo han bautizado con un nombre, lo llaman cuerpo bioplástico. Resultado, el materialismo dialéctico en la Rusia soviética ha quedado arrumado por ahí, en un rincón. Ahora se estudia la parapsicología intensivamente. Se trabaja con la hipnología, etc. De acuerdo con las estadísticas, el mayor porcentaje de material didáctico parapsicológico está viniendo de la Unión Soviética. Esto ha molestado demasiado a los chinos, que califican ahora a los rusos de revisionistas. Pero es que los rusos ya pasaron por donde los chinos hasta ahora están pasando. Eso es lo que ha sucedido. Continuando con estas cuestiones, diremos que el cuerpo vital es el que sostiene todos los procesos de la vida orgánica. Llamémosle Lingam Sarira o cuerpo bioplástico, no importa. A medida que nosotros vayamos desintegrando los agregados psíquicos inhumanos, a medida que vayamos cristalizando alma, una parte del cuerpo vital, la más elevada, se desprenderá de la parte inferior del mismo y se integrará completamente con la esencia y las virtudes que en la esencia hayan cristalizado. El cuerpo vital tiene cuatro clases de éter. El primero es el éter químico, mediante el cual se realizan todos los procesos de asimilación y eliminación orgánicas, así como los fenómenos catalíticos y otros. El segundo es el éter de vida, mediante el cual es posible la reproducción y gestación de los seres vivientes. Esos dos éteres son inferiores, pero hay dos superiores, el éter químico, el éter luminoso y el éter reflector. El éter luminoso es el que sirve de medio a las fuerzas relacionadas con las calorías, con las percepciones, etc. Y el éter reflector se relaciona con la imaginación y la voluntad. Estos dos éteres superiores se desprenden de los dos inferiores para integrarse con la esencia en la cual resplandezca ya todas las virtudes del alma. Así nace entonces el hombre etérico, el hombre Cristo, el hombre alma, el hombre espíritu, que puede entrar y salir del cuerpo físico a voluntad. Se ha hablado mucho sobre los chakras de las manos, de los pies, sobre la lanzada aquella de longinos del costado del Señor, sobre la corona de espinas, etc. Esos son los estigmas. En Gautama el Buda aparece en esos estigmas, en sus manos y en sus pies. Son vórtices de fuerza magnética establecidos en el cuerpo vital. Se desarrollan completamente cuando los dos éteres se desprenden de los dos inferiores. Y esos dos éteres, organizados en la forma del hombre celestial, integrados con la esencia enriquecida por las virtudes del alma, forman el hombre etérico. el hombre cristificado de la quinta ronda. Obviamente estamos en la cuarta ronda. La primera estuvo en el mundo de la mente. La segunda estuvo en el mundo astral. La tercera en el mundo etérico. La cuarta en el mundo físico. La quinta volverá a estar en el mundo etérico. Entonces la vida se desenvolverá en el mundo etérico. Y habrán hombres cristificados en aquella época, como los hay ahora. Y el hombre cristificado será así como se los estoy pintando. Tendrá un cuerpo etérico cristificado. Tal cuerpo reemplazará al físico. Tal cuerpo será el vehículo de una esencia enriquecida con las virtudes del alma. Ese hombre espíritu de la quinta ronda será el hombre Cristo. Si ustedes comprenden eso, comprenderán también la necesidad de cristalizar su alma. Solo así podrán independizarse del cuerpo físico. En realidad, de verdad, el cuerpo de carne y hueso es muy denso, muy material, muy pesado. Cuando uno consigue fabricar el soma puchico, es decir, el cuerpo etérico cristificado, que sirve de vehículo a la esencia enriquecida por los atributos del alma, ha nacido en uno el hombre espíritu. Ese hombre espíritu ya no estará más preso entre el cuerpo denso. Podrá entrar y salir del cuerpo a voluntad. Es el adepto glorioso. En la vida ha habido algunos hombres que lo han logrado. No está de más citar a un Francisco de Asís. Recordemos también a Antonio de Padua. Místicos cristianos que han servido de ejemplo y servirán de ejemplo a las gentes del mañana. El hombre celestial realmente ya no es un prisionero dentro de ese calabozo de la materia física. Es libre para salir de ese cuerpo cuando quiera, para viajar con ese cuerpo a través del inalterable infinito, para sumergirse con tal vehículo en los mundos superiores, para descender al fondo de los mares o visitar a las dinastías solares en el astro rey. Pero ¿cómo se lograría eso si no elimináramos previamente los agregados psíquicos? Obviamente sería imposible. Si queremos convertirnos en verdaderos hombres cristianos, necesitamos erradicar de nosotros todos esos elementos psíquicos indeseables que en nuestro interior cargamos. Así que el bodhisitta de que nos hablan los orientales es el hombre etérico, el hombre que ha cristalizado su alma en sí mismo, que la posee, el verdadero señor, aquel que posea al bodhisitta dentro de sí mismo. Podrá sumergirse en el fondo de los océanos sin recibir daño alguno y visitar los templos de la serpiente. En el oriente hay una planta que llaman santana, que cura cualquier herida, por grave que ésta sea. Así son las heridas del alma. Solo el bodhisattva puede sanar tales heridas. En el oriente hay una planta que llaman buena memoria. Quien la toma puede recordar todos los acontecimientos de su vida actual y de sus vidas precedentes. Así también es el bodhisattva. De forma similar, quien lo posea podrá recordar todas sus vidas anteriores. Y si visita a los cielos inefables, al regresar al mundo físico, al volver a entrar en su cuerpo, no olvidará detalle alguno. En el oriente hay una planta mediante la cual es posible contrarrestar los hechizos mágicos malignos de los tenebrosos. Similarmente, quien posea al bodhisattva no podrá recibir daño alguno de los tenebrosos. En el oriente hay una planta mediante la cual es posible hacerse invisible. Quien posea al bodhisattva podrá hacerse invisible en caso de necesidad ante sus peores enemigos. Así como un pescador hábil puede lanzarse en el fondo de los mares, entre los tiburones, y defenderse sin recibir daño, así también es el bodhisattva. Quien lo posea, similarmente, podrá entrar en el fondo de los océanos, entre las bestias más feroces, sin recibir daño alguno. Se dice que la flor del loto del Logos sostiene la vida universal. Así también es el bodhisattva. Quien lo posee puede conservar su cuerpo físico vivo durante millones de años. Son muchos los que me escriben a mí quejándose de que no saben salir del cuerpo astral, de que no recuerdan nada de lo que les sucede fuera del cuerpo físico, de que no tienen iluminación, etc. ¿Pero cómo puede tener iluminación el que no posea al bodhisattva? Solo teniendo al bodhisattva se posee la iluminación. Quien no posea al bodhisattva no gozará nunca de la dicha de la iluminación. La iluminación no es algo que se nos da el regalado, no, mis queridos amigos. Cuesta, y muy caro. La iluminación solo se explica mediante el Dharma Kubo. ¿Qué es el Dharma Kubo? O digo, dispensen, he equivocado el término, mediante el Dharma Dhatu. ¿Y qué es el Dharma Dhatu? El buen Dharma, la recompensa por los méritos adquiridos. Solo el que posea, pues, al bodhisattva. Es decir, solo aquel que haya cristalizado alma podrá gozar de la iluminación. Tendrá méritos para ello. La iluminación se explica con el Dharma Dhatu, es decir, con el Dharma universal, con la recompensa por nuestras buenas acciones. Nadie podría gozar de la iluminación si no posee al bodhisattva. Y nadie podría tener el bodhisattva si no ha trabajado duro sobre sí mismo, si no ha desintegrado los agregados psíquicos. Así que, mis queridos amigos, necesitamos trabajar sobre sí mismos si es que queremos la cristificación, si es que queremos poseer eso que se llama alma. En paciencia poseeréis vuestras almas. Así está escrito en el Evangelio del Señor. Obviamente se necesita de una didáctica para poder aniquilar los agregados seguidos. Incuestionablemente hemos de empezar por la autoobservación psicológica. Cuando uno admite que tiene una psicología individual, particular, propia, dijéramos, es claro que se propone autoobservarse, que es en relación con nuestras amistades, la calle, o en el templo, o en la casa, o en el trabajo, o en el campo, etcétera, etcétera, etcétera, donde nuestros defectos psicológicos escondidos afloran. Si nosotros nos observamos en forma continua, podremos verlos. Defecto descubierto debe ser abierto con el bisturí de la autocrítica para ver qué es lo que tiene de verdad. En vez de estar nosotros criticando vidas ajenas, tenemos que autocriticarnos. Cuando hemos hallado algún defecto en sí mismos, debemos analizarlo cuidadosamente, abrirlo, repito, con el bisturí de la autocrítica. Esto es posible a base de la autorreflexión evidente del ser, en meditación de fondo. Y una vez comprendido íntegramente el defecto en cuestión, entonces debemos desintegrarlo atómicamente. La mente por sí sola no puede alterar radicalmente ningún defecto. Puede pasarlo de un nivel a otro del entendimiento, esconderlo de sí misma o de los demás, justificarlo o condenarlo, buscarle evasivas, etcétera, mas nunca alterarlo radicalmente. Se necesita de un poder que sea superior a la mente. Afortunadamente ese poder existe, se halla latente en las honduras de nuestro ser. Quiero referirme ahora en forma enfática a la serpiente ígnea de nuestros mágicos poderes: Isis, Adonía, Rea, Cibeles, Tonantzin, o la casta Diana o Maraj, no importa su nombre. Existe, sí. No fuera de nosotros mismos, no, dentro. Obviamente, tal poder flamígero es una variante de nuestro propio ser, pero derivado. Si nosotros en la meditación de fondo pedimos auxilio a Devi Kundalini Chakti, la mística serpiente de los grandes misterios, lograremos ser asistidos. Ella puede pulverizar cualquier agregado psíquico, si este ha sido previamente comprendido en todos los niveles de la mente. Y una vez aniquilado, surgirá en reemplazo alguna virtud del alma, alguna característica nueva, alguna ley, algún don especial, alguna cualidad. por este camino indicado, se consigue quebrantar precisamente cualquier agregado. Indubitablemente, si logramos la destrucción absoluta de los diversos elementos psíquicos indeseables, habrá cristalizado en cada uno de nosotros la totalidad del alma. Esto indicaría que la esencia enriquecida con todos los atributos anímicos podría a su vez vestirse con el soma púchico. Que es el vehículo del alma, el traje de bodas. Así es como en realidad nace el hombre celestial en nosotros. Este ya no estará prisionero del cuerpo, repito. Recordemos aquellas palabras de San Pablo cuando nos dice: conocí a un hombre que fue llevado al tercer cielo, donde vio y oyó palabras, cosas indecibles que a los hombres no les es dable comprender. Pablo fue llevado de soma púchico, como hombre espíritu o hombre técnico. Y de hecho conoció las maravillas del universo. Así que, mis queridos amigos, esta noche los he invitado a ustedes cordialmente a cristalizar en cada uno eso que se llama alma. Hasta aquí mis palabras. Hasta aquí la presente plática. Sin embargo, doy la oportunidad para que los que quieran preguntar algo en relación con el tema, pregunten. Eso sí, sin salirse del tema.
1: Maestro, nos hace el favor de hacernos una aclaración con relación a lo que es la muerte de momento en momento. En el momento en que uno anda en la calle, por ejemplo, con la necesidad de pedir la muerte de un yo, ¿tendrá que ponerse a meditar en la calle o cuál es el sistema?
0: Bueno, la calle no es precisamente una de las siete maravillas del mundo como para poder uno entregarse a la meditación. Pero sí puede tomar nota del defecto psicológico que en la calle le ha asediado. Ya en casa, o por la noche a tiempo de acostarse, entregarse a la meditación. Bastará relajar el cuerpo físico en su cama, acostado, boca arriba, respirando rítmicamente, imitando más bien la respiración de los niños recién nacidos. Y entonces sumergido así en concentración perfecta y meditación de fondo, reconstruirá la escena donde aquel defecto surgió. Analizará el defecto cuidadosamente, sinceramente, sin escapatorias, sin justificaciones de ninguna especie. Y una vez que lo haya comprendido, entonces se entregará a la oración. No olviden ustedes aquella frase latina que dice lo siguiente: bene orase, bene et bene laborase. Repito: bene orase et bene laborase. Es decir, el que bien ora, bien trabaja. Orar es trabajar. Sumergido en profunda oración, pedirá a Devi Kundalini Shakti, la divina madre particular, individual de cada uno de nosotros, porque cada uno tiene la suya propia, que desintegre aquel agregado que ya comprendió en todos los niveles de la mente. Y debe proseguir con una serie de sucesivos trabajos hasta que el agregado psíquico en cuestión desaparezca. Ese es el camino obvio a seguir. ¿Alguna otra pregunta?
2: Eso. Por ejemplo, un ego suele presentarse de distintas formas en los distintos centros. Entonces, ¿este ego se le debe pedir a la Divina Madre que destruya el ego como uno solo, o son varias subdivisiones de un mismo ego? Porque siempre se presenta en el mundo, en la mente, de una manera, en el centro emocional de otro.
0: Duda de que cualquier elemento psíquico indeseable tiene tres formas fundamentales de comportamiento. Porque en el centro intelectual se expresa de una forma, en el emocional en forma emotiva, y en el motor instintivo sexual asume otra forma, pero es el mismo. No quiero con esto decir que es un defecto esté personificado en un solo agregado. Obviamente para cada defecto hay múltiples agregados, de manera que si el defecto continúa en alguna otra forma, habrá que volver a estudiarlo para volver a, nuevamente otra vez a suplicar a Devi Kundalini Shakti su desintegración final. Y muchas veces un defecto cuenta con una o más docenas de elementos psíquicos indeseables y reviste múltiples características. Pero si nosotros somos pacientes en el trabajo, si no abandonamos la lucha, si mantenemos continuidad de propósitos, poco a poco iremos desintegrando todos los elementos que personifican a tal o cual error. Digo, todos los elementos que personifican a tal o cual defecto. ¿Alguna otra pregunta?
1: Maestro, ¿cuál es el centro que uno va a utilizar para descubrir las 49 regiones?
0: Bueno, estás haciendo una pregunta muy difícil de contestar, porque yo quiero que aquí los presentes me respondan a su vez lo siguiente. ¿Cuál de ustedes está preparado para contar las 49 regiones y estudiarlas detenidamente? Si hay alguno, lo quisiera conocer. A ver, ¿cuál? Sinceramente, ¿alguno de ustedes podría conocer cada una de las 49 regiones y hablar de ellas? ¿Ya ves? Ninguno. A medida que uno vaya avanzando en el trabajo, irá descubriendo esas regiones. Antes es como querer ensillar antes de traer las bestias, o como querer ordeñar la vaca sin haberla comprado. ¿Alguna otra pregunta, hermano?
3: Cuando uno evoluciona, el alma inmortal está en el retorno.
0: ¿De qué le serviría a un hombre, dice Jesús el Cristo, si consiguiere todos los tesoros del mundo pero pierde su alma? A ese más le valiera no haber nacido, o colgarse una piedra de molino al cuello y lanzarse al fondo del mar. Son palabras del Nazareno. Es decir, el que no trabaja sobre sí mismo pierde su alma, se sumerge en los mundos infiernos hasta la muerte segunda. Es un caso perdido. No deseo para ustedes tal suerte. Es la mayor desgracia que puede ocurrir a alguien. Más vale poseerla, y solamente se puede poseer cuando se cristaliza en sí mismo. ¿Alguna otra pregunta?
4: Maestro, uno, la mayor parte, o donde más se manifiestan nuestros defectos, es debido a las emociones negativas. ¿Nos podría usted decir alguna forma para equilibrar ese centro emocional en relación al intelectual del motor?
0: Pues incuestionablemente las emociones negativas son muy perjudiciales. El que es víctima de las emociones negativas se vuelve mentiroso, criminal, calumniador y perverso. Supongamos que a un hombre alguien le dice que su mujer está en relaciones amorosas con otro hombre. Entonces este se deja llevar de la emoción negativa y hasta puede ir y matar a la mujer y matar al otro caballero. Digamos que la noticia fue falsa y que la pobre mujer solamente conservaba amistad con aquel señor. Tal vez habría hablado con él, que nunca pensó en tener amores ni amorillos ni ser infiel al marido. Entonces el marido, además de asesino, es calumniador y perverso. Así pues, las emociones negativas lo vuelven a uno malvado. ¿Cómo hacer para controlar las emociones negativas? No queda más que un remedio. Cultivar las emociones superiores del centro intelectual. El centro intelectual tiene la emoción superior, la parte motora superior y la inteligencia de la inteligencia. Pues cultivemos la emoción superior del centro intelectual. La música armónica, la música bella, la música feliz, la pintura, el arte, la belleza, los estudios superiores, la mística inefable, el esoterismo, la gnosis. Y así vamos poco a poco controlando las emociones inferiores. Pero eso no es todo. Necesitamos, por último, eliminar los agregados psíquicos de del centro emocional inferior. Tenemos que descubrirlos, cómo trabajan, cómo se manifiestan, cómo ante una noticia falsa nos llenamos de emoción, hacemos alaraca, vamos al fracaso. Todos esos agregados hay que irlos eliminando. Tenemos un amigo en México, que es licenciado. Un buen amigo, por cierto. Desgraciadamente, alguien le trajo una noticia bastante desagradable. Le dijeron que su hermana había sido víctima, pues, de un fraude. Este hombre creyó eso al pie de la letra. Y se llenó de grande ira. Como secuencia o corolario, está ahora en estado preagónico. Le vino una embolia cerebral. Y era un hombre muy capaz, muy inteligente. Y por cierto, que está gnóstico. Desgraciadamente, no había eliminado los agregados psíquicos del centro emocional. Y por cierto, la noticia era falsa. Fue víctima de una noticia falsa. Calumnió a otro, sí. Dijo que sí, había defraudado a su hermano. Resulta que ese era un hombre honrado. Y además se causó daño a sí mismo. Prácticamente se suicidó. Vea a dónde lo llevan a uno las emociones negativas. Por eso es que hay que eliminar los agregados psíquicos de las emociones negativas. Agregados psíquicos como los del temor. Agregados psíquicos como los de la ira. Agregados psíquicos como los del odio. Todo eso es de las emociones negativas. Si no consigue eliminarlo, entonces no será ya más víctima de esas emociones inferiores. Les he dicho, pues, lo que tengo que decirles con respecto a las emociones negativas. ¿Hay alguna otra pregunta?
2: Maestro, en nosotros, ¿quién es realmente el que nos ayuda a autoobservarnos? ¿Son los yoes gnósticos que hemos formado o es el sentido de la observación conforme se va y desarrollando poco a poco en nosotros?
0: Pues la esencia misma es la que auto-observa sus procesos. Así es.
1: Maestro, ¿podrá existir el bodhisattva existiendo dentro de nosotros todavía algunos agregados psíquicos?
0: No es posible.
1: ¿Ni uno solo?
0: Para que el bodhisattva exista ya totalmente en nosotros, pues se necesita la eliminación total de todos los elementos psíquicos indeseables que en nuestro interior cargamos. Sin embargo, quien nos está eliminando comienza, pues, a darle forma al bodhisattva. Pues no podría surgir el bodhisattva de la noche a la mañana. Se va formando en nosotros, poco a poco, a medida que vamos eliminando los elementos psíquicos indeseables. Pero existir cabalmente y en forma total, únicamente cuando todos los elementos indeseables de la psiquis han sido aniquilados. Por eso se ha dicho en budismo ortodoxo, muy riguroso, que hay que pasar por la aniquilación budista. Palabra que asusta mucho a algunos pseudoesoteristas y pseudo. ¿Alguna otra pregunta?
3: Nos ha dicho que uno cría los egos por no saber digerir las impresiones. ¿Nos podría explicar cómo podríamos digerir las impresiones de forma positiva?
0: Es claro que cualquier impresión no digerida se convierte en ego. Si alguien viene y nos dice que, si te dice a ti, por ejemplo, que en este momento un hermano tuyo ha sido engañado, pues alguien le ha robado un dinero, te llenas de grande ira y dices, ¿y esto qué pasó? Voy a buscar ese malvado. Pero si tú dijeras la impresión, conscientemente, no se forma en ti ningún nuevo agregado, ni vas a buscar a nadie. Pero para digerir ese agregado, esa impresión nefasta que te ha traído, no debes olvidarte de ti mismo. Si de ti mismo te olvidas no puedes, no, y te identificas con lo que te están contando, pues no podrás digerir la impresión. Pero si tú no te identificas con lo que te están contando, debido a que no te estás olvidando de ti mismo, entonces digerirás lo sucedido. Digerirás la noticia y no se formará ningún nuevo agregado. Pero podría formarse un nuevo agregado de grande ira en ti, si no digerieras esa infausta noticia. ¿Entendido? ¿Qué otra pregunta tienen ustedes por ahí? Iba a decirles preguntita.
5: Maestro, al estudiar un defecto, sabemos que tenemos diferentes agregados. Cuando lo vamos a estudiar y sabemos cuáles agregados son, cuando vamos a estudiar el defecto, ¿estudiamos el defecto primero o los agregados?
0: Pues es que el defecto es el agregado y el agregado es el defecto. Llamamos agregados a los demonios rojos de Set. En el viejo Egipto de los faraones así se calificaba a los agregados de demonios. Cada demonio es un defecto. Cada defecto es un demonio.
5: Sí, maestro, pero me refiero a que, digamos, el defecto de los celos tiene otros que serían agregados que se desprenden de él.
0: Bueno, muchos compadres. Eso es natural, ¿no? A un defecto está asociado con otro y ese está asociado con otro. Digamos una escena de celos. Un hombre tiene una novia en la calle. De pronto se le encuentra un día cualquiera, cuando menos lo pensaba, en amoríos con otro sujeto. ¿Qué es lo primero que siente? Un terrible celos, mortal. Lo segundo, una ira tan horrible que podría matar a todos dos. ¿Verdad? Tercero, su amor propio, él. Así sucede que sucedió ahora hace algún tiempo en el DF. Un hijo por ahí de un amigo encontró a su novia con otro XX, claro. Sacó su pistola y disparó contra ambos. Ahora está en la penitenciaría pagando su delito. 40 años de cárcel. Como para ir empezando. Claro, la madre de aquel joven pues está sufriendo. Cuanto al padre, poco le importa. Se combinaron varios elementos. Yo de la grande ira, que cometió el homicidio, el yo de los celos, el yo del amor propio herido, y eso provocó la tragedia. Esos tres están asociados. Si ese joven quisiera desintegrar a los autores de esa escena, tendría que desintegrarlos a uno por uno, ¿no? Y a todos tres. De manera que cualquier defecto está asociado a otro. Eso es obvio. ¿Alguna otra pregunta? Bueno, creo que ya no hay preguntas. Vamos a hacer una consagración esta noche y luego daremos a los hermanos pues la unción gnóstica. Y de los cielos pasa nuevamente a la frente para colocarse en el centro, subir al Padre. ¿Me han entendido? ¿Verdad que la cruz se hace así? Al lado izquierdo, ¿por qué? Porque Cristo tiene que bajar a los infiernos a trabajar, a desintegrar los agregados. Luego al lado derecho, ¿por qué? Porque luego se va hacia la derecha, asciende a los cielos. Por último, vuelve aquí, ¿por qué? Porque aquí está el centro. Pues adentro tiene que sumergirse para llegar para regresar a su divinal origen, triunfador. Izquierda, derecho, centro. ¿Hay preguntas?
6: Gracias. ¿Y en el plexo solar?
0: ¿Cómo?
6: En el plexo solar.
0: Bueno, ahí está el sol, sencillamente. Sí, es todo. Pero eso de llevar la cruz hasta los órganos sexuales es una falta de respeto.
7: Los órganos sexuales son sagrados.
0: Pues todo. Esas son cosas que traen algunos hermanitos que vienen por allá de otros países. Cada cual le pone algo nuevo, que es la virtud. Vamos a ver si con el libro de virtud ya ahora los hermanitos entran por el lado del hombre. Vamos a hacer una plática. El propósito de que ustedes reciban la enseñanza esotérica. Ante todo, es necesario comprender el sentido de todos nuestros estudios y el objetivo fundamental. Ciertamente necesitamos salir del estado ese en que nos encontramos. La humanidad terrestre es una humanidad anormal, desequilibrada, y nosotros necesitamos comprenderlo. La psiquis del animal intelectual, equivocadamente llamado hombre, está alterada. Como secuencia o corolario de todo esto, podemos decir que toda la humanidad terrestre está desequilibrada mentalmente, psíquicamente y volitivamente. Quiero que ustedes entiendan que en épocas del continente Lemur cuando la humanidad todavía no poseía el abominable órgano kundartiguador, las gentes eran todas equilibradas. Vivían dentro de la armonía, dentro de la paz. Mas hubo un acontecimiento insólito. El cometa Kondo-Or, por un error de ciertos individuos sagrados, chocó con el planeta Tierra. Entonces se produjo una catástrofe espantosa. Algunas islas gigantescas, casi continentes, diríamos, densamente pobladas, se sumergieron entre el océano. Perecieron millones de seres humanos. La Tierra quedó en un estado caótico. Las capas geológicas quedaron inestables, así que temblaba incesantemente. Se produjeron grandes terremotos y espantosos maremotos. Y como quiera que el equilibrio de las capas geológicas se perdió, no había estabilidad en nuestro mundo y la vida humana tendía a desaparecer. Por aquella edad llegaron a la Tierra algunos individuos sagrados. Quiero referirme en forma enfática al arcángel Sakaki y su altísima comitiva. Él vino con un grupo. Estos individuos estudiaron el problema y llegaron a la conclusión de que para estabilizar las capas geológicas de nuestro mundo se hacía necesario darle a la humanidad el abominable órgano Kundartiguado. Es obvio que el cuerpo físico es una máquina que capta determinado tipo de energías cósmicas y luego las transforma y retransmite a las capas anteriores de la Tierra. Así es que la Tierra se nutre, porque la Tierra es un organismo vivo y necesita nutrirse, alimentarse. Al permitirse cierta alteración en los organismos humanos, se alteraron también las fuerzas cósmicas, se tornaron lunares. Sucedió el fuego sagrado, se precipitó desde el coxis, el hueso fundamental de la espina dorsal, hacia abajo. Y ese fuego, a su vez, desarrolló la parte inferior de la espina dorsal, surgiendo el apéndice, aquel que vemos en los simios. Organismos así son netamente lunares. Y al transformar energías, estas se volvieron lunares. Tales fuerzas se pudo estabilizar las capas geológicas de nuestro mundo Tierra. Mas hubo cierto error de cálculo en el arcángel Sakaki y su altísima comitiva. Y se permitió que aquel órgano permaneciera en el ser humano más allá de lo normal. Y sucedió en el tiempo que más tarde vino el archifísico común, Serafín Ángel, lo hizo y se dio cuenta de la situación. Como quiera que estos seres sagrados saben manejar las energías cósmicas y tienen poderes sobre la vida y sobre la muerte. De hecho, manipulando las fuerzas del cosmos, se inició el proceso de desaparición del abominable órgano Kundartiguador. Y así ese órgano se perdió totalmente. Sin embargo, aún hoy en día, la parte inferior de la espina dorsal existe un huesecillo. Hasta en medicina se le conoce como la cola, o en disminutivo, le dicen los doctores, la colita. Así que en realidad, de verdad, queda todavía un residuo del abominable órgano Kundartiguador en el ser humano. Con la desaparición de tal órgano, se pudo evidenciar que quedaron las malas consecuencias del mismo en los cinco cilindros de la máquina orgánica. Estos cinco cilindros son el intelectual, situado en el cerebro, el emocional, situado en el corazón, el motor, parte superior de la espina dorsal, el instintivo, parte inferior de la espina dorsal, y el sexual. En estos cinco centros de la máquina quedaron las malas consecuencias del abominable órgano Kundartiguador. Hay dos centros más en el ser humano, de tipo superior, el emocional superior y el mental superior, que no fueron afectados. Sin embargo, los elementos psíquicos

Indubitablemente, dentro de tales agregados, viva personificación de nuestros defectos de tipo psicológico, cuáles son la ira, la codicia, la lujuria, la envidia, el orgullo, la pereza, la gula, etcétera, etcétera, etcétera, quedó embotellada o enfrascada la conciencia del ser, la esencia. Con el tiempo, los agregados se hicieron cada vez más fuertes, desgraciadamente. Así que en verdad, hoy en día la esencia del ser humano es lo más digno, lo más decente que tenemos en nuestro interior. Se encuentra condicionada por los agregados psíquicos. Está embotellada. Hay algo más que esté embotellado. La esencia manásica o mental. Y la voluntad. En estas condiciones, cada uno de nosotros es una multiplicidad y no una individualidad. Cuando Jesús de Nazaret interroga al poseso del Evangelio crístico, exigiéndole su nombre, responde: me llamo Legión. Así que cada uno de nosotros es legión. Se dice que el gran Kabir Yeshua Ben Pandira sacó del cuerpo de la Magdala 7 demonios que indubitablemente personifican a los 7 pecados capitales. No hay duda de que estos se multiplican, mas solo se cita en el bíblico evangelio a los 7 principales. Sin embargo, debemos recordar a Virgilio, el poeta de Mantua, cuando dijo: aunque tuviéramos 1000 lenguas para hablar y paladar día 0, no alcanzaríamos a enumerar todos nuestros defectos cabalmente. Estas son palabras del maestro del Dante Florentino. Y nos invitan a la reflexión. Así embotellada la conciencia entre los agregados, la voluntad y hasta la esencia mental, indubitablemente estamos condicionados en la conciencia, en la voluntad y en el terreno psíquico-mental. Por tal motivo, digo, en forma enfática, que la humanidad terrestre está desequilibrada. Bien sabemos que los demonios rojos de Seth, que nos personifican, riñen entre sí. No guardan concordancia ni armonía alguna. Cuando uno surge y se impone y logra controlar los centros capitales de la máquina orgánica, los otros luchan por la supremacía. Y al fin, el que por unos instantes logra dominar el cerebro, cae para dejar el lugar a otro. Mirad las cosas desde todos estos ángulos. Podremos evidenciar que no tenemos una sola mente, sino miles de mentes que se contradicen, que discuten entre sí.

0: que no tenemos una sola voluntad definida. No hay en nosotros un ego permanente, sino miles de voluntades. Que nuestra conciencia está vuelta a pedazos, sacudida por los vendavales de las emociones inferiores. En una palabra, somos seres anormales. Y les invito a pensar por qué. Miremos a una persona con celos. ¿Cómo podría llamarse de cuerda? De una pulga forma un caballo. Si es la mujer la celosa, no podría mirar tranquilamente que el hombre estuviera con otra mujer, o que siquiera estuviese platicando muy querido. Y viceversa, lo mismo sucede con los varones. ¿Qué actitudes las que toman? ¿Qué riñas? Muy celoso, sufre por una mirada. Está perfectamente demente. Observemos ahora una persona llena de odio. Es monstruosa, abominable. Odia a todo el mundo, no ama a nadie. Aborrece a todas las gentes. Y si hace aborrecer, perfectamente temente. Sus acciones son todas de locura. No hay armonía en ella. Miremos a un iracundo, tronando y relampagueando, golpeando a otros con los pies, con las manos, con los ojos fuera de órbita. Es un demente completo. Miremos a un lujurioso. Cuán abominable se vuelve. ¿Qué actitudes toma? ¿Qué miradas? ¿Cuán sucio? Es un anormal. Miremos a un avaro. Su fisonomía descompuesta. Los ojos del avaro son inconfundibles. Sus acciones, su modo de proceder, escondiendo los dineros. Y hasta falleciendo de hambre. Pues no quiere gastar. Es un loco, un demente. Miremos a un envidioso, sufriendo horriblemente porque otra persona está bien. Tal vez vio una linda casa y no la tiene. La posee un amigo, sufre por eso. Lucha espantosamente para ver si consigue una mejor. O tal vez padece, sin motivo alguno, porque otro carga un lindo automóvil. ¿Cómo actúa? ¿Cómo mira? Está loco, perfectamente demente. De manera que en verdad les digo a ustedes que las gentes del mundo tierra están dementes, desequilibradas. Pero lo grave es que ni siquiera se dan cuenta que están desequilibradas. Creen que están en el perfecto uso de sus facultades. Solamente vienen a darse cuenta de su desequilibrio el día que ya no están desequilibradas. Y nadie puede llegar a estar perfectamente equilibrado en tanto tenga el ego, el yo vivo. Así que el equilibrio solo se logra eliminando todos esos agregados psíquicos que en su conjunto constituyen el ego, el yo, el mí mismo, el sí mismo. No hay duda de que las gentes de la tierra ni remotamente aceptarían estar desequilibrados, pero están. ¿Es acaso cosa de cuerdo la Primera Guerra Mundial? ¿Es acaso cosa de cuerdo la Segunda Guerra Mundial? ¿Es acaso cosa de cuerdo lanzar la bomba atómica sobre Hiroshima y Nagasaki? Solo un loco puede hacer eso. Solo gente demente se atrevería a hacer eso. Pero hay un desequilibrio en las gentes. Eso es lógico. Así que en realidad, de verdad, nosotros nos proponemos eliminar esos agregados psíquicos que llevamos en nuestro interior y que hacen de nosotros personas anormales. ¿Cómo podríamos lograrlo? ¿De qué manera? Es obvio que se necesita de la autoobservación psicológica. Cuando uno admite que tiene su psicología particular, individual, de hecho comienza a autoobservarse. Y cuando uno se autoobserva, se autodescubre. Y en todo autodescubrimiento existe autorrevelación. Sin embargo, necesitamos que la autoobservación psicológica se realice en forma continua, de instante en instante, de momento en momento, en relación con nuestras amistades, en el taller, en el campo, en la casa. Los defectos que llevamos escondidos afloran. Y si nos autoobservamos, de instante en instante los vemos. Defecto descubierto debe ser sometido a la autorreflexión íntima del ser. Urge comprenderlo en todos los niveles de la mente. Cuando un defecto ha sido debidamente comprendido, necesitamos eliminarlo. Debemos hacer una plena diferenciación entre lo que es la comprensión y lo que es la eliminación. Comprender no es todo, se necesita eliminar. Alguien podría comprender que tiene el defecto de la ira, mas esto no significa que la haya eliminado. Alguien podría comprender que tiene el defecto de la lujuria, pero esto no sería haberla eliminado. Alguien podría comprender que tiene el defecto de la venganza, pero esto no significa haberla eliminado. La mente por sí misma no puede alterar fundamentalmente ningún defecto. Se necesita de un poder superior a la mente. Afortunadamente existe, está latente en nuestro interior. Quiero referirme en forma enfática a Devi Kundalini Shakti, la Divina Madre Cósmica. Ella es una variante de nuestro propio ser, pero derivada, o derivado, una derivación. Precisamente esto lo aprendí de ella. En alguna ocasión en el Tíbet, le interrogué a mi Divina Madre Kundalini en la siguiente forma: tú y yo parecemos dos seres completamente distintos, y sin embargo somos el mismo ser. Respuesta: sí, hijo mío, somos el mismo ser, pero derivado. Así que hay que entender esto. Ella es Baraj, Isis, Adonía, Insoberta, Rea, Cibeles, Astarte, Diana, Tonantzin, etc. Entre los pueblos de cultura serpentina, ella es la serpiente ígnea de nuestros mágicos poderes. Cuando el devoto la invoca, ella le asiste. Obviamente ella tiene poder para desintegrar cualquier agregado psíquico. Indubitablemente, quienes trabajan en la fragua encendida de Vulcano pueden invocarla precisamente en instantes en que el Lingam Yoni de los misterios griegos se haya debidamente conectado, reforzada ella con la electricidad sexual trascendente. Desintegra rápidamente cualquier agregado. Previa comprensión. Aquellos que todavía no trabajan en la forja de los cíclopes pueden invocarla durante la meditación y ella les asistirá desintegrando los psíquicos agregados. Aclaro que en el trabajo que se realiza en la forja de los cíclopes se consigue eliminar el 100% de los agregados psíquicos. Empero, cuando no se trabaja en la fragua encendida de Vulcano, solo se podría eliminar un 25 o 30% de los agregados. En todo caso, sin el poder serpentino anular que se desarrolla en el cuerpo de la Zeta Gnóstico, no sería posible la pulverización absoluta de los elementos psíquicos indeseables que en nuestro interior cargamos. Lo que estoy hablando es trascendental, porque necesitamos trabajar sobre sí mismos, si es que en verdad queremos cambiar y convertirnos en seres normales. Hay que entender que la desintegración de los elementos psíquicos indeseables suele ser muy difícil. En todo caso, aquellos individuos sagrados que se equivocaron en sus cálculos ciertamente nos hicieron un gran daño, y habrán ellos de pagar sus deudas en futuros Mahavantaras de acuerdo con la ley del Némesis. Hay que entender que tales agregados psíquicos, al aparecer en nuestra naturaleza orgánica como resultado del abominable órgano Kundartiguada, se procesaron dentro de nuestra psique de acuerdo con la sagrada ley Epta para Parchina, es decir, de acuerdo con la ley del 7, motivo por el cual resulta espantosamente difícil la desintegración total de todos los elementos psíquicos indeseables que llevamos en nuestro interior. Téngase en cuenta, para hablar más claro, estos elementos se procesan en 7 niveles del ser. Algunos santos han conseguido eliminar tales agregados en 2, o en 3, o en 4 niveles, o en 5. Son muy raros aquellos que han podido en verdad eliminar esos agregados en los 7 niveles del ser. Estamos pues frente a un trabajo muy difícil. Y si ustedes creen que es posible por otro camino llegar a la liberación final, están perfectos. Les planteo aquí este tema para que entiendan que por algo estamos reunidos esta noche. Obviamente necesitamos saber con qué objeto estamos en estos estudios. ¿Para qué? Si es la simple curiosidad la que nos mueve, hay mucho donde curiosear. Están las humanas diversiones, en las plazas públicas, en los cines, en los toros, etc. Mas ingresar en estos estudios es algo muy grave. Porque no resulta tarea muy sencilla reducir a polvareda cósmica los agregados psíquicos en 7 niveles del ser. En verdad, que emancipar la esencia, desembotellar la mente y la voluntad, no es cosa fácil. La mente en sí es una sustancia. Es hermana. Está enfrascada entre los agregados y por ende se ha convertido no en una mente, sino en muchas mentes, en miles de mentes. Cada agregado psíquico tiene su propia mente, y como son miles los agregados, son miles las mentes. En verdad que tenemos 10.000 agregados psíquicos y hay que volver polvo, y que se procesan en 7 niveles. En el esoterismo se les denomina valletas. Cuenta el Antiguo Testamento que David mató a que Saúl mató a sus 1000 y David a sus 10.000. Esto hay que saberlo entender. 10.000 son las cruces de San Andrés. En un palacio maya que visité hace poco en Cancún. Pues entienda que no es cosa fácil pulverizar 10.000 agregados. Si ustedes están dispuestos a esta lucha, los les felicito. Y si no, les aguarda la involución sumergida entre las entrañas de la tierra. Porque si ustedes no pueden, la tierra sí puede. Si ustedes no son capaces, las leyes de la naturaleza sí lo son. Y si ustedes no hacen el trabajo, las leyes de la naturaleza sí lo hacen, allá abajo, en los mundos infiernos. No les aconsejo a ustedes involucionar entre las entrañas del reino mineral sumergido. Allí se multiplican las leyes espantosamente, y los sufrimientos son terribles. Hasta la muerte segunda. Instante en que la esencia, después de haber sufrido mucho, queda libre, sale otra vez a la superficie para iniciar nuevos procesos evolutivos. Preferible es que ustedes hagan el trabajo aquí y ahora, porque están ustedes ante un dilema: ¿lo hacen o no lo hacen? Si lo hacen, maravilloso, serán libres. Más si no lo hacen, la naturaleza se se encargará de ese trabajo entre las entrañas del mundo. Esa es la cruda realidad de los seres. ¿Podrían ustedes pensar que estas son concepciones del intelecto? Conozco muy bien a los terrícolas, mas en verdad les digo que no se trata de meras elucubraciones de la mente. Hablo sobre hechos. Como quiera que soy un individuo despierto, por haber reducido el ego a polvareda cósmica, es obvio que conozco la involución sumergida entre las entrañas del planeta Tierra. Preferible es trabajar sobre sí mismo, aquí y ahora. Les hablo sobre hechos, les hablo sobre lo que he visto y oído, sobre lo que me consta en forma directa. Reflexión. Estamos reunidos aquí para estudiar. Ustedes han venido a escucharme y yo he venido a hablarles francamente. Necesitamos volvernos serios, porque de lo contrario el fracaso nos aguardaría. Desgraciadamente es muy difícil encontrar gente seria. La mayor parte andan jugando. Hoy están en una escuelita, mañana están en otra, pasado mañana en otra, y viven jugando, no son serios. Si ustedes creen que pueden encontrar algo fuera de sí mismos, están equivocados. El que no encuentra dentro de sí mismo la verdad, fuera de sí mismo no la encontrará jamás. Así que reflexionen, vuélvanse serios, trabajen sobre sí mismos, transfórmense. Eso es lo fundamental. Paz inverencial. Pueden entrar ahora los que vamos a consagrar. Obviamente hay que entrar por el camino que nos ha de conducir a la verdadera felicidad del ser. Ante todo, es necesario comprender los tres factores de la revolución de la conciencia. Es necesario morir el ego, el yo, el mí mismo, el sí mismo, dentro del cual está embotellada la conciencia, debe ser desintegrado en todos los siete niveles del ser. Nacer, si hace necesario, en realidad de verdad, crear los cuerpos existenciales superiores del ser. Cuando esos cuerpos han sido creados, recibimos los principios anímicos y espirituales y nos convertimos en verdaderos hombres en el sentido trascendental de la palabra. Tercero, debemos amar a nuestros semejantes y hasta sacrificarnos por ellos, luchar por ellos, estar dispuestos a llevar la enseñanza a todos los pueblos de la tierra. He ahí los tres factores de la revolución de la conciencia. Nuestros estudios son didácticos. Aquí se les va enseñando, se les van dando claves esotéricas, conocimientos, mediante los cuales ustedes podrán ir avanzando por la rocallosa senda que conduce al nirvana. Es necesario desintegrar los elementos psíquicos indeseables dentro de cada uno de nos. Es urgente e inaplazable crear los cuerpos existenciales superiores del ser dentro de sí mismo. Por último, levantar la antorcha bien en alto para iluminar el camino de otros. Ese es nuestro deber. Se hace indispensable concurrir siempre a los estudios. Nunca se debe fallar a las clases. Es inaplazable cualquier error. Todos nuestros errores deben ser estudiados, comprendidos y eliminados. Poco a poco irán recibiendo ustedes trascendentales enseñanzas. Poco a poco se les dará grandes conocimientos. Al fin quedarán ustedes en contacto con nuestros hermanos mayores de la Blanca Hermandad. Nos iremos ayudando, no solamente en este mundo mediante los conocimientos, sino que también ustedes serán asistidos en los mundos superiores. Durante las horas en que el cuerpo físico duerma, ustedes serán sometidos a instrucciones esotéricas. Se les darán instrucciones, se les darán enseñanzas para que vayan despertando. Paz imperecial.
1: Paz imperecial.

sin importar los obstáculos, el tiempo, tu pasado, tu presente o futuro, lucha sin cesar. El cielo está hecho para los valientes y no es fácil conquistar. Entre más grande sea la meta, mayor el sacrificio. Entre más alta sea la cima, más costoso el llegar. Por eso noche, día, no dejes de andar. No pares, no mires hacia atrás.

frases para reflexionar. La felicidad no depende de lo que tienes o de quién eres, sino de lo que piensas. Buda.

y vale quizás la pena que tratemos esta noche de explorarla. Incuestionablemente, la física actual se encuentra estancada. Los motores son los mismos de siempre, los mismos motorcitos de gasolina, avioncitos propulsados con gasolina en pleno siglo XX. ¿Quiénes nos tienen en ese estado de estancamiento? No hay duda de que en tal estado nos tienen la gente, digamos, de tipo tridimensional. Pero quieren ver la cuarta dimensión. Obviamente sería posible la conquista del espacio estrellado si nosotros tuviéramos una geometría tetradimensional, es decir, de cuatro dimensiones. Indubitablemente es posible trazar la cuarta vertical en el papel, si así nos lo proponemos. Pero se necesitaría, en verdad, investigar más a fondo el átomo. Allí está, trazar la cuarta dimensión. El día en que se logre trazar esa cuarta vertical, podría también ese día elaborarse una geometría nueva, revolucionaria, una especie de hipergeometría, una geometría tetradimensional, por oposición a la clásica geometría tridimensional de Euclides. Con una geometría así, podría fabricarse una física de cuatro dimensiones. Precisamente eso es lo que se necesita si queremos nosotros construir naves capaces de atravesar instantáneamente la barrera de la velocidad de la luz. Más allá de la barrera de la velocidad de la luz, que es de 300.000 kilómetros por segundo, tenemos en verdad la cuarta dimensión. En tanto no hayamos conquistado la cuarta dimensión, la conquista del espacio infinito resultaría algo más que utópica. Piensen ustedes que la sonda esa que enviaron alguna vez los gringos rumbo a Júpiter tardó 2 años en llegar. Piensen ustedes cuánto tiempo tardó en llegar la sonda que se envió a Marte. ¿Qué tal que tuviéramos naves para viajar a través de 10 o 15 años luz o de 1000 años luz? Cosa absurda para la humanidad. En el camino moriría todo. En el camino mostrarían viejos y morirían. No llegarían jamás a su destino. Pues bien, en realidad de verdad la cuarta dimensión vale la pena explorarla. Hay habitantes en la cuarta dimensión. Existen razas que todavía viven en estado paradisiaco en esa cuarta vertical, en el hiperespacio, en el mundo etérico. Al hablar así, los físicos de esta época no tendrían menos que sonreír un poquito escépticos, porque ya no quieren ni siquiera admitir el éter. Ahora dicen que lo que hay son campos magnéticos. Ahora no salen con eso. Pero en realidad, de verdad, el éter existe, aunque los físicos no lo acepten. Hay un mundo etérico, sí, que nos penetra y nos compenetra mutuamente, sin confundirse con nuestro mundo de tres dimensiones. Ese azul que vemos en las lejanas montañas
manera fácil de un santo.

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vuelve viaje.

Estoy hablándoles a ustedes de cosas inefables que no tienen sentido para las gentes.

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Igualmente, hubo sabios que penetraron en la dimensión desconocida. Sin embargo, esos sabios hubieron de afrontar peligros terribles. Recordemos las pruebas por las que pasaban, por ejemplo, los neófitos en Egipto, y que siempre eran de muerte. Cuando alguien anhelaba de verdad en conocer esta ciencia extraordinaria de la gnosis, era sometido a muy severas disciplinas y terribles pruebas. En la prueba de fuego, el neófito debía pasar por entre un salón en llamas. En el suelo había vigas de acero al rojo vivo. Entre viga y viga apenas si cabían los pies. Muchos que intentaron atravesar tal salón cayeron de bruces entre aquellas vigas y murieron quemados vivos. Si el neófito salía victorioso, se le felicitaba. En la prueba de agua, el neófito tenía que permanecer entre las aguas profundas y en medio de cocodrilos. Se le llevaba al Nilo o posiblemente a alguna laguna o algún río secundario. Los cocodrilos sagrados, por lo común, se tragaban a los neófitos. Mas los neófitos sabían afrontar tal prueba, siendo lo suficientemente fuertes e inteligentes como para vencer a los cocodrilos sagrados. Se les recibía felicitándoles. En la prueba de tierra, el neófito se veía en medio de dos montañas. Estas tenían movilidad, estaban sostenidas naturalmente sobre ciertos artefactos con ruedas. Cuando giraban aquellas dos moles, avanzando sobre el candidato, este por lo común gritaba horrorizado, sintiéndose ya al borde de la muerte. Cuando así procedía con tanto temor, se le retiraba y se le daba por fracasado. Mas si triunfaba, se le felicitaba ardientemente. En la prueba de aire, el neófito quedaba pendiente sobre un abismo, colgando de una argolla de acero asida a una roca. Del fondo salían corrientes de aire espantosas. Muchos fueron los neófitos que cayeron al precipicio y murieron. Mas si, a pesar de todo, el neófito se sostenía, giraba la roca aquella y el neófito era recibido dentro de un salón.
momentáneamente se llena de formidables poderes cósmicos. La teoría es muy simple. El gran médico alemán, doctor Krugener, lo dio en latín. In missionem membri pilis in vagam feminem sin ejaculatium seminis. Con otras palabras diríamos, conexión del lingam yoni, sin ejaculación del ens seminis, porque del ens seminis está todo el ens virtutis del fuego. El lingam es el phallus griego, el yoni es el órgano sexual femenino. El lingam está representado por Salán y Santiago, por el alta santa de Minerva, por la pica santa de Longinus, quien con ella hiriera el costado del Señor. Johnny ha sido memorizado siempre con el cáliz del altar bendito, con el santo grial, con el vaso de Hermes, con la copa del Salomón rey, con el robot o copa encerrada entre el arca de la alianza y en la cual está contenido el maná, con que los israelitas se alimentaron durante 40 años en el desierto. Cuando se evita precisamente el orgasmo o espasmo fisiológico o la consumación final de la cópula química, entonces se desarrolla y desenvuelve la serpiente ígnea de nuestros mágicos poderes, la cual nos transforma totalmente. Un hombre que ha conseguido el desarrollo total de la serpiente ígnea puede meterse dentro de la cuarta dimensión. Cuando el fuego sagrado ha llegado a su pleno desarrollo, podemos en verdad convertirnos en habitantes de la dimensión desconocida. ¿Qué fue de Moisés? Ese hombre extraordinario resplandeció en el monte Nebo y luego desapareció ante las multitudes. Indubitablemente se metió con su cuerpo físico en la cuarta dimensión. Esto significa que Moisés aún vive, que todavía existe bajo la luz del sol, que reside en verdad en los campos elíseos, en la tierra prometida, donde los ríos de agua pura de vida manan leche y miel. Esclave de toda la verdad, la tierra prometida no es otra sino la cuarta dimensión, el paraíso terrenal, el Edén. En nombre de la verdad diremos que en el paraíso hay templos extraordinarios. Allí viven los, allí se reúnen las criaturas del fuego, de los aires, de las aguas y de la tierra. Allí estudian a los pies de sus maestros, los Elohim. Mira lo que se ha dicho sobre el paraíso terrenal. Él se encuentra ubicado exactamente en la cuarta dimensión, en la dimensión desconocida, que está más allá del mundo tridimensional de Euclides. Yo les invito a ustedes a penetrar en la dimensión desconocida. Yo les invito a ustedes a penetrar en el Edén. Pero ante todo es necesario que ustedes tengan la buena voluntad para estudiar todo el cuerpo de doctrina. Es urgente, inaplazable, el desarrollo y desenvolvimiento de nuestros poderes que diviniza. Quien en verdad persevere se convertirá, como dice el Apocalipsis, en columna del templo de mi Dios y no saldrá de allí. En verdad, este universo es grandioso. Solo comienza uno a ver a su majestad cuando entra en la cuarta dimensión. Si hay algo que cause hoy en día cierto asombro, es lo relacionado precisamente con los extraterrestres.

aquel que te ignora? Es como un ciego que jamás ha visto la luz. ¿Y cómo describir a un ciego los colores? O a un sordo una hermosa melodía. Así eres tú, intangible, inalcanzable, luz de los cielos, inacabable fuente de alegría y alborozo. Para los dioses, su victoria. Para nosotros los mortales, luz de esperanza y misericordia. Aquel que no acude a ti en oración, Virgen de la Luz, es como alguien que quiere hacer volar una paloma sin alas o cantar una alabanza sin voz.

0: del mayor placer,
1: y digo a este grupo de hermanos, deseando naturalmente saludarlos aquí en el mundo físico, ya que en los mundos superiores conocemos nosotros a todos y cada uno de los aquí presentes. Ciertamente la noche viene a llenar una necesidad en esta era de la cual, en nombre de la verdad, debo decirles a ustedes que la nueva era empezó exactamente el 4 de febrero del año 1962, entre las 2 y 3 de la tarde. Entonces hubo un embotellamiento del tránsito celeste en la constelación del Aguador. Los observatorios de todos los países de la Tierra pudieron observar tal evento. Fue algo que se conoció en los cuatro puntos cardinales del mundo. Fue algo que se vio desde los observatorios del Palomar en Estados Unidos, o de Manila, o de Londres, etc. No se trata de una afirmación a priori, sin documentación de ninguna especie. En realidad, de verdad, este evento fue un hecho concreto, rigurosamente observado por la ciencia oficial. Los planetas del sistema solar se reunieron en supremo congreso precisamente bajo la constelación de Acuario. Desde entonces, como secuencia o corolario, empezó la era del Acuario. La nueva era. Sin embargo, es de saberse que en este momento se sienten los últimos impulsos de Piscis, que tratan de mezclarse con los primeros albores de Acuario. Hay una especie de mezcla entre las dos corrientes, la que agoniza y entre la que nace. Entre lo viejo y lo nuevo, entre lo que está caducando y lo que tiene sabor revolucionario. A medida que vaya pasando el tiempo, la era del Acuario se irá haciendo sentir cada vez más y más y más. Obviamente, esta era trae grandes acontecimientos. Si observamos rigurosamente la constelación de Acuario, veremos que está gobernada por dos planetas. El primero de ellos es Urano. Es un planeta revolucionario, catastrófico, en un 100%. El segundo, Saturno. Tal mundo está representado en la alquimia por el cuervo negro, la muerte. Significa, de hecho, el regreso al caos original primitivo. Esto lo saben los divinos y los humanos. Frente a la constelación del Aguador está la constelación del Leo. Obviamente, el signo de Leo es un signo zodiacal de fuego. Incuestionablemente, el león de la ley sale al encuentro de una humanidad lo suficientemente madura como, y vergonzosa, dijéramos, como para el karma o castigo final. Observen bien la posición de esas dos constelaciones. En la una hallamos el agua, en la otra el fuego. Bien sabemos a través del curso de la historia que el fuego y el agua siempre se han disputado el destino de este mundo. Indubitablemente, así como existe el año terrestre, también existe el gran año sideral. Un año terrestre es la vuelta de la Tierra alrededor del Sol. Un año sideral es la vuelta o el viaje del sistema solar nuestro alrededor del cinturón zodiacal. Nuestro sistema solar inició el presente viaje bajo la constelación de Acuario, después del gran diluvio universal, que no fue otra cosa que la sumersión del continente Atlante entre las embravecidas olas del océano que lleva su nombre. De aquella época, comenzando pues con el nuevo viaje, también se inició la nueva raza, que es la nuestra. Los atlantes perecieron, pero surgió la raza aria. Esta raza surgió desde el instante mismo en que el sistema solar inició su nuevo viaje alrededor del zodíaco. Ese nuevo viaje, repito, se inició bajo la constelación de Acuario. Así como existe el año terrestre, existe el año sideral. El sistema solar ya está concluyendo su viaje alrededor del zodiaco. Acaba de regresar a la constelación de Acuario. Y al final del viaje, incuestionablemente tiene que haber un gran cataclismo. El pasado viaje fue maravilloso. En el pasado viaje existió la raza de los atlantes. Pero concluyó ese viaje precisamente en la constelación de Acuario con un gran cataclismo, el diluvio universal. Ahora, nuevamente concluye el viaje del sistema solar en la mismísima constelación de Acuario. Entonces tiene que haber indubitablemente una gran catástrofe. Hay fenómenos cósmicos que son extraordinarios. Así como el sistema solar viaja alrededor de todo el cinturón zodiacal hasta regresar al punto de partida original, así también hay un mundo, un planeta gigantesco que hace juego con esta mecánica sideral. Quiero referirme en forma enfática al planeta Herculumbus. Es un mundo gigantesco, 6 veces más grande que el titán de nuestro sistema solar llamado Júpiter. Herculumbus tiene una órbita enorme. Pertenece a otro sistema solar, al sistema solar Tilar, dicho sistema se está acercando peligrosamente a nosotros. Y en cuanto a Hercón, viene viajando pues en su órbita, rumbo hacia la Tierra. Está a la vista de todos los telescopios del mundo. En nuestra asociación gnóstica allá en México tenemos nosotros el mapa, un mapa oficial encontrado en una hemeroteca dentro del Distrito Federal. No se trata pues de simples suposiciones, sino algo que la misma, que todos los astrónomos conocen. No hay observatorio en el mundo donde no se sepa, donde se ignore la cuestión esta de Hercolumbus. Cuando aquel enorme y gigantesco planeta se acerque demasiado, se procesarán en nuestro planeta Tierra acontecimientos extraordinarios. La enorme masa llamada Hercolumbus obviamente tiene un poder magnético formidable. Traerá por tal motivo el fuego líquido que existe en el interior de la Tierra. Entonces brotarán volcanes por todas partes, acompañados de intensos terremotos. Nuestros antepasados de Anáhuac dijeron lo siguiente: los hijos del quinto sol, refiriéndose a nosotros, perecerán por el fuego y los terremotos. Esto vendrá a suceder con la llegada de Hercólogo. Vendrá obviamente el gran incendio universal, preconizado por los mejores videntes. San Juan, el vidente de Patmos, Jesús de Nazaret, gran cabildo, Daniel el profeta, Nostradamus, etcétera, etcétera, etcétera. La llegada de Hercólogos causará verdaderamente espanto en todas las latitudes del mundo. Asegura Nostradamus en forma enfática, este gigante de los cielos será visible en pleno mediodía, que vendrá a interponerse entre el sol y tierra, cual es de saber provocará un gran eclipse. Eclipse total. Como quiera que la masa planetaria de Hercólogos es demasiado gigantesca, es obvio que tiene que atraer el fuego líquido del interior del mundo hacia la superficie. Por tal motivo tienen que brotar los volcanes por doquiera. Lo más grave es que cada volcán nuevo surge en medio de terribles y espantosos terremotos. ¿No será pues extraño que en aquellos días las grandes ciudades del mundo caigan hechas polvo? Nueva York, París, Londres, Buenos Aires, etcétera, etcétera. Con el máximo de acercamiento de Hercólogos hacia la órbita terrestre, incuestionablemente tendrá que producirse una revolución de los ejes de la Tierra. Entonces los mares cambiarán de lecho y los continentes actuales se sumergirán entre los océanos. Por aquellos días, la Tierra toda entera habrá regresado al caos original y primitivo, tal como se puede deducir con la cuando se observa la constelación del Aguador. es necesario ese regreso al caos para que desde el fondo de los océanos surjan tierras nuevas, cielos nuevos, como dijera el apóstol Pedro. No está de más, y viene a colación ahora, citar precisamente la epístola de Pedro a los romanos. Dijo: y los elementos ardiendo serán deshechos, y la tierra y todas las obras que en ella hay serán quemadas. Pablo de Tarso también dice que habrán cielos nuevos y tierras nuevas. Y lo mismo dice el vidente de Pablo. Así que, en realidad, nuestro sistema solar está concluyendo su viaje alrededor del zodíaco. Algo similar sucedió con la vida de los atlantes, cuando terminó el pasado viaje del sistema solar alrededor del zodíaco, llegó el colon. Entonces se produjo una revolución total de los ejes de la Tierra. Los mares cambiaron derecho y desapareció la Atlántida entre las embravecidas olas del océano que lleva su nombre. Ahora, finalizando el nuevo viaje que se iniciara después del diluvio, podemos afirmar en forma enfática que una catástrofe similar se avecina. Si fuera el agua en aquella época la que iniciara la gran catástrofe de los atlantes, ahora será precisamente el fuego el que iniciará la tragedia. Pero es de saberse que el demiurgo arquitecto del universo todo lo tiene bien previsto. Como quiera que habrán de surgir tierras nuevas para una nueva humanidad, tendrá que conservarse la simiente, la semilla. Tal motivo habrá de prepararse un núcleo que sirva de basamento para la era del acuario, para la edad de oro, para la nueva raza. Ese núcleo estará formado por hombres y mujeres de buena voluntad. Tal grupo será sacado secretamente de entre el fuego y el humo, en la hora del terror, y se le llevará a una isla que existe en el Océano Pacífico. Está tal isla colocada en forma tan estratégica, tan protegida por las potencias cósmicas, que los que allí vayan no recibirán daño alguno. Podrán convertirse en espectadores de la gran tragedia. Les tocará vivir como los nibelungos de la sumergida Atlántida, entre el vapor del agua y del fuego. Porque por aquellos días la tierra toda estará envuelta en niebla, entre vapor de agua. Les tocará a ellos contemplar con entera claridad el duelo de los elementos durante varios siglos. Entonces, ellos se acabarán de preparar, eliminando radicalmente de sí mismos los defectos psicológicos. Tendrán que reconquistar la inocencia, si es que anhelan o anhelaren vivir en la edad de oro, en la nueva edad. Quiero decirles a ustedes en forma enfática cuando aparezca un doble arco iris en las nubes por aquellos tiempos, estén debidamente preparados. Lo tomarán como señal y pasarán a vivir tierras nuevas y bajo cielos nuevos, porque estas tierras dejarán de existir. Estos cielos cargados de tanto veneno habrán pasado a la historia. Surgirá una tierra nueva. Lo que es la fisonomía geológica de nuestro mundo será cambiada totalmente. Habrán continentes nuevos donde vivirá una nueva humanidad. Vivirá la sexta raza raíz. Nosotros somos gente de la quinta raza. La sexta será muy diferente. Antes de nosotros existió la cuarta raza en la Atlántida. Mucho antes de los atlantes existió la tercera raza, que fue la lemúrica, en el gigantesco continente lemúrico, que entonces se extendía en todo el océano Pacífico. Mucho antes, y antes que los lemures hubieran surgido, existieron los hiperbóreos en el alrededor del Polo Norte. La herradura es el continente que formara el Polo Norte. Y antes que los hiperbóreos surgieran a la existencia, existió la primera raza, la raza protoplasmática, en el casquete polar del norte, que otrora estuviera situado en la línea ecuatorial. Digo así porque a través del tiempo hay cambios geológicos extraordinarios. Los polos actuales, por ejemplo, ahora ya se están desviando, y un día estarán en la zona ecuatorial. Y el Ecuador actualmente se convertirá en polos en un futuro. Eso ya está debidamente estudiado por los mejores sabios. La revolución de los ejes de la Tierra, la verticalización de los polos, etc. Así que nos preparamos para gigantescas catástrofes. Eso es obvio. En el movimiento gnóstico, nuestra asociación de estudios gnósticos, antropológicos, culturales, solo tiene un objetivo: preparar el núcleo que ha de servir para la futura sexta raza raíz. Este movimiento esoterista, crítico, tiene alrededor de 5 millones de personas en todo el hemisferio occidental, incluyendo a los Estados Unidos e iniciándose en este momento también en el Canadá. Solamente perseguimos un objetivo: preparar el núcleo que ha de servir para la futura sexta raza raíz. Quiero que ustedes sepan que así como la Tierra tiene cuatro estaciones durante el año, que son primavera, verano, otoño e invierno, así también cada raza, durante el viaje del sistema solar alrededor del zodíaco, pasa por cuatro estaciones. Primavera, la edad de oro. Verano, la edad de plata. Otoño, la edad de cobre. Invierno, la edad de hierro. Daniel el profeta ve allá en la lejanía un enorme y gigantesco mar, un gran océano, y cuatro vientos que luchan y se disputan entre sí la supremacía. Luego, ante su clarividencia, surge la primera bestia, que parecía un león y que tenía alas como de águila y que le fue dado corazón de hombre. Es la edad de oro. Y luego ve surgir una segunda bestia que parece un oso, que oye a toda la tierra. Y es la edad de plata. Y luego una tercera que más bien parece una esfinge, la edad de cobre. Y luego una cuarta que es completamente distinta a las otras tres bestias, porque es de hierro. Sus uñas y sus pies son de hierro. Sus dientes son de acero. Tritura todo lo que encuentra. Y tiene poder para formar el desorden en todas partes, para destruir la naturaleza y aún para vencer a los santos del Altísimo. Pero le fue a, pero se sentó el juez, vino y le quitó al fin su dominio, y el reino le fue entregado a los santos del Altísimo. Esa cuarta bestia es la edad de hierro. Esa edad actual en que estamos que terminará catastróficamente. Recordemos también aquel sueño que tuviera Nabucodonosor, rey. Veía en su sueño una gran estatua. Su cabeza era de oro, su pecho y sus brazos de plata, su vientre era de cobre o metal, como se dice, y sus piernas y sus pies eran en parte de hierro y en parte de barro cocido. Entonces Nabucodonosor, rey, llamó a todos los sabios de Babilonia para que le interpretaran el sueño. Cuando ellos le requerían que lo diese a conocer, diciéndole, dime tu sueño y lo interpretaremos. Él guardaba silencio y solamente se limitaba a responder, mi sueño no lo cuento, no lo digo. Porque sé muy bien que vosotros ponéis dilaciones. En tanto se cambia el tiempo y se mudan las circunstancias. Si sois tan sabios, decidme cuál fue el sueño, qué fue lo que yo soñé. Y luego, dadme la interpretación. Protestaban naturalmente todos los sabios, diciendo, jamás rey ni príncipe alguno fue tan exigente. Enfurecido el monarca los hizo llevar a las prisiones y a la muerte. Así estaban las cosas hasta que surgió Daniel, el profeta, que entonces se llamara en la tierra de Babilonia Belsasar. Y dijo, yo diré el sueño al rey y daré su interpretación. Claro, Daniel se había preparado con anticipación. Había estudiado en el mundo astral el sueño del rey. Había salido del cuerpo, había investigado ese sueño, de manera que ya estaba listo. El monarca dijo, ¿eres tú capaz de saber qué soñé? Sí, señor. Tú soñaste con una gran estatua. Su cabeza era de oro. Su pecho y sus brazos eran de plata. Su vientre era de cobre, y sus piernas y sus pies en parte eran de hierro y en parte de barro cocido. Esto significan cuatro reyes que se suceden siempre en la historia del mundo. Claro, indubitablemente, se refería a las cuatro edades. La cabeza a la edad de oro, el pecho, los brazos a la edad de plata, el vientre a la edad de cobre, las piernas y los pies en parte en hierro y en parte de barro cocido a la edad de hierro, que es en la que estamos nosotros. En parte es fuerte y en parte es frágil. Fuerte aparentemente, pero frágil porque vendrán los grandes terremotos, los grandes maremotos y espantosos cataclismos.

todo es de todo. Y cada cual puede coger del árbol del vecino sin temor alguno. Se reina el amor, la fraternidad. Todos adoran a Dios y le rinden culto. El ego no existe entonces en los seres humanos. Todos son inocentes, preciosos. Gozan con la belleza de la naturaleza. No hay fronteras, no hay ejército. No hay nada que pueda disminuir la felicidad. Todo es de todo. Y lo único que reina soberano es eso que se llama amor. La edad de plata. Comienzan los seres humanos a querer conquistar la tierra. Por eso se representa como un oso que comienza a avanzar. Pero todavía la belleza no disminuye. El esplendor pulge por lo que se reina, se adora al sol, se derrinde, se canta a los hijos de la mañana, a los señores de la aurora. Se puede percibir a los príncipes del fuego, de los aires, de las aguas y de la tierra. En la edad de cobre comienzan a surgir las guerras. Comienzan a aparecer las fronteras. Así es la edad. Tal como está ahora, así ha sido siempre, en cualquier raza. Está bien, guerras a muerte, odio, fronteras, lujuria, degeneración, etc. Estamos en la edad de guerra. Pero recuerden, en parte es fuerte y en parte es débil. Será en partes de hierro y en partes frágil, porque es de barro, cosa. Y será destruida. Así que, con estos estudios nosotros lo que queremos es preparar. Ojalá todos y cada uno de los aquí presentes pudiera ingresar a ese núcleo precioso, que ha de servir como basamento para la futura edad de oro. A la edad de oro corresponde el Evangelio de San Lucas, que es el Evangelio según la luz, el Evangelio solar. Símbolo de tal Evangelio es el toro alado, la tierra regenerada, purificada, después de tanto dolor. La época actual está perfectamente ilustrada con el Evangelio de Mateo. El Evangelio de Mateo es el Evangelio según la ciencia. ¿Y qué nos dice el Evangelio de Mateo? Cuando vienes a Jerusalén, rodeada de ejército, de la peste, del pilencio, y el peste, y terremotos por todas partes, enfermedades desconocidas, etcétera, etcétera, etcétera, es porque la gran catástrofe se avecina. Eso dice en síntesis Mateo. De manera que Mateo, según la ciencia, nos indica que la catástrofe está a las puertas. Se acerca. Obviamente, es necesario regenerar la tierra, transformarla. Porque nuestro mundo tierra está en estos momentos pasando o procesándose, dijéramos, de acuerdo con la ley de la entropía. ¿Cuál es esa ley? Observen ustedes, por ejemplo, a dos marmitas llenas de agua. Una con agua caliente, otra agua fría. Coloquen esas dos marmitas cerca la una de la otra, junto, tocándose entre sí. Y verán ustedes procesos involutivos y desordenados en el agua de las marmitas. Al fin, estas aguas quedan igualadas. Eso en química se denomina entropía. En estos momentos, por ejemplo, la atmósfera está contaminada por el smog. No solamente en las grandes ciudades,

0: árboles, en las montañas, en todas partes. Ya en los bosques más profundos no vemos el cielo tan azul como hace 50 años. Ahora tiene un azul plomizo, ligeramente grisón. Y esto en los lugares más lejanos de toda Europa. ¿Qué diremos en la ciudad? Pensemos en el smog de Londres. Y sin ir tan lejos, en el smog de nuestro Distrito Federal, en México. Eso es gravísimo. Los mejores sabios han dicho que de continuar este smog, antes de 40 o 50 años, una enorme cantidad de humanidad habrá perecido debido al smog. Ríos están contaminados, los peces han desaparecido. Ya no encuentran unos ríos de agua pura, de vida, donde pudiera bañarse. Todos están contaminados. Los mares han sido convertidos en enormes basureros. Y las especies marítimas están desapareciendo por contaminación. Tierra toda, que antes producía ricos frutos en abundancia para sostener a todas las criaturas, se está esterilizando. Ahora recorremos enormes extensiones del terreno, convertido todo en desierto. Los abonos químicos aparentemente magníficos, a la larga terminan por esterilizar la tierra. A paso que vamos, de acuerdo con la ley de la entropía, pronto se habrá igualado todo. Si pensamos en nosotros, si no trabajamos sobre sí mismos, si no luchamos por transformar nuestra mente, por transformar nuestras emociones, llegará un día en que todos seremos igualmente perversos. Y apenas sí habrá diferencia entre persona y persona. Nos habremos igualado de acuerdo con la ley de la entropía. Así la Tierra entera toda tiende a convertirse en una luna. Y nosotros todos, involucionando, con nuestras mentes desordenadas, con nuestras pasiones animales y bestiales, con estos deseos, dijéramos, o emociones de tipo inferior, como quiera que no trabajamos sobre sí mismos. Estoy hablando esta vez en nombre de toda la humanidad. Obviamente llegará el día en que quedaremos igualados y apenas si habrá diferencia entre persona y persona, todos seremos terriblemente perversos. Esa es la ley de la entropía universal. Se necesita una transformación de la Tierra y del hombre. Pero esta transformación solamente es posible mediante un gran sacrificio, mediante un gran holocausto. Solo mediante el sacrificio es posible que una energía inferior se convierta en una energía de tipo superior y diferente. Observemos, por ejemplo, el combustible que pone en movimiento a una locomotora. Este es sacrificado en aras de la velocidad, en aras de la fuerza motriz que impulsa el tren. Gracias. Así que el sacrificio es indispensable para transformar una fuerza inferior en algo distinto, en algo superior y diferente. Si la Tierra no pasara por una gran catástrofe, si no hubiera esa catástrofe, si todo lo que aquí estamos diciendo resultara falso, entonces la Tierra toda, dentro de poco tiempo, estaría convertida en una nueva luna. Las especies marítimas morirían por contaminación. La humanidad entera desaparecería por contaminación, por hambre. Tierras actuales convertidas en arena, en un Sahara en un desierto. Sería imposible toda vida. La ley de la entropía se encargaría de igualar todo, hasta hacer de este planeta una luna más. Así pues, la catástrofe está. No solamente es un hecho que ya conocen los astrónomos, que viene, pero que ellos no lo preconizan demasiado, porque les está prohibido hacer escándalo con el propósito de evitar la psicosis colectiva, sino que además es una necesidad trágica, ¿verdad? Pero indispensable. O perece la Tierra, o se transforma. Si los planes de la fraternidad universal blanca, se sabe que la Tierra se transformará. Las Sagradas Escrituras afirman que se transformará. No solamente las Escrituras bíblicas, sino también las Sagradas Escrituras de otras latitudes, de otras grandes religiones. Siempre se ha dicho que se transforma. Que pasará por una gran transformación. Y esa transformación solamente es posible mediante un gigantesco sacrificio, mediante un gran holocausto. La Tierra actual está agonizando. Si lo más grave es que la humanidad no se da cuenta de ello. ¿Se dan cuenta que de los mares están pereciendo las especies? ¿No se dan cuenta que en los ríos están desapareciendo las especies? ¿No se dan cuenta que se está esterilizando nuestro mundo? ¿Que está agonizando? Añádase a eso las explosiones atómicas subterráneas. ¡Absurdo! Meterle bombas atómicas al interior de la casa. Yo creo que a ninguno de ustedes se les ocurriría bombardear su propia casa. ¿Cuál de ustedes tendría la necesidad o la tontería de llegar, de meterle una bomba de dinamita bien fuerte a su casa? ¿Y de hacer una excavación en su casa para luego meterle una bomba a su mismo domicilio? Sin embargo, los científicos eso están haciendo, bombardeando este domicilio, este pequeño planeta que se llama Tierra y en el cual vivimos todos. Lo más grave es que lo están haciendo sin consultarlo, arbitrariamente. No nos han consultado. Si nos consultaran, estoy seguro que todos nosotros protestaríamos. Lo están haciendo así, en forma dictatorial, porque sí. En estas condiciones, este planeta Tierra está agonizando, sometido a una gran destrucción, a una devastación inmensa. ¿Qué decimos nosotros cuando vemos a alguien que está agonizando? Cuestionablemente, su final está cerca, ¿verdad? Muere y el doctor extiende el certificado de defunción. Pero no queremos darnos cuenta que este gran organismo Tierra está agonizando y que a la vista está cercano a su final. De eso sí no nos damos cuenta. ¿Cuán dormida está la humanidad? Así pues, observen ustedes la constelación de Acuario, gobernada por Saturno y Urano. Urano, el planeta de las catástrofes atómicos, revolucionario, terrible. Saturno, el símbolo de la muerte, el esqueleto ese con la guadaña. También Saturno simbolizado en la alquimia con el famoso cuervo negro de la muerte. El regreso al caos original, primitivo. Es necesario que regrese esta Tierra al estado caótico, al caos, que dentro de ese caos surja una nueva Tierra regenerada, simbolizada con el toro alado del Evangelio de San Lucas. Así que los tiempos del fin han llegado y estamos en el. Antes de la gran catástrofe que se avecina, habrán muchas guerras a muerte. Pero de pronto vendrán revoluciones sangrientas en distintas naciones del mundo. Y vendrá la tercera guerra mundial. Será un verdadero holocausto atómico. se multiplicarán las enfermedades por todas partes y no habrá cómo sanarlas. Debido al abuso de la física atómica, habrá un instante en que vendrá la descomposición del átomo en cadena. Y los científicos no podrán controlarlo. Cuando el polvo se acerque demasiado, olas inmensas serán atraídas precisamente por la fuerza magnética de aquel planeta. Olas del inmenso mar, olas como jamás se habían visto, y azotarán las playas. Y un sonido extraño saldrá entre el fondo de los océanos. Por aquellos días, las gentes andarán por las calles como locas, porque la energía nuclear contaminará el fósforo del cerebro. Y las gentes medio dementes harán aparecer en el escenario del mundo escenas dantescas, maquiavélicas o vigilantes. Afortunadamente, con el máximo de acercamiento de Hercólogos, terminará esta tragedia dantesca. Se le marcará el punto final a la raza aria. A nuestra raza es la aria. Los mares cambiando de hecho, definitivamente se sumergirán a los océanos en el fondo profundo. Afortunadamente, todo está previsto como ya les he dicho. Y habrá un lugar para el núcleo selecto que servirá de fundamento a la futura sexta raza raíz. Estamos pues ante el dilema del ser o del no ser de la filosofía. O nos transformamos o perecemos. Esa es la cruda realidad de los hechos. Aunque nos creamos muy santos todos y cada uno de nosotros, en verdad que no lo somos. Antes bien, aunque parezca increíble, en el fondo todos somos terriblemente malignos. Esto que estoy diciendo puede ser conocido poco a poco a través de nuestra psicología revolucionaria. Un libro escrito en relación con nuestras características psicológicas. Me refiero al Tratado de Psicología Revolucionaria. Libro que ojalá conocieran aquí los hermanos para que pudieran trabajar conscientemente sobre sí mismos. Hasta aquí mi plática de esta noche. Ahora, con el mayor gusto, daré oportunidad a los hermanos asistentes para que hagan preguntas en relación estricta con el tema que hemos planteado. Si alguien tiene algo que preguntar, puede hacerlo con la más entera libertad. Sí.
1: ¿Cuándo empezará este final?
0: Los tiempos del fin, o el principio del fin, ya comenzó. Estamos exactamente en el principio del fin. Por donde quiera hay guerras y rumores de guerras, enfermedades desconocidas, degeneración, catástrofe. Así que ya empezó el final. ¿Alguna otra pregunta?
2: Las personas que salvan, ¿se salvan físicamente o en estado?
0: Pues el núcleo de sobrevivientes que servirá de basamento para la futura sexta raza raíz, que entre paréntesis será llamada la raza de Corati, será sacado precisamente de entre el humo y las llamas en su momento preciso. Es decir, antes de que termine todo este escenario que sirvió para la cultura, para la quinta raza raíz. Y será llevado físicamente por los procedimientos físicos a la isla, una isla que existe en el Pacífico y que yo la conozco. ¿Alguna otra pregunta? Vamos a preguntar allá.
3: Por ejemplo, las personas que trasladan a la isla,
0: ¿recordarán la vida anterior, el espanto que tuvieron al ver caer? Pues los que serán trasladados a la isla serán sujetos que hayan disuelto por lo menos el 50% del ego animal. Por lo tanto, estarán más o menos despiertos. Se les llevará, pues, a donde se les debe llevar. Allí vivirán hasta el tiempo que deben vivir. Desencarnarán y volverán a tomar cuerpo allá mismo en la isla, y volverán a desencarnar y volverán a tomar cuerpo allá mismo en la isla, y en cada una de esas existencias continuarán con el trabajo de perfeccionarse. En cuanto que recuerden la catástrofe, pues eso depende del grado de conciencia que cada cual haya alcanzado. Una persona consciente pues tendrá que recordar todo. Una persona medio consciente recordará menos. Todo depende de la capacidad conscientiva de cada cual.
4: Maestro, usted decía que este planeta era más grande 6 veces que Júpiter. O el de Marte.
0: Correcto.
4: Entonces la fuerza gravitacional, al estar entre el Sol y la Tierra, va a ser de una fuerza tremenda.
0: Así es.
4: Que puede desencadenar no solamente el desplazamiento de los polos de la Tierra, sino posiblemente el deslizamiento total del sistema solar.
0: Afectará exactamente, de acuerdo con el plano que nos han, el mapa cosmológico que nos han entregado los astrónomos, y de acuerdo con los cálculos matemáticos que ellos han hecho, afectará fundamentalmente a la Tierra, y en forma secundaria afectará a Urano, a Júpiter y a Marte. De manera que va a ser verdaderamente catastrófico. Pero fundamentalmente la Tierra será la que recibirá el principal impulso, la que recibirá las mayores catástrofes.
4: ¿Puedo seguir preguntando?
0: Claro.
4: Maestro, usted habló de un eclipse total debido precisamente a la presencia de un planeta, ¿verdad?, entre el Sol y la Tierra. ¿Así es?
0: Así es. Habrá un eclipse total. Y ya Miguel de Nostradamus lo advierte claramente. Se dice que por aquella época habrá un gran eclipse total. Nostradamus piensa que esto puede acaecer en el año 1999. Nuestros astrónomos difieren un poco con la fecha. Nuestros astrónomos piensan que esto puede acaecer en el año 2400. 400. A mí se me dijo que sería en el 2500. Sin embargo, Nostradamus es terriblemente peligroso, porque nunca ha fallado, y eso es lo grave. Si hubiera fallado alguna vez, podríamos tener una especie de esperanza que no fuera tan cierto. Pero no se conoce hasta ahora la primera falla de los clavos. Anunció la Segunda Guerra Mundial con tal precisión que causó asombro a todo el mundo. Dijo hasta la fecha exacta, la cantidad de años que duraría, y aún más. Mencionó hasta el nombre de Hitler y lo llama el revoltoso. De manera que lo grave es que Nostradamus nunca se equivocó. Eso sí es lo que me tiene a mí francamente bastante preocupado. Además, el Colobos ya está ante la vista de todos los observatorios del mundo. Si no se habla públicamente de eso, es precisamente porque los astrónomos están prohibidos de hacer escándalo. Se les prohíbe no llevar a la humanidad a estados de psicosis colectiva. Pero yo tengo, tenemos allá en nuestra institución los mapas que ellos mismos han trazado, los astrónomos. De manera que el asunto es de conocimiento totalmente oficial. Eso es lo raro.
4: Sí. ¿Cuál es la dirección del planeta?
0: Pues el planeta Hercólogos gira, tiene su órbita alrededor del Sol Pilar. Y en cuanto a la dirección que lleva, pues órbitamente obviamente marcha hacia la órbita terrestre. Se sabe que pasará por un ángulo del sistema solar. Ya está debidamente calculado.
4: ¿Podemos nosotros verlo con un aparato?
0: No sé, en aquellos días será visible, dicen que en el 99, o antes del 99, ya será visible públicamente, y se verá en pleno mediodía. Y eso va a ser gravísimo. ¿Alguna otra palabra?
5: Se habla de que hay extraterrestres mucho más adelantados que nosotros. ¿Nosotros alguna vez vamos a llegar a ese nivel y
0: podamos
5: salir de
0: aquí? Pues, ciertamente, hay habitantes en otros mundos. Algunos pueden estar más adelantados que nosotros. Otros pueden estar como nosotros. O en peores condiciones. De todo hay en un universo que no tiene límites ni orígenes. Lo que sí puedo asegurarles es que aquellos extraterrestres que pueden viajar de galaxia en galaxia son verdaderos dioses hombres. Que esos otros que solamente pueden viajar por nuestro sistema solar son hombres en el sentido más completo de la palabra. Los que pueden viajar por nuestra galaxia, por nuestra Vía Láctea exclusivamente, son hombres trascendentales, pero que todavía no han llegado al estado de superhombre. La conquista del espacio es para los hombres verdaderos, o para los superhombres, jamás para el animal intelectual equivocadamente llamado hombre. Así que, si consideramos nosotros el estado en que nos encontramos, aunque nos parezca muy duro, debemos aceptar que somos hoy por hoy animales provistos de intelecto. Quitémosle el intelecto a cualquier persona, a ver qué quiera. La pura bestia, esto. Somos animales provistos de intelecto, animales intelectuales. Eso de que somos ya hombres en el sentido trascendental de la palabra, eso es demasiado, eso es exagerar la nota. Porque el hombre es el rey de la creación. Un pequeño grupo de hombres pudo paralizar totalmente a Estados Unidos y al Canadá. Ese pequeño grupo de hombres pudo hacer un apagón tan terrible que paralizó a los Estados Unidos. La nación tan orgullosa, tan poderosa, pues fue herida de muerte. ¿Qué le sirve a los gringos poseer sus formidables cohetes, pues, y sus máquinas de toda especie? Todo eso es movido con electricidad. A la hora que les falló la electricidad, ¿con qué mueven todo eso? Este pequeño grupo de hombres paralizó a los Estados Unidos. Nada más que unos 4 o 5 pudieron paralizar a la poderosa nación de los Estados Unidos. Me refiero a un pequeño grupo de extraterrestres, verdaderos hombres. Se acercaron con una nave y paralizaron a los Estados Unidos. Todos ustedes recuerdan perfectamente el apagón de Nueva York. Se produjo tan grande escándalo. No hay duda de que entonces fue debidamente fotografiada la nave que produjo el apagón. En aquella época se inició la investigación en los Estados Unidos sobre esta cuestión de los platíbulos o discos voladores. Ahora ya ni se quiere hablar nada en Estados Unidos. Claro, los gringos se sintieron incapaces de seguir investigando y por otra parte lo que hicieron no quieren llevar a su país al estado de psicosis colectiva. Pero hechos son hechos. y ante los hechos tenemos que rendirnos. Puñadito de hombres paralizó a la poderosa nación estadounidense. El hombre es el rey de la creación, el amo del universo. Ahora, ¿nosotros podremos hacer igual? Si nos reunimos cuatro de nosotros, ¿lograremos paralizar a la poderosa nación gringa? Entiendo que un solo hombre tiene poder sobre el fuego del universo, sobre el aire, sobre las aguas, sobre la tierra, porque es rey. Y si no es rey, no es hombre. Yo no puedo concebir un hombre que no sea rey de la creación. O es rey o no es hombre. Y la cruda realidad es que nosotros somos únicamente meros animales intelectuales.
5: Pero vamos a permanecer siempre en ese estado.
0: Eso depende de nosotros. El sol está haciendo un gran experimento. Un experimento terrible. Quiere crear hombres. Logró crear algunos en la época de Abraham, el judío. Logró hacer cierta buena cantidad de creaciones durante los primeros 8 siglos del cristianismo. En la Edad Media hizo algunas creaciones. Y en este momento intenta hacer nuevas creaciones antes de que perezca la raza aria. Ha depositado el sol en nuestras glándulas sexuales, los gérmenes del hombre. Si nosotros cooperamos con el sol, esos gérmenes pueden desarrollarse. Entonces se forma el hombre dentro de nosotros, en la misma forma en que dentro de la crisálida se forma la mariposa. Pero hay necesidad de cooperar con el sol. Cuando la gente pierde interés por las ideas solares, el sol también pierde interés por la gente. Y la destruye porque no le sirve para su experimento. Actualmente la raza humana ha perdido todo interés por las ideas solares. Se ha vuelto terriblemente lunar, terriblemente mercantilista. Y es obvio que por tal motivo el sol la va a destruir. Tendrá que crear una nueva raza para continuar con sus experimentos. El sol ha creado toda esta delgada capa, dijéramos, de vida orgánica sobre la superficie del mundo. Esta delgadísima película de vida orgánica. Y tiene derecho a recoger el fruto de su trabajo. Él quiere cosechar, y con justa razón, un grupo de hombres solares. Desea el sol cosechar hombres solares. Si nosotros cooperamos con el sol, los gérmenes para el hombre se desarrollarán dentro de nosotros y nos convertiremos en verdaderos hombres en el sentido más completo de la palabra. Convertirnos en hombres es extraordinario, porque el hombre es el rey verdadero, el rey de la creación. Ya les dije a ustedes que 4 hombres nada más pudieron herir de muerte a los Estados Unidos con el apagón de Nueva York. Desarmaron a la poderosa nación estadounidense. 4 hombres. ¿No? El hombre es poderoso, es el amo de la creación. Nosotros,
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1: Damas y caballeros, me dirijo a su conciencia, a su esencia, a su alma humana, con el mayor gusto para compartir estas exquisitas y sublimes enseñanzas de la Avatara de Acuario, Samael, supremo patriarca, a quien rendimos merecido homenaje hoy 7 de marzo del año 60 de la edad de Acuario, y proclamamos lo que él escribió en el libro El Matrimonio Perfecto para la Conciencia Colectiva Humana, que ama la gnosis y practica autonosis. Él nos dice que el animal intelectual no tiene todavía alma. Quien desee encarnar su alma, quien quiera ser hombre con alma, debe tener los cuerpos astral, mental, causal. El ser humano todavía no tiene esos vehículos internos. Por eso, hemos titulado este tema: los átomos del absoluto en el esperma deben ser fecundados por el fuego suprasexual. Es decir, que el esperma astral, el esperma mental, el esperma del cuerpo físico, vital y causal, son únicamente espectros en la raza que camina sobre la faz de la tierra con sexo femenino o masculino. La mayor parte de los ocultistas agnósticos creen que esos espectros internos son los verdaderos vehículos de luz del sol, del ser, y están equivocados. Necesitamos nacer en los mundos internos superiores, y eso de nacer es un tema totalmente suprasexual y sexual normal, porque está claro que ningún ser humano nace de teorías alguna, ni siquiera un simple microbio puede nacer de teorías. Nadie nace por las narices ni por la boca, ¿está claro? Todo ser viviente nace por el sexo, y esto es innegable. Tal como es arriba, es abajo. Si aquí en el mundo físico el hombre nace por el sexo, es lógico que arriba, en los mundos superiores, el proceso es análogo. La ley es ley y la ley se cumple. El astral solar nace como nace el cuerpo de carne y hueso. Eso es sexual. Con la magia suprasexual entre el esposo y la esposa, se puede dar nacimiento a ese maravilloso vehículo o cuerpo. Lo mismo con el mental y el causal, y el vital y el físico. Serpentinos. Necesitamos engendrar, pues, esos cuerpos existenciales del ser. Para encarnar el alma, debemos engendrar esos vehículos y aniquilar el ego. Ningún hombre solo, astemio, o ninguna mujer célibe puede engendrar o concebir. Se necesita a los dos polos para crear. Esa es la vida y la ley natural. El celibato es un camino absolutamente falso. Se necesita del matrimonio perfecto. Los alimentos de esos vehículos se fundamentan en los hidrógenos. Así pues, que los hidrógenos son la fuente de alimentación de los cuerpos internos. El cuerpo físico Nos dice nuestro avatar de Acuario Samael, está gobernado por 48 leyes. Su alimento básico es el hidrógeno 48. El hidrógeno 48 quiere decir que existen 48 átomos del absoluto en los cromosomas germinales fusionados entre el óvulo y el esperma. 48 cromosomas. Los biólogos, los químicos, científicos de esta época dicen que son 46 cromosomas, pero se olvidan y no saben pues que existen los cromosomas del cuerpo vital, los cromosomas del cuerpo astral. Por eso son 48 cromosomas. Esos 48 cromosomas son la estructura fundamental que le dan vida atómica, molecular y celular y orgánica a un cuerpo tridimensional de varón o de mujer. Eso no se puede negar. Así que el cuerpo físico está compuesto por 48 átomos del absoluto. Y tiene como síntesis innegable el alimento básico es el hidrógeno 48. Pero para crear la serpiente, levantar la serpiente del cuerpo físico, hay que fecundar esos 48 átomos del absoluto. Hay que fecundar el alimento básico del hidrógeno en la simiente. Así que el alimento básico de la simiente es el hidrógeno 48, porque tiene 48 átomos del absoluto. Entonces, es como una semilla, escuchen, de aguacate que sembramos, hacemos un hoyo y la sembramos en la tierra. Abrimos un espacio en la tierra y depositamos unas semillas de maíz, unas de frijol, de garbanzo, de sandía, de guayaba, de cualquier semilla. Hay que sembrarlas en la tierra. La tierra tiene el calor del sol que cruza el campo magnético de la atmósfera terrestre, calienta la tierra, tiene la tierra la humedad del agua que le cae, la brisa del viento. Entonces, la tierra, el elemento tierra en el planeta es el útero sexual de la madre naturaleza. Si una semilla de cualquier vegetal, de cualquier planta, no cae en ese útero, no germina y no da vida. Ese elemento tierra contiene todos los químicos y sustancias que necesita la planta para germinar y existir. De la misma manera, la simiente con el hidrógeno 48, con los 48 átomos del absoluto, en el esperma sagrado de un hombre y una mujer que se unen sexualmente, el Lingam generador cruza el Johnny receptor, produce una inducción eléctrica, produce calor, fuego, erótico, exquisito, sublime. Esa es la embriaguez de Eros. Ese fuego erótico es el mismo que siente la semilla que se siembra en el útero de la madre naturaleza, la tierra, y siente el calor del sol, siente el agua que la vivifica, el aire que la inspira a salir a la superficie. Entonces, lo mismo la simiente del varón-hembra cruzadas en el altar del amor, con el fuego calórico, porque el esperma hierve a 100 grados en ese momento. Con ese fuego, como el fuego de del sol en la tierra, con ese fuego sexual, ¿sí? Hace que germine la semilla de los 48 hidrógenos. de los 48 átomos del absoluto, que germinen, que echen pequeñas raicillas, que asciendan hacia arriba pequeños tallitos hasta que poco a poco, como es en la naturaleza, es en la anatomía oculta del ser humano, al llevar la energía creadora, al sublimarla, al transmutarla y llevarla a la base del coxis, hacia el chakra muladhara y ascenderla por el caduceo de Mercurio, esos tres nadis hacia el cerebro, la malla nerviosa se carga de esa rica electricidad, de ese rico fuego, pasa a la garganta, que es el útero donde se gesta la palabra, y después pasa al corazón. Entonces, cuando la energía llega al corazón, la pareja canta los mantras sagrados I, A, O, para que cristalice esa energía en el corazón. De esa forma, los tres alientos, el fuego del Cristo, el fuego de la Madre y del Espíritu Santo, descienden y se mezclan con el fuego erótico del hombre y la mujer y fecundan esos 48 huevos, esas 48 semillas. La fecundan esos 48 hidrógenos, esos 48 átomos del absoluto son fecundados. Y cuando comienzan a despertar, entonces esa energía, a medida que se va transmutando, despierta en la anatomía oculta del ser humano. La serpiente despierta y asciende por el canal medular, que dicen los aztecas que es la casa de las 33 mariposas, la casa de las 33 vértebras. Por ahí asciende la energía creadora, hasta que por fin llega de vértebra en vértebra, hasta la última vértebra y termina en la glándula pineal y pasa al entrecejo y sale la serpiente afuera. Y el iniciado, la madre serpiente, la virgen interior, le revela que ella está afuera, a él y a ella, y ellos saben que su cuerpo físico ya es el cuerpo de una serpiente, porque fue fecundado sus 48 átomos. Entonces, así como nació físicamente con un cuerpo, ahora ha nacido de nuevo con otro cuerpo, gobernado por las leyes fecundas del absoluto. Y lo mismo sucede con el cuerpo astral. Su alimento básico es el hidrógeno 44. Perdón, el cuerpo astral es el hidrógeno 24. Es necesario comprender que el hidrógeno 12 tiene 12 átomos del absoluto y corresponde al cuerpo mental, y que el hidrógeno básico del cuerpo causal es el hidrógeno 6. Tiene 6 átomos del absoluto, 6 átomos de hidrógeno. El cuerpo etérico vital, el segundo cuerpo serpentino, es la parte superior tetradimensional del cuerpo físico, que hay que levantar en la fragua de Vulcano, en la magia suprasexual, y venimos a comprender, pues, en este trabajo, que los átomos simientes de cada cuerpo físico, vital, astral, mental y causal, con que debe vestirse el alma es de naturaleza causal. Cuando el alma se viste con su traje causal, ¿sí?, y posee los vehículos mental, astral, vital y físico, eso significa que esos cuerpos fueron fecundados y que nacieron en la novena esfera del sexo o suprasexo. Esta es la doctrina de Samael, del avatar de Acuario, que nos enseña. Entonces, es bueno comprender que el patriarca Samael enseña, y en Pistisofía, la Biblia develada, Jesús el Salvador dice que en la base, y lo dice el maestro Samael en el matrimonio perfecto y en la revolución de Bel, que en la base de la columna vertebral arriba, cervicales, donde terminan las cervicales, en el hipotálamo, en la parte vital del hipotálamo, hay un sello negro, un átomo negro que controla todos los sellos y lazos negros que nos une a los 10.000 demonios. Imagínense, qué problema. Y Jesús dice en Pistisofía que el bebé en el vientre materno se le deposita en tal momento de su desarrollo en el vientre materno un sello que lo ata negro al espíritu inmundo pluralizado con sus sellos y lazos negros. Porque el bebé nace con el alma limpia y pura, sin ego. Pero los egos que él trae, que creó en la vida pasada y en otras existencias, giran alrededor de la cuna, esperando el momento para reincorporarse. Luego el bebé se puede desesperar más adelante y comienza a sentir ira a los pocos, al año, año y medio, y va desarrollando y van incorporándosele los yoes graduativamente. Entonces queda bajo la acción del destino. El destino impele el ego a pecar, a que cometa los mismos pecados y se eche más karma y sufra. Y eso es una maldición. Pero la bendición de Dios en Samael es que nos ha enseñado que en el altar del amor suprasexual, que es el sexo para nosotros los gnósticos, porque nosotros respetamos el sexo y no lo vemos como una cancha de deporte de lujuria para eyacular, adulterar, masturbarse, ser homosexuales. Obviamente que no. El sexo es sagrado para nosotros los gnósticos. Entonces, indudablemente que cuando el iniciado y la iniciada conocen los misterios gnósticos y los practican, pues recibimos las claves de la meditación de la muerte del yo para aniquilar el ego animal en la fragua de Vulcano, en el suprasexo. Entonces el alma, a medida que va levantando los cuerpos y creándolos, va aniquilando el ego. Y eso es maravilloso. Esta es la ciencia, pues, increíble. Y explica el maestro que hay que disolver el sello negro que está en la base del hipotálamo y los lazos negros que nos atan a los demonios, para que el gimnasio psicológico quede bajo la regencia del entrenador psicológico de Cholos el doble del Cristo. ¿Se han visto un sol al atardecer en el mar donde se refleja otro sol? Son dos soles, el Hacedor de Luz y el Sol Cristo. Entonces, ese Hacedor de Luz, el Hacedor de la Luz, es el fuego erótico, hermano, fusionado con el Cristo, la Madre Ero, el Espíritu Santo y nuestro propio fuego. Con él, previos negocios con la ley del Cristo, podemos disolver ese sello negro para que se desprendan todos los lazos negros que nos atan a los inmundos, demonios, archidemonios, rasgos psicológicos, antítesis, gérmenes de maldad y porquería inmunda que cargamos dentro y que nos hacen sufrir y que hacemos sufrir a los que amamos y a la humanidad. ¡Qué horror! ¡Qué vergüenza! Luego hay que restablecer los átomos del Glorian, que son los átomos del absoluto, en el hipotálamo, para que el alma quede bajo el control de los átomos del Glorian, del Padre-Madre. Solo los átomos del absoluto pueden lograr que nosotros logremos la autorrealización íntima del ser. De modo pues que es fundamental que comprendamos que, como dicen los maestros, que sentimos dolor infinito cuando vemos a esos hermanos mariposeadores de las escuelas, logias y clanes del mundo y los pseudognósticos y pregnósticos, que no aniquilan el ego ni transmuta, pero van a segunda y que creen que por eso ya están en la senda de la luz, engañados por manipuladores, por enajenadores, que son fornicarios y redentos y que sus mujeres usan anticonceptivos y les dan la imagen de que son castos. El 99,5% de todos los líderes pseudognósticos del planeta Tierra son eyaculadores del semen y sus mujeres usan anticonceptivos. pueden engañar a sus incautos seguidores para que los adoren, los veneren y sacarles dinero. Pero a la justicia divina de Dios, a los archiveros del karma, a los que registran sus deudas buenas y malas, Mitratón y Sandalfón, jamás los podrán engañar. Esos ni entran ni dejan entrar y están al servicio de la logia negra porque son anagaricas, porque son andramelex, porque son gente del abismo. Todo el que eyacula es un demonio, porque esa es la doctrina de los demonios. La castidad científica es la ciencia de la luz, del Cristo, de la Virgen, del Espíritu Santo y del ser y de la logia blanca del planeta Tierra. Sabemos perfectamente que con la magia sexual se puede despertar el fuego sagrado, engendrar los vehículos y encarnar nuestra propia alma. El sufrimiento en nosotros es muy grande, hermanos. Y no tiene remedio mientras no dejemos de eyacular y no aniquilemos el ego. Todo célibe es, o mujer célibe es candidata segura al abismo, porque odian al sexo opuesto, porque odian al Espíritu Santo dador de vida y a la Madre Kundalini. Se masturban, tienen sexo invertido, son degenerados, aunque estén en cualquier secta, como la secta de la Inquisición, con su celibato inmundo, falso. Crearon un dogmatismo ciego y sistematizado y se fueron a abolir todas las religiones de todos los países de la tierra para crear el dogma o me adoras o pereces. Esos son los tenebrosos del abismo, que han existido y existirán siempre, hasta que la ley superior que avecina los desaparezca del escenario. El despertar de la conciencia es necesario.

El borracho en la cantina está fascinada por el alcohol. El adúltero, lujurioso, fornicario, está fascinado en los prostíbulos, en los antros, en las discotecas, por el placer de la lujuria. Los drogadictos están fascinados con la droga de todo tipo sintética y se degeneran con esos vicios perversos. El rico avaro está fascinado por el dinero y no le interesa eso y es cruel y perverso, aunque aplaste a los demás. No le interesa sino su prosperidad. El obrero honrado está fascinado en la fábrica por el duro trabajo que tiene para la subsistencia. El padre está fascinado con sus hijos. Todos los seres humanos están fascinados y sueñan profundamente y creen que están despiertos. Cuando manejamos un coche nos asombramos a las gentes arrojarse sobre las avenidas sin importarles el peligro. Andan dormidas, sonámbulos, andan soñando con el peligro, con sus propias vidas. Todo maestro despierto puede ver el sueño psicológico de las gentes. Durante el sueño normal físico, comprende almas que me escuchan, el ego se escapa del cuerpo físico. Esto es necesario, que los yoes dejen descansar la mente y el cuerpo vital y físico, para que él se recupere con esas 8 horas, 6 horas de sueño. Si no, desencarnaría y moriría rápido, si no durmiera. Pero la gente es, con sus yoes buenos y sus yoes malos, viven en el astral con la conciencia dormida. Luego regresan sin saber de dónde estaban en el astral. Algunos traen recuerdos. Eso está bueno. De modo que se requiere el despertar de la conciencia. Y para despertar la conciencia tenemos que reconocer que tenemos yoes demonios, entidades perversas, que en las religiones del Islam, de Mahoma, del cristianismo gnóstico de Jesús el Cristo, de la cultura egipcia solar, azteca, maya solar, en fin, de todas las culturas en su edad de oro, se aceptó que cargábamos 7 pecados capitales pluralizados: ira, odio, lujuria, pereza, envidia, orgullo y otros más, decenas de más, el crimen, la violencia, la estafa, el engaño, la perversidad, la crueldad. Bueno, decía Jesús el Cristo que aunque tuviera paladar de acero y lengua de hierro, no terminaría de enumerar las abominaciones que se cargan dentro. Esos agregados psíquicos existen, y mientras uno no acepte que todo eso que se expresa en nosotros son entidades perversas, demoníacas, entonces seguiremos sufriendo y haciendo sufrir a los demás con nuestra oscuridad interior. La psicología barata del anticristo de la ciencia actual se inventó el dogma y lo metieron en las universidades, escuelas. El dogma lo sembraron en la psiquis de que el homicidio, el infanticidio, la violación a un niño, a una niña, a una mujer, a un bebé, el odio, la pereza, la mentira, el genocidio, la avaricia, la codicia, la gula, la masturbación y todas las aberraciones son simples reacciones del cerebro. Imagínense los pervertidos degenerados inventarse esa jerga para engañar a la humanidad y hacerle creer que esas son reacciones normales del cerebro. Y así poder controlarlos como los controlan ahora. La gente con la catequesis suelta, con su yoes del inframundo, en el aquelarre de la prostitución, de la degeneración sexual, de la droga, del homicidio, de la guerra y de los buitres de la guerra, ecocidas y depravados, tienen esta humanidad en desgracia, aterrorizada. ¡Qué vergüenza!

0: vergüenza de raza, qué vergüenza. Así pues, que esa psicología barata no tiene nada que ver con la psicología gnóstica verdadera del Cristo y de la luz. Cargamos yoes demonios, perversos. ¿Quién lo negaría? Cosas siniestras en la mente, en el corazón, en el sexo, que deben ser comprendidos, estudiados y aniquilados con la didáctica que dejó el maestro de los pasos para la aniquilación del ego en su monasterio patriarcal de México. Bien, nosotros los invitamos a que estudien la doctrina gnóstica de Samael, a que estudien el libro El Matrimonio Perfecto, que es la entrada a la iniciación gnóstica. El maestro escribió 70 obras de sabiduría. Nadie en la tierra ha escrito tanta sabiduría. Por primera vez en la historia de las razas humanas se permitió que el secreto del arcano AZF de la magia sexual o suprasexual se entregara públicamente a la humanidad. Ese secreto es la suprasexual alquimia de los gnósticos con aniquilación del ego animal. El que experimenta la verdad de esta enseñanza, proclama esa verdad y la enseña. El que no proclama la verdad es porque no practica la ciencia de la luz. Es falso, mentiroso. Así que los invito a que estudien el libro Pistisofía, los libros del maestro, las conferencias que están en nuestras páginas y que practiquen estas enseñanzas para que tengas paz y felicidad un día no lejano. Que la paz más profunda reine en sus corazones, que la luz del sol los ilumine en su alma y en su ser. Paz inverencial.
1: Paz inverencial, hermanos que nos acompañan el día de hoy. Agradecemos su compañía y vamos a dar inicio pues a la etapa de respuestas. Gracias a todos los hermanos que nos han hecho preguntas y saludamos con nuestra alma y nuestro corazón a nuestro hermano Abad Fernando Moya, Abad de la Iglesia Gnóstica del Cristo Samael, discípulo directo del Cristo Samael, que ya nos acompaña en estos momentos. Hermano, paz inverencial.
2: Paz inverencial, Jesús, gracias por tu noble misión como coordinador. Y vamos con las preguntas. Es que no entraba el internet. Órale, pues.
1: Claro que sí, hermano. Muchas gracias. La primera pregunta nos la realiza nuestra hermana Nancy y nos dice, hermano Abad, paz inverencial, dice, por eso el Cristo ya no está regido por estas leyes, sino por las leyes del Padre, del Absoluto, y por eso Él es revolucionario y no es comprendido por la humanidad.
2: Es correcto, hermana Nancy. El Cristo cósmico encarnado en Samael está regido por las leyes del Absoluto manifestado, del anillo de la luz, de la Eón 13. Pero el gran misericordioso en Él permite que Él se exprese con toda su enseñanza gnóstica para la humanidad y con la gracia de ser avatara, pues él es la esperanza para todas las almas que verdaderamente practiquen autognosis para ser asistidos en la época de las penurias, como dice él, que ya vienen y que debemos estar preparados para la época de las penurias. Entonces su misericordia es la esperanza nuestra. Si practicamos en armonía los tres factores y lo amamos, Él nos va a asistir. Realmente, Él es un habitante del absoluto con cuerpo físico aquí en la tierra. Otra pregunta.
1: Sí, hermano, muchas gracias. La hermana Iris le saluda, paz inverencial, y ella le pregunta, hermano Abad, ¿los ángeles y los arcángeles cuántos cromosomas tienen?
2: Bueno, Un ángel es aquel que ha fabricado el cuerpo astral. Cuando la serpiente por tercera vez llega al entrecejo, luego baja al corazón. Entonces se ve una serpiente sobre un cáliz y entonces le dan las alas ígneas al iniciado. Entonces Ese es un ángel. ¿Y la otra quién dice? Los arcángeles. Bueno, son los arcángeles, es otro grado, como el de serafín, de potestad, de exaltación, de tronos, de virtudes, que lo rigen diferentes leyes del absoluto. Otra pregunta.
1: Muy bien, hermano. Muchas gracias. La hermana Rosario le pregunta, hermano Abad, ¿qué relación tienen los 48 cromosomas y los 48 niveles de la mente? Gracias.
2: Bueno, los 48 cromosomas contienen 48 átomos del absoluto. Los 49 niveles de la mente, porque no son 48, se desenvuelven en base a la ley del Ekta Paraparchinok, que es la ley de las igualaciones, que es la ley del 7. Entonces, obviamente que hay una relación, porque en esos niveles de... En un ser de luz, en un maestro autorrealizado, en un Cristo, en un avatar, en un cosmocrator, obviamente que esos niveles están cargados de luz y de los átomos genéticos y genéticos del absoluto. Otra pregunta.
1: Sí, hermano. Otra pregunta de la hermana Rosario. Ella dice, hermano Abba, ¿podríamos ayudar a un bebé para que no sufra los efectos de los ataques de los yoes?
2: Bueno, sí, las madres y la familia pueden ayudar a un bebé para que no sufra los ataques de los yoes, de él mismo o de otras personas.
1: En este caso, no lo especifica, hermano.
2: Bueno, si es de él, el bebé no se le va a meter ningún demonio. Eso sí, se lo aseguro al 100%. El bebé... Dice el maestro Samael, aquí hay conferencias, hay escritos de él, que el bebé nace sin ego, la esencia nace libre, despierta su porcentaje, el que traiga el 5, el 10, pero sin ni un yo, emancipada las 24 horas del día, día y noche, por muchos meses, y ya a medida que va creciendo el bebé, al año, que pronto pues no lo atienden y se desespera, que no le cambian el pañal y se desespera, le da angustia y llora, pero eso no es ira. Pero luego el bebé puede comenzar a... Los yoes rondan alrededor de la cuna y en la pieza. Entonces hay que tenerle un pentagramita en la cuna, en la pieza, en la casa, para que esas entidades se retiren y no lo estén acosando y molestando. Así se le ayuda al bebé, para que no se le reincorporen las entidades, y a medida que vaya creciendo y si le llega a dar una sensación de ira, pues se metió un pequeño yo de la ira. No va a entrar un yo gigante porque lo desencarnaría, le destruiría el sistema nervioso. Entonces, a medida que vaya creciendo, los yoes se van reincorporando. Otra pregunta.
1: Sí, hermano, gracias. La hermana Rosario de nuevo le realiza otra pregunta. Y ella le dice, bueno, hermano Abad, muchas gracias por la misericordia divina, por enseñarnos el camino de los misterios y hablarnos sobre ese sello de la nuca que nos ata y nos tiene condicionados y dormidos para poder recibir la luz Gnosis.
2: Bueno, hermana, esas son enseñanzas del Cristo Samael que nos entregó y que nosotros hemos compartido para que los hermanos se liberen, pues. De tanto, de esas cadenas, de esos lazos, de esos sellos, de eso, todo eso que nos ata al espíritu inmundo pluralizado. Otra pregunta.
1: Sí, hermano. La hermana Vero le saluda a Paz Inverencial. Con esta gran enseñanza que nos da, hermano, de los sellos negros y lazos negros, uno como mamá, ¿cómo puede ayudar a sus hijos para que no queden bajo la regencia de los yoes que por karma o destino tienen que entrar en cierto momento?
2: Bueno, el patriarca Samael nos decía que el ejemplo vale más que el precepto. Eso de estar molestando a los hijos, que esto y terapiándolo, eso es cuando se portan mal y cuando no están poseídos y ya se les pasó la ira o ya no, ya el error que cometieron, serenamente el padre con la madre conversan con amor. Con amor. Porque al latigazo, al estilo medioevo, nadie entiende. Una persona que está molesta y le están diciendo cosas, el yo no va a recibir esa información para él. Le vale basura al yo. que es lo que normalmente hacen los padres, con el látigo encima cuando él acaba de cometer un error. ¡Qué error! Entonces eso es, después de que ven que el bebé, el niño, se le ha salido la entidad, pues ya conversan con él con infinito amor y lo invitan a la reflexión y le explican qué es lo contrario a ese yo. Si es ira, que es la dulzura, la paciencia, la comprensión, y vamos a hacer la meditación para aniquilar ese yo y hacen la petición con él. Así se le enseña al hijo, no agarrote con el verbo, ni pegándole. ¿Para qué? Eso no sirve de nada, pegarle al cuerpo. ¿Pegarle al cuerpo? ¿Acaso el yo va a sentir que le pegan a él porque le pegan al cuerpo? Por favor, eso es ignorancia. Eso es una cultura tenebrosa de esta época. El yo no siente nada porque le peguen al cuerpo. El niño se siente víctima de aquellos que lo lastiman. Entonces lo mejor es hablar con amor y hacer las prácticas para aniquilar el ego con el niño que vaya creciendo, para que él sepa qué es lo que tiene que hacer después de que los yoes se han incorporado y se han retirado. Otra pregunta.
1: Sí, hermano. El hermano Dani pregunta, cuando los demonios están rondando la cuna del bebé y despierta llorando, ¿es porque el bebé los está viendo? Uno como padre, ¿qué puede hacer?
2: Bueno, muchas veces pasa eso. Son gritos de los bebés, porque están viendo los demonios ahí. No solamente los de ellos, sino los del papá, la mamá, los hermanos, los tíos. Entonces los bebés no hay que dejarlos cargar de gente ajena para comenzar, ¿sí? Por ningún motivo, ni a los niños, ni dejarle a los hijos a otras personas para que se los cuiden. Es un error craso, pues espantoso. Hay veces son victimizados. Entonces lo que hay que hacer es tener pentagramas de carbón en la pieza, ¿sí? Tener música clásica, bonita, para que el bebé escuche con melodías inefables, o música de Walt Disney, tantas músicas de Walt Disney tan bella que hay. Y pedir, pues, en la novena esfera, que la Madre Eros y el Cristo lo envuelva en esfera de fuego, luz, de oro, luz, de día y de noche, en lo físico, en lo interno. Y obviamente que hay que bautizarlo inmediatamente para que quede conectado a la Iglesia Gnóstica de los mundos superiores y sea protegido por los ángeles. También se puede estar invocando muchas veces en el día y en la fragua de Vulcano al ángel de la guarda del bebé. Se le pide que por favor que lo cuide de día y de noche, que sea su guardián y el guardián del papá y la mamá, sus ángeles también lo cuiden de la guarda al bebé. Otra pregunta.
1: Sí, hermano. La siguiente pregunta la hace nuestra hermana Leonila y dice, le pregunta, ¿qué pasa cuando las personas no aniquilan el sello negro que está en la base del hipotálamo y en la base del coxis? Si están cumpliendo con los tres factores.
2: Bueno, eso es muy sencillo. No conozco ninguno que esté cumpliendo con los tres factores. Que tenga los sellos negros y los lazos negros. No conozco ninguno. Hasta ahora. No conozco ninguno, ¿sí? Porque como primera medida puedo asegurar que el 95% de los hombres, entre comillas hombres, no practican el tercer factor. Son parásitos en las instituciones. Y los misioneros alcahuetean esas cosas. ¡Qué vergüenza ante la ley! Entonces, obviamente, que solamente cuando el misionero ve que una pareja está haciendo el trabajo de los tres factores, que de verdad comenzó a hacer mérito, se le enseña el misterio. ¿Y por qué un misionero le va a enseñar el misterio a alguien que no practica el tercer factor? ¿Por qué han cometido esos errores tan graves? ¿Por qué juegan con los misterios? Luego Dios se los quita. ¿Por qué han jugado con los misterios? Hasta que no se vea un matrimonio verdaderamente que esté trabajando, se le enseña. No porque entren inmediatamente, hay que enseñarle. Eso es un error graso y tiene que pagarlo el misionero. Entonces, cuando ameritan la parejita que está haciendo las cosas lo mejor posible, se le enseña. De resto, no. Otra pregunta.
1: Sí, hermano. El hermano Joel pregunta, ¿el Cristo trae la enseñanza de la luz y la logia negra trae la enseñanza de la magia negra, que hoy tiene enajenado al mundo y que solo con la práctica y el estudio del quinto evangelio comienza a experimentar la verdad?
2: Bueno, pero ¿cuál es la pregunta?
1: Es como un sentir, hermano, más bien.
2: Ah, bueno, gracias por ese hermoso sentir, sí. Hermano, como usted dice, es correcto. El Cristo Samael es el misericordioso y por eso está con nosotros.
1: Muy bien, hermano, muchas gracias. La hermana Vero pregunta, ¿por qué hay personas que aceptan la verdad y hay personas que por más que la vean, no aceptan la verdad?
2: Sobre la verdad, todos saben que el patriarca Samael ha dicho que el sentir de la verdad de cada cual es muy particular. Puede ser la verdad de un yo o la verdad de su fracción de esencia. Pero eso no tiene nada que ver con la verdadera verdad. La verdad hay que realizarla de instante en instante y momento en momento. Entonces, aquellos que logran transmutar a su energía y no eyacular el semen, experimentan lo que es la verdad de la suprasexualidad, la verdad del amor del alma con el alma, con sus cuerpos, la verdad del alma de los contrayentes con su madre divina Eros, el Cristo y diferentes partes del ser que trabajan con el fuego. Él experimenta esa verdad sublime, siente felicidad, alegría, porque con ese fuego de la verdad puede aniquilar el ego. Entonces él proclama la verdad. Los que no proclaman la verdad, pues ahí hay cosas muy serias y muy delicadas. O sea, ¿o qué karma tan grave trae? Que su verbo no sirve ni siquiera para enseñar gnosis. Y es obvio que el que eyacula el semen, su garganta seguirá la garganta de un demonio. La garganta de un demonio con cola y cuernos. No está seminizada, pero cuando los átomos de la luz entran al sistema seminal de la garganta, de la garganta se seminiza y el verbo se seminiza. Entonces el útero sexual de la palabra, como son palabras de Samael, puede proclamar la verdad. De modo que tenga mucho cuidado con los parásitos. La mayoría de los varones son parásitos ahí, a despensas que sacan información y a la hora de la verdad, ante cualquier prueba se sale. Otra pregunta.
1: Sí, hermano. El hermano Fernando le saluda a Paz Inverencial. Hermano Abad, ¿cómo se puede pedir a la divinidad para que se depositen y se fijen en la simiente los átomos del absoluto para hacer un trabajo fecundo?
2: Bueno, hermano, los átomos para levantar la serpiente del cuerpo físico están en el sistema seminal, pero se necesita empollarlos como los huevos de una gallina. Esos 48 átomos del absoluto se activan cuando se activa el fuego suprasexual. La madre Eros, el Cristo y el Espíritu Santo descienden y activan esos átomos del absoluto en el sistema seminal. Ella es la que los activa. Entonces ella los empolla pues con el fuego sagrado hasta que se despierta la serpiente. Nacen, como decir, los pollitos de la gallina, nace la serpiente por la anatomía y ella comienza a crecer hasta que llega al cerebro, a la frente. Y así se levanta la serpiente con sus átomos, con los 48 átomos del absoluto del cuerpo físico y del cuerpo vital. Otra pregunta.
1: Sí, hermano. El hermano Moisés, al cual mandamos un fraternal abrazo, le pregunta, hermano, dice, gracias por compartirnos esta cátedra. Mi pregunta es, ¿al recuperarse entonces el átomo nous, se recupera la voluntad del Padre? ¿Puede, por favor, compartirnos más detalle?
2: Bueno, hay un misterio sagrado que hasta ahora no ha sido revelado sobre el átomo nous. Entonces, ese es un átomo resplandeciente que está en el ventrículo izquierdo del corazón vital, astral, mental y causal de los dioses. Ese átomo nous pues está íntimamente relacionado con el Cristo, la Madre Eros, el Espíritu Santo y todas las partes del ser. Entonces es necesario, pues, que nosotros levantemos la serpiente para que ese átomo trabaje intensamente con las diferentes partes del ser superlativa para la autorrealización íntima de las mismas. Otra pregunta.
1: Sí, hermano. El hermano Israel pregunta si cuando los átomos simientes son liberados en el altar del amor, se vuelve como la electricidad que vivifica los cuerpos internos. ¿Es similar a la electricidad que no se ve pero se siente?
2: Sí, hermano, exactamente, tú lo has enunciado, es igual a la electricidad. No la vemos en el cable que está circulando, que lleva la energía de un lugar a otro, al switch para encenderla, y vemos la luz, pero no vemos la electricidad, pero es que ella se ha convertido en luz. Entonces, cuando transmutamos, esa energía se convierte en luz, así como enciende un foco, enciende el sistema nervioso, enciende el alma y se enciende en todas las partes del ser.
1: Gracias, hermano. La hermana Rosario Rein, perdón, Laura Reynoso pregunta, hermano Abad, ¿por qué un bebé nace muerto o solo vive unos meses y después muere?
2: Bueno, eso me dijo el patriarca Samael un día hablando de Tlaloc. Dice que muchas veces por karma del bebé, del alma que viene, y por karma de los padres, le hacen sentir ese gran dolor de la pérdida del bebé. Haz lo que quieras, esa es la única ley, pero de todos tus hechos tienes que dar cuenta. Haz lo de que quieras, pero de todas tus palabras y de todos tus sentimientos y de todos tus actos sexuales tienes que dar cuenta. Esa es la única ley. Entonces, por karma de los padres y karma del alma que viene, ese bebé perece, pero ese bebé que deja el cuerpo, la ley es supremamente misericordiosa. Es llevado por los receptores retributivos de la luz, por órdenes de Jehú y los señores del destino, los ángeles superiores del karma, al Tlalocan, al paraíso de Tlaloc, al mundo causal. Y allá le dan unas vacaciones. Lo mismo a la madre que muere en parto por dar la vida. Por muchas circunstancias puede morir una mamá que no estaba predestinada para morir. Entonces, la llevan al mundo causal también. Otra pregunta.
1: Sí, hermano, gracias. El hermano Alejandro Domínguez pregunta, hermano Abad, trabajando en disolver esos sellos negros y lazos negros, ¿vamos logrando liberarnos de los yoes y también les damos la oportunidad a nuestros hijos que nazcan sin tantos códigos genéticos egoicos?
2: Obviamente que eso es así. Un león traería leoncitos con la leona, una hiena, hienita chiquita. Un ángel traería almas para la luz. Eso es obvio. Pero hay casos que trascienden esta regla que hemos enunciado. Estando sentado en 1976, hace 44 años aproximadamente, con el maestro Samael y la abuela Dondita en la mesa, los dos, ellos dos con mi alma al frente, le dije, pues estábamos comiendo de mediodía, le dije qué felicidad para sus hijos, maestro, Dondita, que hayan venido a través de ustedes. Entonces el maestro levantó la mano derecha y me dijo, ¿qué va, hermano? De ángeles salen demonios y de matrimonios de demonios pueden nacer ángeles. Me quedé estupefacto, asombrado con esa respuesta. Eso es todo. Otra pregunta.
1: Sí, hermano. La hermana Saraí pregunta, dice, hermano Abad, paz inverencial, muchas gracias por esta conferencia. Mi pregunta es, ¿cuál es el trabajo a realizar o la práctica la petición para poder lograr que los átomos del absoluto fecunden nuestro caldero sexual.
2: ¿Que los átomos del absoluto fecunden nuestro caldero sexual? Esa pregunta es incorrecta. Es al contrario. Madre Divina Eros fecunda los átomos a través de tu divino esposo y tu fuego y el de Cristo. De fecunda los átomos. Fecunda esos 48 huevos. Esos 48 átomos del absoluto. El Espíritu Santo es el gran fecundador. El Padre le dice al Espíritu Santo: y fecunda a mi esposa, la materia prima, para que resurja la vida que exalcó. Entonces el Padre manda el mandato al Cristo y él desciende al agua mater de la Madre Divina. Con ella y otras partes del ser insuflan su fuego, su calor, su ternura, su amor en esos 48 átomos, lo fecundan hasta que nace la serpiente, como cuando nace un pollito. Así es, hermano. Otra pregunta.
1: Sí, hermano. Y otra pregunta de la hermana Saraí dice: hermano Abad, gracias por esta bella conferencia. ¿Nos podría explicar un poquito más sobre los yoes buenos? ¿Cómo podemos identificar los yoes buenos en nosotros? ¿Podría darnos un ejemplo, por favor? Muchas gracias, hermano.
2: Sí, el maestro me habló mucho de eso y hay una conferencia de los yoes de la luna blanca y de los yoes de la luna negra, yoes oscuros, tenebrosos, que la gente, hombres y varones, saben que tienen cosas siniestras que le llegan a la mente, a cosas espantosas en la mente. Y se callan, pero saben que cargan eso y no los han aniquilado. Entonces los perversos, los siniestros, son así, que tienen una cantidad de yoes oscuros, tenebrosos. Pero también la gente normal del mundo, pues tienen yoes buenos, ¿sí? Un yo bueno puede trabajar para darle comida a su familia sin importarle un comino la gnosis, la humanidad, ni nada. Yoes buenos. Pero esos no son yoes divinos ni sagrados. Me puso el ejemplo el maestro Samael a la pregunta que hace. Le dijo a un hermano que tenía que aniquilar ese yo que fabricaba pantalones. Él era sastre y hacía unos pantalones muy bonitos para hombre. Pantalones de todo tipo. Tenía una sastrería. Le dije: ¿cómo voy a aniquilar ese yo, maestro? Sí, y había mucha gente que fueron testigos de esta respuesta del maestro. Y le dijo: no, pues, ¿cómo? Entonces voy a dejar a mi familia sin comida si elimino este yo que es el que me da el trabajo para tener comida, para el agua, la luz, los alimentos, para mi familia, maestro. Le dijo: si aniquilas ese yo y lo disuelves en la novena esfera, una parte del ser especialista en el arte fabricará pantalones inimaginablemente bellos y hermosos y confortables, superiores a los que hace el yo bueno. Esa es la respuesta que dio el maestro. Tenemos cantidad de yoes buenos que hacen obras buenas, pero son yoes. El yo bueno que hoy jura amor eterno a una mujer desplazado por un yo del adulterio y la lujuria que ya no le interesa, o viceversa. La mujer le pone los cuernos después de que le juró amor eterno. ¿Quién jura amor eterno? Un yo bueno. El yo bueno que jura lealtad a la gnosis va a estar desplazado por un yo que no le importa un comino la gnosis. Y pasan los 3 meses y los llaman y les dicen y no vienen. Le importa un comino la gnosis, le importa un comino su propio ser, su autorización. ¿Por qué? Porque están eyaculando el semen. El que se retira es porque está eyaculando el semen y se justifica con una cantidad de yoes buenos. Y así engañan a los misioneros. Pero ante la justicia divina, pues eso es así. Otra pregunta.
1: Sí, hermano, muchas gracias. La hermana Antaris pregunta: hermano Abad, ¿es muy importante tomar conciencia consciente de lo que se trata el Saha Maituna, ya que es algo tan santo y trascendental, ya que es el único acto que puede sacar el alma del abismo?
2: Es obvio, como dice hermana, que hay que tomar conciencia consciente. Esa se va tomando en el devenir de la existencia a medida que se va practicando el Sahaja Maituna. Se va purificando, se va refinando, entonces vamos tomando conciencia, como todos hemos ido tomando conciencia cada vez más, lo que significa, pues, esa gracia que nos ha bendecido el Maestro Samael por entregarnos, que es la magia suprasexual. Otra pregunta.
1: Sí, hermano, gracias. El hermano Alexander Arciénegas le saluda Paz Inverencial. Dice, estimado hermano Fernando Moya, soy engañado en el astral. ¿Solo se puede creer en los sueños que aparezcan del Padre o de la Madre Divina?
2: Bueno, hermano, el ser establece qué recuerdos deben regresar al cuerpo físico y cuáles no. A través de una parte del ser de un ángel, que es Morfeo. Morfeo es el que despierta la conciencia para que traigamos el recuerdo. Y la doncella de los recuerdos, una niña angélica, hermosa, fija las experiencias astrales que el ser determina a través de Morfeo, del ángel Morfeo, que se impriman en el cerebro vital y físico. Eso lo hace la doncella de los recuerdos. Entonces, todo lo que recordemos al regresar es porque el ser ha establecido que se recuerde. Entonces, si encontramos a un Pedro o a una María en una actividad diferente a la que tenemos en la vida, pero está haciendo cosas buenas, pues es un yo bueno que hay que aniquilar. Y es la brillante oportunidad para eliminar a esa persona y recuperar una fracción de esencia. Les he dicho durante muchos años que aniquilen esos duplicados que tienen de todos, que aparecen en los sueños, que nada tienen que ver con su vida propia que tienen, con su trabajo, con su gnosis, con su mundo, con su familia. En otros escenarios, o otras veces, se trae el recuerdo de yoes cometiendo delitos graves, adulterio, cometiendo cosas malas. Pues ahí es la oportunidad que el ser quiere que se aniquile, ya te lo mostró, pues ya es el momento de aniquilarlo, y eso es todo.
1: Sí, hermano. Igualmente, el hermano Alexander Arciénegas le pregunta, hermano Abad, ¿en estos tiempos del fin se podría uno a vivir a una capital? Él pone el ejemplo de Bogotá.
2: Bueno, si tú quieres ir a vivir al infierno, a un mundo de 96 y el doble de leyes, como son las grandes ciudades, donde el huracán del demonio, el tornado de las entidades psicológicas, de millones de demonios, chocan y repelen, y es una locura, pues eso es un absurdo, pues. Eso es un acto contra Dios, contra la natura. Hay que ir a la naturaleza, a la orilla de una playa, de un río, en un bosque, en una selva, para sentir el abrazo del silencio de la naturaleza y tener paz y poder autoobservarnos para aniquilar el ego. Si no se comprende eso, pues la gente le gusta eso. Le gusta tener un mofle colgado en el cuello como un rostro, como un pendiente, y si van a la naturaleza necesitan el mofle y quieren regresar inmediatamente a la ciudad. Lamentablemente así está la pobre raza y los hermanitos. Otra pregunta.
1: Sí, hermano. La siguiente pregunta dice, hermano Abad, al inicio de la conferencia habla del esperma astral, mental y causal. ¿También en estos planos se manifiesta la energía creadora? ¿Podría explicar más sobre este tema y cómo se expresa en esos planos?
2: Bueno, es muy interesante la pregunta. Obviamente que los 24 átomos del cuerpo astral, los 24 átomos del absoluto, la Madre Santa, con el Espíritu Santo, los depositan en el sistema seminal, y con el fuego del Cristo y del Cholo y el Hierofante Pedro y los nueve guardianes de la novena esfera, pues se empollan, pues, esos 24 átomos del cuerpo astral en el sistema seminal, en el arca se empollan, en el nido se empollan del altar del amor, hasta que un día de tanto recibir fuego, 3-4 años, nace la serpiente del cuerpo astral y comienza su proceso de ascensión, o puede nacer al año de estar trabajando sobre el cuerpo astral. Todo depende de los méritos de la pareja. Esa es mi respuesta.
1: Muy bien, hermano, muchas gracias. La hermana Cintia le pregunta, hermano Abad, ¿por qué son 48 átomos del absoluto? ¿Por qué ese número?
2: Bueno, la pregunta es interesante. Son 48 átomos porque tenemos 48 cromosomas. Entonces, un cromosoma es una partícula microscópica que hay que verla con un supermicroscopio, pues. Esos ya la ciencia ha detectado 46, los otros dos pertenecen al cuerpo vital. Son 48 cromosomas para tener un cuerpo con un asiento vital. Entonces, esa es la relación. Lo que le da vida a los cromosomas, a los 48 cromosomas, el núcleo estelar del átomo simiente de cada cromosoma es un átomo del absoluto, pues, para que me entienda. Así de sencillito. Otra pregunta.
1: Sí, la hermana Ana le pregunta, hermano Abad, soy soltera y me gustaría saber qué ocurre cuando se transmuta de soltero. ¿Hay una fecundación o solamente esta fecundación que explica solo ocurre en la transmutación de casado?
2: Bueno, hermana, ¿usted cree que un huevo de una gallina, de una lorita, un huevo de un águila, de un halcón, de un pingüino, un huevo de cualquier ave del mundo, de millones de aves, cualquier huevo que la hembra lo ponga en su nido o donde sea, puede empollarse sin el calor de la mamá? ¿Verdad que no? Entonces, para que nazcan la serpiente física, la serpiente vital, astral, mental, necesita el calor. Y ese calor es la energía sexual que nace ígneamente con el cruce del lingam generador con el yoni receptor. Los solteros y las solteras se preparan con la transmutación sexual, con el pranayama, haciéndolo una hora diario, cantando yao también. Entonces ellos aprenden a transmutar y le demuestran a Dios que aman su esperma, al Cristo, que lo aman, y a la madre. Eso es amar a Dios. Los solteros y las solteras que no transmutan son gente vulgares, común y corriente. Los que aman a Dios, solteros, son los que transmutan diariamente, porque todos los días comemos, todos los días hay alimento, todos los días hay vida, todos los días hay simiente y energía. Entonces, amar a Dios es sublimar las energías como soltero, que sirven para aniquilar el ego también. Esa es mi respuesta.
1: Muy bien, hermano. Y la última pregunta es de nuestra hermana Antaris y le pregunta, hermano Abad, paz inverencial, ¿nos podría explicar un poco sobre lo que sucede en nuestro microcosmos interior en los planos etérico, astral, mental y causal cuando se practica la suprasexualidad?
2: Claro que sí. Bueno, en el mundo físico vital, ¿qué sucede? Pues sentimos el erotismo, la felicidad, la alegría y todo eso. El regocijo con Dios, el derecho del goce legítimo entre el hombre y la mujer, que se lo da Dios por amarlo a él, porque es el fuego del Espíritu Santo, es el fuego del Cristo. Es el fuego de la madre con sus cinco impresiones en el alma y en el cuerpo lo que nos da esa felicidad. Es Dios el que nos da la felicidad mediante el cruce del lingam generador con el yoni receptor. Pero hay algo muy importante. Como no se tiene cuerpo astral, entonces, y no se tiene cuerpo mental, solar, ni cuerpo causal, ni cuerpo, entonces, ahí no puede haber ningún regocijo de ninguna índole, se relaciona nomás con el cuerpo físico y vital. Cuando se fabrican esos dos cuerpos y la madre, como hicieron otra pregunta, activa los 24 átomos del absoluto en el sistema seminal con el Espíritu Santo y los fecunda, entonces comienza a vivir otra clase de regocijo que es la creación del cuerpo astral. Y lo mismo sucede con los 12 átomos del cuerpo mental y los tres del cuerpo causal. Entonces son otras vibraciones, otras emociones superlativas eróticas trascendentales. Eso es lo que sucede. Ahora, eso para aquellos que están fabricando los cuerpos solares. Pero para un maestro que tiene todos los vehículos solares y vehículos de fuego y cuerpos de oro puro, el Tosoma de Liacón, pues la exquisitez de la felicidad, de la transmutación sexual en ese Dios, solamente él la puede vivir y sentir, y nadie más que él, porque él no tiene ego. Entonces, su felicidad es indescriptible, la felicidad del Dios verdadero en la fragua de Vulcano. Esas son las grandes diferencias, hermana. Doy gracias, pues, a todos los hermanos por sus nobles preguntas, por cooperar, y que a Jesús también, como moderador de la radio, por su noble misión, y que la fuerza y el amor de Cristo los bendiga, Samael los proteja, y hagan cada uno su mejor esfuerzo por salvar sus almas. Paz inverencial.
1: Muchas gracias, hermano. Agradecemos su disposición y todo lo que nos comparte para dar un impulso a nuestras almas y a llevarnos, pues, a experimentar, a vivenciar con intensidad lo que es el cuerpo de doctrina del Cristo Samael. Muchas gracias. Paz inverencial. Bueno, hermanos, así concluimos el día de hoy con esta etapa de preguntas y respuestas por nuestro hermano Abad. Agradecemos a todos su compañía. Igualmente, los invitamos para el próximo sábado. Es importante estar atentos con los cambios de horario por la primavera que se aproxima, para ver el horario en que sería la conferencia en vivo. Así agradecemos, pues, a todos nuestros hermanos, y que anhelamos, pues, que el Cristo bendito Samael resplandezca en sus almas y sus corazones.
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0: sin importar los obstáculos, el tiempo, tu pasado, tu presente o futuro, lucha sin cesar. El cielo está hecho para los valientes y no es fácil conquistar. 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Paz Inverencial, saludo a todos los radioescuchas con toda mi alma y mi corazón, presentando este hermoso tema el día de hoy, titulado El corazón del Cristo Samael. Con la proximidad de este 27 de octubre, celebrando esta gran fiesta que es en honor a nuestro Señor, el Cristo Samael, al Cristo de Acuario, al Redentor del mundo en esta época de Acuario, vamos a escuchar este bello y hermoso tema. Así presentamos también a nuestro hermano Abad de la Iglesia Gnóstica del Cristo Samael, discípulo directo del Cristo Samael y coordinador de las actividades internacionales de la Iglesia Gnóstica del Cristo Samael, que ya está con nosotros, Fernando Moya, a quien saludamos y también enviamos un abrazo fraternal. Hermano Abad, cedemos el micrófono para dar paso a este hermoso tema, el Sagrado Corazón del Cristo Samael. Paz Inverencial.
1: Paz Inverencial, hermana moderadora de la Iglesia Gnóstica, de la radio del Cristo Samael, Saraí. Vamos hoy a reflexionar sobre el corazón del Cristo Samael, que está lleno de gloria, y todos sus cielos para la gloria de las almas de este planeta que lo aman. Vamos a reflexionar, pues, en este tema, en voz alta, sobre el sistema de corazones del sistema solar de Ors en el macrocosmos y en el microcosmos. Indudablemente que invito a aquellas almas que me escuchan a que guarden silencio mental, emocional, si pueden cerrar sus ojos y escucharnos en su corazón, viendo un sol y un corazón. Así pues, que gloria al Sagrado Corazón del Cristo Samael, que palpita en los 12 cielos del planeta Marte. En cada uno de los cielos del cielo tridimensional existen más de 2,000,000,000 de hombres y mujeres y niños y niñas y bebés con cuerpos solares, con el kundalini despierto, sin ego, hombres y mujeres conscientes que adoran esos millones al Sagrado Corazón del Cristo Samael, que palpita en el templo corazón del planeta Marte. Así pues, que en la Tierra tetradimensional, en la cuarta vertical del planeta Doge, Marte, existe una humanidad de millones de seres humanos, hombres y mujeres solares, niños solares, seres de pura luz, autorrealizados, con cuerpos de oro puro, que le rinden culto al corazón del Cristo Samael, del Logos de Marte, a la llama ígnea de donde emanaron y brotaron a la existencia. Allá en el mundo astral planetario, el mundo de los ángeles del planeta Marte, existen billonadas de ángeles, hermafroditas. Sí, los ángeles son hermafroditas. Varón hembra, en ese astral superior, todos en su corazón le rinden culto al corazón del templo corazón del planeta Marte donde viven. ¿Y qué diremos? El mundo planetario mental de Marte. Billonadas de seres humanos allá en el Debachán de Marte. Hombres, mujeres, niños que en su corazón rinden culto en esa tierra donde hay un espacio y se ve un sol, al templo corazón del regente planetario Samael, el logos del primer instante donde emanaron. Más allá está el mundo causal planetario del planeta Marte. Millonadas de llamas solares, de hombres, mujeres, niños, llamas en el mundo de las causas naturales. Ese es el mundo electrónico del planeta Marte, el segundo mundo electrónico. Ese mundo electrónico es el mundo de las almas humanas. Cada alma humana tiene un corazón, y el corazón que palpita en cada llama en el mundo causal de Marte le rinde culto al corazón del logos de Marte, de donde brotó. Porque millones de rayos de intensa diversidad, color, sonido y luminosidad son emanados por el logos de Marte y palpitan y se expresan en las 12 tierras de la luz, en los 12 espacios de la luz donde brilla el sol 12 veces en los cielos de Marte. Así que en el mundo causal, el corazón causal electrónico de todas las almas aman el corazón de Samael, como nosotros amamos el corazón de Samael. Más allá está el mundo búdico, intuicional, planetario del planeta Marte. Doge, en el idioma marciano. Allá todos adoran a Sundi, a Dios. Sundi, al dios Samael, el creador de ese mundo. Y a las 5 impresiones de la luz, al aspecto femenino del logos de Marte. Adoran, pues, a los 5 corazones de las 5 impresiones de la luz. Y le rinden culto las almas búdicas intuicionales, las conciencias superlativas. Y más allá está el mundo ádmico planetario, donde habitan los íntimos, donde resplandecen los purusas, donde la llama ígnea sagrada del niño de oro, Samael, reina en los íntimos, en las mónadas de toda esta inmensa creación planetaria de Marte. De plantas, animales, hombres, dioses. Y todos rinden culto al corazón de Marte, al corazón del logos Samael. Más allá siguen los demás cielos. El cielo de la suprema felicidad, el mundo de Asilud del planeta Marte, un mundo rosado, lleno de luz esplendorosa. Ahí la energía sublime

En el templo corazón de cada íntimo que tiene un alma humana con cuerpo de hombre y mujer en Marte, adoran al templo corazón del segundo Logos, a Quetzalcóatl, a Abrus, en ese planeta. Es pues que son 12 cielos intensamente poblados por miríadas de seres de luz, autoengendrados, autogenerados, sublimes, con cuerpos solares, dioses que adoran el templo corazón de Samael, donde hacen liturgia dentro de los ritmos sagrados de esa inmensa creación planetaria. Estamos pues ante la presencia del corazón de Samael. El 27 de octubre de este año 57 de Acuario 2018 terrestre, rendimos culto y homenaje al nacimiento del niño de oro del bendito Samael, que con su corazón trajo la gnosis de la luz, de la tierra de la luz, a las almas de la tierra. Y ha entregado el tesoro del corazón del templo de Aryavarta Arran, que es el corazón suprasexual del logos del planeta Tierra y del logos del planeta Marte y de las cinco impresiones de la luz de la madre del mundo de este planeta. Así pues, que en este onomástico rendimos culto al templo corazón del bendito Samael y del logos Sorocotora, el rey del planeta Tierra, y a la madre de las cinco impresiones de la luz, su aspecto femenino. Ahora, allá arriba en los cielos infinitos, en lo desconocido, en el Aeón 13, en el lugar de las conjunciones de la luz, la tierra del color rojo azteca, el treceavo cielo de Anáhuac, allá está el corazón, el templo corazón de los 12 cosmocratores y de Michael, el rey del rayo y del sol. Por eso se llama lugar de las conjunciones de la luz, porque ahí se conjugaron por orden de Elohim, el inmanifestado desde Barbelos, a esa tierra del color rojo, los 13 cosmocratores en la aurora de la creación, con sus corazones para dar vida al corazón del sistema solar. Todos los 12 mundos y el sol son un sistema de corazones donde palpita el corazón del sistema solar. Hay 13 templos en la dimensión 13 del universo. Michael Atim, el supremo patriarca del sistema solar, con su corazón enciende la luz del sol en los 12 cielos de cada planeta. Y ese corazón irradia su luz y hay vida en las 12 dimensiones y en el mundo físico. Así como vemos el sol aquí en el mundo físico, la humanidad con su corazón lo ve en el mundo tetradimensional, al sol tetradimensional. Y en el mundo astral planetario y marciano, la humanidad ve al sol astral extraordinario, a ese sol boreal, a la poderosa mediación astral que enlaza la personalidad humana solar con el Padre Solar. Y más, y en cada dimensión hay un espacio, hay un sol y hay una humanidad, y son los corazones de los dioses y de Michael que hacen resplandecer la vida en este sistema solar, que es un sistema de corazones. Este sistema de corazones del sistema solar con sus 12 mundos y el sol al centro es una réplica viviente del sistema de corazones de los 7 soles del sol Alcione.

0: del cual el séptimo es el nuestro. Esos siete soles son siete sistemas de corazones, siete soles que giran alrededor de un sol gigantesco, inimaginado, gigantesco, fuera de la mente humana y de la percepción. Ese ser poderoso en su templo corazón, el Señor de Alcione. Existen siete templos más, siete templos corazones, que son los siete regentes de los siete sistemas solares del sistema solar de Alción, que es un pequeño grupo de estrellas, de las estrellas de las Pléyades, que están en la constelación de Tauro. Así me dijo el Cristo Samael, así me enseñó el Cosmocrator. Ahora bien, de la misma manera, todas las estrellas del corazón de la constelación de Tauro son un sistema de corazones. Todas las estrellas, todos los soles de todas las constelaciones, en ellas palpita un templo corazón. En la galaxia, el templo corazón es la iglesia trascendida donde resplandece el dios Sirio, el corazón del dios Sirio. Da vida, luz, poder y fuerza a todos los soles y a todos los mundos de la galaxia. Este sistema de corazones de este infinito resplandece glorioso en el espacio eterno, omniabarcante, omnipenetrante y por siempre de la Divina Madre Espacio Nuit, la inconfundida Seidá Luz que nunca se apaga. A la gloria de Samael. Tenemos la gloria, la gracia de tener su divina gnosis. Y hoy, en vísperas del 27 de octubre, rendimos merecido homenaje al corazón de Samael, quien ha revelado a las almas del mundo con el corazón de todas las partes de su ser, que es su Piscis Sophia, el misterio gnóstico de nuestro ser. Sí. El misterio gnóstico de nuestro ser está formado por diferentes corazones que palpitan en el interior de las diferentes partes autónomas y autoconscientes de nuestro ser y de los dioses de Marte, de Júpiter, de Saturno, de Neptuno, de Urano, de Perséfone, de Clarión, de Vulcano y del Sol. Así pues, almas que me escuchan de la Tierra. Saber que este sistema solar es un sistema de corazones y que toda la galaxia con todos sus soles y sus mundos es un sistema de corazones y que gracias al corazón noble, bondadoso, caritativo, que vino en el nombre del Señor, el Cristo, el corazón de Samael, el corazón de que exaltó al Samael, estamos aquí en la Divina Gnosis practicando los misterios gnósticos de la luz para la conciencia humana.
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0: frases para reflexionar. Le preguntaron al Dalai Lama qué era lo que más le sorprendía de la humanidad y él respondió: el hombre, porque sacrifica su salud para ganar dinero y cuando lo consigue, sacrifica su dinero para recuperar la salud. Y está tan ansioso por el futuro que no disfruta el presente. El resultado es que no vive ni el presente ni el futuro. Vive como si nunca fuese a morir y entonces muere sin haber vivido realmente nunca.
1: Paz inverencial a todos nuestros hermanos gnósticos que nos acompañan el día de hoy. Ahora continuamos con esta maravillosa disertación sobre el Logos, sobre el advenimiento pues del niño Dios en el Logos Samael, la cual será compartida como todos los sábados a las 12 del mediodía, esta conferencia en vivo con nuestro hermano Abad Fernando Moya, discípulo directo del Cristo Samael y ungido por el Cristo Samael, al cual saludamos con un abrazo fraternal con nuestra alma y nuestro corazón. Paz inverencial, hermano Fernando.
2: Paz inverencial, Jesús. Gracias infinitas por tu labor misional en la radio y a todos los misioneros y misioneras que pregonan la doctrina del quinto de los siete Samael en la conciencia colectiva humana. Hoy, como enunciaron y dijimos el sábado, vamos a reflexionar para tomar conciencia profundamente sobre el advenimiento del niño Dios del Logos de Marte. Obviamente que el nacimiento del bebé, del niño de oro de la alquimia, en el alma humana del Bodhisattva Samael, es sin lugar a duda el acontecimiento más sublime para su propio ser, para la logia blanca de la Tierra y del sistema solar, y para la humanidad terrestre de los cielos, y para aquella que escucha su luz. Indudablemente que para que el niño de oro nazca en el alma humana, esta tiene que prepararse adecuadamente para recibirlo. Nadie va a vivir en una casa que apenas tiene cimientos, o que tiene paredes y no tiene ventanas, o que está construida pero no tiene baño, cocina ni instalaciones eléctricas. Se necesita pues que la casa esté preparada para recibir a los que van a habitarla. Así pues que es necesario para el advenimiento del niño de oro en el Cristo Samael, fue necesario y es necesario para el advenimiento del niño de oro, del niño Dios en las almas de todos los matrimonios que practican la gnosis, la autonosis del bendito Samael, pues levantar la serpiente sobre la vara, practicar en armonía los tres factores de la revolución de la conciencia, en armonía. Es necesario y cardinal que la serpiente del cuerpo físico resplandezca gloriosa en la frente sideral. También se debe levantar la serpiente electrónica del cuerpo vital, que llega al entrecejo. Luego, el matrimonio gnóstico, él y ella levantan la serpiente del cuerpo astral que se proyecta desde el entrecejo al centro del cerebro y baja por cierto nadi hasta la ajata nadi, o un canal, un pasadizo secreto que lleva la energía hacia el templo corazón del cuerpo astral y adviene pues la tercera iniciación de misterios mayores, que es la primera resurrección de los muertos, donde el alma resucita de entre los muertos vivos a la luz angélica de Dios, a esa dimensión superastral superior, al reino de Dios. Luego ha de sacrificar la mente animal, el burro, la burra, que se carga dentro, y levantar la mente Cristo, la Jerusalén celestial. Después, esa serpiente debe de llegar al corazón, y por último, levanta la serpiente del cuerpo, de la voluntad consciente, del cuerpo causal. Estos cinco vehículos de fuego, indudablemente serpentinos, son el cuerpo de la madre Kundalini Eros. Ella se embaraza, es gestada por su divino esposo, el Espíritu Santo, y se prepara para dar a luz al niño Dios interior profundo. Es obvio, pues, que hay que pasar por cierta iniciación, esa iniciación de Geburá, para poder recibir el principio anímico del íntimo, de Atman, del Purusa, del Jiva Atman, del niño Dios. Entonces, desde el mundo de Atman, él se proyecta hacia las dimensiones de Geburá, búdica intuicional, luego resplandece glorioso en el mana superior, el mundo causal humano, y resplandece de luz en la mente Cristo, y se proyecta ese niño a través de la poderosa mediación astral del cuerpo astral, y se muestra en el mundo tetradimensional vital de la serpiente del cuerpo vital, y por último se humaniza y nace el niño Dios, como nació el 27 de octubre del año 1953 en las entrañas de la tierra del SSS. Ese gran advenimiento del niño Dios sucedió en la embajada marciana. El Logos de Marte tiene una embajada, un templo de oro, de paredes macizas, de oro puro. Y en ese templo, él asistió físicamente. Penetró por los túneles subterráneos y llegó pues al altar, se recostó, pusieron una almohada de plumas, de patos, sobre su delicada cabeza, y pareció que se muriera físicamente. Después de cierto tiempo, el niño Dios se humanizó, se reencarnó, se sentó, habló y su voz era diferente. Se había reencarnado en el alma humana, el niño de oro de la alquimia del Logos de Mar. Este advenimiento nos enseña lo que nosotros debemos realizar como matrimonios gnósticos a través de la ciencia científica del Saha Maituna, sin eyaculación del en seminis, con aniquilación del ego animal, de nuestra condición egoica perversa que todos cargamos dentro. Indudablemente que el nacimiento del niño Dios en el alma humana de ese gran Bodhisattva Samael hace tanto tiempo fue un evento cósmico para todas las partes del ser del mismo. Pues se llenan de felicidad y alegría, de júbilo, de exaltación. Están felices y contentos todas las partes del ser del Logos de Marte. Y en todos los y todas las partes del ser, cuando nace el niño Dios en el alma humana de una mujer o de un hombre que se preparan para recibirlo. Eso es igual cuando nace un bebé o una bebé en una familia. Todos están alegres, llenos de emoción positiva. El bebé es el niño Dios, y ese niño Dios es el Cristo íntimo, es alma, el Purusa, el Sagrado Corazón. Revestido pues con un causal Cristo, una mente Cristo, un astral Cristo, un vital Cristo, y un cuerpo físico lleno de luz, vigor y fuerza. Indudablemente que en el Cristo está inherente el alma femenina, la conciencia superlativa del ser, Geburá, el alma femenina. Él es una con ella y ella es uno con él. Esa conciencia búdica e intuicional abarca más allá del sistema solar, no solamente es planetaria, abarca más allá del sistema solar. Esa es la conciencia del niño Dios, la conciencia superlativa del ser, expresándose en él. Ese es el verdadero Bodhisattva, de corazón compasivo, Samael, que se reencarnó para traer al mundo la herencia de la luz, la divina Gnosis. Y está escrito que la luz vino al mundo, pero las tinieblas no lo escucharon. Solo unas pocas almas han escuchado la luz y han hecho la palabra carne, la palabra de la Gnosis, el misterio gnóstico, la apología gnóstica. La han hecho carne y sangre y han logrado la autorrealización íntima de su ser. Otros están en proceso de levantar sus serpientes, unos en ciertas iniciaciones, porque han escuchado la palabra del mensajero del Logos de Marte, de la logia blanca del planeta Tierra del sistema solar, que es el avatar de Acuario, Samael aún Beor, el quinto ángel del Apocalipsis. Hay que, pues, tener en cuenta que es fundamental que ese niño Dios contiene dentro de sí mismo a todas las partes del ser reencarnadas. En él palpita la estrella de cinco puntas, las cinco impresiones de la luz. Vean un niño Dios que tiene un corazón como el Sagrado Corazón y en él una estrella de oro de cinco puntas con cinco irradiaciones de la luz, y esas son las cinco impresiones. Esa es su madre divina, esa es la madre divina nuestra del alma. Es fundamental comprender por qué es la fiesta de Navidad. El árbol de Navidad es un pino. El pino es el árbol de Acuario. El patriarca Samael, en una elocuente conferencia con su verbo de oro, dice textualmente que hay árboles que reciben las energías de esta naturaleza planetaria, otros de determinado planeta, unos son jupiterianos, otros son marcianos, como los pinos. Otros son de otros planetas. Y el pino también es un árbol que resplandece glorioso en el planeta Urano que rige Acuario. Indudablemente que el pino es una antena cósmica, biológica, con cuerpo vegetal, con un elemental humano y un espíritu divino. Hay un fundamento de 13 fundamentales especies de árboles de Navidad, de 13 árboles de pino, que se relacionan con los 13 aeones, los 13 sefirotes. El árbol del pino, pues, es el árbol de Navidad. Y por eso se engalana, se adorna de esferas de oro, esferas color plata, amarilla, de varios colores, de flores, de adornos hermosos. Y hay fiesta alrededor del árbol de Navidad, hay regocijo. Ahí se ponen los regalos el 24 de diciembre, que se celebra la fiesta magna del advenimiento del niño de Dios, el niño de oro, en el corazón de Jesús, de Yeshua Ben Pandirá, allá en Israel. Eso es maravilloso. Así pues, de que ese niño de oro de la alquimia, revestido como árbol de Navidad, es la fiesta más sublime que puede vivir las diferentes partes del ser de un maestro y su alma humana. Esa es la fiesta del corazón tranquilo. El niño nace del vientre de la madre fecundada por el Espíritu Santo en los diferentes procesos de alquimia, donde se preparan los cuerpos serpentinos y dentro de ellos se expresa, dentro del cuerpo del serpentinos, él se expresa a través de la serpiente, a través de la madre divina Isis, esa diosa de oro, con alas de oro, alada de luz. Esa diosa maravillosa, indudablemente, es el vehículo de expresión del niño Dios y ella es la protectora con el, su Padre, el Espíritu Santo. Eso es glorioso. Es majestuoso, pues, que todos los matrimonios aspirantes a la gnosis logremos un día el advenimiento del niño de oro en el mundo físico, del cuerpo físico, para que pregone la doctrina del ser y de las múltiples partes del ser a la conciencia colectiva humana, como lo hace el bendito Samael. Ya ve que el niño Dios, creciendo, desarrollándose y recuperando su alma humana dentro de las entrañas donde se encontraba condicionada, liberándola para integrarla dentro de sí mismo. Eso es un proceso que lleva la parte del final de la primera montaña, de la segunda y la tercera montaña. El niño Dios trabaja incesantemente y en él se expresan las diferentes partes del ser. Por eso, cuando el bendito Samael logró recuperar a través de su alma humana todas las fracciones de conciencia e integrarlas en una unidad y vestirse del tosoma puchicón, del cuerpo de oro de hombre solar, sin nada de ego, cristificado totalmente, encarnando al segundo logos dentro del niño de oro, dentro de alma. Entonces él devela la pistisofía, porque a mí me tocó compartir con el Cristo, con el segundo logos integrado con el niño Dios y las diferentes partes del ser y el Espíritu Santo en él y sus cinco impresiones. Entonces proclamó en conferencias, en las cámaras gnósticas secretas, los misterios de la luz de las diferentes partes del ser y develó la Biblia gnóstica encontrada en el desierto de Nag Hammadi, un manuscrito de 2000 años de antigüedad, escrito por Felipe y dictado por Jesús y María Magdalena, su divina esposa. Así pues, que él devela el mensaje de Yeshua Ben Pandirá en clave, porque para cualquier humano, en la condición en que nos encontramos nosotros, poder captar el íntimo sentido de la Biblia gnóstica, los volúmenes del Salvador, es más que imposible. Se necesita ser un iniciado verdadero para poder asimilar el contenido íntimo de la revelación del patriarca Samael. Entonces, no hay palabras para expresar la gratitud al niño Dios Samael. No hay sentimientos, no hay pensamientos de oro para agradecer que el bendito niño de oro, el Cristo, con él encarnado, el segundo logo, y todo su ser, nos develara el misterio de Pistisofía. Ese gran misterio en que nos devela lo que es el poder sexual y la sabiduría del ser en cada parte del ser. Cuando devela la Pistisofía y nos la entrega a la raza humana, el poder del ser suprasexual de Samael, la sapiencia, Sofía, sabiduría, la gnosis de cada parte del ser, porque cada parte del ser tiene su gnosis, su apología, sus misterios gnósticos y la palabra gnóstica, su aliento divino crístico. Eso fue lo que él vino a entregarnos a las almas del mundo para que practicáramos los tres factores y realizáramos nuestra propia Pistisofía en nuestro interior. Indudablemente que una es la Pistisofía de las cinco impresiones de la luz, de los cinco desdoblamientos de Dios Madre. La gnosis de las cinco impresiones de la luz de Dios Madre. La apología crística de Dios Madre. Los misterios secretos de los cinco desdoblamientos de Dios Madre. La gnosis del Espíritu Santo. La palabra gnóstica del Espíritu Santo. La apología crística del Espíritu Santo, los misterios gnósticos del Espíritu Santo, la unción gnóstica del Espíritu Santo y de la Madre Divina, la gnosis Pistisofía de los doce salvadores, la palabra gnóstica de los doce salvadores o los doce redentores, los doce apóstoles interiores de cada cual. Cuando el patriarca Samael pregonó la doctrina de los doce salvadores, estaba presente mi insignificante fracción de alma. Y guardé silencio, no por ese momento, por una semana, por muchos días, quedé impactado al comprender que los doce salvadores eran parte fundamental de nuestra propia alma, de nuestro ser. Y así el Felipe de Samael pregonó sus misterios a nosotros, los hermanos. Su gnosis, su apología, sus claves, sus misterios, su palabra gnóstica. Lo mismo Judas, expresándose en el alma humana, en el Cristo, pregonó los misterios de la aniquilación budista para todos nosotros. Andrés, Felipe el escriba, Pedro, el hierofante del sexo del maestro, hablando de la ciencia del tesoro Aryabhata Arhan. ¿Y qué diremos de la doctrina gnóstica de Pistisofía del Mateo interior de Samael, pregonándonos a los hermanos un misterio? Y la doctrina de Mateo, la gnosis de Mateo, de Marcos. En fin, las diferentes partes del ser, con su propia Pistisofía cada una, no fueron solamente pregonadas por el bendito Samael, por su niño Dios, sino que fueron develadas y escritas en la Pistisofía develada, para que aquellos que tengan el entendimiento entiendan, la estudien, la practiquen y la autorrealicen en su propio ser. Gracias al niño de oro, al advenimiento del Cristo Samael, fue posible que conociéramos qué es el Espíritu Santo, qué es la energía creadora. Cuando se encarnó el Espíritu Santo en él, él me mandó llamar y me dijo, ven, y yo fui. Y entonces me dijo, he reencarnado al tercer logos, tengo el don de lenguas. Y durante varias horas el Espíritu Santo habló para mi fracción de alma y todo mi ser. Y recibí las energías y escuché la palabra del Espíritu Santo, del Logos Samael. Recibí la gnosis del Espíritu Santo, del Logos Samael. Me enseñó los misterios del Espíritu Santo, del Logos Samael, su unción gnóstica. Y me exaltó con el corriente del verbo, el sonido, a esas regiones inefables del Espíritu Santo, para que pudiera trabajar con las energías creadoras, enseñara la doctrina del Espíritu Santo, de la castidad científica, del poder suprasexual, de la energía creadora de la vida. Y eso lo enseñó y lo develó y lo escribió. Y eso es maravilloso, el advenimiento del tercer logos al mundo. Él pregonó los misterios a millares de personas, a más de 1.600 almas, 2.000 en el Congreso de 1976, el 27 de octubre, durante una semana. Las diferentes partes del ser pregonaron su doctrina gnóstica. ¿Y dónde están esas multitudes? ¿En dónde se encuentran todos esos discípulos? ¿Por qué ahora involucionan en las entrañas del mundo? Hicieron como cuando vino Yeshua ben Pandirá, vino al mundo la luz, pero la oscuridad no la vio y retrogradaron, involucionaron y ahora se desintegran en los infiernos atómicos de la naturaleza citados por el Dante Alighieri o por el patriarca Samael en el libro Si hay karma, si hay diablo, si hay infierno. Unos pocos permanecen, unos pocos matrimonios trabajan en la doctrina gnóstica de la herencia de la luz del bendito Samael, unos pocos serán seleccionados. Así pues, almas que me escuchan de la tierra, estudiad en la Biblia gnóstica. En ella está la síntesis del advenimiento del niño Dios al mundo, del Cristo cósmico encarnándose en él, en ese bodhisattva de corazón compasivo. No cualquier hijo de vecino es bodhisattva. Para ser un bodhisattva como el bodhisattva de Samael, se necesitaron pasar varios mahadvantaras, eternidades, sacrificándose en este planeta y en otros mundos, y en su mundo por las humanidades, enseñando y pregonando la doctrina del Salvador del mundo, del niño Dios, del Cristo, a diferentes humanidades planetarias. Indudablemente, pues, que de la misma manera nosotros todos tenemos la gran oportunidad de la luz, porque la luz ha venido a nuestro corazón, de nuestra alma humana y de cada parte del ser que él explica en la y devela en la Biblia gnóstica Pisti Sofía. Él nos enseña, el niño Dios, el Cristo, que todas las partes del ser tienen su propia Pisti Sofía, su gnosis y su apología y sus misterios, y que cada una de las partes del ser dio su propio advenimiento, su propia luz, sus propios poderes y sus propias fuerzas, y entonces Dios formó al alma humana de las diferentes partes del ser. Eso es lo que nos enseña Samael en la Biblia gnóstica. Y entonces el ser sopla a imagen y semejanza a esa alma y le infunde su espíritu, de su niño Dios, de su Cristo, del Espíritu Santo, del ser, de las diferentes partes del ser. Entonces el alma es creada a imagen y semejanza de Dios. Las humanidades de la Lemuria y de tiempos más arcaicos fueron creadas a imagen y semejanza de Dios. Luego, con la salida del Edén, con la eyaculación del en seminis, el cerebro se degenera y viene el olvido del ser, viene el escepticismo, el materialismo, la degeneración, el resurgimiento de las diferentes entidades pluralizadas de los siete pecados capitales. Y cuando se olvida una humanidad como la actual de la doctrina gnóstica de la luz, de los grandes avataras que se han reencarnado en tiempos antiguos, entonces termina como esta, llena de escepticismo, llena de materialismo, totalmente degenerada hasta el tuétano. No se respeta a sí mismo, no respeta a la naturaleza, no respeta a los semejantes, porque no respeta su semen. El que no respeta su semen, al agua de la vida, al ensemen, al mercurio de la filosofía iniciática, al vidrio líquido, el que lo derrama, se degenera cada vez más, su cerebro se vuelve cartilaginoso. Su cerebro no adquiere resonancia magnética. Sus neuronas funcionan una pequeña parte en él, un 3% de su cerebro. Lo demás no funciona. Funciona el 100% de las áreas nerviosas, vitales, astrales, mentales, causales, búdicas, intuicionales, etcétera, átmicas, en aquellos que han seminizado el cerebro, cerebrizado su sexo y cristalizado la fuerza de pistisofía en su corazón a través del impulso y la potencia sexual de Eros, la madre divina y el hacedor de luz. Así pues, que ahora el 27 de octubre, todos desbordantes de fe, celebramos los hermanos gnósticos de la Iglesia Gnóstica del Cristo Samael y de diferentes instituciones gnósticas en diferentes niveles de ser, con sus guías, sus misioneros, sus líderes, el advenimiento y nacimiento, el 27 de octubre, entre del nacimiento del bendito Samael. Bien vale la pena, pues, que nos preparemos para ese día, que concurramos a los lumiciales gnósticos y que aprovechemos la carne y la sangre que se nos entrega de Cristo para la purificación y la ascensión de nuestra alma hacia la luz. Bien vale la pena recibir ese poder sublime del niño de oro, del niño Dios, y por eso, durante toda la edad de Acuario y más tiempo solar, se rendirá culto el 27 de octubre de cada año de Acuario, como Navidad y advenimiento de Samael al planeta Tierra, a través de su cuerpo, de su alma humana, expresándose con la doctrina de la herencia de la luz. Así pues, que desbordantes de fe y llenos de júbilo, exhortamos, convocamos a todos los hermanos gnósticos de la tierra que nos unamos por amor, aunque sea en ese día, al Cristo Samael, porque los cimientos de la Iglesia Gnóstica son el amor y la fraternidad humana. La fraternidad humana indica que hay corazón compasivo, en aquellos que practican gnosis. Es incongruente, absurdo y de mala fe considerarse cada uno como los únicos herederos de la luz de la gnosis de Samael. Eso es herejía de la separatividad egoica de la peor especie. Dios es uno y es unidad múltiple perfecta. No hay separación en las diferentes partes del ser, en el niño Dios. Él es una unidad con todas las partes del ser y el alma humana. Así que celebremos una fiesta. Pongan su árbol de Navidad. Adórnenlo. Pongan música alegre de Navidad, como se pone en la Navidad del 24 de diciembre, donde celebramos todos los hermanos gnósticos el advenimiento del niño Dios, de Jesús el Cristo. Esa doctrina del niño Dios que enseña hoy el bendito Samael es la misma que enseñó, como dice el maestro Samael, Yeshua ben Pandirá en la Tierra Santa. Cada maestro nace en una época, su niño Dios. Faltarían días y años para la fiesta del nacimiento de todos los dioses, porque son infinitos. Por estos tiempos sublimes de Acuario, pues todos celebramos el advenimiento gnóstico del niño de oro de la alquimia del Cristo Samael para la gloria de la luz, del tesoro de la luz de la logia blanca, y esperamos que un día no lejano todos los matrimonios gnósticos reciban en su alma al niño Dios, para que éste crezca, se desarrolle, se perfeccione a medida que va recuperando con dolor y sufrimiento las diferentes partículas de luz de la conciencia condicionadas al error. Doy por terminada esta exposición y dejamos un espacio para que nos hagan preguntas al respecto, si las hay. Que la paz más profunda reine en sus corazones, que ese niño de oro, que es un niño de carne de oro, nazca en el corazón de todos mis hermanos y mis hermanas del mundo. Jesús, estamos listos.
1: Sí, hermano. Sí, gracias.
3: Sí, hermano.
1: Gracias. Sí, la primera pregunta es de nuestra hermana Iris Azaí y dice: ¿cuál es el mejor regalo que uno en estos momentos le puede dar a nuestro Señor el Cristo Samael?
2: Practicar los tres factores de la revolución de la conciencia y realizar el ser en nosotros mismos. Esa es felicidad para el maestro Samael, que sus discípulos reciban a su niño Dios, renazca dentro de la, como el ave fénix dentro de sus propias cenizas, para la gloria de la luz. Con la gratitud a Samael, se le paga con amor a la humanidad y practicando autonosis. Otra pregunta.
1: Sí, hermano, gracias. Nuestro hermano Arturo Chávez dice: Abad, por favor, con respecto a la doctrina del Cristo Samael, escuché decir a un misionero que el 3% de esencia libre está normalmente durmiendo y que ese era el motivo por el cual las personas no reaccionaban ante algo espiritual. ¿Ese 3% libre normalmente duerme, ya que nunca escuché que el maestro dijese eso?
2: Bueno, esas son opiniones personales de ese misionero. No es relevante eso, en lo más mínimo. Eso no tiene que ver nada con la gnosis. Existe un 3% de conciencia libre que se puede expresar en determinado momento en el alma que practica autonosis. Eso es todo. Y si no la practica, pues tiene el 100% de la catequesis condicionada. Eso es todo. Otra pregunta.
1: Sí, el hermano Arturo Chávez, igual dice Arturo Fernández. Bueno, dice el hermano desde Perú, dice: Abad, ¿el niño de oro de la alquimia nace luego de que el iniciado ha levantado las cinco serpientes de fuego? Entonces, ¿al nacer el niño Cristo, ahí se unifica este con la esencia o alma de aquel que ha levantado las cinco serpientes, o en ese grado aún no ocurre aquello?
2: Después de levantar las cinco serpientes hay que pasar por cierto proceso iniciático. Y entonces, después de eso, que se pase por el proceso de la iniciación de Geburá, entonces se recibe al niño Dios en el alma. Antes no. Cualquiera podría levantar las cinco serpientes, pero jamás levantaría al niño Dios si no pasa por ese proceso iniciático mencionado por el patriarca Samael. Otra pregunta.
1: Sí, nuestro hermano Israel y la hermana Rosario dicen: hermano Fernando, aquí agradecemos sus palabras de reflexión de esta bella cátedra. Estamos escuchando con mucho amor aquí en familia reunidos.
2: Bueno, un abrazo para nuestros apreciados hermanos Israel y su esposa, su hija, que la paz reine en sus corazones. Adelante, guerreros.
1: Sí, la siguiente pregunta, a ver, aquí estamos, que están llegando en este momento muchas preguntas, vamos a tener que copiarlas para poder tener un orden. Nuestro hermano Ángel María Hernández Ramírez dice: ¿cuál es la diferencia entre ser íntimo y la esencia?
2: Bueno, la esencia es una parte del ser. La esencia es ser íntimo también. Y el niño Dios es el Cristo íntimo de donde ella emanó. Y el Espíritu Santo es otra parte del ser íntima y la Madre Divina es otra parte del ser íntima. Es bueno que estudie el libro Psicología Revolucionaria y la Gran Rebelión. Otra pregunta.
1: Muy bien, hermano. Iris Azaí dice: nosotros como padres, hermanos, así como celebramos el 24 de diciembre, debemos de inculcar una fiesta en cada hogar al Cristo Samael el día 27 de octubre.
2: Es correcto, porque esto lo vamos a seguir celebrando cada año, como lo hemos celebrado durante 2000 años y mucho más. Esta fiesta cada vez será más gloriosa en cada hogar y en la intimidad de cada alma y en cada grupo gnóstico. Otra pregunta.
1: Sí, nuestros hermanos Israel y Rosario dicen: hermano, cuando se habla del nacimiento del Espíritu, ¿es cuando se encarna al Espíritu Santo?
2: Bueno, cuando se habla del nacimiento, de la encarnación del Espíritu Santo, es obviamente que es la encarnación del tercer logo, de la blanca paloma, al final de la tercera montaña. Otra pregunta.
1: Sí, nuestro hermano, lo que pasa es que aparece como invitado. Si le pedimos, por favor, si coloca su nombre, él pregunta: ¿quiénes forman al ejército de salvación?
2: Bien, el patriarca Samael, en el congreso y en el monasterio, proclamó que el ejército de salvación lo conforman mundial, gnóstico, conscientivo, los misioneros que proclaman la gnosis. Es un término que se usa, que no tiene nada que ver con ejércitos de gobiernos o ejércitos rebeldes. Es algo alegórico para expresarse en el sentido de que está conformado por todos los misioneros gnósticos de la tierra que enseñan por experiencia propia y directa lo que ellos viven de la gnosis a sus hermanos los semejantes, y eso es todo.
1: Sí, nos dice nuestro hermano ¿Cómo es vivir intensamente la gnosis, hermano Abad?
2: Bueno, eso es muy sencillo. Transmutar todos los días aniquilar el ego y todos los días estudiar un capítulo, varios del libro, de algún libro de Samael, y compartir la enseñanza que uno estudia y practica. Eso es vivir intensamente gnosis, eso es autognosis.
1: Nuestro hermano Arturo Chávez dice, Abad, si el maestro Samael terminó su proceso de encarnar el Cristo el 27 de diciembre, entonces, ¿también debería festejarse esa fecha un trabajo de segunda cámara?
2: Bueno, también, exactamente, pero ese es otro tema, otra pregunta.
1: Sí, nuestra hermana Iris le pregunta, hermano Abad, ¿qué cambios hubo en el Cristo Samael cuando encarnó al niño Dios?
2: Su voz no era más potente, más fuerte, más cargada de energía y de fuerza. Era increíble, increíble, y de amor, de la fuerza marciana de su rayo. Sí, otra pregunta.
1: Sí, el hermano que aparecía como invitado ya colocó su nombre, dice, mi nombre es Rocío, estoy desde Perú, y le manda cariñosos saludos, hermano Abad, y a todos los demás hermanos.
2: Bueno, de corazón nuestros sentimientos, y que la Navidad reine en tu corazón, que seas feliz y adelante, guerrero.
1: Nuestro hermano Daniel Pérez, él pregunta... ¿qué trabajo especial se recomienda para el 27 de octubre?
2: Bueno, los grupos gnósticos practican y reciben las enseñanzas de la orden de la Iglesia Gnóstica, de sus instituciones gnósticas. Y nosotros, pues en nuestros hogares tenemos un árbol de Navidad, una cena... una fiesta para el alma, ¿no? Hermosa, limpia, música alegre, feliz, y todo lo que sea altruista, que represente la Navidad, adornos, etcétera. Otra pregunta.
1: Sí, hermano, le manda la hermana Marla Cole, dice, un fraternal saludo desde Miami, amado Abad.
2: Marta Cole, mi apreciada hermana, un abrazo para tu alma, para tu ser, con mucho cariño de nuestra alma, anhelando felicidad y paz para tu corazón. Que la paz reine en ti siempre. Otra pregunta.
1: Y nuestro hermano Nelson Yerbolino dice, millones de gracias al venerable maestro Samael y a nuestro Abad. Gracias por su ayuda a nuestras almas. Cariñosos abrazos.
2: Retornamos pues nuestros aprecios a nuestro hermano Nelson. Permanece siempre fiel a la doctrina, practicando, y triunfarás y recibirás el niño Dios en el tiempo y el espacio.
1: Y nuestra hermana Rocío desde Perú dice, ¿qué práctica haría para entablar alguna comunicación con el maestro Samael?
2: Bueno, pues con mi alma y mi corazón, humildemente... Padre mío, Dios mío, en el nombre del Cristo, por la sangre del Cristo, por el amor del Cristo, te suplico, ¿sí? Me invoques al bendito Samael, Samael, Samael, te llamo por el... Concurrí a mi alma, a mi ser, por el Cristo, por el Cristo. Y ya hace sus peticiones personales al bendito Samael. Si a los maestros se llaman en el nombre del Cristo. Y se le pide, pues... lo que su alma necesite al niño Dios, al Cristo Samael. Otra pregunta.
1: Sí, esa es la última pregunta, hermano, y mandan saludes muchos hermanos a su alma.
2: Bueno, retorno todas las saludes con infinito cariño y amor a todos los que aman la gnosis de Samael aún peor. Estamos juntos, pues, hermanos, en esta cruzada por el ser, por el niño Dios, por el Logos Samael, por la Logia Blanca, para que resplandezca la luz de Dios sobre la faz de la tierra y en nuestras almas haya paz y armonía. De modo que nos encontramos la próxima semana con la ayuda de Cristo Samael para continuar con las conferencias gnósticas y que la paz más profunda reine en los corazones de todos. Paz inverencial.
1: Sí, paz inverencial, hermano. Muchas gracias.
2: Paz inverencial, hermano Jesús.
1: Sí, entonces agradecemos a todos nuestros hermanos que están conectados. Igual queremos anunciar pues que en breve subiremos un video realizado por nuestra hermana Ana y Merce Salas. Un video muy hermoso, se llama Déjele Nacer y es la toma de conciencia a las madres que están engendrando un bebé para que valoren y tomen comprensión pues del milagro que sucede en su vientre. Entonces en la semana

0: todos, la gran cantidad de hermanos que se conectaron en la radio. Nos da inmensa alegría, pues, que estén con nosotros y que participemos, pues, de estas fiestas. Sí. Agradecemos estas fiestas maravillosas que vienen del 27 de octubre y que esperamos que toda la hermandad, pues, esté en sintonía para recibir el rayo del Cristo cósmico en el Logos Samael, en cada uno de nuestra alma, en nuestra esencia y en nuestro ser, para recibir ese impulso terrible, pues, de la voluntad Cristo, del Logos de Marte en nuestras almas, para poder tener un trabajo fructífero y ser radicales en nuestro trabajo particular. A la gloria del Cristo Samael, este 27 de octubre, y esperamos que todos estemos preparados para esta gran fiesta. Paz inverencial, hermanos.
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sin importar los obstáculos, el tiempo, tu pasado, tu presente o futuro, lucha sin cesar. El cielo está hecho para los valientes y no es fácil conquistar. Entre más grande sea la meta, mayor el sacrificio. Entre más alta sea la cima, más costoso el llegar. Por eso noche, día, no dejes de andar. No pares, no mires hacia atrás.

0: frases para reflexionar. La felicidad no depende de lo que tienes o de quién eres, sino de lo que piensas. Buda.
1: Paz inmanencial a todas las almas del mundo que con su anhelo de recibir la luz nos escuchan hoy a través de Radio IQ. La actividad de hoy en vivo es la conferencia del Génesis y Éxodo Gnóstico. Y damos bienvenida al hermano Fernando Moya, abad de la Iglesia Gnóstica del Cristo Samael, discípulo directo del Cristo Samael, misionero y coordinador de las actividades misionales internacionales, quien nos expone y hace la disertación del tema de hoy. Le enviamos un gran abrazo fraternal y paz inmanencial, hermano abad Fernando Moya.
2: Elohim, Dios Jehová, dijo en un principio del Génesis: haya luz, y hubo luz. Y vio Elohim que la luz era buena. Entonces Elohim separó la luz de la oscuridad. La luz es el alma y las partes del ser. La oscuridad es el ego y las acciones abominables del ego. Por eso Elohim, el Padre Madre, entonces en Pistisofía, el bendito Salvador Jesús dice textualmente, el Cristo, que la fuerza y el alma, o Pistisofía, son la luz, la fuerza suprasensual creadora, con el verbo son la luz, divino, que impele al alma a pecar. Entonces cuando la luz comienza a formarse, a desarrollarse con la muerte del ego y la transmutación sexual, viene la separación del destino, el karma contra el alma y el poder de la fuerza de la luz. Así que cuando la luz, bueno, todo en Pistisofía fue de día, porque por primera vez pudo ver la luz, porque estaba condicionada en la oscuridad del ego, y esa oscuridad se le llamó noche. Así que la expansión de las aguas

0: principio de la creación de las aguas genéticas, ¿no? De las aguas seminales, el Espíritu de Dios cernía sobre las aguas de la vida, que fueran fecundas, ¿sí? La paz. Por eso cuando se transunta en el sistema nervioso del corazón, esa energía que viene de las aguas seminales hace luz en el alma. Y eso es maravilloso. Y este proceso es la de la creación del hombre. El Génesis lo único que busca es crear al hombre. Al hombre solar. Al Cristo que se encarne en el alma humana y el alma en el Cristo, con todas las partes del ser. Esa es la creación del Génesis, de esos siete días. En el séptimo día creó al hombre. Pero para crear al hombre hay que pasar todos esos procesos del Génesis y del Éxodo. Las aguas genéticas que nos pusieron en el tapete de la asistencia son las aguas seminales, en el hombre y la mujer. En el altar de Dios, que son los órganos de creación sexuales. Esas aguas genéticas, en ellas están los gérmenes para el hombre solar. Así nos lo dice el Cristo de Acuario, Samael. ¿Quién lo negaría? Indudablemente, que cuando las aguas genéticas entran en actividad por inducción eléctrica, porque cuando el lingam generador masculino se cruza con el yoni receptor femenino, esas aguas se activan la electricidad, los átomos, los electrones se activan con su luz alrededor de sus centros gravitacionales seminales. Todo el agua y todo lo que contiene el agua seminal entra en hiperactividad erótica, eléctrica, y produce una vibración que es de felicidad y gozo. Entonces, al activar las aguas genéticas y tomar la electricidad genética y conducirla por el sistema nervioso cableado que conocemos los gnósticos hacia los ganglios cerebrales y nervios y el sistema nervioso de la garganta, entonces el útero de la garganta donde se gesta la palabra se seminiza. Y esa palabra seminizada primero pasa ya al corazón, y es cuando los contrayentes cantan los mantras, como el Dharani Mudra fundamental, el I-A-O, Ignis Fuego, A-Origo, genético, principio, A-Aqua, el húmedo radical genético. Entonces, cuando la energía llega a la garganta y se seminiza la garganta, ese verbo se carga de una ultrapotencia, que al llegar la electricidad luego al corazón, el verbo seminizado hace que pase la energía al sistema nervioso físico vital del corazón, astral, mental, y penetre al mundo causal del alma humana, y de ahí al Cristo y a las diferentes partes del ser. Por eso en el principio era el verbo, en el Génesis primero es el verbo, la garganta tiene que desarrollar un verbo creador seminizado. El que no tiene verbo creador seminizado no puede aniquilar el ego, porque no tiene poder para pedir en el corazón a la Madre Divina para aniquilar el ego. Cuando la simiente llega eléctrica al corazón, es porque ha pasado por la garganta y la garganta se ha seminizado. Entonces el verbo hace luz en el alma y en todas las partes del ser y disuelve al ego. Ese es el principio genético para crear al hombre solar. Nos dice el patriarca Samael que nosotros somos animales intelectuales falsamente llamados hombres, mamíferos racionales con una mente sensual animal, con un centro sexual animal y con un sentimiento animal en un 97%. La creación del hombre solar solamente es posible apelando a las aguas de la vida, donde palpita el Cristo en sustancia, donde palpita la energía creadora del dador de vida del Espíritu Santo, y donde palpita el agua fundamental mater, los cinco desdoblamientos de Dios Madre. el que quiera amar a Dios, que ame sus aguas genéticas, deje de eyacular, deje de fornicar, deje de tener poluciones nocturnas, deje de masturbarse, deje de adulterar. Entonces, esas aguas, disolviendo esos agregados mencionados, al irse cargando de electricidad en los intercambios eléctricos continuos del Sahaja Maituna, se van elevando de frecuencia, de potencia eléctrica, que cada vez dará más poder al útero sexual, donde se gesta la luz de la palabra para crear con los mantras las energías que inducen y canalizan la energía eléctrica del corazón al alma y a las diferentes partes del ser, para que ellas concurran al llamado del verbo seminizado. Para ese es el principio de Dios, el verbo seminizado. Ahora bien, existen varias clases de éxodo. Los gnósticos, como nos enseña nuestro amado patriarca Samael, no interpretamos la Biblia ni ningún libro sagrado a la letra muerta. Son libros gnósticos esotéricos que contienen la sabiduría del espíritu. Existe el éxodo físico, existe el éxodo del alma, que es el proceso de integración de ella en su peregrinaje del éxodo, recuperando sus valores, sus poderes, recuperando sus virtudes, recuperando sus fuerzas y conciliándolas en un solo centro de gravedad que se llama la perla seminal y haciéndola florecer para lograr el misterio del auro florecer. Ese es el primer éxodo. Lo estoy sintetizando y ahora hablo de él. Luego viene el éxodo de Pistisofía, que como hijo pródigo regresa a la casa paterna y se viste con trajes de luz en el banquete con su padre, el Señor. Entonces, cuando se realiza ese éxodo, ese segundo éxodo, viene el tercer éxodo. Cuando Pistisofía es un trabajo, es una aventura de Pistisofía y de las partes del ser, de un éxodo, de un peregrinaje en el desierto, de la luz, para la luz. Y viene el cuarto éxodo, el gran y sublime éxodo del ser, que regresa con todas las partes del ser, el Cristo integradas, a su padre, al Areón 3. Y hay un quinto éxodo. Después de regresar al Areón 13, viene el viaje para entrar a la luz increada, al inconocible Asad, egipcio del inmanifestado, para penetrar a Parabrahman, la luz increada, para entrar a Ipalnemuaní de los aztecas. El principio de la materia y el espíritu, pero que no es ni la materia ni el espíritu, para Brahman tibetano, la causa de la existencia del universo. Entonces, hoy vamos reflexionando sobre estos cinco éxodos, que en sí solamente es uno solo, pero para la comprensión de la conciencia colectiva humana, dilucidamos y reflexionamos en voz alta de esta manera. Ahora, vamos a tomar conciencia sobre el éxodo del alma, de la conciencia, del principio anímico espiritual que trabaja con los tres factores que la luz del verbo feminizado del Cristo Samael le entrega para que practique autonosis. El que escucha esa palabra y no la hace es como un necio que le da la espalda a la luz y se va, como muchos. Así que el éxodo del alma, en el proceso de integración de todos sus valores, fuerzas, virtudes y poderes, se procesa durante el camino iniciático de las tres montañas. Es un éxodo. Todo ese peregrinaje, toda esa lucha de Pistisofía, todo ese reencuentro con ella misma y con sus partes del ser, porque cada parte del ser de Pistisofía, que nos dice el patriarca Samael, que son 10.000 partes aproximadamente las que hay en todo hombre y en toda mujer, condicionadas en 10.000 demonios o agregados psíquicos, diablos o energías indeseables que personifican nuestros errores. Entonces, la condición egoica del yo pluralizado, esa Sankrita Baba, el idioma indotibetano, Ahankrita Baba, la condición egoica de la conciencia. El primer hecho de ella es liberar su condición egoica, como el genio que se sale de la botella o de la lámpara, queda libre. Ese es el gran éxodo de Pistisofía. Pistisofía, el alma adelante, pues tiene que trabajar intensamente en la fragua de Vulcano, en el arcano AZF, en la magia sexual, transmutando sus energías creadoras y disolviendo el ego animal en plena cópula metafísica. Ese éxodo solamente es posible, como lo dice el maestro, en la interpretación de uno de los arrepentimientos, en la Pistisofía, como nos lo dice el bendito y sagrado Samael, que el hombre toma en plena cópula metafísica los defectos de la mujer, y la mujer toma los del hombre como propios, y se hace la petición con el mismo verbo seminizado de cada uno, para aniquilar ya el yo de la lujuria en ella, y después el yo de la lujuria en el hombre, o el yo del temor en la mujer, en fin. El hombre toma los defectos de la mujer como propios y viceversa. Y se pide por la muerte del ego tal como se ha enseñado y nos lo enseña el Cristo Samael. En ese proceso se vive el éxodo suprasexual en la cual Pistisofía se descondiciona mediante la aniquilación del ego a través de la Madre Divina y su divino esposo Eros, el cisne Calasanza, la blanca paloma, el iris egipcio de Thoth. Entonces, la Pistisofía, el alma anhelante, va haciendo su éxodo a medida que va muriendo en sí mismo. Tiene que pasar en esa aventura por crisis emocionales, tormentas mentales, para lograr el autodescubrimiento. Y como hemos pecado durante 108 vidas, porque la mayoría estamos en las últimas existencias, entonces, obviamente, que el karma es muy grave. Y si alguien encuentra, como dice el maestro, y alguien descubre, dice el maestro, el sendero de la línea recta que ha de llevar a Pistisofía a la gran realidad, si alguien descubre la puerta que en la cual pasa y entra el sendero que lo va a llevar, el sendero gnóstico, suprasexual, con aniquilación y con servicio a la humanidad, entonces puede llegar a la gran realidad. Esos que descubren el sendero y dicen, no, es que esta es la verdad, hermano, en mi alma y en mi ser, y no me voy a salir de este camino, pase lo que pase, en favor del viento y todos los vientos, llueve o truene, permanezco porque mi meta es la gran realidad. Bien, así que, recuperando Pistisofía, las diferentes partes del ser, con la muerte budista, entonces ella va formando un centro permanente de conciencia. Así nos lo dice el maestro en conferencias y libros. Va a recuperar 10, un 15, 20, 50, 60, 80, va recuperando toda su alma. Y a la vez, con la alquimia suprasexual, va vistiendo esa alma de trajes de fuego, de luz, poderosos. Cuando Pistisofía logra la totalidad de la muerte del ego, radicalmente el 100%. Entonces, esa perla al estilo budista, Zen, esa perla seminal, Pistisofía, se viste de luz, y ese es el misterio del auro florecer. Cuando ella se viste con los trajes de luz y el ser, entonces es el misterio del auro florecer. O sea, que ella ha florecido, ha nacido, ha florecido la luz xochitonal al estilo azteca, Xochitl y flor, Xochitl es flor en idioma náhuatl, gnóstico, y tonal es la energía del sol. Cuando florece la energía xochitonal, se logra el misterio del auro florecer. Entonces, Pistisofía logra terminar el viaje por el desierto durante un proceso de tres montañas hasta llegar, pues, al punto de partida original, que es la tierra del color rojo, el Aeón 3, con todas las partes del ser integrada. Dentro de ese proceso, ella tiene que vivir el éxodo de regresar con como la parábola del hijo pródigo, el hijo que abandona la casa paterna, se va a fornicar, a adulterar, a los burdeles, a los vicios, aquí y allá, y comete todos los delitos. De pronto, por presión de lo alto, del ser, resuelve cooperar y tener disponibilidad para el ser. Muchas almas reciben la enseñanza nuestra, pero escuchan la voz del Cristo Samael y le dan la espalda. Entonces perecen y sufren y pasan cosas inimaginables, crisis espantosa, porque le dieron la oportunidad de regenerarse, pero siguieron masturbando en el adulterio, en la fornicación y en todas sus aberraciones sexuales, y el resultado es el dolor y el sufrimiento. ¿De para qué se quejan? La fornicación no trae sino dolor y sufrimiento. Eso de continuar como burro, como chivo, como cerdo, como marrano, como rata, como conejo, eyaculando como los animales, es absurdo. El hombre verdadero, la pistisofía, el Cristo, son suprasexuales. Para eso se les enseña la suprasexualidad. Si no la quieren, entonces aténganse a las consecuencias y después no estén llorando. Indudablemente que el éxodo en el cual la pistisofía, como hijo pródigo, regresa a la casa del rey, el rey manda a sus hombres, a sus ángeles, a sus diferentes partes del ser, y a sus misioneros, y pregonar el evangelio de la dosis de la batalla de Acuario, Cristo Samael sobre la faz de la tierra. Entonces los misioneros son vilendiados, humillados, difamados, etcétera. Eso es el anticristo, la gran bestia. Algunos son eliminados, pero dan el mensaje la mayoría. Conclusión, algunas almas regresan a la casa paterna. Entonces regresa el hijo pródigo. El padre ha puesto una mesa de oro con banquete pascual y fuego, y está llena de hombres celestes y mujeres celestes, y reciben al hijo muy amado y lo visten con traje de bodas del alma. Ese proceso del regreso ante a la casa paterna del Cristo íntimo y de las diferentes partes del ser es todo un éxodo extraordinario, en la cual Pistisofía se integra con el Cristo. Entonces en Pistisofía el patriarca Samael es de velada, él mismo habla como Pistisofía tiene una aureola de luz, y esa aureola de luz es todo el poder del Cristo y de todas las partes del ser, que resplandece en su corona sideral, en su alma y en todas las partes de su ser. Imagínense, todas las partes del ser, todas las virtudes, el amor, la belleza, la templanza, la caridad, la misericordia, la justicia, la ley, la piedad, todas las virtudes y todos los poderes de las piedras preciosas unidos, fusionándose con el Cristo íntimo. Y el Cristo íntimo recibiendo a las cinco impresiones de la luz que siempre han estado en él, porque el Cristo y la Madre siempre están juntos. Pongan un sagrado corazón y pónganle un pentagrama, las cinco impresiones, una estrella en el corazón. Entonces, esa estrella, Estela Maris y el Cristo nos acompañan durante todo el éxodo, y la Madre con el Espíritu Santo y todas las partes del ser. Entonces, cuando Pistisofía va muriendo en sí misma y se integra con el Cristo, se integra pues con las cinco impresiones de la luz, con los 12 salvadores, con los 24 invisibles, con los 7 ángeles del Apocalipsis, con las 5 órdenes de la ley, con los dioses de los elementos, con esos 49 fuegos que el maestro cita en la Pistisofía. Por eso dice que el ser es como un colegio de niños, de 49 niños y más partes del ser. Entonces, ese proceso de integración, de integrar a cada parte del ser, es un trabajo gnóstico, es una experiencia, es todo un éxodo, es un peregrinaje, donde el alma, regida por la carta 9 del tarot, que es un hombre que lleva una llama, una mujer que lleva una antorcha, camina por el desierto y al lado de él hay una palma que tiene cocos, esa médula llena de vida. Así puede que eso es maravilloso, el éxodo por la cual cada parte del ser se absorbe en pistisofía y cada parte del ser se integra con Cristo. Por eso, el Cristo Samael dice que los maravillosos trabajos del Señor son extraordinarios con los hijos de los hombres, porque llevan a las mujeres y a los hombres a la verdad final. Esos son los maravillosos trabajos del Señor. Y nuestro Señor es el Cristo Samael. ¿Por qué? Maravillosos trabajos. Escribió 70 libros, develó pistisofía con conferencias, videos, para que la luz viniera a nuestras tinieblas, desecháramos las tinieblas y con la luz pudiéramos ver del alma pistisofía, tener disponibilidad al ser y regresar a la luz. El verbo, la palabra del Señor, cura a los iniciados. El verbo de Samael el Cristo, el verbo del ser, cura a los iniciados, nos libera de la miseria, pero debemos hacer la palabra dentro de nosotros mismos. Todos los egos son miseria, inmundicia, delincuencia, aberración, degeneración, en alto grado. Son lobos negros vestidos de caperucitas, ¿está claro? Así pues, de que quien escucha la palabra y no la hace, es como el hombre que se contempla en un espejo y se retira. Así nos dice el maestro Samael. El alma anhelante, pistisofía, solamente puede ser liberada con el auxilio del Señor. El Cristo íntimo es padre y madre a la vez. El Sagrado Corazón, con una estrella flamígera de 5 puntas, es una unidad, trabajando con el Espíritu Santo, dador de vida, en la fragua de Vulcano, para resucitar a Pistisofía en su trabajo, en su éxodo de regreso hacia la luz. Así que el Cristo íntimo concilia al microcosmos, lo hace una sola unidad, a Pistisofía con todas las partes del ser y al macrocosmos, y la concilia con la logia blanca y con los cielos de todos los planeta, de todos los soles y de toda la galaxia y de todos los infinitos. Eso hace el Cristo cósmico. Es un integrador con el Espíritu Santo, el conciliador y la madre en el macrocosmos. Nos concilia con los cielos del planeta Tierra, el cielo de los ángeles, de los arcángeles, de los afines, de los serafines, de las potestades, de los tronos, de las exaltaciones, de las virtudes, de esos 12 cielos y el 13º cielo. Él, el Señor, el Cristo, el Espíritu Santo y la Madre nos concilian y nos integran con los cielos del planeta Tierra, que es un macrocosmos ya para nosotros, y nos concilia con los cielos internos de cada una de las partes del ser. Ese es un éxodo, es un trabajo profundo que tiene que hacer toda pistisofía adelante de la luz. El Cristo íntimo, como mediador, se mueve intensamente. Él es el fuego en el núcleo viviente de todo planeta y de todo sol y de toda galaxia. Él es el gran mediador y el gran integrador. En su éxodo, la meta de pistisofía es integrarse con la llama que salió. El íntimo, el Sagrado Corazón, el niño de oro de la alquimia, de él salieron 2 llamas, una femenina y una masculina. La voluntad del Cristo humana, pistisofía, se cayó en la generación animal. Cuando pistisofía regresa al Cristo, entonces se recupera el alma humana, recupera su alma voluntad. Y el Cristo siente una felicidad indescriptible, y la madre siente una felicidad indescriptible, y todas las partes del ser sienten felicidad. Cada vez que se aniquila un ego y una parte del ser de pistisofía, se siente feliz. Si se aniquilamos el odio, que produce odio por venganza, odio por revancha, odio por ira, odio por orgullo herido, odio por amor propio, si eliminamos esas causas que generan el odio, y el odio mismo, que es lo contrario al amor, pues el Cristo, que es amor, y la madre, que es amor, y el Espíritu Santo, que es amor, se llenan de felicidad, si aniquilamos la lujuria, la lilina, la infrasexualidad, pues el Espíritu Santo, que es la vida suprasexual, se llena de felicidad. Y a medida que vamos eliminando los siete pecados capitales, la Madre Divina y todas las partes del ser sienten júbilo y exaltación. Y esa felicidad es la que siente Pistisofía, el alma, en determinados momentos que está que no le cabe la energía del sol en su corazón. Todos la hemos sentido y todos la sentirán a medida que vayamos, pues, recuperando nuestra alma. Así pues, que el Cristo íntimo, conciliado con la Madre Divina y todas las partes del ser, él regresa al Padre y se sucede la gran integración, el gran éxodo, pues, de regresar al Padre con la Divina Madre. Y esto es muy importante comprenderlo. Existen 13 cielos y existen 13 aeones en el microcosmo hombre. Existen 13 cielos interiores y 13 cielos en el planeta Tierra. Existen 13 aeones, 13 partes del ser en nosotros y 13 aeones de la Madre Divina Naturaleza del planeta Tierra. El regreso de la Pistisofía al aeón 13, que los aztecas de Anahuac gnósticos llamamos la tierra del color rojo, así nos la dice el maestro Samael. El aeón 13, el treceavo cielo de Anahuac. Anahuac es el país gnóstico, que un día existió en el México antiguo y que sigue existiendo en la isla de Aztlán. Ese treceavo cielo de Anahuac, ese aeón 13, está en el sol. Entonces, el Cristo, con Pistisofía y todas las partes del ser, entra por la puerta del velo de la luz. Por eso existe una puerta y un guardián en esa puerta. Cuando el maestro Samael, el bendito avatar de Acuario, habla en Pistisofía al principio de los cinco árboles de la ley, cita a Jehú, cita al guardián del velo de la luz de la Eón 3. Cuando el Cristo y todas las partes del ser se encaminan a esa puerta que el Padre revela en su momento oportuno, a esa puerta que conduce al anillo de la luz de la Eón 13, y traspasan esa puerta, esa parte del ser, que es el guardián del velo de la luz, da el permiso, por órdenes del Padre. Entonces el Cristo, Pistisofía y todas las partes del ser llegan a la casa paterna de la Eón 3. Y eso es un éxodo impresionante. Ese es el viaje más sublime. Esa es la felicidad más indescriptible. Se llama el mundo del Espíritu Santo, que es el mundo conciliar. Se llama el mundo de Asilut. La región de Asilut es la región de la suprema felicidad. Repito, la región de la suprema felicidad se llama Asilut, Z-U-T, Asilut. La suprema felicidad, la gran paz universal y el amor purísimo están en el lugar de las conjunciones de la cultura azteca de Anahuac gnóstica en el Aeón 3, en la tierra del color rojo. El lugar de las conjunciones, donde se conjugan, donde se une con el Padre todas las partes del ser. El lugar de las conjunciones es el lugar donde el Espíritu Santo conciliar, en ese lugar, concilia con el integral a todas las partes del ser por órdenes del Padre, del mismo Padre-Madre. Entonces el primer espacio y el segundo espacio del Padre-Madre son llenos por las partes del ser, y en esos cielos hay felicidad sublime. Y desde ahí, en ese cielo, en ese sol espiritual, allá a lo lejos centellea una estrella. Esa estrella es la puerta que ha de llevar a la luz increada, a lo inconocible. En el atardecer del día cósmico, a los espíritus celestes que están en la León 3. Que Jesús el Cristo le dice a María Magdalena que el sol pasa por muchos velos y muchas regiones. El sol espiritual, el anillo de la luz, es un anillo gigantesco, hermano. Es un anillo que es millones y billones de veces más grande que el sol. Es la tierra del color rojo. Por eso todos los que han llegado a la León 13 tienen derecho de vestir la túnica púrpura y roja. La tierra del color rojo. Esa tierra de la León 13, ese anillo de la luz, se desdobla 12 veces más. Y para explicar voy a decir lo siguiente. El sol físico que nos alumbra penetra, dando vida a cada planta, a cada animal, a cada especie, a cada mineral, a todo lo creado en el planeta físico, a la región tridimensional euclidiana. Pero si alguien pusiera su cuerpo y lo metiera a la cuarta vertical y entrara en contacto con una cantidad de personas, de gente, de hombres, mujeres y niños, millones y ancianos sublimes que viven en la cuarta vertical físico-etérica de este planeta, con cuerpos físicos etéricos, cuerpos tetradimensionales físicos y etéricos de carne y hueso. Y ahí podemos ver el sol. Ese es el sol vital. Pero si un alma de esas que vive en la cuarta vertical con un cuerpo físico tetradimensional etérico se saliera conscientemente con su cuerpo, su eidolón, su cuerpo astral, y penetrar al astral superior, al mundo angélico, vería que en esa región se vería el sol astral, la poderosa mediación astral que nos une con la inmanencia suprema del Padre Solar, el astral planetario. Y si alguien se desdoblara, pasara a la dimensión del mental planetario, la mente Cristo planetaria, diría cantidad de arcángeles, de seres de luz esplendoroso, una humanidad completa. Y ahí hay un cielo y allá arriba hay estrellas y ahí se ve el sol mental Cristo. Y luego existe el sol causal. En el mundo de las causas hay un espacio, como el espacio que vemos tridimensional, pero es de naturaleza causal. Es impresionantemente hermoso, de azul profundo, nos dice el maestro Samael, y ahí se ve el sol, y ahí se ven las estrellas. Entonces existe el sol en el mundo átmico, en el mundo búdico, en el mundo átmico, y de ahí para arriba en el mundo del Espíritu Santo, en todas las 12 dimensiones se ve el sol. 12 soles, y arriba está el sol primigenio, que es el sol absoluto, el sol de la León 13, que es un gigantesco anillo. Yo me acuerdo, voy a compartir, no me gusta hay veces a hablar, pero voy a compartir para indicar con una experiencia directa. Tenía 18 años, la divinidad me había dado muchas experiencias, me había en lo interno enseñado a transmutar, todavía no conocía el cuerpo de doctrina de los libros del maestro, ni conocía ningún gnóstico, pero desde que nací me habían dado muchas experiencias. Y me acuerdo de ellas, como saber que ahorita comí tal cosa y tal cosa. Bueno, la cuestión es que tenía un libro de Ramacharaka, un autor Ramacharaka que hablaba del absoluto. Iba viajando en un autobús por la mañana, a las 10 de la mañana, 9 y media, y me puse a leer a Ramacharaka, el absoluto. Yo jamás en mi vida había oído hablar del absoluto. Pero qué raro, y comencé a leer esas letras y mi alma comenzó a pasar sobre los velos del absoluto, y de pronto sentí una gigantesca luz blanca en mi alma y se abrió un túnel de luz vertical gigantesco. Y fui absorbido a un túnel de luz. Yo le llamo pues un túnel de luz hacia arriba, vertical. Y ascendí. Mi alma se desprendió y ascendió a una región. Y luego ascendí a otra región y a otro cielo y a una velocidad vertiginosa. Y llegué al doceavo cielo, al cielo de las virtudes. Había seres de luz esplendoroso. A nadie me prestó atención, pero todos estaban llenos de felicidad. Era el mundo de las virtudes, esplendoroso. Había un espacio y todos nos movíamos dentro de ese espacio. Nadie se dirigió a mi alma, ni se emocionaron porque estaba ahí, ni me miraron, ni nada. Nomás solo observaba esa cantidad de seres deslumbradores de luz, artizadores de luz. Y de pronto veo que hay seres que están levantando la vista a lo alto, esos seres esplendorosos de luz, y veo un gigantesco anillo. Anillo que ni mi propia conciencia, ni la de nadie de ese círculo, de la EON 12, podían abarcar la totalidad del anillo. Veía la imagen, como vemos la imagen del sol, vemos una esfera, pero no, nosotros no vemos el sol físico, ni el sol vital, ni vemos las montañas del sol, ni los ríos del sol, ni los mares del sol, ni los humanos del sol. Entonces, ese sol espiritual, ese anillo gigantesco, era un anillo de luz gigantesco, que en el centro había una luz que titilaba y centellaba allá en la lejanía. Y los dioses de la región de la EON 12 le cantaban alabanzas al anillo de la luz, al treceavo cielo, al Señor allá. Para mí fue maravilloso ver que en el centro de ese círculo había una luz gigantesca que titilaba y centellaba, se recogía y se exaltaba. Era la entrada de la puerta al absoluto increado, a hipandemonía, a lo inconocible. Bueno, regresé de esa bella experiencia, no voy a contar nada más. La cuestión es que a mí me consta que el anillo existe, que lo que dice el maestro Samael es verdad. Por eso tengo fe absoluta y hablo con conocimiento de causa, con un amor y una gratitud infinita al bendito Samael. Gracias a él aprendí a pensar como gnóstico, aprendí a sentir en mi alma a Dios, aprendí a respirar y a hacer pranayamas de soltero, y luego aprendí a transmutar, y luego aprendí a evitar la eyaculación seminal. Conocí la doctrina del cuerpo de doctrina y me he leído los libros muchas veces de la epistemología, año tras año, durante años, toda mi vida. Entonces, ¿cómo pienso? Amo, gracias al bendito Samael. Y como doy fe de que esto es verdad, por eso les he narrado esa experiencia. Ese es el gran éxodo, pues, de Pistisofía, regresar al anillo de la luz, a la EON 13, y luego perderse en la luz increada. Así que ese éxodo va relacionado con el uso genético de las aguas de la vida, o sea, del Cristo en sustancia y del agua mater, que es la Madre Divina. La Madre Divina y el Cristo en sustancia y el Espíritu Santo viven y palpitan en el sistema seminal. Es un crimen derramar el semen. Es una abominación derramar el semen. Todo el que derrama el semen pertenece a la línea de la oscuridad y de la logia negra. Sin excepción. Sin excepción. Así pues, los invito, hermanos y almas que me escuchan, y amigos y gente que me escucha por primera vez en el mundo, a que iniciemos este éxodo, hermanos, de regreso hacia la gran luz. A medida que vayamos trabajando en esos procesos de los diferentes éxodos interiores mencionados, entonces, antes de la gran catástrofe que se avecina, con el resurgimiento del Colubus en la atmósfera del sistema solar, y que lo veremos como otro sol a pleno día, y que todos lo verán, los que tengan cuerpo físico, en breve, para el año 2042, será el final de la catástrofe, final. Antes veremos Hercólogos entrar al sistema solar como una estrella, irá creciendo, y como consecuencia o colorario, antes de esa gran tragedia, y entre el fuego y las llamas de la guerra biológica y nuclear eminente, nos dice el patriarca Samael en su conferencia y en sus libros que vendrá el Shangri-La con un grupo de hombres solares para sacar dentro del fuego y las llamas a aquellos que hayan trabajado sobre sí mismos y hayan aniquilado un gran porcentaje del ego animal y recuperado un gran porcentaje de conciencia, para ser llevados a una isla sagrada y a muy pocos, posiblemente, algunos mundos vecinos, contados de los dedos de la mano. De modo que vale la pena ser partícipe del éxodo físico, ir a un lugar donde todo un pueblo, cientos de almas con cuerpo de hombre, mujer y familia, serán evacuados en naves cósmicas, y otros tendrán la oportunidad, según la ley y las instrucciones, de ir a ese lugar por los medios que se conocen, por indicaciones del patriarca Samael. Y algunos serán evacuados entre el humo y las llamas porque por negligentes no van donde se les dice. Así pues, de que esperamos que la divinidad nos permita a todos los que trabajemos en el éxodo interior hacia la luz, encontrarnos físicamente en el proceso del éxodo físico hacia la isla sagrada. He dicho, hasta aquí mis palabras. Si alguien tiene una que hacer, pregunta, que la haga. Si alguien tiene un comentario que añadir, que lo haga. Que con mucho gusto lo comparta con el auditorio.
1: Muchas gracias, hermano. Gracias por su luz y emoción positiva en este éxodo de la luz. Invitamos a los hermanos que vayan colocando sus preguntas, y mientras tanto saludamos a la hermana Vicky, al hermano Alejandro Solano, el hermano Cristian, el hermano Marco Álvarez, el hermano César, Cristian, Marco, el hermano Olger y Gaby.
0: ¿Puedes decir de qué parte son también?
1: No los tenemos identificados, sin embargo aquí está el hermano Nelson Nervolino de Brasil, que manda saludos, al igual que todos. Si pueden ir identificándose y del lugar, les agradecemos. Hermano, mientras tanto, vamos haciendo una pregunta. ¿Qué señales se ven en un alma que inició su éxodo de Pisti Sofía?
0: Bueno, la señal es el amor a la humanidad. El que experimenta la verdad, el alma, Pisti Sofía, que experimenta la quinta verdad. La quinta verdad es el mensaje del quinto avatar de Acuario, del Kalki avatar de Acuario Samael. El que experimenta los tres misterios, nacer, morir y sacrificarse por la humanidad, entonces, cuando experimenta el nacer y el morir en la cópula metafísica o como soltero o soltera, le nace en el alma compartir la quinta verdad. Porque el que experimenta la quinta verdad hace que esa verdad sea en la catedral de su alma y de su ser. Y lo único que le interesa al ser es compartir con infinito amor el mensaje a sus seres semejantes, la humanidad doliente. Esa es la señal. Los que no enseñan gnosis están muertos para Dios, hermano.
1: Muy bien, hermano. El hermano Nereo Omar Pérez Jiménez menciona que Dios lo bendiga, señor Abad. Mi pregunta es, ¿por qué el verbo tiene íntima relación con la simiente sexual?
0: Bueno, la simiente creadora está compuesta por células, las células por moléculas y las moléculas por átomos. y un átomo tiene neutrones, protones y electrones, giran, rotan en sus centros gravitacionales dentro de las moléculas, se mueven y producen un sonido. Es el sonido de las esferas suprasexuales en las aguas genéticas. Cuando la pareja de Adán y Eva en la cópula metafísica y con voluntad de acero respiran y toman la electricidad y llevan el sonido onirisíaco de las aguas genéticas con sus energías atómicas y lo conducen como carga eléctrica por su sistema cableado nervioso medular hacia los ganglios, el sistema nervioso cerebral, y lo depositan en la garganta. Entonces la garganta se seminiza con el sonido y el verbo y la electricidad suprasexual, que luego pasa al corazón, y al cantar los mantras con esa energía, entonces la energía sexual, al cantar el Yao, todo el cuerpo vibra, todos los átomos del organismo se sienten felices, todos los átomos sexuales de las glándulas del hombre y la mujer, que son un trío de materia, energía y conciencia, sienten felicidad indescriptible por escuchar la voz del sonido de Iao, Dios, el gallo de Abraxa. Esa es mi respuesta.
1: Muy bien, nuestro hermano Cristian indica, un saludo, Abad. He escuchado decir a un discípulo del maestro Samael que los planes de salvar a los que trabajen sobre sí mismos hacia una isla han cambiado. ¿Es esto cierto?
0: Es mentira. Eso dice Óscar Uzcategui. Está mintiendo. No le puede cambiar los planes a la logia blanca porque él tiene sus planes personales que no son los planes de Samael. Usted crea en la conferencia de Samael, no en un ídolo de arcilla, que se cree lo que no es. Y eso es todo.
1: Nuestro hermano Moisés Martínez Gómez indica, paz y menecial, saludos desde Irapuato, Guanajuato. Muchas gracias por compartirnos esta conferencia.
0: Bueno, Moisés y Yané, un abrazo, hermanos misioneros. Adelante, guerreros, a promover la doctrina de Cristo sobre la faz de la tierra.
1: El hermano Diego indica, aún hay tiempo para integrar la totalidad de Pistisofía antes de la llegada de Hercolbus.
0: En las condiciones estables en que se encuentran nuestros semejantes, se logrará aniquilar un gran porcentaje de conciencia si hay disponibilidad al ser y se practica todos los días. Entonces merecerá pues ser llevado a esa isla sagrada con cierto porcentaje de tiempo para que ahí termine su trabajo en uno o dos existencias. Y eso es todo.
1: El hermano Cristian indica, Abad, ¿por qué el mantra aún se pronuncia Aum?
0: Bueno, porque así lo enseñó el maestro Samael. Y se pronuncia la O, se mezcla al final con la U. Otra pregunta.
1: Muy bien, tenemos al invitado 909. Solicitamos a este hermano o hermana que ponga su nombre, pero mientras tanto va indicando, paz y merencial, hermano, gracias por sus palabras. ¿El éxodo interno está relacionado con los 13 arrepentimientos de Pistisofía? La segunda parte dice, ¿podremos así entender la migración de la esencia por los aeones?
0: Es muy bella su reflexión al decir la migración de la esencia por los aeones. Es correcto. Tiene que ver exactamente con la práctica y el desarrollo de los 13 arrepentimientos de Pistisofía. Y qué bueno que lo citó, hermana. Gracias. Para todos nos sirve.
1: Hermano Cristian Abad, ¿en estos ya se puede ver Hercolbus en el cielo o aún falta para poder verlo en el cielo?
0: Bueno, los astrónomos científicos de la Tierra dicen que hay una estrella que se acerca hacia el planeta Tierra, ya está detectada, hermano, ¿sí? De modo que ellos van a ir indicando y llegará el momento en que físicamente todo lo podremos ver, así como vemos a Venus, así lo vamos a ver al principio, y luego va a ir creciendo, y ya sabremos qué es el Hercolum.
1: Muy bien, hermano. Mientras van colocando los hermanos otras preguntas, tenemos otra adicional. Si el éxodo de una alma es su viaje por el camino hacia la casa del Padre, ¿cómo se llama ese viaje hacia los mundos infiernos provocada por el anticristo?
0: Bueno, el descenso a los mundos infiernos provocado por los yoes que son el anticristo a nosotros es una retrogradación. ¿Sí? Hacia las zonas oscuras. Es un viaje hacia las zonas oscuras que se ganan los perversos por desarrollar los siete pecados capitales pluralizados y robarse toda la luz de Pistisofía y abrir las puertas de los siete chakras y viajar por ellas a los mundos infiernos. De modo que es un viaje de retrogradación. Otra pregunta.
1: Perfecto. Aquí una aclaración del invitado 909 que preguntó sobre los arrepentimientos. Eran de la hermana Israel y el hermano Israel y la hermana Rosario, quienes indicaron la migración de la esencia por los aeones.
0: Ah, bueno, muchas gracias a nuestros hermanos. Muchas gracias.
1: Perfecto. Hasta ahora, estas son todas las preguntas, hermano. No aparecen adicionales.
0: Bueno, entonces agradecemos al auditorio por habernos escuchado y con la ayuda del maestro Samael nos encontraremos el próximo sábado y acuérdense que el 27 de octubre es el advenimiento del Cristo de Acuario a la Tierra. El Dios íntimo de Samael se encarnó un 27 de octubre de la década del 50, allá atrás, en el alma humana del Bodhisattva. Y celebramos con millares de fiestas en todo el planeta Tierra. Bueno, que la paz más profunda reine en sus corazones, que la inteligencia del Creador reine en su entendimiento, que Dios lo llene de paz y amor, paz y merencia. Gracias, hermano Jesús González, y a tu esposa por servir de moderadores, y que Dios los bendiga y los proteja, y a todos los que me escuchan.
1: Paz y merecida, hermano. Muchas gracias. Bueno, hermanos, agradecemos infinitamente con el corazón su asistencia a esta cátedra de nuestro hermano Abad Fernando Moya. Les invitamos para las actividades en Radio IQ el martes y el viernes. Paz y merecida, y que la luz del Cristo Samael reine en sus corazones.

Samaela un veo. Buda Maitreya de la nueva era Acuaria. Me dirijo a vosotros, hermanos dos. Ha llegado la hora en que debemos dejar de teorizar. Es urgente que vayamos al grano, a los hechos. Mirad en derredor vuestro. Hoy la vida es práctica, hermanos. El tiempo de estar teorizando y especulando ya pasó. En el ocultismo debemos ser prácticos. Es necesario que el ser humano pueda vivir esos mundos internos de los cuales habla tanto la teosofía. Es indispensable que los estudiantes se adiestren en su cuerpo astral. Creo que vosotros no ignoráis el trío aquel de cuerpo, alma y espíritu. Ciertamente, el alma está envuelta en un cuerpo astral. Es un cuerpo maravilloso. Con ese cuerpo podemos entrar y salir del cuerpo físico a voluntad. Podemos visitar los mundos superiores, transportarnos a otros planetas, etc. Así es como nos volvemos prácticos, hermanos.

Paz inverencial, apreciados hermanos y hermanas gnósticas. Hoy, agradeciendo a Jesús, a Saraí, moderadores de la radio de la Iglesia del Cristo Samael, que hacen una bella y hermosa misión en favor de la humanidad, que se los agradezco infinitamente y que los maestros están conscientes de su gran labor. Me dirijo pues a la conciencia de todos, hermanos, para que escuchen atentamente. Aquí vamos a llamar a este tema la meditación para la aniquilación de un yo demonio, de su causa, de sus tres furias, de Mara, con sus gérmenes de maldad, y de su personalidad. Bien saben todos, lo dice el bendito Samael en Pistisofía, que la personalidad se forma con las experiencias y es homogénea. Es decir, que está formada por varias personalidades que forman un solo monstruo por el cual se expresa el karma y el destino. Por tal motivo que si por la personalidad homogénea de un yo, homogénea es que es de muchos yoes forman una personalidad, ese yo que ha actuado en nosotros de ira, odio, lujuria, pereza, mentira, infrasexualidad, lo que sea, ese demonio, esos demonios, traen karma, dolor y sufrimiento a nuestra vida presente y futura, y lo que han traído, un destino que impele a pecar también a los mismos demonios que cargamos dentro, pero a través de la personalidad. Por tal motivo hay que comprender que hay que disolver en el altar del amor, en la fragua de Vulcano, a la personalidad de cada yo, en su triple poder, en su causa, en sus tres furias, en Mara, en los gérmenes de maldad, con sus sellos, lazos negros, con los que estamos vinculados a ese monstruo espantoso, de la personalidad de cada yo, más los yoes, causas. Bueno, entonces, pónganse cómodos, relájense, cierren sus ojos, vean el sol, a un niño de oro, Dios en el corazón, a una virgen de luz con un niño de oro en su pecho. Madre divina, repitan, Madre divina Isis, humildemente te suplicamos, intercede ante el Espíritu Santo, el cisne Calahansa, y ante tu Hijo, el Cristo, para que me ayudéis a realizar esta meditación para aniquilar este yo demonio, le decimos, de la ira, de la lujuria, de la mentira, del odio, del que se sea. Entonces, le hacemos toda la didáctica que ustedes conocen, la causa externa, la causa interna, los daños que hicimos, los daños que nos hicimos a sí mismos, la peligrosidad del yo, todo. Y después de que terminamos esa reflexión con ese yo demonio, vamos a orar así. Madre divina Isis, Madre Eros, Cristo bendito, te suplico, Sagrado Corazón, ante el trono de Anubis, ante el archivero del karma que lleva el libro de mi destino, realicen los negocios exóticos, pague los valores ante la balanza de la justicia cósmica y decreta la aniquilación de este yo en todas sus facetas psicológicas y en su personalidad, con sus sellos y lazos negros y sus gérmenes de maldad. Te suplico, pues, Cristo bendito, con el ángel Zorocotora, el quinto árbol de la ley,

girar el disco de oro del sol y el disco de plata de la luna con el apresurador, el bendito Zorocotora, para que así mi alma, no condicionada, y la que está en este demonio, sea liberada con su aniquilación. Ahora preséntame ante la madre Cuatlicue Kundalini, Tonantzin Cuatlicue, mi madre santa, que empuña en su mano diestra una lanza de oro, una antorcha de fuego gigantesca, una espada flamígera, y madre divina Isis Tonantzin Cuatlicue, te suplico humildemente, me concedas la gracia de aniquilar el triple poder, mente, deseo y sexo, de este yo demonio, del odio, visualizando el momento en que teníamos odio y hablando, sintiendo, con ira, como se sea. Crin, le metemos fuego, candela. Cada uno eliminará la ira, la lujuria, la pereza, el yo que haya destinado para hacer este trabajo. Ahora pongo ejemplo el yo del odio. Madre divina Kundalini Eros, te suplico con el fuego del Cristo, aniquila la causa del yo de la ira, del yo del odio, el resentimiento. Crin, aniquila en mí este otro yo causal de mi odio, el amor propio, herido. Crin, y nos vemos lastimados, sufriendo, por lo que el ego está endiablecido y el alma está oprimida. Aniquila ahora, madre Kundalini, mi orgullo herido, cargado de odio, que muera, Crin, y todo lo que hayamos hecho a través de ese yo debe ser aniquilado. Luego, madre Kundalini Eros, Cristo, aniquila, te suplico humildemente, libérame de la furia del deseo de este demonio del yo. Y Crin, aniquílame, madre Kundalini Eros, te suplico, y nos vemos nosotros actuando como diablos. La furia de la mente de este demonio en mi mente, que muera, Crin. Madre Kundalini Eros, aniquila la furia de la mala voluntad de este demonio dentro de mí, del odio, Crin. Cristo, madre Eros, aniquílame la personalidad de este demonio, Crin. Que los sellos negros que me atan a este demonio y a la personalidad por la cual soy esclavo y se expresa en mí, muera este sello negro. Llevamos la energía al corazón, transmutada, y la canalizamos a la base de la nuca, y ahí vemos un sol y cantamos. Crin. Ahí el hipotálamo, la parte vital del hipotálamo, es la raíz donde están los sellos y los lazos negros. Ahora, madre Kundalini Eros, aniquílame, por favor, este sello negro que me ata a mi cuerpo, mi alma, a este demonio. Quémalo y fúndelo. Crin, que la personalidad tenebrosa muera en mí. Crin, Cristo, madre Eros, que los gérmenes del odio sean aniquilados. Inhalamos y crin. Madre Kundalini Eros, te suplico, aniquílame, por favor, los gérmenes de las tres furias dentro de mí, del odio. Crin, disuelve, desintegra, madre, el triple poder de estos gérmenes, de este demonio. Crin, que los gérmenes de la personalidad, que los gérmenes de la personalidad con sus sellos y lazos negros mueran en mí. Crin, que los sellos y lazos negros que me atan a este demonio del odio mueran en mí para siempre, se desintegre. Crin. Oh Meteol, si así hiciereis, si así practicaras, hermano y hermana que me escucháis, estoy seguro que morirías en sí mismo. Si eres soltero y soltera, hazlo.
Si eres, tienes hogar en la fragua de Vulcano, realízalo. Hasta que tu alma varias veces sienta que ya, y tú vas a sentir una paz que te indica que ese yo ha sido aniquilado con su personalidad. Entonces, hay que comprender que existen 49 niveles de ser, 49 niveles en los niveles de la mente, y que un yo de cualquiera de los siete pecados capitales y otros que también son capitales, se expresa no solamente la vez que lo aniquilamos, sino que ese yo tiene 49 duplicados. Y el que eliminamos es el más bueno, el menos perverso, imagínense. Entonces van a seguir aflorando los yoes. La mujer puede decir, no, pues este no aniquila el yo. Siguen las mismas y el hombre dice, mira, esta diabla sigue haciendo lo mismo. Pero no hay tal, hermano. Son 49 niveles. Hay que estudiar la doctrina gnóstica de la pistisofía del Cristo. Entonces, habrá que eliminar 49 veces este demonio, hermanos, en la fragua de Vulcano. 49 veces, hermanos, por amor a Dios, para que seáis libres, de verdad. Lo vas a contar una vez en la fragua, dos veces en la fragua, y lo haces 49 veces y te liberas de los 40, de ese demonio en los 49 niveles, hermano y hermana. Por favor, les estoy dando las claves para la purificación de su alma, de su pistisofía. No las tiréis a la basura. No practiquéis un ratito y ya no lo volváis a hacer como lo hacen siempre. Dejad la pereza, hermano, y la negligencia. Practicad autonosis para que salvéis vuestras almas. He dicho, paz inverencial. Ahí está, pues, el mensaje para sus conciencias. El que tenga entendimiento y quiera practicar autonosis, que estudie la pistisofía del Cristo Samael para enseñarle los misterios gnósticos de la luz. Paz inverencial.

sin importar los obstáculos, el tiempo, tu pasado, tu presente o futuro, lucha sin cesar. El cielo está hecho para los valientes y no es fácil conquistar. Entre más grande sea la meta, mayor el sacrificio. Entre más alta sea la cima, más costoso el llegar. Por eso, noche, día, no dejes de andar. No pares, no mires hacia atrás.

frases para reflexionar. La felicidad no depende de lo que tienes o de quién eres, sino de lo que piensas. Buda.

0: Me dirijo con todo respeto a la conciencia, a la esencia, al ser de las almas que me escuchan, porque tienen anhelos de ser luz en su propia alma, de ser luz por la luz que el Cristo cósmico encarnado en Samael nos brinda en su sagrada doctrina gnóstica, en sus 70 libros que escribió con letras de oro, en su bendita pistisofía, develada a la conciencia humana, decenas de conferencias. Hoy, con gratitud infinita a este ser que nos ha permitido alimentarnos con su sabiduría, con el agua de la vida, comer del pan supersustancial, alimentarnos con el maná del desierto, en el acto suprasexual. Para este ser bendito Samael, que con misericordia, con bondad, con sacrificio, nos ha entregado la clave del tesoro al Yavarta Arran, la transmutación suprasexual. Le damos gracias infinitas, compartiendo su sabiduría a nuestra limitada capacidad de ser, a la conciencia colectiva humana. Gracias pues al bendito Samael por darnos el agua de la vida, con la cual se ha despertado y se despierta la fe consciente, la verdad, para proclamar el quinto evangelio del quinto avatara, del quinto ángel del Apocalipsis, Samael. Indudablemente que hay libros como el de magia crística azteca. Hoy vamos a reflexionar sobre lo que el bendito Samael escribiera con su pluma de oro en este sagrado libro. Y nos dice él textualmente que el hombre se une con el Cristo interno cuando conscientemente levanta las siete serpientes que han de subir a lo largo del canal seminal. Levantar las siete serpientes no es soplar ni hacer botellas, es practicar autonosis de verdad, los tres factores en armonía, en armonía. Así pues que con esas siete serpientes se encienden las siete luces del candelabro del templo viviente, del alma, del cuerpo y del ser. Nos dice el maestro Samael que las dos hileras de ganglios cerebroespinales que circulan por la médula y van al cerebro, por la médula a cada lado de la columna vertebral, resplandecen por el fuego sagrado del Espíritu Santo, que precede a las serpientes en su ascensión al cerebro. Este es el caduceo de Mercurio. Este es un trabajo que no siempre culmina con la unión del iniciado con el Cristo. Cuando culmina con la unión con el Cristo, el hombre es uno con él, sino también con el absoluto. Y este se hace incorruptible y vestido de inmortalidad. Entonces tomará la palabra que dice escrita: sorbia es la muerte con victoria. Alma en el inefable, el sagrado corazón, el íntimo, el niño de oro de la alquimia, es el verdadero hombre que vive encarnado en todo cuerpo humano de un Dios que ha logrado la crucifixión en su corazón, como en el bendito Samael. Obviamente que el Cristo y el hombre se hacen uno todopoderoso, El hombre que ignora esta gran verdad es solo una sombra, es la sombra pecadora del íntimo. El hombre que se cree solo, separado por la herejía de la separatividad en el universo, separado de Dios y de sus semejantes, y que él es único, no más, y que en sus pensamientos y sus sentimientos, es un pobre ignorante, una sombra del Averno. La verdad es que él nunca ha estado separado de Dios ni de sus semejantes, aunque él así lo crea. Es como decir, yo no necesito de nadie, ni de la naturaleza para vivir, como piensan los materialistas. No, la naturaleza la desprecian, por eso la tratan así, pero caminan sobre ella. Reciben el agua para los alimentos y para existir y para su hogar y para que las plantas con la lluvia se vivifiquen y den sus frutos. Se alimenta con el calor de la vida. Respira el aire de la naturaleza. No, pero él se siente separado de todo. Él es independiente. Esos son los ignorantes, ilustrados, materialistas, degenerados, que perdieron todo anhelo de ser, de tanto eyacular el semen. Bueno, si los hombres supieran que en Dios vivimos, en la naturaleza, y en Dios nos movemos en la naturaleza, dejarían de luchar entre sí, y la ignorancia, la miseria, el dolor, el mal, no sería más sobre la tierra. Como un hombre piensa, así es su vida. De su erróneo pensar nació la falsa conciencia de la separatividad entre él, su ego y su creador, Dios. La separatividad nació por estar eyaculando el semen entre él y sus semejantes. De este estado de conciencia nacieron los yoes, que tienen su morada en los cinco centros. Así pues que cuando nos salimos del Edén y nos comimos el fruto por la eyaculación seminal, el espasmo y el orgasmo inmundo de los fornicarios, que es una violación al sexto mandamiento de la ley de Dios, que dice no fornicar, no fornicar es eyacular el semen. Así pues que en verdad el cuerpo físico puede morir, pero el yo queda agazapado en el umbral esperando el momento de reincorporarse para seguir realizando sus maldades y seguir multiplicándose. Para que en un nuevo retorno, pues él aspire riquezas, poderes, lujuria, etcétera, sin tener un acto de piedad por la humanidad. En verdad, no somos lo que creemos ser, porque lo que verdaderamente se es el ser. Pero como no se está encarnado, porque el yo es el que gobierna los cinco centros, su mente, su corazón, su lengua y su sexo, pues está separado y él no entiende la realidad. La perdió porque se desenchufló, se desconectó por la eyaculación seminal del ser. Bueno, así que el íntimo es Dios en el hombre y el yo pluralizado es Satán en el hombre y la mujer. El símbolo del íntimo es la estrella flamígera de Dios Madre en el corazón, la pirámide de la luz, la cruz de brazos iguales al centro. El hombre liberado es un maestro en sí mismo. El problema es que si un hombre y una mujer que han recibido los misterios gnósticos retroceden ante el dilema del umbral del santuario y huyen y violan sus juramentos, entonces La verdad es que dentro de la oración se esconde el delito. En el altar del delito, los demonios se visten con túnica de santidad y figura de mártir. Así son los hipócritas y fariseos. Si se deja que el príncipe de este mundo triunfe sobre la castidad científica, sobre la aniquilación del ego, sobre la caridad y el amor y la gratitud a la luz por habernos dado los misterios para enseñarlos a la humanidad con el tercer factor y no se cumplen, entonces poco va a ser feliz esa alma o esas almas por el terrible acto que han cometido de alta traición. Debemos de estar pues alertas ante nuestras pasiones, ante los falsos sentimientos, ante el acoso de los yoes pensantes en el cerebro mental. Mas hay otros eruditos del abismo, astutos, quieren poder y dinero y lo han conseguido a expensas de la sabiduría gnóstica. Se han hecho magnates, poderosos, ¿sí? Y han enajenado a sus pueblos para que los adoren como dioses, dando nombres falsos de su ser, o si dieron de su ser con el Satán adentro, eso es una blasfemia. Y ya no invocan a los dioses, a Samael, sino que han creado un dogma para ser adorados ellos como dioses. Les gusta que se les bese la mano. Escriben libros. Dan conferencias. Gozan hablando de lo que han hecho y de sus experiencias, como la gente de teatro. Y ellos se enloquecen con los aplausos, las alabanzas que se les dan. Así pues, que lamentablemente, que la ira en estos perversos se disfraza de severidad y cometen delitos crueles contra la gente de sus grupos. El orgullo terrible en ellos, con sus actitudes de disfrazadas de mendigo, se desnudan para hablar sin recato y con soberbia sobre lo que han logrado, sus poderes, sus cosas. Se sientan pues en la primera silla ante los demás. Pero debemos comprender, almas que me escuchan, que para Dios no hay tiempo ni espacio mientras el hombre despierta de su sueño de separatividad. Por eso el Cristo Samael nos dice, conócete a ti mismo. Sé tu propio juez. Haz un examen de conciencia. Ha llegado la hora de la gran rebelión interior. Y esto es necesario para poder afirmarnos en nuestro ser. El que practica autonosis experimenta la quinta verdad, la doctrina gnóstica de Samael. Y la proclama por gratitud. Tengan ustedes misioneros en cuenta y no se hagan los sordos, ni los ciegos, ni los desentendidos. Los estudiantes que tienen a su cargo que no enseñan gnosis, que no practican el tercer factor, no tienen gratitud, ni amor, ni bondad, ni misericordia, porque siguen eyaculando el semen. Siguen eyaculando el semen. No pueden dar testimonio de la quinta verdad, de la gnosis. De modo que no se autoengañen. Y retiren a esos perversos que no aman a Dios ni a sus semejantes. Y que están como crápulas ahí, como sanguijuelas a expensas de las energías que hay en esos lugares santos. Para bien de la gran causa. Es necesario en estos momentos de crisis mundial
1: y bancarrota de todos los principios, como nos dice el maestro Samael en Pistisofía. La ciencia materialista del anticristo hace milagros y poderes engañosos. Y todos se inclinan, 8.000 millones de seres, ante la gran bestia del Apocalipsis. 8.000 millones adoran a la gran ramera, a la bestia del Apocalipsis del 666. Toda rodilla se dobla ante el anticristo. El anticristo fabrica bombas de hidrógeno, bombas de neutrones, rayos láseres, cañones de sonares, cohetes tripulados a la luna. El anticristo ha creado una ciencia materialista que aleja a las almas de Dios a través de la antropología materialista. Se burlan en las universidades, en las escuelas, en los colegios, los creadores de esta farsa, que somos descendientes de un proceso evolutivo de changos, de monos, de catarrinos, de que venimos del agua, de ratones, en las genealogías de Haeckel, de Engels y las teorías absurdas de Darwin. Entonces, la gente ya no cree en Dios, porque dicen, pues yo antes era un chango, un mono, un mico, ahora tengo cuerpo evolucionado, yo no le debo nada a Dios. Y así actúan cínica, sin ninguna moral sobre la faz de la tierra. Así la gran bestia del anticristo desplazó al ser por el materialismo dialéctico de Leibniz y Marx con su jerga del capital. Lo que existe realmente es, como existía en el medioevo, como existía hace 100 años, 1000 años, el feudalismo, donde unos pocos que gobiernan el mundo, el anticristo, se inventaron la jerga del capitalismo, se inventaron la jerga de la evolución de las especies y que venimos de changos para quitarnos el alma. Y con esto crearon lo que los señores del medioevo y hace 1000 años y 2000 años y durante siglos atrás le dieron forma, en una forma astuta y abominable, al feudalismo tenebroso, con la imagen de capitalismo disque democrático. Oigan, pues, y así tienen embrutecida a las gentes, creyéndoles y adorándoles y sirviéndoles. Aparte de eso, el anticristo, la ciencia materialista, la gran bestia, creó una psicología materialista muy distinta a la psicología gnóstica. Son como el agua y el aceite. La psicología materialista del anticristo solamente acepta que la ira, el odio, la infrasexualidad, el asesinato, la violación de niños, de niñas, de señoras, crímenes de todo índole, la lujuria, la presa, la gula, la mentira, la estafa, el engaño, son simples reacciones del cerebro. Simples reacciones del cerebro, y eso es todo. Esos analfabetas psicólogos perversos que sirven al anticristo de esta forma. ¡Qué vergüenza! ¡Qué vergüenza! Así le han hecho creer a la gente, para que la gente no se preocupe por comprender a esos yoes de la ira, del odio, de la lujuria, de la estafa, de la mentira, de la revancha, del engaño, del crimen, del homicidio, de la guerra. Son simples reacciones del cerebro. Pervertidos y degenerados los psicólogos de la Tierra. La psicología gnóstica de la luz indica claramente a través del Cristo Samael, en su libro de psicología revolucionaria y en todos sus 70 libros y pistisofía, que toda esa cantidad de yoes, demonios perversos, esas legiones de los siete pecados capitales pluralizados, ira, lujuria, pereza, gula, envidia, lujuria. Y como decía el Cristo, aunque tuviera paladar de acero y lengua de hierro, no terminaría nunca de enumerar las abominaciones de los 8.000 millones de criaturas, animales, intelectuales, pecadores y degenerados que caminan sobre la faz de la tierra con toda su monstruosidad, sintiéndose los únicos en el universo, en este cosmos, dioses poderosos. Esa es la doctrina del anticristo. Eso es basura para los gnósticos. Los múltiples agregados psicológicos son la causa del dolor, la ira, el odio, la lujuria, la mentira, el adulterio, el crimen, la infrasexualidad, son la causa del sufrimiento, de la desesperación, de la angustia, del sueño de la conciencia humana. Venimos al mundo sin saber de dónde venimos. Al inhalar el primer aliento cuando sale el bebé del cuerpo. Y nos vamos con el último aliento sin saber para dónde. Debido a esas claves tenebrosas de la psicología materialista, del feudalismo materialista disfrazado de capitalismo y de la evolución de las especies que le quitó el alma al ser humano y lo hizo creer en la evolución y que ahora es un dios con inteligencia animal, con conductas animales, peor que las de las bestias de la tierra. ¿Usted ha visto a las bestias de la tierra destruir la naturaleza? ¿Han visto a las bestias de la tierra sembrar cientos, miles de bombas atómicas debajo de los lechos de los mares, dentro de los desiertos, en diferentes lugares, desde antes de la Segunda Guerra Mundial con sus experimentos? Han destruido el ecosistema planetario, todos los desechos de las bombas con que se fabrican, van a los mares o se entierran y se llevan a otros países pobres que dejan que los entierren en sus lugares o que se guarden en sus lagos o en sus mares. Entonces todos los mares de la Tierra están envenenados. No hay pez que esté limpio, no se engañen. Todo el aire está contaminado de desechos atómicos. ¡Todo! Así es la gran bestia. Vale más un pedazo de carne por kilo o una rata que cualquier ser humano, bebé o niño, para los poderosos que gobiernan el mundo. Que eso les quede claro. El programa de la gran bestia es terrible. Es la aniquilación total de la raza humana para centrar luego, después de un tiempo, su poder y su religión sobre la faz de la Tierra. Podrán engañar a los incautos del planeta Tierra, pero jamás al círculo consciente de la humanidad solar. Sabed que existe la logia blanca, hombres de carne y hueso con conciencia luz. Millares caminan sobre la faz de la Tierra. ¿Y dónde están? Ellos, nadie los verá porque la gente tiene la conciencia dormida. Pero el círculo consciente de la humanidad solar está listo para ayudar a la humanidad que merezca, que haya practicado autonosis, los tres factores en armonía, en los momentos críticos que se avecinan. Entonces seremos auxiliados. Obviamente que seremos auxiliados, aquellos que merezcan, los negligentes, los perezosos, los farsantes, las astemias, los astemios que odian al sexo y odian a Dios, porque odian la doctrina gnóstica y por eso son astemios y célibes, todos y todas desencarnarán en la época de las penurias. Y su camino es hacia el reino de Hades. Su destino es el Averno. Su lugar a donde renacerán será en los infiernos atómicos, en el interior del infra de la naturaleza. Eso que les quede muy claro. Muy pocos, unos pocos, un pueblo, será autoseleccionado por su trabajo y llevado a un lugar secreto, a una tierra que pasará a la cuarta vertical en los momentos de las penurias. Entonces esa raza selecta, ahí durante 3-4 generaciones tendrá el tiempo suficiente para purificarse, encarnar su íntimo, aniquilar el ego y eliminar el 100% del ego para poder participar de la Edad de Oro con las dinastías solares. Algunos pocos, muy pocos, contados en los dedos de la mano, serán llevados a Marte, a Júpiter, a Venus, a Ganímedes. Algunos mundos vecinos albergarán algunos matrimonios, algunas almas. Eso no se puede negar. Pero son muy pocos. Aquellos que piensan que, y les dicen a sus discípulos que van a venir naves madre gigantescas y que los van a evacuar a todos, así fornicando, adulterando, odiando, con ira, con lujuria, con mentiras. Sí, los van a levantar la porquería de la tierra, a los demonios de la tierra, y los van a llevar a su mundo para que pudran el mundo, a sus humanidades. ¿Ustedes creen esa absurdo? Una manzana podrida, me dijo el maestro Samael, una naranja podrida, una naranja podrida en un costal de naranjas, en una bodega, en un camión, con el tiempo pudre todos los decenas y cientos de bultos de naranjas. Entonces no se pueden llevar a la gente podrida del ego hasta el tuétano, a los mundos, porque pudrirían a la humanidad celeste, solar, sin ego. Contaminarían. ¿Qué haría un leproso en una comunidad de gente buena? Contaminar, ¿no? Bueno, ¿por qué ellos se van a evacuar a la gente podrida de este mundo, de sus mundos? Esos que dicen allá en España y en diferentes lugares de América Latina que van a venir grandes naves madres para evacuar a todos, aunque estén fornicando, eyaculando, masturbándose, mintiendo, engañándose y engañando a todo el mundo para ser llevados a otros mundos a velocidad luz, son farsantes de la logia negra, que ni entran ni dejan entrar y tienen embrutecidas a la gente. ¡Ay, ay, ay de aquellos que creen en aquellos que no practican gnosis! Dedíquense a estudiar el quinto evangelio, los 70 libros de Samael. Estudien la pistisofía para que conozcan a su ser. Practiquen en armonía los tres factores y merecerán ser asistidos. Que la paz más profunda reine en sus corazones. Estoy listo para dar respuestas sobre el tema denunciado.
2: La primera pregunta es de nuestro hermano Moisés. Dice: paz inverencial, hermano, gracias por la conferencia. Me queda claro el tema y comprendido que tenemos que hacer constantemente buenas obras para que tengamos con qué pagar nuestras deudas de esta vida y de vidas pasadas. Ya que todos nuestros actos están regidos por la ley divina. Paz inverencial.
1: Sí, tu reflexión es correcta, hermano. Eso hay que hacer méritos para pagar el gravísimo karma que tenemos. Hay gente que no quiere hacer misión y piensan que con transmutar y pedir por la muerte del ego a la madre divina les va a aniquilar el ego si no tienen ningún mérito, si no tienen amor por la humanidad, no tienen amor entonces por Dios. Esa es la cruda realidad de los hechos. Otra pregunta.
2: El siguiente es para nuestra hermana Reina. Muchas gracias, Reina, por tus saludos. Dice mi comentario: muchas gracias, hermano Abad. Le mando un caluroso saludo y mi gratitud infinita por la claridad con la que nos comparte su autognosis, que conmueve y alimenta mi alma para no desistir del trabajo gnóstico maravilloso. Paz inverencial. Muchas gracias.
3: Bueno, Reina, nos alegra que te fortalezcas con la doctrina del Cristo Samael. Es con amor. Otra pregunta.
2: Claro que sí. La primera pregunta, hermano Abad, es de nuestro hermano Jesús Sandoval. Él dice: ¿cuál es el mantra más importante para el despertar del fuego?
3: Bueno, el maestro Samael habla del mantra básico, es I, A, O, Ignis, I, fuego, A, Aquan, húmedo, radical, O, origo, o principio crístico divinal. Ahí está sintetizado, pues, la divinidad. De modo que ese es el fundamental Yao. Y hoy una variedad de mantras que él da. Esa es mi respuesta.
2: Gracias, hermano. La siguiente pregunta la realiza nuestra hermana Antaris. Ella dice: hay muchos mantras y muchas prácticas gnósticas. ¿Cuáles deben ser las básicas para practicar diario?
3: Bueno, diariamente hay que tener un koan de autorrecuerdo. La luz brilla, Om Asi Padme Hum. La práctica de estar combatiendo a la mente, que está obsesiva, a los demonios queriéndose apoderar todo el tiempo del centro mental. Tener un dharani, por ejemplo, de decirle: si todas las cosas se reducen a la unidad, ¿a qué se reduce la unidad? O como me decía el maestro, dile a la mente: si entrego los huesos a mi padre y la carne a mi madre, ¿dónde estaría antes de venir al mundo? Y la mente no sabe contestar, ningún demonio sabe contestar y se pone en silencio. Tenemos que tener autorrecuerdo con la oración a Dios constante, con los koans y la clara luz para estar combatiendo a la mente y no ser víctima de una forma obsesiva y compulsiva de cientos de demonios en el día que como abejas están encima del centro mental. Otra pregunta.
2: Muchas gracias, hermano. La siguiente pregunta la realiza Moni. Ella dice: ¿cómo lograr el equilibrio entre el mundo material para conseguir la conciencia, bueno, y el camino espiritual? Perdón.
3: La horizontal es el camino en que hay que subsistir en este mundo complejo y difícil, trabajar de acuerdo a las virtudes de cada cual, pero estando en estado de alerta, con un koan, en autorrecuerdo, autorrecuerdo para autoobservarse y capturar los yoes para luego trabajarlos y dejar un espacio, pues, en el día para sentarse a meditar conscientemente para aniquilar el ego y para transmutar si es soltera o soltero, pranayama, y si es casado, pues trabajar en la fragua de Vulcano. Ese es el equilibrio, no hay más otro. Pero para todo hay resistencia. Todo lo que sea práctica de gnosis hay resistencia. Entonces, si la gente le cede su alma al demonio, pues queda victimizada, lástima. Es mejor no cedérsela y tener uno la voluntad que nace de la transmutación de la libido. La voluntad consciente nace de la transmutación de la libido, no de otra cosa, para estar, pues, practicando autognosis diariamente. Otra pregunta.
2: Muchas gracias, hermano Abad. La siguiente pregunta la realiza nuestra hermana Judith y dice: ¿cómo sentirnos uno con la naturaleza? ¿Cómo poder recuperar nuestra esencia de valorar a Dios en todo lo presente, como nos explicaba en la conferencia? ¿Qué práctica nos recomienda para trascender este punto? Gracias.
3: Bueno, pues hay que ir al mar, hay que ir al bosque, hay que ir a la orilla de un río, de un lago, en un parque. Respirar el aire puro, sentir el silencio de la selva, el sonido del caracol del mar, inspirarnos, pues, en las notas que da la naturaleza, con los cantos de los animales, etcétera, las aves. Eso en el sentido de la percepción del alma en relación a la naturaleza. Y la otra, pues, hay que vivir el ritual del Pancatagua. Y para sintonizarnos con Dios, pues hay que abrir el arca de la alianza. Ustedes ven que el arca de la alianza es una caja de oro, que hay dos ángeles. Los ángeles Cristos del hombre y la mujer unidos en el arca de la alianza, disfrutando de la intimidad de Dios en su corazón, de la intimidad del Cristo en su alma, de la intimidad de la Madre Divina en su alma, de las diferentes partes del ser en su alma, en ese deleite sublime. Es el mejor reencuentro con Dios y con la vida. No sé por qué no lo hacen esos matrimonios de sábado y domingo. Todos están condenados al fracaso. Otra pregunta.
2: Muchas gracias, hermano. Gracias, hermano Alberto, por su apoyo. Enviamos saludos con nuestra alma. La siguiente pregunta es de nuestro hermano Joel. Dice, paz inverencial, hermano Abad. ¿El anticristo es el ego animal?
3: Sí, el anticristo es el ego animal pluralizado que cada uno tenemos dentro. Todos cargamos el anticristo en mayor o menor grado. Y también el anticristo está personificado por la gran bestia del Apocalipsis, el 666, el materialismo, que palpita pues en la psiquis de 8,000 millones de seres que caminan sobre la faz de la tierra. Qué aterrador, ¿no? Otra pregunta.
2: Muchas gracias, hermano. La siguiente pregunta es de nuestra hermana Juanis. Ella dice, a quien le enviamos un gran abrazo, dice, paz inverencial, ¿desde cuándo la logia negra creó este plan para hacer fracasar a la humanidad?
3: Oh, bueno, eso comenzó, me lo dijo el patriarca Samael en un diálogo exquisito hace 44 años, que en la época de la Lemuria, los hombres y las mujeres, faltando unos 400,000 años para que se terminara la séptima raza lemúrica, un tercio de la humanidad de la Lemuria, un tercio, o sea, 100 dividido entre 3, con las influencias de la luna, esta que nos alumbra, y teniendo en cuenta que la luna fue un planeta en otro día cósmico y que ahora, pues, como luna es una cárcel, dijéramos, es un infierno donde involucionan billonadas de demonios terribles que ni siquiera fueron capaces de ser aniquilados cuando el planeta Luna existía en los infiernos. Hubieron de pasar millones y trillones de años y ellos están ahí involucionando. Esas energías tenebrosas de la Luna influenciaron a la mente, al corazón y al sexo para que los matrimonios no fueran a los altares a transmutar, que era una ley. Tenían que ir a altares, a ciertos lugares sagrados, a practicar el Sahaja Maituna. Lo hicieron en su casa y sintieron el deseo de eyacular y se entregaron al deseo durante la cópula. Y así nació, pues, con la fornicación el ego de la lujuria y más tarde el adulterio, y el adulterio trae la mentira intrínseca, el engaño, la falsedad, la hipocresía. Y así nació, pues, la logia negra dentro de la raza humana. Eso fue ayer, en la época de la Lemuria. Y me dijo el patriarca Samael que esta humanidad que puebla la faz de la tierra son los mismos caídos de la Lemuria, que a través de ciclos de evoluciones e involuciones no se han querido levantar, ni les interesa levantarse, y ahí está el resultado. Miren la gente. A ver si quieren salvar sus almas. Ni los que tienen el conocimiento, algunos pocos sí. Otra pregunta.
2: Muchas gracias, hermano. La siguiente pregunta es de nuestra hermana, de nuestro hermano Daniel. Él dice, paz inverencial, ¿por qué la logia negra está tan interesada en hacer fracasar a la humanidad? ¿Con qué fin?
3: ¿Por qué la logia negra está tan interesada en hacer fracasar? Si es que ya la fracasó hace tiempo. La quinta raza raíz esta hace 30, 40 mil años entró en una decadencia espantosa. Lo que habla la antropología y a todo dice que la cultura maya y azteca nació 250 años antes de que llegaran los conquistadores y que Egipto hace 3.000, 4.000 años. Eso es pura basura, hipótesis, teoría. Esta raza aria tiene 1.400.000 años. 1.400.000 años. Y hace 40.000 años entró en un estado de involución como la del medioevo. Las mismas guerras en China, en Japón, en las Coreas, en los nórdicos, en toda Europa, en las Américas, por el poder, la lujuria, se degeneró la raza y ahora tiene tecnología con la entrada de la edad de Acuario. Entonces, no es que la Gloria Negra tenga la intención de hacer caer a la humanidad, no, que ya la conquistó. La humanidad, esta gente que camina sobre la faz de la Tierra es parte de la logia negra, es parte integral de la logia negra, porque todo el que eyacula, el semen es mago negro y toda la que tiene orgasmo y usa anticonceptivos es maga negra. O sea, toda la raza que camina sobre la faz de la Tierra, a excepción de algunos pocos. Eso es la cruda realidad de los hechos. Otra pregunta.
2: Muchas gracias, hermano. La siguiente pregunta es de nuestra hermana Iris. Ella dice, paz inverencial, al hablar de todo lo que ha hecho la Logia Negra a toda la humanidad y cómo planea con sus falsos inventos, hacer que las almas se alejen más y más de la luz del sol, están realizando un maravilloso experimento que es el de crear hombres verdaderos, dice, bueno, ok, en 1927 y en 1944 se crearon los bloqueadores solares y con ello el inicio al rechazo y el odio al sol, fomentando así, hermano, el olvido a la divinidad. En las culturas antiguas siempre se amaba y se reverenciaba al sol por el poder que tiene para darnos vida. ¿Quién nos puede compartir sobre esto?
3: Bueno, La cultura gnóstica planetaria en todas las culturas, en las edades de oro de ella, siempre se le ha rendido al culto al sol. El sol exterior es un reflejo del sol interior. Como esa oración gnóstica que dice al atardecer cuando el sol se va metiendo entre el mar, o sol espiritual, anillo de la luz, que te hallas allá afuera y dentro de mí, dame tu luz, dame tu amor, porque ese sol Cristo es la viva representación del sol Cristo interior de nosotros. Eso es todo. Entonces, cuando la gente eyacula el en seminis y las mujeres tienen orgasmo y usan anticonceptivos, pues se alejan del sol espiritual interior. Y ahí están como están, pues. Otra pregunta.
2: Muchas gracias, hermano Abad. La siguiente pregunta sería de nuestra hermana Nancy, a la cual enviamos un saludo. Y dice, paz inverencial, aniquilando el ego animal, ¿nos integramos con la divinidad?
3: Obviamente así son, como tú dices, con tus palabras, y lo confirma pues el patriarca Samael. Al eliminar los demonios rojos que cargamos dentro, se libera pistisofía, las fracciones de esencia, de conciencia que se van integrando hasta que al morir la totalidad del ego se forma la perla seminal. Y esa perla seminal, al vestirla de los trajes serpentinos, de fuego, de luz, pues es la unión total con Dios, ¿no? Es el auro florecer de pistisofía. Por eso hay que estudiar el libro del misterio del auro florecer. Otra pregunta.
2: Muchas gracias, hermano. La siguiente pregunta que tenemos es de nuestra hermana Rosario, a quien también le enviamos un saludo. Y dice, hermano, gracias por recordarnos en su conferencia la verdad gnosis, que sustenta en el Cristo Samael y los tres factores y la importancia de la determinación en nuestra esencia. Hermano, ¿nos pudiera compartir qué significa el mantra Solim Salara? Gracias.
3: Bueno, muy interesante esa pregunta, Rosario. El mantra Solim es la fuerza centrífuga que sale del núcleo de un átomo de hierro, de cobre, de calcio, de los ciento y tantos átomos de la tabla legorítmica y química del ser humano. Todos los átomos de cobre, hierro, magnesio, tienen una fuerza centrífuga que va hacia afuera, hacia el campo magnético de los electrones, y Salá es la fuerza centrípeta, la que atrae. Como la Tierra tiene una fuerza centrífuga que llega hasta el campo magnético de atracción, y luego viene la fuerza centrípeta que atrae hacia el núcleo interior físico, vital, astral y mental, causal, planetario. El Sol también tiene una fuerza centrípeta, del cual salen todas las energías físicas, vitales, astrales, mentales, causales, solares, sobre el planeta Tierra y todos sus 12 mundos. Los carga de vida, fuerza, vigor, poder, y luego la fuerza centrípeta de él atrae todas las energías que emanan los mundos. Y ese es un intercambio eléctrico, magnético entre los mundos, de las fuerzas centrífugas y centrípetas. Y eso se sucede con las galaxias, con los centros galácticos.

0: Otra pregunta.
1: Muy bien, hermano. La siguiente pregunta es de nuestro hermano Carlos, a quien enviamos un saludo. Y él dice, muchas veces escuché la frase, si no se ocupa la energía transmutada para morir, los yoes terminan alimentándose de ella y se hacen más fuertes. ¿Esto es así?
0: A ver, ¿cómo es el rollo de este hombre? Que una vez es, ¿qué? Repítame
1: dice
0: esa pregunta.
1: Que muchas veces escuchó la frase de que si no se ocupa la energía transmutada para morir, que si no se usa esta energía para morir, para aniquilar el ego, los yoes se terminan alimentándose de esa energía transmutada y se hacen más fuertes. ¿Esto es así?
0: Bueno, son tres misterios, tres factores de la revolución de la conciencia. Nacer, morir y sacrificarse por la humanidad. Entonces, ¿cómo ser un suprasexual si no se aniquila el ego? ¿Y cómo se puede aniquilar el ego si no se adquieren valores, méritos, virtudes, enseñando de labio oído la gnosis para que otros entren a la gnosis? Eso es un equilibrio, se necesita pues el equilibrio de esos tres misterios. Ahora la gente le ha dado por hacer un Facebook y poner videitos, mensajitos, imágenes al mundo, eso está bello y hermoso. Pero ¿a cuántas personas ha entrado cada alma a la gnosis? ¿Cuántas de las que le ha enseñado aman a la serpiente? ¿Cuántas de las que aman a la serpiente han levantado la serpiente dentro de sí mismo? ¿Acaso cada alma tiene un pueblo para adorar a la serpiente en los altares de la iglesia gnóstica? Si no se hace eso, pues obviamente que están condenados al fracaso, y aunque crea que vaya muy bien cuando desencarnen, pues irán hacia... se les abrirán las puertas maravillosas del reino de Hades, las puertas extraordinarias de los mundos del Averno, del Tártaros griego. Allá ingresarán para que la bendita madre Coatlicue, en ese aspecto negativo, con supremo amor les aniquile el ego, ya que aquí no fueron capaces de practicar los tres factores en armonía. Eso es así, de sencillo. O mueres aquí o involucionas en los infiernos. O mueres aquí, pero tienes que tener dharma, méritos, valores, para que el Cristo haga negocios. Si no los tienen, perecerán en el Averno, que les quede claro. De modo que ya se dejen de tonterías y enseñen gnosis, que metan gente a la gnosis de labio oído, que demuestren que tienen dignidad y gratitud al maestro Samael. ¿Sí? Que se dejen de autoengañar y engañar a los demás. Que los misioneros observen a su gente si están enseñando gnosis. Y si no, ¿para qué los tienen? A esos parásitos, esas sanguijuelas, esos vampiros, murciélagos, dentro de sus grupos de segunda cámara. ¿Por qué? ¿Por qué los tienen ahí si no enseñan gnosis? ¿No están entendiendo que no están transmutando ni aniquilando el ego? ¿Que son simples parásitos del abismo a expensas de nuestras energías? He dicho. Otra pregunta.
1: Correcto, hermano. Muchas gracias. La siguiente pregunta, hermano, está un poquito extensa. Bueno, la voy a leer, es de nuestro hermano Carlos, y dice, me he dado cuenta que mientras más refinamos el acto en la novena esfera, mayores son las pruebas, tentaciones, violencias, asaltos en los sueños. De igual forma, creo que cuando nos vamos a dormir, nos centramos más en el inconsciente de lo normal. Siento que mientras más duermo, más roban. Intento levantarme temprano y cumplir mi deber de practicar. Si puede, por favor, hacerme un comentario al respecto, por favor, o si me puede orientar cómo trabajar en el aspecto del sueño físico. Muchas gracias.
0: Bueno, usted está afirmando que desde que comenzó a trabajar en la novena esfera, pues le suceden todas esas cosas. Es que aunque no trabajara, le van a suceder y le suceden a todo el mundo esos eventos de la catequesis suelta. Entonces, graduativamente, con perseverancia, con continuidad de propósito, el alma trabajando en los tres misterios de la revolución de la conciencia, pues va logrando recuperar su alma. Y es un proceso complejo. Después de fornicar 108 vidas, porque la mayoría está en las 108 vidas, quieren pues que

0: en unos meses, en un año, ya tengan un control sobre todo. No, eso no se puede. Hay que vivir el descondicionamiento y eso es doloroso. El camino es más amargo que la miel, que la hiel, y hay que andar siempre con la cruz a cuestas y gozar de la cruz del amor, viviendo los misterios dolorosos de los gimnasios para descondicionar nuestra pistisofía. En cuestión del sueño, pues hay que al acostarnos, hay un ángel que se llama Morfeo. El ángel Morfeo despierta la conciencia en los mundos internos. Y la doncella de los recuerdos, Iris, fija las experiencias astrales, mentales, causales en el cerebro vital y físico si la invocamos antes de acostarnos a dormir. He dicho, otra pregunta.
1: Muchas gracias, hermano. Nuestro hermano José Eliazar, al quien enviamos un saludo, dice: paz inverencial a todos los hermanos que escuchan y en especial los moderadores de la radio y a nuestro hermano Abad Fernando Moya. Pregunta: conforme nos vamos acercando al año 2040-2043 y debido a la influencia del planeta Hercolubus, ¿la psiquis se va haciendo cada vez más degenerada? Gracias de antemano por su respuesta.
0: Tú lo has dicho. La humanidad, bueno, decimos humanidad, los semejantes, varones, mujeres que caminan sobre la faz de la tierra, han llegado al máximo de degeneración, dice el maestro Samael, esta raza, al máximo de degeneración. ¿Sí? Entonces, obviamente que las vibraciones del satélite Luna, las vibraciones de los infiernos atómicos de Hercolus a medida que se va acercando, las vibraciones del estronio 90, que es los átomos que están en el petróleo, que está abajo en los subsuelos marinos, a 1 kilómetro, a 2, allá guardados en las profundidades. Entonces, donde involucionan los asesinos, tanta gente perversa, homicidas, etcétera. Entonces, al sacarlo afuera con el gas butano y todo eso, pues todo el mundo está respirando eso y todo el mundo piensa en matar, en asesinar, las guerras, se pelan los dientes, las potencias muestran su poderío, se amenazan unos a otros. Eso es, y eso no va a cambiar. Lo que estamos viviendo ahora palidece a lo que vamos a vivir dentro de un año, dos, tres, cinco. Palidece, hermano. Prepárense para las penurias, dice el maestro Samael. Pero todos están muy contentos en la horizontal. Ya veremos. Otra pregunta.
1: Muchas gracias, hermano Abad. Esta sería la última pregunta del día de hoy que tenemos a través de los medios. Muchísimas gracias, hermano, por toda esta hermosa conferencia y por todo lo que nos explica, hermano, porque a medida que lo voy escuchando, voy percibiendo todo lo que nos explica e incluso a veces hasta lo imagino y lo estoy viendo a través de la imaginación y es una toma de conciencia para mi alma cada vez que nos explica en otro nivel y de otra manera. Le agradezco muchísimo todas y cada una de las conferencias que nos ha dado para nuestras almas. Muchas gracias.
0: Bueno, hermana, gracias a ti y a Jesús, tu papá, por ser buenos misioneros moderadores de esta radio y su misión que hacen en favor de la humanidad. Realmente tenemos gratitud al Cristo Samael y hasta el último día de nuestra existencia proclamaremos su quinta verdad gnóstica sobre la faz de la tierra. Entonces, que tengan una feliz tarde y gracias por hacer preguntas, gracias por escucharnos y que la fuerza del Cristo Samael los acompañe. Paz inverencial.
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sin importar los obstáculos, el tiempo, tu pasado, tu presente o futuro, lucha sin cesar. El cielo está hecho para los valientes y no es fácil conquistar. 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Entre más alta sea la cima, más costoso el llegar. Por eso, noche, día, no dejes de andar. No pares, no mires hacia atrás.

sin importar los obstáculos, el tiempo, tu pasado, tu presente o futuro, lucha sin cesar. El cielo está hecho para los valientes y no es fácil conquistar. Entre más grande sea la meta, mayor el sacrificio. Entre más alta sea la cima, más costoso el llegar. Por eso noche, día, no dejes de andar. No pares, no mires hacia atrás.

0: frases para reflexionar. La felicidad no depende de lo que tienes o de quién eres, sino de lo que piensas. Buda.
1: Me dirijo a la conciencia, al ser de cada uno de los hermanos de la Iglesia Gnóstica del Cristo Samael en la tierra y de todos los hermanos gnósticos que lo aman de verdad porque cumplen sus mandamientos y cumplen con la ley, para reflexionar con el verbo sobre esta proclama egipcia que desde el podium de mi conciencia proclamo a sus corazones con noble sentimiento. Antes hay que comprender que el alma fusionada, integrada a Pistisofía, se vuelve y se transforma como el halcón dorado de Abrus, que planea el cielo de todas las dimensiones. Mis gritos como halcón son tan agudos, semejantes a los de un ganso salvaje. Revoloteo bajo y bajo hasta la región de los muertos, de aquellos que han muerto en sí mismos en el día de la gran fiesta. Pero oíd, almas, horror, horror. No, no. Esas basuras repugnantes, mi ser no las come. Mi doble etérico se horroriza de ellas. Esas basuras repugnantes son la inmunda eyaculación seminal, el abominable y tenebroso espasmo y orgasmo de los animales de la tierra. Esas basuras repugnantes, mi alma no las come. Mi doble etérico se horroriza de ellas. No permitiré que entren en mi cuerpo. Mi alma se nutre con los alimentos puros que me dan los espíritus divinos, Michael, Gabriel, en la novena esfera, Yesod, Pedro el Hierofante, el fuego ígneo de mi serpiente, el fuego ígneo del Cristo íntimo, el fuego ígneo del Hacedor de Luz, el Cholot Nahua. Me alimento y me nutro con ese fuego que me dan los espíritus divinos de mi ser. En la fragua encendida de Vulcano, y como soltero transmutando una hora diaria pranayama. Así que potente vivo de ofrendas sepulcrales, porque vivo haciendo ofrendas sepulcrales todos los días de mi vida a mi Dios interior profundo. Las ofrendas sepulcrales es los fragmentos de conciencia, los fragmentos de pistisofía, los fragmentos de esencia que mi alma, no condicionada, fusionada con mi ser, ofrece a la divinidad interior. Entonces hay un regocijo y felicidad en todas las partes del ser. Potente vivo de ofrendas sepulcrales. Y pruebo y me alimento con las hojas de la palmera del desierto egipcio de la diosa Hathor, la diosa, la maga elemental de la naturaleza, que con sus pechos emana miel de vida y me da la potencia y el impulso para lograr sublimar con la transmutación sexual que me enseña el Cristo Samael, la energía creadora. También como pan de trigo, simiente pura proveniente del ritual del Pancatagua. Me alimento con la cerveza pura y limpia del trigo del licor seminal y me visto con trajes de oro y luz. Y uso los vasos sagrados de los cáliz de mi ser para hacer las ofrendas a mi Dios, a Samael, a los dioses de la logia blanca, a las cuales rindo merecido tributo y homenaje por su inmenso amor a mi alma y a todos los seres humanos. En mi cabeza es la cabeza de Ra. Mis extremidades son las de Tum, mi ser. Ante mis ojos de Pistisofía, la tierra se extiende y crece. Así es como me impulso hacia la gran luz. Mientras vibran en mi lengua creadora y en mi útero sexual de mi garganta, como dice el Cristo Samael, las mágicas fuerzas de Tapt y de Hathor, la maga elemental, la potencia sexual. Y por eso surgen en mi memoria las palabras sagradas de mi padre, el dios Tum. Él puso en mi boca, así es que violentamente rechazo a esa diableza nefasta. No fornico, no adultero, no como nada inmundo. A la que el dios Kep decapitó y acuchilló en la cabeza, en la cara y en los labios, y la quemó en el altar del amor. Mi boca deja oír himnos poderosos y alabanzas, siempre al quinto de los siete Samael, nuestro Dios, nuestro Salvador. Dice la proclama egipcia, he sido proclamado heredero de Kep, Kepera, el padre de todas las luces, el señor de la tierra. Y él surge en mi alma como una corona aureoleada de luz. Ante mí se inclinan sublimes los dioses de Heliópolis, los dioses de la logia blanca, dice el Cristo Samael, al recibir la corona como avatara de Acuario. Yo soy más poderoso que todos los demonios rojos de Set, pues ellos serán sucumbidos ante la espada flamígera de Isis y de Libis de Tob. Mi potencia masculina, mi fuerza sexual se extiende a través de los incontables años y proclama con la suprasexualidad del verbo, de la lengua y la garganta, la doctrina del quinto de la batalla de Acuario. Ahora, escuchadme, almas de la tierra. ¿Cómo podéis ser transformados en un fénix real? ¿Ya lograron la resurrección del fénix? El ave de fuego que resucita dentro de sus cenizas cada más fuerte y poderosa, como nos dice el bendito Samael. Debemos lograr la resurrección del fénix sagrado, del segundo logos en la Pistisofía. Así que en la morada egipcia se los dice, yo buceo en la materia primordial. ¿Cuál es esa materia primordial en que buceamos, nadamos y nos sostenemos en la barca de Ra? Es el altar del amor, donde practicamos suprasexualidad sin violencia, sin instinto animal, y no le damos cabida a que las yoes de la lujuria entren a oficiar en el altar del amor. Encendemos solo el altar para nuestro ser, para que él oficie en él y no las fuerzas tenebrosas, instintivas y brutales que buscan la eyaculación seminal. Por eso se sale la gente de la gnosis, por eso violan los juramentos, por eso pasan 3-5 meses y se retiran de los altares violando sus juramentos los pervertidos, porque han estado eyaculando el semen. Esa es la cruda verdad, aunque se justifiquen de mil maneras. Así que mi potencia masculina y mi potencia femenina en las mujeres serpientes, hace que Yesó resplandezca de luz como una casa celestial en el templo suprasexual de mis órganos de creación. Mas para ser transformado en que pera mi alma se funda en el Dios antiguo, en el Padre de todas las luces, el Dios de las metamorfosis, me renuevo gracias a la fuerza universal del reverdimiento. Renovarnos en la fuerza universal del reverdimiento es renovarnos en la energía suprasexual diariamente. Bañarnos con el néctar de la inmortalidad en las aguas de la vida. ¿Quién lo negaría? Y así nos cubrimos, dicen los dioses de la morada egipcia de Heliópolis, con una caparazón igual al de una tortuga. Es decir, nos vestimos con el tosoma puchicón, el cuerpo de oro del hombre solar, con los cuerpos de fuego y luz existenciales del ser. Y así mi ser lleva dentro de mí todos los gérmenes del absoluto, todos los gérmenes divinos de mi ser y todas las posibilidades de los dioses íntimos. Así pues que la diosa serpiente Naú habita en mi pecho. Ella y las siete serpientes de luz resplandecen como luz en la corona sideral en mi frente divina. Así dice la morada oculta egipcia. Yo soy Horus, el Cristo, en el cuerpo reluciente, dicen los dioses de la ciudad de Heliópolis, combatiendo a seis sus demonios. Yo soy tú y soy Thoth. En el libro de la morada oculta hago surgir un torrente de fuego, creadora de fuego suprasexual, para eliminar a los combatientes de Pistisofía, los demonios rojos de sed que personifican mis errores. Así que pronuncio el veredicto en las profundidades del santuario de mi corazón y el santuario del sexo, conforme a las voluntades de mi Dios interior profundo que habita en la ciudad de Heliópolis. Igual que Top, mi alma hace surgir un torrente de fuego cuando transmuto en el altar del amor, que separa a los demonios rojos de mi ser y mi ser los aniquila a mi madre serpiente con la lanza de oro. Y así me dirijo hacia la plena luz del día de la ciudad de Heliópolis para ser coronado como Dios. Porque mi alma un día recibirá, como han recibido los dioses, al Dios irresistible de la luz que pera. Debemos comprender que la gran serpiente de la luz, nuestra amada serpiente Quetzalcóatl, encarnación del glorioso Samael, actual avatara de Acuario presente, proclama con su verbo de oro que la gran serpiente de la luz Coatlicue, Tezcatlipoca, la gran madre de los siete cosmos, existía antes de que el universo existiera, allá en el seno de Parabrahman, el absoluto increado, en el universo sublime de Elohim, allá en Teotihuacán. Así que por orden del Padre de todas las luces, a Elohim, la gran serpiente del Espíritu Santo, la energía serpentina creadora sexual, recibió la orden. Y fecunda a mi esposa, la materia, la divina serpiente Tezcatlipoca. Y así nuestro amado Espíritu Santo, la serpiente masculina, la fecundó. Y la serpiente femenina Tezcatlipoca se hinchó en luz y dio a la luz el universo de la gran serpiente Quetzalcóatl, el Cristo cósmico Avalokiteshvara, el bendito Dios serpiente encarnado en Samael, en los incas como Huiracocha, el Dios del cóndor blanco. En el sublime libro titulado por el bendito Samael, nos dice en las puertas de la iniciación gnóstica, me refiero al matrimonio perfecto, nos habla de la serpiente voladora, del pájaro serpiente, y nos dice que en el Popol Vuh de los mayas de México, figuran como creadores sexuales del universo el gavilán Tepeuc y Cucumáns. El gavilán y la gavilana, Cucumáns, quienes envían a su hijo al halcón sagrado de fuego, al inmenso mar de la gran vida de la manifestación, para traer a la serpiente con cuya sangre maravillosa los dioses y las almas que transmutan y aman la luz amasan el maíz amarillo y blanco, el maíz de Michael y de Gabriel. Eso está escrito en el Popol Vuh de los mayas, que esa masa de maíz blanco y amarillo de Michael y Gabriel, mezclados con la sangre de la serpiente y el Dios creador del Espíritu Santo de los mayas, Sacol, el Espíritu Santo de los mayas, formó la carne y el cuerpo físico de la raza humana solar. ¿Quién lo atrevería a negar que un subospermo serpentino masculino se cruza con el óvulo formal femenino y dará la luz a un bello bebé? La serpiente, nos dice el patriarca Samael, representa el fuego sexual del tercer logos, la energía creadora sexual del Espíritu Santo universal de vida. La sangre de la serpiente indica que las aguas seminales del Génesis o del gran esperma sagrado universal en nuestro sexo es el enseminis, el semen cristónico, en cuyas aguas está el germen de toda vida. Así que aquellos que no transmutan odian al Cristo. Las solteras y los solteros que no transmutan odian al Cristo. Los célibes y las célibes degeneradas odian al Cristo. Y su destino son los infiernos atómicos de la naturaleza. Porque en el enséminis palpita el Cristo, el Espíritu Santo universal de vida. Y si no se le alimentan con ese néctar es porque lo odian. Y el que odia a Dios es porque está cargado de lujuria por dentro e impide que transmuten. Y los invita a la eyaculación seminal durante el acto sexual. Esta es pues la sangre de la tierra, es el licor de la vida y de la muerte, es la serpiente Coatlicue. Nuestra misma divina diosa Coatlicue, la madre de la vida y de la muerte, porque ella nos da la vida y aniquila el ego y nos convierte en muertos vivos para la luz de Dios. Coal serpiente, Coatlicue, el licor de la vida. Entre los mayas, el paraíso terrenal es Tamoachán, el lugar del pájaro serpiente. Tamoachuanes son de hecho los iniciados y las iniciadas de la serpiente, los hombres serpientes y las mujeres serpientes. Los tamoachanes descienden de los toltecas, de los olmecas, de los mayas, de los nahuas, de los aztecas. Tienen los aztecas el alto honor de haber fundado a la gran Tenochtitlán sobre la base de la sabiduría de la serpiente. La serpiente emplumada está hablando claramente del pájaro serpiente. La serpiente emplumada no nos identifica con Quetzalcóatl, el Cristo mexicano. El águila del espíritu y la serpiente de fuego nos convierten en dioses. En el ave quetzal de los mayas, en la serpiente emplumada, en el pájaro serpiente. Es el lado trina de Anahua que resplandece en el verbo de Samael sobre la faz de la tierra. Invito a todos, pues, a amar a la serpiente, a rendirle culto a la serpiente diariamente. Sabed que aquellos que no le rinden culto a la serpiente es porque toda su vida han estado fornicando. Y a un fornicario y a una fornicaria no se les puede obligar a que practiquen la ciencia de los dioses, dice Samael. Es natural que los eyaculadores del semen odien la luz de la suprasexualidad, que se consigan hermanas o hermanas hermanos para seguir fornicando y aparecer hipócritamente en los altares. Eso es una blasfemia contra el Dios eterno. Hay cantidades de pervertidos y pervertidas que se mueven así en la segunda cámara. Y eso es absurdo. Eso es un delito. Sabed que aquellos que no logran la revolución de la conciencia por su inmunda fornicación, aunque se disfracen de hipócritas en nuestros altares y en todos los altares del mundo, involucionarán en las entrañas de la naturaleza. Se los aseguro al 100%. Y dice Jesús el Cristo en Pistisofía: el pecador del mundo que haya cometido todos los pecados del mundo ante el trono de Anubis palidece ante la traición del juramento de una mujer o un hombre que violen su juramento iniciático. Que les quede muy claro. Todos los castigos del infierno caerán sobre ellos por sus iniquidades. Con la gnosis no se juega, dice el Cristo Samael. Fuera los payasos de la gnosis, los burladores que sean derribados y hechos pedazos. Hasta aquí mis palabras. He dicho.
0: Presentando a nuestro hermano abad de la Iglesia Gnóstica del Cristo Samael, Fernando Moya, que ya se encuentra con nosotros, discípulo directo del Cristo Samael y coordinador de las actividades internacionales de la Iglesia Gnóstica del Cristo Samael, que ya se encuentra con nosotros. Estamos totalmente en vivo, recibiendo todas sus preguntas. Ya tenemos aquí varias preguntas que nos han realizado nuestros hermanos. Mandamos un saludo a nuestro hermano Enrique y a nuestro hermano Andrés Mora Jaramillo, que nos saludaba hace un momento. La primera pregunta es de nuestra hermana Rosario, a la cual enviamos un gran abrazo. Y dice, hermano Abad, gracias, hermano, por la proclama que al escucharla nos ayuda a afirmar la esencia, la verdad y el fundamento gnóstico.
2: Bueno, gracias por tu proclama de la afirmación de Pistisofía en la gnosis de Cristo Samael. ¿Otra pregunta?
0: Gracias, hermano Abad. La siguiente pregunta es de nuestra hermana, bueno, no es pregunta, son sentires los que estamos leyendo en estos momentos. Nuestra hermana Margarita dice, gracias, hermano, por esta hermosa conferencia. Al escuchar esta conferencia, me doy cuenta de cómo eliminar el ego y la esencia se va integrando en todo el ser y no haciendo como un Dios esa majestad, y van haciendo como un Dios esa majestad donde no hay individualidad.
2: Maravillosa tu reflexión, hermana. Gracias para la conciencia de todo.
0: Nuestra hermana Iris Azaí, a quien le enviamos un gran saludo, pregunta: paz inferencial, ¿de dónde provino la sabiduría egipcia? Si el Cristo Samael estuvo reencarnado también en esta época, nos podría decir, hermano Abad, muchas gracias.
2: Bueno, hermana, el bendito Samael habla claramente que existió una sociedad gnóstica en la edad de oro y en la edad de plata y en la tercera edad antes de que se cayera la raza atlante, en la generación animal una parte. Entonces la sociedad caldana era una sociedad gnóstica que fue inspirada, ¿sí?, por la divinidad para poder asentar los fundamentos gnósticos en esa cultura. Y habla de una diosa, la diosa Nilia, que fue la inspiradora de la cultura gnóstica egipcia. También nos habla en su libro, el bendito Samael, de los hombres de la galaxia azul, tiene piel azul, tienen como 1,80, 1,90 de altura, corpulentos, mujeres hermosas, hombres hermosos, viven en la Antártida, en una ciudad subterránea. Y dice que allá en esas cuevas gigantescas viven 18, más de 18 millones de gente de la galaxia sur. 18 millones, allí no más. Que en la plazuela gigante hay una esfinge como la que hay en Egipto. Ellos instruyeron a los ingenieros, los arquitectos, los matemáticos para la construcción de las esfinges y las pirámides en Egipto en esa época de la sociedad de Acalná, para que tomara forma, pues, la inspiración sublime gnóstica en la conciencia colectiva de esa gran raza. Entonces, esa pirámide de la esfinge sigue existiendo allá en las cuevas subterráneas de la Antártida y existe una en China. Los chinos saben que ahí tienen una, pero se quedan callados. Igual a la de Egipto y está enterita entre la naturaleza. A mí me consta porque yo la he visto. Así pues de que esa es mi respuesta.
0: Muchas gracias,
2: Muchas
0: hermano Abad.
2: gracias.
0: Enviamos saludos a nuestro hermano Moisés en Irapuato, Guanajuato, a Janet, que también envían saludos. Enviamos un saludo muy cariñoso a Leonila, a todos los hermanos que nos escuchan. Enviamos un gran saludo. Nuestro hermano Joel hace la siguiente pregunta. Dice, paz inverencial, hermano. ¿En todos los planetas ha surgido la cultura egipcia?
2: Indudablemente que la cultura egipcia ha surgido en todos los mundos del sistema solar y también ha surgido la cultura gnóstica de Aztlán. Ustedes saben que hay varias culturas, ¿sí? Han habido solares extraordinarias y cuando los avataras de los mundos, los cosmocratores se encarnan, entonces traen la doctrina de su planeta a la Tierra. Esa es mi respuesta.
0: Muchas gracias, hermano Abad. La siguiente pregunta la realiza nuestra hermana Antaris. Dice, paz inverencial, hermano Abad, reciba un afectuoso abrazo. Hermano Abad, ¿cuál es el origen de la cultura egipcia? ¿Cuál es la raíz de donde proviene? Gracias.
2: Bueno, la cultura egipcia viene de un sol de las Pléyades. Nuestro sistema solar es un sol de las Pléyades, pero no de este sol ni de ese sistema solar. ¿Sí? Esa cultura tiene una raíz también en el sol central de las Pléyades, en Alcione. Por eso es inherente a todos los mundos de los siete soles de las Pléyades, porque tiene su raíz en el sol central de Alcione. Y a través de las edades, en las distintas edades, pues esa cultura resplandece, como resplandece el sol. Ahora solamente tenemos los huesos de esas culturas. Ya pasó, pero restablecerá esa cultura en la Edad de Oro, me dijo el maestro Samael, le dije que sentía mucha tristeza por ver las pirámides de Egipto y las aztecas y las del mundo en lo que habían terminado, pues. Y me dice, sí, son puros esqueletos, hermano. Esqueletos, pero no te preocupes que en la Edad de Oro se restablecerá la cultura azteca. De Aztlán se restablecerá la cultura egipcia y otras culturas resplandecerán en la Edad de Oro. Esa es mi respuesta.
0: Muchas gracias,
2: Muchas
0: hermano Abad. La siguiente pregunta es de nuestra hermana Judith y
2: gracias.
0: dice, paz inverencial, hermano Abad, ¿qué nos podría compartir sobre las momias egipcias y la plegaria de los muertos de origen egipcio?
2: Bueno, pues solamente lo que el maestro me ha enseñado, el maestro Samael. Indudablemente que él me decía que en Egipto habían una gran cantidad de momias escondidas, guardadas por guardianes, y que pues nadie podía acercarse, y que si alguno descubría un sarcófago de eso, moría inmediatamente. Entonces, esas momias pues son los cuerpos físicos y vitales de hombres dioses que al cumplir su misión en la Tierra, después de vivir 100.000 años, 10.000 años, 1.000 años, 1.000.000 de años, 100 millones de años, al cumplir su misión, porque la Tierra ha tenido rondas, mental, astral, la causal, la vital, la física, millones de años, al cumplir su misión, esos dioses, pues, para como gente y que tiene la visión intuitiva, para Mitra, ven que en el futuro pueden usar ese vehículo para otra misión, entonces lo guardan. Quiere decir, pues, que el cuerpo físico es guardado, ya sea en un sarcófago de piedra, en un sarcófago de madera, y a ese cuerpo físico se le anexa solar con toda su serpiente levantada y la serpiente del cuerpo vital, el Tosoma Puchicón, que es el cuerpo de oro vital del hombre etérico, ese Tosoma Puchicón queda adherido al cuerpo físico. Así el cuerpo físico no se muere. Así, repito, con el cuerpo solar vital etérico, el Tosoma Puchicón ligado bajo sellos y lazos de luz del ser, de ese mutante, de ese dios, entonces ese cuerpo físico permanece por edades, siglos, miles o millones de años, cuando lo quiera usar el maestro. Entonces, que quede comprendido que el cuerpo mortal de cualquier ser humano, bueno, digo humano entre comillas, animales, intelectuales, el cuerpo vital se va descomponiendo como se va descomponiendo el cuerpo físico y deambula por el cementerio como un espectro con la figura del cadáver en descomposiciones. Son horribles, inmundos. Pero aquí es todo lo contrario. Aquí el cuerpo serpentino etérico, fundido con el cuerpo serpentino tridimensional, pues hacen una amalgama de oro puro. Son cuerpos de oro puro, que duran edades indescifrables y nunca se descomponen. Esos son el sentido de las momias, y luego los maestros las reviven como las revivió el maestro Samael. Es que a mí me consta que él, un año antes de dejar el cuerpo de Víctor Manuel Gómez, hablando con él, y yo tengo fotos de su cuerpo con la momia. Yo tengo fotos con la momia de Samael. Fotos de él con túnica en el monasterio, totalmente diferente al que conocemos. Y él me habló, dijo, el cuerpo de Víctor Manuel Gómez lo tengo en el sarcófago en Egipto, lo que tú estás viendo aquí es mi momia inmortal. Y esa momia inmortal todavía le falta trasplantar algunos órganos vitales que estoy extrayendo del cuerpo vital y atómico tridimensional de Víctor, que está en el sarcófago. Y me dice, fíjate que cuando estuve dando la conferencia de Quetzalcóatl, un 27 de octubre de 1977, se salió la personalidad de Víctor del sarcófago y vino a quitarme para dar la conferencia. Es obvio que mi ser se dio cuenta y la capturó y la llevó. Entonces ya no la dejamos la personalidad de Víctor libre, sino amarrada allá. Y luego hube de desintegrar esa personalidad. Entonces, lo que quedó vivo fue el cuerpo inmortal de la momia de Samael. Samael nunca se ha muerto. Samael está vivo donde está. Él tiene cuerpo físico inmortal de esa momia. Consideró su ser sabio en el momento dado retirar la momia a otro lugar, a otra ciudad, a otro, o ahí mismo en el DF, y traer el cuerpo de Víctor Manuel Gómez para que viviera todo ese proceso, la familia y el mundo, y la gente se definiera si por Yahvé o por Samael. Y así murió el cuerpo físico de Víctor, el que sacó del sarcófago. Fue quemado. Les dijo, quémenlo dentro de, antes de desencarnar. Dijo que se lo quemaran después de los 3 días, no antes. Entonces ese cuerpo etérico y solar y físico solar extraordinario fue desintegrado para bien de la gran causa. Y así se definieron. Todos traicionaron. Todos traicionaron. Dejó establecido un orden esa momia inmortal de Samael. Un orden mundial, constitucional, extraordinario. Y todos traicionaron. Hicieron sus leyes. Y el resultado, pues, es ahora el fracaso de todas esas instituciones que existen en el mundo. Otra pregunta, ¿las momias vivas existen y están caminando por ahí en la tierra entre nosotros? Otra pregunta.
0: Qué interesante, hermano, esto que nos comparte. La siguiente.
2: Así es. Sí. Sí, adelante.
0: La siguiente pregunta es de nuestro hermano Jesús Sandoval. Él dice, hermano Abad, han existido muchas doctrinas, rayos en la cultura egipcia, ¿y cuál sería, si es de esta manera, cuál sería la más exaltada espiritualmente? Gracias.
2: Bueno, él está hablando de la cultura egipcia, rayos dentro de la cultura egipcia. Solamente hay una cultura gnóstica egipcia. Esa cultura quedó escrita en esta época en nuestras ceremonias litúrgicas. El maestro dice, nuestros rituales son egipcios. Entonces, mire, llegó un chuparrosa a comer en mi ventana que le tengo aquí a 30 centímetros. Quisiera filmarlo. Bueno, esa cultura egipcia tiene una sola nota solar y esa nota es de oro puro. Es la gnosis del universo. Entonces, en la Edad de Oro tendremos el gusto de recibir, pues, de los hierofantes egipcios las enseñanzas litúrgicas y gnósticas de esta trascendental cultura que quedó registrada en sarcófagos, pirámides, pergaminos, papiros y en el libro egipcio llamado el Libro de los Muertos. Otra pregunta, por favor.
0: Muchas gracias, hermana Abad. La siguiente pregunta es de nuestra hermana Nancy, a quien le enviamos un gran saludo. Ella dice, paz inverencial, hermano. Si los átomos de la sangre de nuestra divina madre serpiente Kundalini se encuentran en nuestra simiente, entonces ella se levanta majestuosa y a la vez el Cristo con su aliento resplandecen las alas y se convierte en la serpiente emplumada.
2: Bueno, la simiente tiene que refinarse, purificarse y ser idónea tanto en el hombre como en la mujer para ser transmutada en base al ritual del Pancatagua para que entre la serpiente a la simiente y a los óvulos de la mujer, a sus órganos de creación. Y aparte de eso, esa simiente hay que saberla preparar para transmutarla con el ritual del Pancatagua. Y aparte de eso, las mujeres, ya sea casadas, los hombres solteros, las mujeres solteras, mientras tienen un cónyuge, un marido o una sacerdotisa suprasexual, pues tienen que hacer el rito de perseguir al dragón, la práctica de Lilina Gemá, para limpiar su centro sexual, si es que lo tienen que limpiar. Pero las que tengan y los que tienen que limpiarlo, lo deben de limpiar, porque las aguas negras están llenas de monstruos lujuriosos, inimaginables, hermano, ¡monstruos! Esas aguas están llenas de monstruos. Entonces no son idóneas para la transmutación sexual, Por eso lo primero que hemos enseñado es que hagan la práctica de aniquilar a Lilín, a Gemá. Pero yo he observado que pasan décadas y lo hacen regularmente y así, como que si no fuera importante. No han entendido la gnosis a estas alturas. Eso es lamentable. Entonces, limpiando las aguas de la inmundicia, de los yoes, de la lujuria, de la fornicación, de la masturbación y tanta degeneración morbosa, limpiando esas aguas seminales y produciendo una simiente correcta. Entonces, cuando ya comienza a transmutar la mujer y el hombre, entonces la serpiente desciende. Ígnea. El Cristo desciende, ígneo, y el Espíritu Santo desciende. Esos son los tres alientos que descienden al caos sexual para tomar la materia prima que se preparó en el ritual del Pancatagua, para tomar la materia prima seminal que se refinó, esos átomos del absoluto, y llevarlos al cerebro nervioso, a la garganta, al sistema nervioso y al corazón, para que pasen al corazón de Pistisofía y al corazón de todas las partes del ser. Ese es el amor autoconsciente. Después de un tiempo, la Madre Divina, cuando se levanta en el cuerpo astral, abre su corazón y se

0: para bañarse con las aguas solares. Es Heliópolis, Helio, sol, Heliópolis, lugar del sol. El lugar primordial del sol está en el caos sexual, sublimado, transmutado, es obvio. Es obvio que existe el sol espiritual, el Omeyocan, allá arriba en los cielos infinitos. Entonces la ciudad de Heliópolis tiene que despertarse en el altar del amor. Aquellos que navegan en la barca de Ra, en el mar de Heliópolis, llegan a ser espíritus santificados. Entonces, navegar en la barca de Ra, Osiris, el padre Isis, la madre Ra, el Espíritu Santo creador de vida encarnado en el Cristo, el Ibis de Top, indudablemente que ellos asisten en la barca a los navegantes en las aguas solares, porque el semen son aguas solares, el semen preparado mediante el ritual del Pancatagua y el semen limpiado mediante la aniquilación de Lilina Gemá. Entonces los dioses solares navegan con su barca en las aguas del sol, en las aguas de Heliópolis. Quiero decirles que una barca se sumerge, se hunde en las turbulentas aguas negras de la lujuria, porque el hombre y la mujer que van en esa barca, o el soltero o la soltera, con su lujuria, adentro hacen que la barca se hunda. No que el mar de afuera la tumbe y la voltee, no. Ellos, con su lujuria, hacen que la barca se hunda. Mas los caminantes, unidos a Osiris, Isis, Ra, el Ibis de Top, los matrimonios en la barca no dejan ni que las aguas de afuera del tormentoso océano, ni que la maldad de la lujuria interior los haga fracasar. Así que gloria pues a las aguas solares del mar de Heliópolis. He dicho, otra pregunta.
1: Muchas gracias, hermano. La siguiente pregunta la realiza nuestro hermano Daniel, a quien también le enviamos un gran saludo, y dice: Paz Inverencial, ¿las divinidades, tanto en la cultura maya como en la cultura egipcia, son los mismos o los mismos con diferentes nombres, o son las partes del ser distintos que se restablecen esas virtudes en ellos?
0: Es muy interesante esa pregunta. También se la hice al maestro Samael. Es obvio que Osiris estuvo reencarnado como Samael, que es un cosmocrator encarnado con cuerpo humano, en épocas remotas de la Atlántida. Estuvo reencarnado. Osiris Ra, por eso está pintado en cientos de sarcófagos, de tumbas, de paredes, de, bueno, de templos, en fin, papiros, etc. Entonces los dioses de una cultura, maestros de la logia blanca, que se reencarnan personificando a la divinidad interior. Si en Egipto dicen, el padre de todas las luces es Kepera o Keb, el escarabajo sagrado, pues en la cultura maya es Unabkub, el halcón divino, hijo de de Kub, de Tepeu-Cucumán, el padre de todas las luces. Entonces, quiere decir que en la cultura maya y náhuatl, dioses se encarnaron y trajeron los misterios divinos y los hicieron carne y sangre en la comunidad gnóstica de la tierra en esos momentos. Como Hermes Trismegisto, el tres veces grande Dios, Ibis de Top, imagínense, Ibis de Top, tres veces grande Dios. Ese bendito Dios,

0: Pues es un maestro del rayo egipcio. Y trajo la doctrina egipcia a la tierra. Como Sea Cal Uno Carrizo, que es el nombre físico de Quetzalcóatl encarnado. El Cristo cósmico se encarnó en un ser humano que se llamó Sea Cal. En idioma azteca, Se es uno, Cal es caña, carrizo. Topilcín significa ser principal, porque es el ser principal de Quetzalcóatl, el Cristo cósmico. Entonces el Cristo cósmico se encarna en las diferentes culturas, con diferentes nombres, pero todo es lo mismo, es la misma gnosis. El Dios de la luz de un Dios es hijo del Cristo cósmico y el otro Dios o diosa de la luz es hijo del Cristo cósmico. Eso es todo y esa es mi pregunta, mi respuesta.
1: Gracias, hermano Abad. Nuestro hermano Moisés pregunta, hermano Paz Inverencial, muchas gracias por la proclama egipcia y los arquetipos egipcios develados muy claros. ¿El libro de los muertos egipcio son proclamas a la luz?
0: Bueno, indudablemente que el libro del egipcio tiene muchas proclamas a la luz, tiene exorcismos, tiene conjuros, tiene prácticas de todos los misterios de la luz para que el alma se selle con esos sellos luz egipcios y los lazos luz su ser y se revista como un gnóstico egipcio. Así como alguien puede practicar la doctrina gnóstica de Aztlán, del jaguar, del águila, y vincularse a todos esos dioses con los sellos y los lazos luz, que es su propio Dios con todas las partes de su ser. Esa es mi respuesta, hermano. Otra pregunta.
1: Muchas gracias, hermano Van. La siguiente pregunta es de nuestra hermana Antaris Ramos. Ella dice, ¿cuáles son las deidades más exaltadas en la cultura egipcia?
0: Bueno, Kev, Kepera, el dios escarabajo, tiene una túnica de pura luz donde hay decenas de escarabajos vivos en la túnica, que son las diferentes partes del ser, pero él personifica en el mundo de la manifestación el Elohim creador, el padre de todas las luces en cada dios egipcio. Ese Keb o Kepera, de él emana, de ese Dios creador, todos los dioses. Ese es el Cristo Sol de Pistisofía, del que salen una cantidad de rayos. Ese Keb o Kepera, de él salen miriadas de rayos. Cada rayo es de un maestro, con una intensidad de luz diferente, con un estado de ser diferente. Son millones de rayos. Entonces, el Dios Keb es una gran exaltación de la cultura egipcia. De él emana Osiris el Padre y la Isis Madre con sus cinco impresiones de la luz. Y su hijo Ra, el Cristo encarnado a través de la gracia del Ibis de Tob, el Espíritu Santo. Su hijo Ra se manifiesta como Abrus, que se escribe Horus, con el hombre que tiene cabeza de halcón. Solamente las mujeres que tienen cabeza de halcón y los hombres que tienen cabeza de halcón lograrán el sagrado Anclat. Entonces un día, en el congreso, en la habitación, en el Hotel Marriott donde el maestro se hospedaba, le pregunté: maestro, ¿qué es el sagrado Anclat? Porque nos dio una cátedra extraordinaria a tres hermanos, a mi alma y a dos más. Y me dijo: el sagrado Anclat está ya en Elohim, en Parabrahman, el increado. Entonces, los dioses egipcios todos tienen nombres y son los nombres de cada una de las partes del ser. Así en español no dicen que existe un Pedro, un Juan, un Judas, un Andrés, una Marta, la humildad, una Minerva, la sabiduría. Bueno, todos esos nombres egipcios son los nombres de las diferentes partes del ser el nombre que tiene la diosa de león, la diosa con cara de gato, en fin, todas esas diosas tienen nombres. Quiero que sepan que la madre divina de cada uno de ustedes tiene un nombre, como su padre tiene un nombre, y su Cristo íntimo tiene un nombre mántrico sagrado. Y les voy a decir, su alma humana tiene un nombre, porque es obvio que tiene que haber sido bautizado por las vírgenes de la luz, Lapis Sofía, en el lugar de la luz, con un nombre. He dicho.
1: Qué hermoso, hermano,
0: ¿Cómo
1: esto
0: la
1: que
0: ven?
1: nos comenta.
0: ¿Cómo?
1: Qué hermoso esto que nos comenta. ¿Cómo podríamos descubrir, hermano, esos nombres sagrados de nuestra madre, nuestro padre y nuestra alma?
0: Pues pidiéndole al Padre de todas las luces por su mandato, por el Cristo, humildemente visualizándolo como un sol, como Él se haya revelado. Dime tu nombre, Padre mío. Imaginando al Sagrado Corazón como cual Cristo se haya manifestado. Dime tu nombre, Señor. Él va a decir, no, pues es el nombre de mi Padre. Y dime, Madre Divina, tu nombre. Ahí sí está la cosa seria. Porque esa no se lo va a dar a cualquiera. Y al Espíritu Santo menos. Y el nombre de cada cual es posible que sí se lo den a un alma que transmuta y aniquila el ego y hace misión, se la pueden dar el nombre de su alma humana. Otra pregunta.
1: Hermano, ¿y si se lograra la venia de que nos permitiera la madre o el padre, o que se le diera el nombre a nuestra alma, ¿qué podríamos, realizar con estos nombres sagrados, hermano?
0: Con esos nombres sagrados, lo único que podemos hacer es entonarnos durante la práctica suprasexual como mantras, inhalar la energía y cantarlos, para que el Padre de todas las luces reparta la energía en todas las partes del ser. Repito, si entonamos el nombre del ser como un mantra sagrado durante la sublimación de la energía creadora en el corazón, entonces la Madre Divina Eros, con el conciliar, reparten, entregan al corazón de todas las partes del ser esa energía divina, por mandato del Padre de todas las luces. Y con el nombre del Padre, pues lo podemos llamar a cualquier hora y a cualquier momento. Eso sí, sería un exabrupto que alguien reciba el nombre del Padre y que comience a decir que es un maestro porque recibió el nombre del Padre, como han hecho todas estas gentes vulgares, agnósticos, que han usado el nombre de su ser o se han inventado uno falso. Bueno, ya les di mi respuesta.
1: Qué interesante, hermano. Muchas gracias. La siguiente pregunta es de nuestro hermano Glenn y dice, gracias por compartir de su tiempo. Pregunta, entonces, ¿la proclama egipcia para que la pistisofía se convierta en un dios es la misma proclama que hay en todas las culturas solares?
0: Así es, con diferente idioma, con diferentes símbolos y con diferentes palabras, hermano. Eso es todo.
1: Muchas gracias, hermano. La siguiente pregunta es de nuestro hermano César Enríquez. Esta es la última pregunta que tenemos el día de hoy. Dice, hermano, ¿esta escultura egipcia, azteca y maya vienen de Marte o de diferentes planetas, ya que miro que los dioses son diferentes en cada una de ellas?
0: Bueno, la cultura aztlán, original de México y maya, es una cultura que es del corazón de Zorocotora, de la gran Pachamama, de Maha Kundalini, de la madre del mundo, del Espíritu Santo Universal de vida. Es la cultura de la logia blanca del planeta Tierra, hermano. Nata, es el rayo. Así cada cultura es emanada de un rayo. Ya me preguntaron que cuál es el origen de la cultura egipcia. El origen de la cultura egipcia está en el templo corazón del dios Alcione, hermano. Por eso resplandece en los mundos, en diferentes épocas, de acuerdo a la edad que les corresponda solar. Gracias por todas las preguntas que hicieron, por compartir esas preguntas, quedan en la grabación que luego sale al aire, ya sea más tarde en un video que se pueda. Si algún hermano o hermana puede ayudarme a ponerle imágenes a las conferencias del maestro, o sea, a él se lo agradezco, no a las mías, que no son importantes, se lo agradecería y así ya se haría misión. Y también agradezco infinitamente a la hermana moderadora Saraí por su espacio, su corazón para servir a la humanidad. Que el Cristo Samael lo proteja, lo llene de paz y amor. Paz inverencial, hermano.
1: Paz inverencial. Muchas gracias, hermano, por esta hermosa conferencia, por esta sabiduría y esta apertura para todas nuestras almas que nos comparte con cada conferencia. Muchas gracias, hermano. Paz inverencial.
0: Paz inverencial. Estamos para servir.
1: Bien, hermanos, el día de hoy hemos ya terminado esta hermosa conferencia. Hemos concluido con toda esta enseñanza que nos comparte nuestro hermano Abad, con toda esta sabiduría, con este aprendizaje que hoy nos deja. Pues los invitamos a la reflexión de esta conferencia y a hacerla, a realizarla en hechos para bien de nuestras almas y de todas las partes del ser. Hacer que resplandezca este rayo egipcio en nuestra alma, venerando a esas deidades dentro de nosotros mismos y practicando. Muchísimas gracias a todos nuestros hermanos que nos escuchan el día de hoy. Un gran saludo con toda nuestra alma y nuestro corazón. Nos despedimos siendo hoy 13 de febrero del 2021, enviando un gran abrazo para todas sus almas.

aquel que te ignora? Es como un ciego que jamás ha visto la luz. ¿Y cómo describir a un ciego los colores? ¿O a un sordo una hermosa melodía? Así eres tú, intangible, inalcanzable, luz de los cielos, inacabable fuente de alegría y alborozo. Para los dioses, su victoria. Para nosotros los mortales, luz de esperanza y misericordia. Aquel que no acude a ti en oración, Virgen de la Luz, es como alguien que quiere hacer volar una paloma sin alas o cantar una alabanza sin voz.

0: delegados de diferentes países que hoy asisten a este grandioso Congreso Internacional del Movimiento Gnóstico Cristiano Universal. Habla para ustedes Arquímedes Conde Ecarri, delegado nacional de Venezuela, a quien corresponde hoy la satisfacción de ser portador de un mensaje para todos ustedes de nuestro avatar, venerable maestro Samael Aun Beor. Con ustedes, el venerable maestro Samael Aun Beor.
1: Queridos hermanos gnósticos, a vosotros me dirijo. Honorables delegados al Congreso, paz inverencial. En nombre de la verdad, debemos regocijarnos todos por este gran evento. Incuestionablemente, es indispensable, inaplazable, impostergable. Lucha incansablemente por un mundo mejor. El movimiento gnóstico internacional universal va iniciando la nueva era del Aquarius entre el augusto trotar del pensamiento. Nosotros todos formamos el ejército de salvación mundial. Y nuestro deber es precisamente reunirnos aquí con el propósito de tratar planes, estudiar problemas y señalar el itinerario a seguir. Como quiera que nuestro movimiento esté establecido en muchos países, necesitamos ponernos de acuerdo con el propósito de trabajar. Es muy necesario que todos marchemos al unísono, que no haya discrepancias de ninguna especie en los distintos sectores donde nuestro movimiento se desenvuelve. Es por ese motivo por lo que de cuando en cuando urge realizar congresos de este tipo. Tales congresos no se realizasen, no hay duda de que marcharíamos en desorden. Surgirían discrepancias verdaderamente difíciles de sortear. Ha llegado, pues, un instante que todos nosotros estábamos aguardando desde hacía algún tiempo. Ahora, reunidos aquí, con verdadero amor, con gran sinceridad, debemos formular nuestros conceptos, presentar nuestras ponencias, practicar serenamente y con el único deseo de trabajar realmente por el bien común. El movimiento gnóstico es un ejército fuerte. Sí, repito, el ejército de salvación mundial. Y estamos iniciando la nueva era, realmente, entre el augusto tronar del pensamiento. A nosotros nos toca poner sobre el tapete de actualidad los principios fundamentales de esta nueva época que se está iniciando. Que haya amor en este Congreso. Las disputas sean prohibidas. Que no existan antagonismos de ninguna clase. Que el fervor anime a todos y a cada uno de nuestros delegados. Ese es nuestro mejor anhelo. Todos unidos, muy seriamente y con verdadera devoción, rogamos al Espíritu Santo, al tercer lado, que nos ilumine, que nos enseñe el camino, que descubra las malezas, que nos indique con exactitud lo que debemos y lo que no debemos hacer. Que en esas palabras haya paz, amor, sabiduría. Que toda clase de antagonismo, repito, sea eliminado. Con el amor podemos conseguir nosotros la iluminación. Y ella despejará las tinieblas, las eliminará radicalmente. Este es un momento supremo para todos. Recordar que el mundo se enseñó. Recordar que los tiempos del fin ya se iniciaron. No olvidéis, queridos hermanos gnósticos, que nuestro planeta Tierra tendrá que pasar por una hora crítica civil. Obviamente esta masa planetaria chocará inevitablemente con un mundo que viaja a través del espacio infinito. Habrá un cataclismo, y eso ya lo he dicho muchas veces, y en este congreso quiero recordarlo nuevamente. Bueno, que entiendan ustedes que un mundo loco, dislocado de otro sistema solar, hará colisión en el año 2500 con nuestro planeta Tierra. Permítaseme la libertad de disentir con ciertos científicos que creen firmemente que tal colisión será en el año 2400 y tantos. Nosotros, informados por la gran logia blanca, enfatizamos la noticia diciendo: es en el año 2500 la catástrofe tremenda que le aguarda al planeta Tierra. Es decir, nuestro planeta va a ser devorado, por decirlo así, por un monstruo, por un planeta gigante. Y ese acontecimiento dará fiel cumplimiento a todas las profecías escritas. Ya Mahoma lo dijo en el Corán, y lo dijo con entera claridad. El día que la luna se dividiese en dos pedazos, políticamente, claro está, entre paréntesis, sería la señal del fin. No ignoramos nosotros que sirios y troyanos se disputarán la luna. Y esto debe quedar claro aquí en este congreso. Cuando eso sea, el fin ha llegado. Mahoma, sabio por ninguno, habló de un gran terremoto. Así lo dio a entender. Recordemos aquellas palabras cuando dijo: y las montañas serán machacadas y volarán por los aires y caerán sobre el piso hechas polvo. Indudablemente, tal hecho solo podría acaecer con una colisión de mundos. En el Apocalipsis de San Juan también se habla de un gran terremoto que nos está reservado desde el principio de los siglos. Obviamente, conforme aquella masa planetaria gigantesca se acerque a nuestro mundo, las radiaciones irán quemando todo aquello que tenga vida. Como quiera que aquella masa es muchos miles de veces más grande que nuestro planeta Tierra, su fuerza magnética será también de orden superior y atraerá el fuego magnético, el fuego líquido, repito, que existe en el interior de nuestro organismo planetario. Este brotará por doquiera, formándose en volcanes, y estará acompañado de grandes terremotos y maremotos. Con el acercamiento de aquel mundo, las radiaciones causarán terrible daño y morirán millones de seres humanos. El excesivo acercamiento de aquella masa será definitivo. Habrá una gran noche, porque aquel planeta se situará entre el Sol y la Tierra y proyectará en esa forma su sombra sobre nuestro mundo. Será aquello un eclipse tendrá varios días. Entonces solamente habrán lamentos y terrible dolor. Y morirán los seres humanos por millones. Y al fin, cuando las dos masas físicas choquen definitivamente, ya no habrá nadie vivo. Antes de eso, los mares se saldrán de sus lechos. Los ríos también. Y por donde quiera reinará el desastre y el dolor. Amigos, hermanos, asistentes a este congreso, quiero que lo sepan y con entera claridad. Este es el preciso momento en que nosotros debemos trabajar por una humanidad que sufre. Desde ahora mismo hasta el año 2500, los dolores se aumentarán por doquier. Las guerras y los rumores de guerra y las enfermedades nunca antes vistas. La humanidad está sometida en estos momentos al karma y este se vuelve cada vez más y más complicado. Por fin se sellará todo con el gran cataclismo. Empero, con tal noticia no debemos caer en este punto. Debemos nosotros realmente abrir un callejón sin salida. Y lo abriremos, sí, con el amor, las enseñanzas, con nuestro trabajo puro y desinteresado. Aquellos que aprovechen tal callejón podrán ser salvados. Algunos siglos nos quedan, sí. Debemos aprovecharlos para tratar, como se dice, y como he dicho siempre yo, de salvar el del ahogado el sombrero. En estos momentos, que todos nuestros esfuerzos se dirijan a crear el ejército de salvación mundial, a hacer un mundo mejor. Debemos luchar incansablemente, como lo haría un médico sincero, junto a su paciente desahuciado, con verdadero amor y con el ánimo de salvar. Al profetizar, no quiero que ustedes sean fatalistas o pesimistas. Muy al contrario, deben volverse en cada uno enérgico, deben comprender cada uno su misión, deben entender cada uno la necesidad del sacrificio. Así como en la Atlántida perecieron millones de seres humanos, y sin embargo hubo un pueblo que se salvó. Aquel pueblo formado por el Ejército de Salvación Mundial. Aquel pueblo formado por el Manu Baibasbata, que junto con él salió del viejo continente sumergido por donde quiera que encontró tierra seca, hasta establecerse en la meseta central del Asia para formar nuestra actual raza. Así también se repetirá ahora. Estamos formando un pueblo, un ejército, cual inevitablemente podrá ser salvado. Ahora comprenderán ustedes por qué hablo de un callejón sin salida que nosotros debemos abrir. Tanto que la gran ley destruirá a los perversos, como los destruyó en el continente sumergido o Atlántico. Así también la buena ley, la caridad, la misericordia, luchará para salvar a los electos, a los escogidos. Es la hora, pues, de que en este congreso demos forma a nuestro trabajo, pero una forma consciente, teniendo en cuenta que necesitamos formar un ejército poderoso con millones de seres humanos, teniendo en cuenta que tal pueblo, que tal ejército va a ser salvado secretamente antes del cataclismo final. Quiero que ustedes todos se den cuenta de lo que se está haciendo y del motivo por el cual nos hemos reunido aquí, en este congreso. Vamos a ver quiénes forman filas con nosotros. Vamos a ver cuántos quieren ser salvados. Nuestro deber es señalar el camino, indicarlo, mostrarlo con claridad. Se hace necesario trabajar precisamente para enseñar. Nadie podría venir a nosotros si no enseñamos. Si es necesario todo sistema de propaganda a fin de que la enseñanza llegue a todos los seres humanos. Hay que planificar el trabajo, hay que hacer organización, hay que elaborar por el bien común, hay que hacer obras gigantescas. Debemos, pues, considerar el momento crítico en que estamos viviendo. Si todos los seres humanos recibieran la enseñanza, todos serían salvados. Desafortunadamente, no todos quieren recibirla. Y nuestro deber es luchar para que la mayoría venga, para que se repita con nosotros. Así como el Manu Vaibhasvata se puso al frente de su pueblo para sacarlo del cataclismo final, y también les prometo, como avatara de la nueva era del Acuario, estaré frente a este ejército de salvación mundial para sacarlo de la zona de peligro en el momento preciso, en el momento exacto. Queridos hermanos nuestros, recibí mi salud.
2: Esta es una reflexión.
1: Desde la sede patriarcal de México.
2: Me dije a mí misma. Me dije a mí misma que tengo que ser fuerte y resucitar, cual ave fénix de mis propias cenizas. Me dije a mí misma, levántate, porque es tiempo de irse y dejar todo atrás, abrir mis alas y volar, dejando mis pensamientos, mis temores que tanto daño me han hecho, mi lenta pereza que no me deja andar, el odio que me impide amar, el rencor que no quiere perdonar, la crítica que se justifica en los demás, la codicia que endurece mi corazón y no me deja sentir qué es caridad, qué es bondad, la gula que siempre quiere más y más y más, la lujuria que se confunde con amor verdadero hasta el final, la infidelidad que sabe a porquería, que va dejando un gran remordimiento y miente, miente una y otra vez sin cesar. Los viejos amores que son producto del frenesí del alcohol, la pasión y la obsesión. La ira que desgarra mi corazón. La crueldad que un día se posó en mis ojos e hizo la más oscura de las vendas y me cegó. Y por más que quise mirar, no pude hacerlo ya. La soberbia que envaneció y en mi engrimiento me creí más que Dios, más que tú, más que cualquiera. Grande, sí, muy grande. Más alta que las montañas más altas, más que el profundo mar. ¿Y de qué me sirvió? ¿De qué? Eso me dejó en soledad. Nadie era lo suficientemente bueno para mí. No, nadie lo era. Solo yo, yo y yo. Y entre tantos demonios que cargo dentro, hay un grito en mí que dice, ya no más. 10,000 son mis demonios, pues 10,000 las batallas que tendré que librar. Esto, hermano, hermanos que me escuchan, lo comparto desde lo más profundo de mi corazón.
3: Reflexiones gnósticas del avatar de Acuario, Samael, para la conciencia colectiva humana. Nos dice nuestro amado patriarca, hace 4,000 años nací en la tierra de los faraones. Lo escribió, lo dijo en conferencias y a mí me lo expresó de labio oído. Es decir, que él nació interiormente como ser de luz hace 4,000 años en la dinastía del faraón sagrado de esos tiempos, Kefrem, y dejó su cuerpo físico inmortal y el cuerpo etérico inmortal unidos mediante liturgia mágica, en la cual el cuerpo vital no se desprende del físico, queda amarrado por los sellos y los lazos luz de la serpiente, Eros. Así pues, de que ese Tosoma Puchicón, el cuerpo etérico del hombre solar, quedó en un sarcófago durante 4.000 años. Luego dice: he visto en el año 1975 mi cuerpo muerto como un esqueleto. Esto quiere decir, nos dice el maestro Samael, tengo que realizar la curación del cuerpo astral. Ha sido afectado por la salida o secreción de los gérmenes de los yoes. Necesito sanar hasta la raíz más mínima que componen el cuerpo astral, porque los gérmenes de los yoes dejan grandes huellas. Los gérmenes de los yoes tienen formas de gusanos, de larvas, de varias formas infinitas, de acuerdo a la calidad del demonio que se formó a raíz del germen. O sea, escuchen con su alma, presten atención. Los gérmenes es lo último que se aniquila, porque es la raíz y es la causa y el principio de cada antítesis, de cada causa de un yo. Es la raíz misma del rasgo particular de cada cual y de cada uno de los 10.000 yoes. Hay varios gérmenes para la creación de las antítesis, las tres furias, Mara, los yoes causas y los yoes que se expresan, la personalidad, sellos y lazos negros. Los gérmenes son la raíz de toda esa creación. Son larvas inmundas. Son seres del inframundo con formas infinitas, como dice el maestro, de larvas, gusanos, monstruosos. Cuando un maestro desciende al abismo a desintegrar los gérmenes y se encuentra con hermanos iniciados, eso es como estar en excremento de cerdo. Es una porquería. Por tal motivo, los invito a tomar conciencia. ¿Por qué elaboramos esta última meditación con la aniquilación de los gérmenes? Esa meditación se les ha entregado a todos. Se debe practicar esa técnica de aniquilación total y terminando con los gérmenes en la fragua encendida de Vulcano, como solteros y solteras, y el día que tengan cónyuge, pues tienen que hacerla en el altar del amor. Bueno, así que esto es una cruda realidad de los hechos. El maestro una vez lo escribió y lo dijo: ¿por qué el alma tiene que depender de la fatalidad? La fatalidad, lo fatal es lo tenebroso, porque está condicionada dentro de un yo fatal de la ira, condicionada dentro de un yo fatal de la lujuria, con un yo del orgullo falso, mitómano y depravado. Está condicionada pistisofía en los yoes de la soberbia, del amor propio, de la injuria terrible hacia el cónyuge, hacia la crueldad. Ahí está la fatalidad. Y esa fatalidad es porque estamos ligados a un destino y un karma. Mientras no se practique la meditación en el Sahaja Maituna de aniquilación, como se indica, nadie se va a liberar. Y si no lo hacen, todos terminaremos, o se va a terminar, en las fauces del dragón del abismo. Así pues, que es necesario ser serios y practicar autonosis. La meditación para comprender el yo, para pasar al proceso de la aniquilación, debe ser correcta, no debe ser el maestro, lo dice el maestro Samael, debe ser exacta, con pensamiento lógico y concepto exacto. Así se desarrollan los sentidos internos absolutamente y se hacen perfectos cuando se practican los pasos. Pero les da pereza, prefieren muy contentos vivir en la horizontal todo el día, para ganar dinero, pensando con la mente ocupada con el anticristo, sin importarles un comino la divina gnosis. Pero los hipócritas y las hipócritas se las dan de gnósticos. Y ahí los ve los mismos, haciendo las mismas desde que los conozco. Así pues que para investigar en los mundos superiores se necesita coherencia, lógica, equilibrio interno. Si hay incoherencia, falta de lógica conscientiva y de equilibrio de la mente interna y la razón objetiva del ser, entonces se destruye el desarrollo y el progreso de los chakras, aunque intenten transmutar de las flores, de los discos de loto del cuerpo astral. De modo que cuando el ego se aniquila, desaparecen los procesos opcionales de la mente, que se pelean las 10.000 mentes a cada instante, a cada segundo, a cada minuto, todo el día, toda la semana, todo el mes, todo el año, por la supremacía, el control de la mente, del cuerpo y de los sentidos. Porque el yo que logre meterse es como un vampiro, viene a chuparse las energías vitales de la mente interna y la razón objetiva del ser. Entra a robarse la energía vital del cuerpo vital y físico. Viene a saquear el centro mental y emocional. Cada vez que esté un yo metido hablando, razonando, con ira, con odio, pensando, autoproyectando cosas irreales, fantasmagóricas, trágicas, es víctima la persona de sus sanguijuelas, que se la consumen. Eso hay que tenerlo mucho en cuenta. Hemos visto muchos hermanitas que las llevan al psiquiátrico. ¿Por qué? Pero se dicen que son gnósticas, practicantes. ¿Y por qué tienen que ir al psiquiátrico? Porque están poseídas por entidades demoníacas. Eso es obvio. Así pues, que nos dice el maestro que toda visión verdaderamente positiva debe estar colaborada por los hechos concretos del mundo físico. Y esto es muy importante comprenderlo. La verdad no se aleja de la naturaleza humana. Si lo que consideramos verdad se aparta de la naturaleza, entonces no es verdad. Es obvio que el gran Kabir Yeshua Ben Pandirá, el Nazareno, jamás hubiera aconsejado a sus discípulos que fueran tan sabios como la serpiente. Si esta última hubiera sido un símbolo del mal. Él les dijo, sed tan sabios como la serpiente. De modo que la mujer serpiente es Devi Kundalini, fusionada con el alma humana en el altar del amor. El alma humana femenina. Y el alma humana masculina. El Cristo íntimo, nos dice el maestro Samael, resucita en el iniciado y el iniciado en él. El maestro resurrecto es un mutante, porque toda su vida transmutó, aniquiló el ego y sirvió a la humanidad. Su cuerpo físico se vuelve elástico, se puede transformar en lo que quiera, a la hora que quiera y en el momento que quiera, y penetrar a cualquier dimensión a la hora que quiera. Es una gracia que los mutantes tengan esos poderes, pero ellos saben que jamás le van a mostrar esos poderes a nadie. Nadie los conocerá verdaderamente si no sabrán lo que ellos quieren que escuchen y digan de ellos. El árbol de la vida de los 10 sefirotes queda bajo el control completo del maestro resurrecto, con el proceso de sus cuerpos elásticos. Así nos dice el bendito Samael. El diamante precioso que pulió Salomón y las piedras preciosas unidas con el diamante precioso son la piedra filosofal. Poseer alma de diamante significa haber recuperado todos los valores, todas las fuerzas, todos los poderes, toda la chispa de Pistisofía mediante la aniquilación radical del 100%, 100% del ego animal, con sus gérmenes de maldad. Se necesita, pues, comprender que todas esas piedras preciosas de las virtudes unidas con el diamante hacen al maestro un maestro con alma de diamante. Se necesita, pues, para realizar esta piedra con alma de diamante, la gran obra, gran paciencia, gran arte. El arte, obviamente, que es el arte regio, científico, multidimensional, que se procesa de la transmutación suprasexual. He dicho que la transmutación es multidimensional, porque seres de luz de nuestro propio ser descienden de las diferentes dimensiones a tomar la energía creadora. Descienden por los tres alientos y forman los tres alientos, los tres cordones de Brahma. Cordón centralis. Y los dos cordones, por eso descienden los tres alientos. Desde el mundo de la suprema felicidad, del Cristo, del Espíritu Santo, de la Madre, de la región de Pedro, de Michael, de Gabriel, descienden los nueve guardianes de la novena esfera de Yesod, del mundo tetradimensional. Entonces la transmutación es tetradimensional, multidimensional, hermanos. Por favor, agarren el rollo, comprendan lo que hacen. Esa transmutación multidimensional pone a Pistisofía en contacto inmediato con las diferentes partes del ser que se encuentran en las dimensiones superiores del ser y que descienden a su alma a tomar los átomos del absoluto que hay en la simiente humana. Por eso el bendito Samael a mí me lo explicó muy claramente y está escrito en un mensaje de Navidad. Y esto nunca se me olvida, porque la luz del Verbo, del Cristo cósmico, es una palabra que codifica, que plasma, que cristaliza y es perenne eternamente como una semilla de luz en el alma de quien se siembra. Y así lo hizo con mi alma. Entonces, esa semilla de luz me dijo, con el Verbo de su luz, y está escrito, repito, en un mensaje de Navidad, que el cuerpo físico tiene 48 átomos del absoluto. Esos son los átomos simientes que le dan la vida a los 48 cromosomas. La ciencia oficial acepta que hay 46 como cromosomas. Los biólogos, los médicos, los científicos, pero ellos ignoran que existen dos cromosomas superiores. El del cuerpo solar físico y el del cuerpo vital etérico. Esos 48 cromosomas son 48 átomos del absoluto que están en la simiente. Las diferentes partes del ser multidimensionales descienden del mundo de la luz por los tres cordones brahmánicos a fecundar esos 48 átomos. A fecundar esos 48 átomos. Y al fecundarlos, como la semilla que cae en el útero de la tierra y se mezcla con el agua de la lluvia, con el calor de la vida del sol y con el aliento del prana, entonces esa semilla fecunda dentro de la tierra filosofal. En esa tierra filosofal del altar del amor de los órganos creadores, los 48 átomos del absoluto reciben el fuego, el agua, el aire, el éter y el espíritu divino de todas las partes del ser y los fecundan. Y ya fecundados comienzan como una planta a ascender hacia arriba y la serpiente despierta de su sueño, de sus tres vueltas y media y canta y silba y se levanta y asciende por las 33 vértebras, otras 33 casas de la mariposa celestial de nuestra cultura de Anahua. ¿Han entendido qué es la transmutación sexual? ¿Han comprendido qué es lo que están haciendo? Así pues, que esos 48 átomos, 48 semillas de luz fecundadas, ascienden victoriosas a través de las 33 templos teocalis o casas de la mariposa, hacia el cerebro nervioso, la garganta nerviosa y el sistema nervioso del cuerpo, del corazón. Y cuando eso sucede, entonces la energía maravillosa de la serpiente resplandece gloriosa con un cuerpo de fuego compuesto por 48 átomos del absoluto, autofecundados por las distintas partes del ser. Más adelante vuelven a descender las distintas partes del ser desde el mundo de la felicidad, el Espíritu Santo, la Madre Eros, la pareja divina, el Cristo ígneo, Pedro, el hierofante del sexo, los nueve guardianes de la novena esfera, tetradimensionales, Yesod, el Cholot, el hacedor de luz, y diferentes partes del ser, los dioses de los cinco elementos, que sirven así como a la semilla que se pone en el útero de la tierra con tierra, aire, agua y fuego. Así los dioses de los elementos internos del ser devienen de los mundos de la luz y fecundan en nosotros, pues, esa simiente de los 24 átomos del absoluto del cuerpo vital. El calor suprasexual no se puede negar que del cruce del linga generador con el ione receptor y del alma ígnea del hombre y la mujer y de la madre divina y del Espíritu Santo fusionados, todos esos fuegos dan un calor. ¿Quién lo puede negar? Y ese calor con el aliento, con el agua seminal, con el fuego, pues, se fecundan los 24 átomos, esa simiente del cuerpo vital. Y fecundada esa simiente del cuerpo vital, despiertan la anatomía oculta como serpiente ígnea. Se desenvuelve y comienza a subir hacia adentro y hacia arriba por el canal medular. a través de la casa de las 33 mariposas hasta que llega al cerebro. Ese es el trabajo multidimensional, tetradimensional, físico multidimensional de la transmutación suprasexual científica que enseña el Cristo Samael y nadie más. El único que tiene en la tierra y que ha tenido y tendrá el don de explicarlo físicamente y públicamente es el bendito Samael. Que nadie se vista con plumas ajenas, porque la doctrina gnóstica es de Samael aún peor, y eso es todo. Bueno, en verdad que existe una transmutación científica tetradimensional y multidimensional. De modo que con esa transmutación el Cristo íntimo mata la muerte al ego y resucita el Cristo en él. Esas son palabras del bendito Samael. Estas son reflexiones del bendito Samael que nosotros enunciamos. De modo que es importantísimo comprender que el ser no tiene parentescos. Repito, esto lo dice el maestro Samael, el ser no tiene parentescos. El ser es un ser cósmico. Sus únicos parientes son las diferentes partes del ser unidos en una sola unidad. Muerto el ego, la familia le abandona y queda el ser en una sola plenitud. Por eso ante la justicia divina la sangre no es más fuerte que la justicia. La gente regresa por vínculos de herencia y sangre en la misma familia. Y por karma terrible, clanes regresan.

pariente de un ser amado y calla, de un semejante y calla, se hace cómplice ante el trono de Anubis y es castigado con la misma y el mismo rigor como que el que cometió el delito, por fariseo, hipócritas y falsos. Podrán engañar a la justicia de la tierra, podrán engañarse a sí mismo y a los demás, los clanes que funcionan así, pero no pueden engañar a la divina ley. Piensan que se burlan de Dios, que se burlan de Anubis, que se burlan de Samael y siguen fornicando cuando están desconectados de la luz. Juran, juran por el honor y la vida cumplir fielmente cuando se les da la oportunidad de recibir las bendiciones de la segunda cámara y las leyes ocultas de los misterios gnósticos de la luz. Pero, pasado un tiempo, al no practicar seriamente, y otros al no hacerlo, y aparecer como hipócritas, dándoselas de santurrones y santurronas, entonces, con el tiempo abandonan su presencia en la segunda. Y violan sus juramentos. Para ellos eso no significa nada. Ni siquiera se acuerdan que violaron su juramento. Un yo juró y otro yo que no juró lo sacó. O si juró su esencia, los yoes de la fornicación lo sacaron. Porque repito, el que deja de asistir a la segunda es porque es un fornicario, porque le gusta eyacular el semen. Y el que eyacula el semen se desconecta de Samael, se desconecta de la logia blanca, se desconecta del sol, se desconecta de su ser. Aunque se justifiquen de una forma y de otra, no señor, podrá engañar a todo el mundo, hasta los misioneros, hasta las misioneras. Al que quieran engañar. Pero a la ley divina, esos pervertidos no se burlan. Entonces su castigo es el peor castigo. Y miles de veces superior al de cualquier pecador que haya cometido los pecados más inmundos y siniestros en la tierra. Por violar ese juramento. Eso que quede claro. De Dios nadie se burla. ¿Está claro? Así que la comprensión es necesaria con la autorreflexión evidente del ser para mantenernos firmes, fieles, fieles, con bondad y misericordia hacia la gran luz. Nosotros estamos relacionados mundialmente con decenas de almas, matrimonios, solteros, solteras, y damos instrucción verbal personal a través de los medios de comunicación que existen. Incentivamos a que se cultiven las primeras cámaras. Apoyamos y pedimos que por favor el alma, como dice en Pistisofía Jesús el Cristo y el bendito Samael, que coloca un alma en el camino, tiene la dignidad de esa alma ante el trono de Anubis. Pero ahora los hermanitos creen que con hacer un videíto, un mensajito y al aire, ya la hicieron ante el trono de Anubis. Ya tienen un dharma, oro por cantidades, diamantes y piedras preciosas para que el Cristo haga los negocios con la ley y se aniquile el ego. Esa misión que hacen es bendita y sagrada. Pero si no entran con la transmisión de labio oído a almas a la gnosis, entonces son unos fracasados. Fracasados y fracasadas. Que les quede muy claro. Ya, con la tecnología se perdió la actividad de las primeras cámaras y con las cosas del mundo. Están trabajando los hermanos, las hermanas, de labio oído, enseñándole a alguien para que
reciba la enseñanza gnóstica, los que los hagan, benditos sean.

0: ante Dios, porque tendrán dharma para que el Cristo negocie y aniquile el ego. ¿Y de qué sirve saberse los pasos si no tienen méritos para aniquilar el ego? ¿O crees que van a morir así a la manera de ustedes y de cada cual? La manera del ego, de la mente y del sentimiento y del sexo satánico de cada cual, esa no es la manera del ser. Son tres factores. Y el que no cumpla con esos tres misterios, fracasa. Y el que intente transmutar sin servir a la humanidad, fracasa, involuciona y se vuelve un monstruo. Una nagarica, un Hanasmusen espantoso. ¿Está claro? O una nagarica. Entonces, por eso dice el maestro que es muy difícil que las almas del mundo logren la liberación final. Porque esto y esta doctrina de Samael Gnóstica es para los
1: pobres. En la sabiduría del silencio se esconden los misterios del fuego. 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

0: sin importar los obstáculos, el tiempo, tu pasado, tu presente o futuro, lucha sin cesar. El cielo está hecho para los valientes y no es fácil conquistar. Entre más grande sea la meta, mayor el sacrificio. Entre más alta sea la cima, más costoso el llegar. Por eso, noche, día, no dejes de andar. No pares, no mires hacia atrás.
1: Me dirijo a la esencia divina, a la conciencia de aquellas almas que tienen inquietudes por conocer los misterios de la vida y de la muerte, por saber qué hay allá después del otro lado, cuando nos vamos de este mundo y de a dónde veníamos, y cuál es el motivo de la existencia, y cuál es la clave para realizar todas las inquietudes internas que hay en nuestra alma. Hemos titulado este tema con el nombre El gran misterio del perdón de los pecados se relaciona con el sexo. Y esto lo afirma el Cristo de Acuario Samael en la Pistisofía develada por él, cuando nos dice textualmente: necesitamos elevar el poder sexual hacia la gran luz. El iniciado tiene fe en la gran luz. Nunca es puesto en vergüenza quien tiene fe en la gran luz. Porque ¿por qué? Si Dios es la verdad y es la luz, nadie puede ponernos en vergüenza. Los tenebrosos yoes, agregados psíquicos de los siete pecados capitales que todos cargamos dentro, que son los que arrebatan las fracciones de alma, el poder de los iniciados, esos permanecen en tinieblas. Esos tenebrosos son los agregados psíquicos, viva personificación de nuestros defectos psicológicos. La gran luz gnóstica de Cristo Samael tiene sus caminos y caminos secretos. Por eso Jesús, Yeshua ben Pandirá, el Salvador, dijo: estrecha es la puerta y angosto es el camino que conduce a la luz, y muy, muy pocos son los que la hallan. Esa puerta es el sexo. Difícil es el camino que conduce a la luz. Es muy difícil aprender a transmutar, a sostenerse sin eyacular el enséminis dentro del grial femenino. De lado a lado solo se ven horrorosos abismos. El que va en el camino no puede jugar a la gnosis, porque a la derecha y a la izquierda están las fuerzas tenebrosas listas para asaltarlo apenas pierda el estado de alerta presente de su trabajo gnóstico. De lado a lado solo se ven horrorosos caminos, nos dice el Cristo Samael. Muchos son los matrimonios que comienzas, raros son los matrimonios que logran llegar a la meta. A veces el camino se pierde entre las arenas del desierto, y hay que hacerlo al andar, transmutando sin eyacular el semen, aniquilando el ego y sirviendo a la humanidad. A veces el camino, dice el Cristo Samael, queda cortado por algún peligroso abismo generado por los yoes del pasado, las antítesis, los yoes causas, la ira, el odio, los celos, la lujuria que cargamos dentro. A veces hay que bajar a la novena esfera suprasexual para ascender triunfantes. Nunca ningún código moral rancio de esta época, ni ningún precepto de ética materialista sirve en la senda del filo de la navaja. Eso tiene que quedar muy claro. En esta senda difícil hay que hacer siempre un inventario de sí mismos para saber qué nos sobra y qué nos falta. Aquí está la clave que da el bendito Samael. Ese inventario es apuntar cada uno de los yoes, de las aberraciones que se cometieron pecando con la lujuria de Lili y Nahemá. Una lista, el hombre, en su adulterio, en su fornicación, cuántas mujeres, cuál es el yo que caracteriza al hombre y a la mujer, el odio, la ira, los celos, la lujuria, quién sabe, cada cual tiene sus yoes, pero hay que hacer una lista, dice el Cristo, esto está en Pistisofía, ¿sí? Entonces en el capítulo 46 dice el maestro que hay que hacer una lista. Y también al hacer la lista de nuestros pecados, nos vamos a dar cuenta qué es lo que nos falta, qué es lo que queremos de Dios, qué es lo que le falta a nuestra pistisofía, a nuestra alma, esperanza, fe consciente, amor por nuestra alma, por nuestro ser, por los dioses, por Dios, amor por la humanidad, amor por los seres que amamos, que aunque estemos no los amamos porque nos portamos mal. Bueno, a veces no queda más remedio que eliminar lo que nos sobra, que es el ego animal pluralizado, y adquirir con la muerte del ego lo que nos falta, la esencia embutida en él. Hay veces una bella virtud puede servir de obstáculo en el difícil camino. Eso es cierto. Una bella virtud, una hermosa máxima, puede ser de obstáculo en el camino. Hay que conocer lo bueno de lo malo, y lo malo de lo bueno, y pasar más allá del bien y del mal. Necesitamos liberarnos de las potencias del bien que cargamos dentro y del mal. Hay yoes muy buenos, hay yoes muy virtuosos, que tienen prisionera a una fracción de esencia o de alma, y que se expresa en ellos, son muy virtuosos. Hay yoes que se han aprendido la filosofía gnóstica, la ciencia gnóstica, ¿sí? La grabaron en la mente, en su mente sensual intermedia, ¿sí? Son eruditos para hablar de gnosis, pero son yoes, son simplemente yoes. La gnosis, sabiduría por excelencia, solo despierta con la transmutación suprasexual sin eyaculación seminal. En las instituciones agnósticas, prenósticas, pseudonósticas, de las doctrinas del error y sus secuaces fanáticos y seguidores, enajenados por esos líderes monstruosos del Averno, ahí reina el intelectualismo. Se saben los libros de memoria. Pero eso no es autonosis. Autonosis es la práctica de los tres factores en armonía: transmutación sin eyaculación del enséminis, con aniquilación budista. Entonces, hay que liberarnos de los yoes buenos, como la cantidad de masculinos que existen en el mundo, astemios. Por allá hace un tiempo, unos meses, un sujeto me escribió diciendo que llevaba 10 años esperando que su madre divina le pusiera una mujer, imagínense. Mientras se masturban, tienen vicios ocultos, fornican y adulteran en el astral, se derraman por la noche dormidos y creen que son virtuosos. Entonces hay una cantidad de entidades tenebrosas que se las dan de virtuosos. Y la gente está contento con esos yoes buenos, virtuosos que tienen dentro de las potencias del mal. No queda pues, almas que me escuchan, que empuñar la espada de la justicia de Minerva sabiduría dentro de nosotros mismos, de nuestra madre Kundalini, del Cristo, de nuestro ser, de la justicia cósmica, y tomar conciencia que no todo lo que se cree bueno es bueno. La gente vive convencida, enajenada, ¿sí? Y no todo lo que se cree que es malo es malo. Hay mucha virtud en los malvados y hay mucha maldad en los virtuosos. Así que explica el Cristo que virtud viene de la palabra vir, que significa virilidad. Para lograr las virtudes del alma, las flores del jardín de la naturaleza, las piedras de la ciudad santa de Jerusalén, la concienciación, se necesita que los varones con cuerpo masculino sean viriles, de verdad, que aprendan a voltear la lengua para atrás, a hacer la práctica para no eyacular el semen, a sostenerse como hombres de verdad, ¿sí? Que dejen su inmunda fornicación y que las mujeres lo apoyen y no los induzcan a la eyaculación seminal, que aprendan a refinar con amor y respeto el mandamiento de Roma. Así que necesitamos virilidad sexual, potencia sexual, necesarias para conseguir las virtudes en la fragua encendida de Vulcano. Cada vez que un agregado psíquico es disuelto, una preciosa virtud, una flor del jardín de Dios, de la Madre Divina, de Pistis Sofía, una de las 12 piedras de la Ciudad Santa, es liberada y fusionada con la conciencia no condicionada. Debemos comprender, almas que nos escuchan, que el Salvador interior, el Cristo íntimo, profundo, es luz. Y en Él debemos confiar. Solo en el Cristo íntimo confiar, que es luz. Y Él es el único que puede salvarnos, y por eso se dice el Salvador. La transgresión sexual ocurrió cuando comimos del fruto que se nos dijo, no comeréis, no violaréis el sexto mandamiento, no fornicaréis. Así que Cristo, siendo suprema obediencia al Padre, escuchen, dice Cristo Samael, se opone a la suprema desobediencia de Adán de pecado, la fornicación, y nos salva con la transmutación sexual. Así pues, que el gran misterio del perdón de los pecados se relaciona con la suprasexualidad enseñada por el Cristo de Acuario Samael, por el avatar de Acuario, por el único patriarca y el único cristificado. Así que solo cuando trabajamos en la gran obra mereceremos el perdón. Una persona puede sentir remordimiento porque cometió un error grave en su hogar, en su trabajo, en el mundo, contra la humanidad, y sentir un dolor del alma, pecado del alma. Pero mientras no elimine el yo ante el trono de Anubis, él no va a ser perdonado. Tendrá que pagar un gravísimo karma. Entonces no le queda más remedio que aniquilar el yo. Y es lo que la ley divina acepta como perdón. Así es perdonada Pistis Sofía, aniquilando los yoes con la cual el yo que la condicionaba pecó e hizo daño. De modo que disueltos tales elementos inhumanos, dentro de nosotros mismos merecemos el perdón por tal o cual falta. Determinados agregados psíquicos se hayan relacionados con la ley del karma, porque esos yoes generaron karma grave en otra existencia y en este. Obviamente, podrán ser desintegrados, pagados su precio, con dolor y sufrimiento. De modo que los demonios se desintegran, esos agregados psíquicos, a base de trabajos conscientes y padecimientos voluntarios. La luz del Cristo Samael nos da la manera, el medio, el sistema, el método para ser salvados de la transgresión mediante la práctica de la meditación para la aniquilación del yo animal que está en el Facebook Fernando Moya, verbalmente dirigida, y en el libro Las Tres Didácticas. Ahí están los pasos. Y esa es la manera, el medio, el sistema que Cristo trajo a la tierra. Y el que no entre por ahí no aniquilará el ego y no aprenderá a transmutar, y mucho menos a servir a la humanidad. Así que todos los conocimientos contenidos en la luz gnóstica del Cristo Samael pertenecen a los misterios. Los misterios de la luz nos conducen y nos liberan totalmente. Los primeros tres grandes misterios son nacer, morir y sacrificarnos por la humanidad. El primer misterio está contenido en el amor, en el primer mandamiento de Dios. Amarás al Señor tu Dios, Padre, Madre, y al Cristo, como a ti mismo, tu propia alma, y al prójimo. Ahí está, el amor a la humanidad y el amor a Dios. Los misterios del nombre del Padre son el misterio del Verbo y de la gran palabra gnóstica. Obviamente que para ser salvados del pecado y de las tinieblas tenemos que ser valientes, valerosos, tener honor en el alma, en el corazón de la conciencia. Cualquier defecto psicológico descubierto, dice el Cristo Samael, en este capítulo mencionado aquí, debe ser mediante la meditación, la autoobservación psicológica previamente comprendido en los diferentes niveles. Y así podemos trascender. Y con la autoobservación podemos lograr el autodescubrimiento, el autoanálisis, el autojuicio, la autocomprensión y más tarde la autoaniquilación del ego animal. Así pues que los invito respetuosamente a tomar conciencia consciente de la necesidad urgente de no perder un solo día en el trabajo gnóstico del ser, porque los tiempos del fin ya llegaron, hermanos. Dice el patriarca Samael, aquí mismo en la Pistisofía de Velada, que para el año 2042 ya Hercólogos estará aquí, y cuando Hercólogos ya haya llegado, para esa época ya habrá sucedido el incendio universal, esa gigantesca mole, que es 6.000 veces más grande que la Tierra. Es un coloso ese planeta, Barná primero. Tiene oxígeno en su atmósfera, hidrógeno, ¿quién lo negaría? Todo planeta tiene. La Tierra en sus camadas superiores, en la atmósfera que llaman ozono y no sé qué, pues está cargada de hidrógeno y oxígeno. Y como la Tierra viaja a una velocidad al trasladarse y al rotar, y ese planeta viene a una supervelocidad rotando sobre sí mismo y trasladándose alrededor de su Sol Alcione, entonces la fricción de la velocidad de los dos mundos al acercarse friccionará el hidrógeno con el hidrógeno del otro mundo y el nitrógeno de uno planeta con el otro planeta, como un fósforo, un cerillo sobre una lija, y se quemará el hidrógeno del planeta Tierra. Habrá el incendio universal citado por Juan el Apocalipsis. Y todo será quemado. No habrá nada que tenga vida en el planeta Tierra. Antes de eso vendrá una gigantesca glaciación, dice el maestro Samael, donde no podrá haber vida sino en la línea ecuatorial del África y del Ecuador de Sudamérica, a la altura del Congo, Kilimanjaro, Ecuador y Perú. Será sustentable un poco de vida, Las temperaturas llegarán a más de 100 grados, 120, 130, 50 grados, bajo cero, y no habrá vida en el planeta Tierra. Y eso será generado por el invierno, producido por las explosiones atómicas de bombas de hidrógeno de todo tipo, que va a soltar el anticristo, la gran bestia, sobre el planeta Tierra, en breve. Ojalá que dure unos pocos años. Entonces será la época de la tribulación, del dolor, de la incertidumbre. ¿Estamos preparados para la gran tribulación? ¿Tan seguros que tienen el sello de la luz en la frente para ser seleccionados y llevados a una isla sagrada para que no mueran con sus esposas y sus hijos? ¿Están seguros? ¿O quieren seguir jugando a la gnosis y no quieren salvar sus almas y quieren morir en breve? ¿Se quieren redondear en la horizontal todavía con todo lo que tienen o lo que no tienen? Así que los invito a la reflexión evidente del ser. Prepárense, porque esto que está sucediendo en el mundo palidece a lo que viene inmediatamente. He dicho que la fuerza del Cristo de Acuario Samael, su luz, su gnosis, sabiduría, reina en sus corazones por siempre.
0: Hermanos, paz inverencial, estamos totalmente en vivo transmitiendo desde Guadalajara, Jalisco, México, con nuestro hermano Abad de la Iglesia Gnóstica del Cristo Samael, que ya se encuentra con nosotros, al cual enviamos un gran saludo y agradecemos mucho, hermano, por su tiempo y por esta gran y hermosa labor que hace con todas nuestras almas. Muchas gracias.
2: Gracias, Saraí, aquí estamos para servir gnósticamente con gratitud infinita al Cristo Samael.
0: Muchas gracias, hermanos.
2: Adelante.
0: La primera pregunta es de nuestro hermano Alberto. Él dice, buenas tardes, Abad. ¿Cómo saber si estoy practicando la gnosis a través de un yo?
2: Muy interesante la pregunta. Hay yoes buenos y hay yoes malos. Hay yoes gnósticos que no tienen nada que ver con la gnosis. Información filosófica, lectura, escuchar conferencias de misioneros, ideas gnósticas, filosofías gnósticas, pero si no hay práctica, son yoes bien intencionados. Entonces, para saber si uno está haciendo la práctica de gnosis correctamente, tiene que estar haciendo pranayama todos los días, una hora diaria, y si es soltero, pues transmutar todos los días, porque todos los días come, y haciendo los pasos de la meditación para la muerte del yo, que están en el Facebook Fernando Moya, enseñados por el Cristo Samael para aniquilar el ego, el que quiera salvar su alma, y enseñando gnosis a la humanidad. Esa es mi respuesta. Otra pregunta.
0: Muchas gracias, hermano Abad. La siguiente pregunta la realiza nuestra hermana Ana. Ella dice, ¿cómo liberarnos de los yoes buenos?
2: Bueno, como se libera uno de los malos, esos yoes buenos son muy astutos, porque nos hacen creer que nuestras conductas son correctas. Ahí está el problema. Un yo jamás piensa que él está haciendo nada malo, porque para el yo todo lo que hace, para los demonios, todo lo que hace es bueno para ellos, pero no para la luz, ni para el trono de Anubis, ni para su ser, ni para su alma. Entonces la autoobservación indicada por el patriarca Samael es indispensable. Observar los pensamientos y escucharlos, las emanaciones que llegan a la mente tan terribles, ¿sí? Las justificaciones para no transmutar, para no enseñar gnosis, las justificaciones para no cumplir con el tercer factor de la revolución de la conciencia son una cantidad. De modo que autoobservarnos para autodescubrirnos, observar el centro emocional, sexual, mental, etcétera. Otra pregunta.
0: Muchas gracias, hermano. La siguiente pregunta es de nuestra hermana Ana. Ella dice, ¿cómo distinguir los yoes buenos de los yoes de los actos o sentir del alma?
2: Bueno, lo que es de la conciencia del ser es sublime, es autonosis, es práctica de la gnosis, es meditación en el ser, es oración al ser, es pranayama, es transmutación, es proclamar la quinta verdad del Evangelio del Cristo Samael sobre la faz de la tierra, la conciencia colectiva humana, es enseñar el camino que el Cristo nos ha enseñado a nosotros. Esos son los fundamentos del alma, de la conciencia, de la esencia, de la chispa inmortal. Y lo demás es satanismo bueno o perverso. Otra pregunta.
0: Gracias, hermano. La siguiente pregunta la realiza nuestra hermana Luz. Ella dice, ¿cómo salir de la enajenación?
2: Bueno, hay dos clases de imaginación, hermana. Eso lo explica el Cristo Samael. La imaginación mecánica y la imaginación consciente. La imaginación consciente, me decía el maestro, a mí me lo dijo muchas veces, imagina lo que quieres para que lo consigas. Imagina lo que quieres, pero que sea para el ser, pues. Bueno, yo voy a... Mi esencia proyecta que a la tarde voy a hacer pranayama, que voy a leer un libro del maestro Samael, que voy a estudiar pistisofía, que voy a ir a enseñarle gnosis a unos amigos. Proyectar la gnosis es imaginación consciente. Y las emanaciones que llegan a la mente de ira, de odio, de lujuria o astutas, pues que justifica todo lo que hace. Los yoes justifican todo lo que hacen, porque para ellos es bueno, aunque estén destruyendo y haciéndole daño y haciendo sufrir hasta el ser amado, a los hijos, a la familia, al esposo, a la esposa, a los hermanos. Entonces la imaginación mecánica es la que tiene, cada yo tiene su propia imaginación. Un yo que va a robar planea con la imaginación cómo lo va a hacer. Esa imaginación es mecánica y tenebrosa. Un yo de la lujuria planea cómo adulterar, ya sea la mujer o el hombre. ¿Cómo ponerle los cuernos al hombre o la mujer, o el hombre a la mujer? Un yo mentiroso planea la mentira con su imaginación mecánica. Entonces, todos los yoes tienen infraimaginación. Y la supraimaginación consciente son las emanaciones que llegan al alma del ser y del alma para el ser y para la humanidad en favor de ella. Otra pregunta.
0: Muchas gracias, hermano. La siguiente pregunta. Bueno, es un agradecimiento de nuestra hermana Moni. Ella dice, creo que más que nunca en estos momentos logremos el despertar, porque hay tantas cosas pasando en el mundo y que es hoy o nunca el despertar, ya que cada día las cosas estarán más densas. Abad, reciba un gran saludo y una felicitación por su gran labor y por su tiempo y todo el esfuerzo que hace por nuestras almas y la gran labor incesante.
2: Bueno, es con amor y por gratitud al Cristo Samael infinita, a los dioses y a mi propio ser. Entonces, como tú dices, es correcto. Es el eterno presente. Hoy, aquí, en este instante y de aquí para adelante, lo que practique de autonosis. Lo demás no me va a salvar, dadas las circunstancias tan terribles que, en que estamos y los sucesos externos que hay y que se avecinan peores. Adelante, pues. Otra pregunta.
0: Así es, hermano. Así es. Nuestro hermano Fernando de la Torre pregunta, ¿cuál es la diferencia entre remordimiento y arrepentimiento?
2: Bueno, cuando cometemos una falta grave y sentimos dolor en el alma, uno siente remordimiento y pide perdón al cónyuge, a los hijos, a los hermanos, a la humanidad, a quien sea que le hayamos hecho daño. Porque la esencia no condicionada siente dolor por lo que hizo el demonio dentro de ella. Eso es remordimiento. Y arrepentimiento total solamente se consigue aniquilando el ego. Entonces la esencia tiene que apelar, la condicionada y la no condicionada, hacer la práctica de la meditación de la muerte del yo para aniquilar el ego. Ya sea como soltero, soltera o en la fragua de Vulcano, y muerto el ego, que generó la desgracia y el dolor, entonces ante el trono de Anubis se acepta su arrepentimiento y es perdonado. Mientras tanto, no. Otra pregunta.
0: Gracias, hermano. La siguiente es de nuestra hermana Judith. Dice: hermano, agradeciendo esta conferencia con el alma y el corazón, lo saludo. Así como lo dice en la conferencia, hermano, de los tiempos en los cuales vivimos, redoblar esfuerzos, ponernos a practicar los tres factores en armonía. Gracias, hermano Abad.
2: Gracias por tus palabras, Judí. Que Dios te bendiga. Adelante, guerrera. Te apreciamos. Otra pregunta.
0: Muchas gracias, hermano. La siguiente pregunta la realiza nuestra hermana Janet y Moisés desde Irapuato, Guanajuato. Dicen: gracias, hermano, por la conferencia de hoy. Nos queda claro lo que nos enseñó, que solo el pecado de los agregados solamente es perdonados cuando realmente se ha aniquilado en el sexo al transmutar las energías sexuales. Y solo cumpliendo con los tres factores se logra liberar la esencia. Solo así se puede preparar el alma para ser merecedora del reino de la luz. Paz inverencial.
2: Bueno, Moisés y Janet, una excelente reflexión. Gracias por compartirla. Que la fuerza del Cristo los acompañe. Adelante, hermana.
0: Nuestro hermano Joel pregunta, dice: paz inverencial, hermano. Cuando uno va aniquilando los yoes, recupera el honor perdido que a través de los demonios con los cuales pecó y perdió su honor, al aniquilar los recupera ese honor y su dignidad.
2: Así es, hermano, hermanas. El honor es lo más sublime que puede tener Pistisofía, encarnado en el alma. Cuando cometimos el error de comernos el fruto prohibido, perdimos el honor, la dignidad humana, y nos convertimos en seres indignos y perversos. Con la práctica del Cristo Samael de autonosis, logramos recuperar el honor, que es lo más sublime. ¡Ay de aquellos que juran por honor y traicionan! Más vale no haber nacido, porque el reino del haber no es para ellos. El honor es lo más sublime que hay. Otra pregunta.
0: Muchas gracias, hermano. Nuestra hermana Elba de Irapuato, a quien le enviamos un gran saludo, dice: paz inverencial, ¿cómo podemos saber cuando un agregado se ha desintegrado totalmente?
2: Bueno, los agregados se desintegran paso a paso en cada uno de los 49 niveles de la mente. Entonces, se aniquila un yo, y cualquier yo puede ser de ira, de celo, lo que sea, pero más adelante vuelve a aflora algo casi igual. Y dice uno: pero si yo pedí, no, bien, hice el trabajo. No, es que está en otro nivel, otro yo, hay otro duplicado. Y lo aniquila y luego más tarde aflora otro igual. Pues está en el tercer nivel y en el cuarto, en el quinto, hasta que lleguemos al 49 niveles de la mente. Entonces se limpia la mente y aflora la mente interna. Y los que logran limpiar en los 49 niveles totalmente, a dejarlos limpios sin ningún demonio, entonces le dan una diadema de diamante, un brazalete de diamante, un brazalete que tiene 49 diamantes punto azul, porque él ha limpiado los 49 niveles y tiene derecho a llevar ese brazalete con ese poder, y eso es un poder gigantesco que le entregan al iniciado. Así puede que hay que perseverar, afloren y afloren los yoes, y seguir y seguir sin menguar un instante en continuar como guerreros y guerreras de la luz, hasta que limpiemos totalmente la mente. Otra pregunta.
0: Muchas gracias, hermano Abad. La siguiente pregunta la realiza nuestro hermano José Eleazar, a quien le enviamos un saludo. Él dice: un saludo muy cordial para todos. Abad, si los pecados contra el Espíritu Santo solo se pagan con dolor y sufrimiento, Entonces, ¿quiere decir que una persona que ya conoció la gnosis y se dedica a trabajar en los tres factores, pero de pronto llega a enfermar o a pasarle algo que